0: contigo, pero tú no lo ves. No has aprendido a descubrir la presencia de Dios en tu vida. Y es algo que se los puedo demostrar. En la Eucaristía, Él está presente y no lo vemos. No digo que lo sintamos, no estoy hablando de que, ay, siento, no, que descubras la presencia real de Jesús en la Eucaristía. En el momento de la paz, ustedes me han oído muchas veces decir esto. La paz es un signo, no es un saludo comunitario. No es que se pongan como reina de carnaval a saludar a todo mundo y se salen del lugar y van y abrazan como si fueran figura pública, no sé, un cantante o yo no sé, y creen que deben de estar saludando a todo mundo. No. ¿Y saben por qué? Ese momento es un momento teológico muy hermoso, muy trascendente. El sacerdote toma el cuerpo de Cristo, lo fracciona. ¿Saben qué significa? ¿Qué representa esa fracción? La muerte de Cristo. Ese momento. Y cuando el sacerdote toma un pedacito más chico.
1: El Santo Rosario de hoy. Por la señal de la Santa Cruz de nuestros enemigos, líbranos, Señor Dios nuestro.
2: En el nombre del Padre, del Hijo y del Espíritu Santo. Amén.
1: Señor, abre mis labios
2: y mi boca proclamará tu alabanza.
1: Señor mío Jesucristo, Dios y hombre verdadero, Creador y Redentor mío, por ser tú quien eres y porque te amo sobre todas las cosas, me pesa de todo corazón haberte ofendido.
2: Quiero y propongo firmemente confesarme a su tiempo. Ofrezco mi vida, obras y trabajos en satisfacción de mis pecados. Y confío en tu bondad y misericordia infinita, me los perdonarás y me darás la gracia para no volverte a ofender. Amén.
1: Ven Espíritu Santo, llena los corazones de tus fieles
2: y enciende en ellos el fuego de tu amor.
1: Envía tu Espíritu Creador
2: y renueva la faz de la tierra.
1: Oh Dios, que has iluminado los corazones de tus hijos con la luz del Espíritu Santo, haznos dóciles a sus inspiraciones para gustar siempre del bien y gozar de su consuelo. Por Cristo nuestro Señor. Amén.
3: Si tienes alguna intención o petición de este rosario, este es el momento de ponerlas en manos de la Virgen María y de su Hijo Jesucristo. Escríbela en la caja de comentarios para juntos unirnos en común oración.
2: Padre nuestro que estás en el cielo, santificado sea tu nombre. Venga a nosotros tu reino. Hágase tu voluntad, así en la tierra como en el cielo.
1: Danos hoy nuestro pan de cada día. Perdona nuestras ofensas, así como nosotros también perdonamos a los que nos ofenden. No nos dejes caer en tentación y líbranos del mal. Amén.
2: Dios te salve María, llena eres de gracia. El Señor está contigo. Bendita tú eres entre todas las mujeres, y bendito es el fruto de tu vientre, Jesús.
1: Santa María, Madre de Dios, ruega por nosotros los pecadores, ahora y en la hora de nuestra muerte. Amén.
2: Dios te salve María, llena eres de gracia. El Señor está contigo. Bendita tú eres entre todas las mujeres, y bendito es el fruto de tu vientre, Jesús.
1: Santa María, Madre de Dios, ruega por nosotros los pecadores, ahora y en la hora de nuestra muerte. Amén.
2: Dios te salve María, llena eres de gracia. El Señor está contigo. Bendita tú eres entre todas las mujeres, y bendito es el fruto de tu vientre, Jesús.
1: Santa María, Madre de Dios, ruega por nosotros los pecadores, ahora y en la hora de nuestra muerte. Amén.
2: Gloria al Padre, al Hijo y al Espíritu Santo.
1: Como era en el principio, ahora y siempre, por los siglos de los siglos. Amén.
2: Oh Jesús mío, perdona nuestros pecados, líbranos de

0: del fuego del infierno.
1: Lleva al cielo a todas las almas, especialmente a las más necesitadas de tu misericordia.
2: Misterios luminosos. Primer misterio: el bautismo de Jesús. Entonces Jesús fue de Galilea al Jordán para que Juan lo bautizara. Pero Juan quería impedirlo diciendo: soy yo el que necesito ser bautizado por ti. ¿Y tú vienes a mí? Jesús le respondió: déjame ahora, pues conviene que se cumpla así toda justicia. Entonces Juan accedió a ello. Una vez bautizado, Jesús salió del agua, y en esto los cielos se abrieron y vio al Espíritu de Dios descender en forma de paloma y posarse sobre él. Se oyó una voz del cielo: este es mi Hijo amado, mi predilecto.
1: Padre nuestro que estás en el cielo, santificado sea tu nombre. Venga a nosotros tu reino. Hágase tu voluntad así en la tierra como en el cielo.
0: Danos hoy nuestro pan de cada día. Perdona nuestras ofensas, así como también nosotros perdonamos a los que nos ofenden. No nos dejes caer en tentación y líbranos del mal. Amén.
1: Dios te salve María, llena eres de gracia. El Señor está contigo. Bendita eres entre todas las mujeres, y bendito es el fruto de tu vientre, Jesús.
0: Santa María, Madre de Dios, ruega por nosotros los pecadores, ahora y en la hora de nuestra muerte. Amén.
1: Dios te salve María, llena eres de gracia. El Señor está contigo. Bendita eres entre todas las mujeres, y bendito es el fruto de tu vientre, Jesús.
0: Santa María, Madre de Dios, ruega por nosotros los pecadores, ahora y en la hora de nuestra muerte. Amén.
1: Dios te salve María, llena eres de gracia. El Señor está contigo. Bendita eres entre todas las mujeres, y bendito es el fruto de tu vientre, Jesús.
0: Santa María, Madre de Dios, ruega por nosotros los pecadores, ahora y en la hora de nuestra muerte. Amén.
1: Dios te salve María, llena eres de gracia. El Señor está contigo. Bendita eres entre todas las mujeres, y bendito es el fruto de tu vientre, Jesús.
0: Santa María, Madre de Dios, ruega por nosotros los pecadores, ahora y en la hora de nuestra muerte. Amén.
1: Dios te salve María, llena eres de gracia. El Señor está contigo. Bendita eres entre todas las mujeres, y bendito es el fruto de tu vientre, Jesús.
0: Santa María, Madre de Dios, ruega por nosotros los pecadores, ahora y en la hora de nuestra muerte. Amén.
1: Dios te salve María, llena eres de gracia. El Señor está contigo. Bendita eres entre todas las mujeres, y bendito es el fruto de tu vientre, Jesús.
0: Santa María, Madre de Dios, ruega por nosotros los pecadores, ahora y en la hora de nuestra muerte. Amén.
1: Dios te salve María, llena eres de gracia. El Señor está contigo. Bendita eres entre todas las mujeres, y bendito es el fruto de tu vientre, Jesús.
0: Santa María, Madre de Dios, ruega por nosotros los pecadores, ahora y en la hora de nuestra muerte. Amén.
1: Dios te salve María, llena eres de gracia. El Señor está contigo. Bendita eres entre todas las mujeres, y bendito es el fruto de tu vientre, Jesús.
0: Santa María, Madre de Dios, ruega por nosotros los pecadores, ahora y en la hora de nuestra muerte. Amén.
1: Dios te salve María, llena eres de gracia. El Señor está contigo. Bendita eres entre todas las mujeres, y bendito es el fruto de tu vientre, Jesús.
0: Santa María, Madre de Dios, ruega por nosotros los pecadores, ahora y en la hora de nuestra muerte. Amén.
1: Dios te salve María, llena eres de gracia. El Señor está contigo. Bendita eres entre todas las mujeres, y bendito es el fruto de tu vientre, Jesús.
0: Santa María, Madre de Dios, ruega por nosotros los pecadores, ahora y en la hora de nuestra muerte. Amén.
1: Gloria al Padre, al Hijo y al Espíritu Santo.
0: Como era en el principio, ahora y siempre, por los siglos de los siglos. Amén.
1: María, Madre de Gracia y Madre de Misericordia.
0: En la vida y en la muerte, ampáranos, Gran Señora.
1: Oh Jesús mío, perdona nuestros pecados, líbranos del fuego del infierno.
0: Lleva al cielo a todas las almas, especialmente a las más necesitadas de tu misericordia.
2: Segundo misterio, las bodas de Caná. 3 días después, hubo una boda en Caná de Galilea, en la que estaba la madre de Jesús. Invitaron también a la boda a Jesús y a sus discípulos. Se terminó el vino, y la madre de Jesús le dijo, «No tienen vino». Jesús le contestó, «¿A ti y a mí, qué mujer? Mi hora todavía no ha llegado». Su madre dijo a los sirvientes, «Haced lo que él os diga». Había allí 6 tinajas de piedra de unos 100 litros cada una, para los ritos de purificación de los judíos. Jesús les dijo, «Llenad de agua las tinajas», y las llenaron hasta arriba. Añadió, «Sacad ahora y llevádselo al maestresala». Y se lo llevaron. Tan pronto como el maestresala probó el agua convertida en vino, llamó al novio y le dijo, «Todos sirven primero el vino mejor, y cuando se ha bebido en abundancia, el peor. Tú, en cambio, has guardado el vino mejor hasta ahora». Así, en Caná de Galilea, Jesús comenzó sus milagros, manifestó su gloria, y sus discípulos creyeron en él.
1: Padre nuestro que estás en el cielo, santificado sea tu nombre. Venga a nosotros tu reino. Hágase tu voluntad así en la tierra como en el cielo.
0: Danos hoy nuestro pan de cada día. Perdona nuestras ofensas, así como también nosotros perdonamos a los que nos ofenden. No nos dejes caer en tentación y líbranos del mal. Amén.
1: Dios te salve María, llena eres de gracia. El Señor está contigo. Bendita eres entre todas las mujeres, y bendito es el fruto de tu vientre, Jesús.
0: Santa María, Madre de Dios, ruega por nosotros los pecadores, ahora y en la hora de nuestra muerte. Amén.
1: Dios te salve, María, llena eres de gracia. El Señor está contigo. Bendita eres entre todas las mujeres, y bendito es el fruto de tu vientre, Jesús.
0: Santa María, Madre de Dios, ruega por nosotros los pecadores, ahora y en la hora de nuestra muerte. Amén.
1: Dios te salve, María, llena eres de gracia. El Señor está contigo. Bendita eres entre todas las mujeres, y bendito es el fruto de tu vientre, Jesús.
0: Santa María, Madre de Dios, ruega por nosotros los pecadores, ahora y en la hora de nuestra muerte. Amén.
1: Dios te salve, María, llena eres de gracia. El Señor está contigo. Bendita eres entre todas las mujeres, y bendito es el fruto de tu vientre, Jesús.
0: Santa María, Madre de Dios, ruega por nosotros los pecadores, ahora y en la hora de nuestra muerte. Amén.
1: Dios te salve, María, llena eres de gracia. El Señor está contigo. Bendita eres entre todas las mujeres, y bendito es el fruto de tu vientre, Jesús.
0: Santa María, Madre de Dios, ruega por nosotros los pecadores, ahora y en la hora de nuestra muerte. Amén.
1: Dios te salve, María, llena eres de gracia. El Señor está contigo. Bendita eres entre todas las mujeres, y bendito es el fruto de tu vientre, Jesús.
0: Santa María, Madre de Dios, ruega por nosotros los pecadores, ahora y en la hora de nuestra muerte. Amén.
1: Dios te salve, María, llena eres de gracia. El Señor está contigo. Bendita eres entre todas las mujeres, y bendito es el fruto de tu vientre, Jesús.
0: Santa María, Madre de Dios, ruega por nosotros los pecadores, ahora y en la hora de nuestra muerte. Amén.
1: Dios te salve, María, llena eres de gracia. El Señor está contigo. Bendita eres entre todas las mujeres, y bendito es el fruto de tu vientre, Jesús.
0: Santa María, Madre de Dios, ruega por nosotros los pecadores, ahora y en la hora de nuestra muerte. Amén.
1: Dios te salve, María, llena eres de gracia. El Señor está contigo. Bendita eres entre todas las mujeres, y bendito es el fruto de tu vientre, Jesús.
0: Santa María, Madre de Dios, ruega por nosotros los pecadores, ahora y en la hora de nuestra muerte. Amén.
1: Dios te salve, María, llena eres de gracia. El Señor está contigo. Bendita eres entre todas las mujeres, y bendito es el fruto de tu vientre, Jesús.
0: Santa María, Madre de Dios, ruega por nosotros los pecadores, ahora y en la hora de nuestra muerte. Amén.
1: Gloria al Padre, al Hijo y al Espíritu Santo.
0: Como era en el principio, ahora y siempre, por los siglos de los siglos. Amén.
1: María, Madre de Gracia y Madre de Misericordia,
0: en la vida y en la muerte, ampáranos, Gran Señora.
1: Oh Jesús mío, perdona nuestros pecados, líbranos del fuego del infierno.
0: Lleva al cielo a todas las almas, especialmente a las más necesitadas de tu misericordia.
2: Tercer misterio, el anuncio del reino de Dios. Después de ser Juan encarcelado, Jesús fue a Galilea a predicar el evangelio de Dios y decía: se ha cumplido el tiempo y el reino de Dios está cerca. Arrepentíos y creed en el evangelio.
1: Padre nuestro que estás en el cielo, santificado sea tu nombre. Venga a nosotros tu reino. Hágase tu voluntad así en la tierra como en el cielo.
0: Danos hoy nuestro pan de cada día. Perdona nuestras ofensas, así como también nosotros perdonamos a los que nos ofenden. No nos dejes caer en tentación, y líbranos del mal. Amén.
1: Dios te salve, María, llena eres de gracia. El Señor está contigo. Bendita eres entre todas las mujeres, y bendito es el fruto de tu vientre, Jesús.
0: Santa María, Madre de Dios, ruega por nosotros los pecadores, ahora y en la hora de nuestra muerte. Amén.
1: Dios te salve, María, llena eres de gracia. El Señor está contigo. Bendita eres entre todas las mujeres, y bendito es el fruto de tu vientre, Jesús.
0: Santa María, Madre de Dios, ruega por nosotros los pecadores, ahora y en la hora de nuestra muerte. Amén.
1: Dios te salve, María, llena eres de gracia. El Señor está contigo. Bendita eres entre todas las mujeres, y bendito es el fruto de tu vientre, Jesús.
0: Santa María, Madre de Dios, ruega por nosotros los pecadores, ahora y en la hora de nuestra muerte. Amén.
1: Dios te salve, María, llena eres de gracia. El Señor está contigo. Bendita eres entre todas las mujeres, y bendito es el fruto de tu vientre, Jesús.
0: Santa María, Madre de Dios, ruega por nosotros los pecadores, ahora y en la hora de nuestra muerte. Amén.
1: Dios te salve, María, llena eres de gracia. El Señor está contigo. Bendita eres entre todas las mujeres, y bendito es el fruto de tu vientre, Jesús.
0: Santa María, Madre de Dios, ruega por nosotros los pecadores, ahora y en la hora de nuestra muerte. Amén.
1: Dios te salve, María, llena eres de gracia. El Señor está contigo. Bendita eres entre todas las mujeres, y bendito es el fruto de tu vientre, Jesús.
0: Santa María, Madre de Dios, ruega por nosotros los pecadores, ahora y en la hora de nuestra muerte. Amén.
1: Dios te salve María, llena eres de gracia. El Señor está contigo. Bendita eres entre todas las mujeres, y bendito es el fruto de tu vientre, Jesús.
0: Santa María, Madre de Dios, ruega por nosotros los pecadores, ahora y en la hora de nuestra muerte. Amén.
1: Dios te salve María, llena eres de gracia. El Señor está contigo. Bendita eres entre todas las mujeres, y bendito es el fruto de tu vientre, Jesús.
0: Santa María, Madre de Dios, ruega por nosotros los pecadores, ahora y en la hora de nuestra muerte. Amén.
1: Dios te salve María, llena eres de gracia. El Señor está contigo. Bendita eres entre todas las mujeres, y bendito es el fruto de tu vientre, Jesús.
0: Santa María, Madre de Dios, ruega por nosotros los pecadores, ahora y en la hora de nuestra muerte. Amén.
1: Dios te salve María, llena eres de gracia. El Señor está contigo. Bendita eres entre todas las mujeres, y bendito es el fruto de tu vientre, Jesús.
0: Santa María, Madre de Dios, ruega por nosotros los pecadores, ahora y en la hora de nuestra muerte. Amén.
1: Gloria al Padre, al Hijo y al Espíritu Santo.
0: Como era en el principio, ahora y siempre, por los siglos de los siglos. Amén.
1: María, Madre de Gracia y Madre de Misericordia,
0: en la vida y en la muerte, ampáranos, Gran Señora.
1: Oh Jesús mío, perdona nuestros pecados, líbranos del fuego del infierno.
0: Lleva al cielo a todas las almas, especialmente a las más necesitadas de tu misericordia.
2: Cuarto misterio, la transfiguración. Unos 8 días después, Jesús tomó consigo a Pedro, a Juan y a Santiago, y los llevó al monte a orar. Mientras él oraba, cambió el aspecto de su rostro, y sus vestidos se volvieron de una blancura resplandeciente. 2 hombres, de improviso, se pusieron a hablar con él. Eran Moisés y Elías, que aparecieron con un resplandor glorioso y hablaban con él de su muerte, que iba a tener lugar en Jerusalén. Pedro y sus compañeros estaban cargados de sueño, pero lograron mantenerse despiertos y vieron la gloria de Jesús y a los 2 hombres que estaban con él. Cuando estos se alejaban de Jesús, Pedro dijo: Maestro, qué bien se está aquí. Hagamos 3 tiendas, una para ti, otra para Moisés y otra para Elías. No sabía lo que decía. Mientras él estaba diciendo esto, vino una nube y los cubrió. Al entrar en la nube, los discípulos se asustaron. Y una voz desde la nube dijo: Este es mi Hijo, el elegido, escuchadlo.
1: Padre nuestro que estás en el cielo, santificado sea tu nombre. Venga a nosotros tu reino. Hágase tu voluntad así en la tierra como en el cielo.
0: Danos hoy nuestro pan de cada día. Perdona nuestras ofensas, así como también nosotros perdonamos a los que nos ofenden. No nos dejes caer en tentación y líbranos del mal. Amén.
1: Dios te salve María, llena eres de gracia. El Señor está contigo. Bendita eres entre todas las mujeres, y bendito es el fruto de tu vientre, Jesús.
0: Santa María, Madre de Dios, ruega por nosotros los pecadores, ahora y en la hora de nuestra muerte. Amén.
1: Dios te salve María, llena eres de gracia. El Señor está contigo. Bendita eres entre todas las mujeres, y bendito es el fruto de tu vientre, Jesús.
0: Santa María, Madre de Dios, ruega por nosotros los pecadores, ahora y en la hora de nuestra muerte. Amén.
1: Dios te salve María, llena eres de gracia. El Señor está contigo. Bendita eres entre todas las mujeres, y bendito es el fruto de tu vientre, Jesús.
0: Santa María, Madre de Dios, ruega por nosotros los pecadores, ahora y en la hora de nuestra muerte. Amén.
1: Dios te salve María, llena eres de gracia. El Señor está contigo. Bendita eres entre todas las mujeres, y bendito es el fruto de tu vientre, Jesús.
0: Santa María, Madre de Dios, ruega por nosotros los pecadores, ahora y en la hora de nuestra muerte. Amén.
1: Dios te salve María, llena eres de gracia. El Señor está contigo. Bendita eres entre todas las mujeres, y bendito es el fruto de tu vientre, Jesús.
0: Santa María, Madre de Dios, ruega por nosotros los pecadores, ahora y en la hora de nuestra muerte. Amén.
1: Dios te salve María, llena eres de gracia. El Señor está contigo. Bendita eres entre todas las mujeres, y bendito es el fruto de tu vientre, Jesús.
0: Santa María, Madre de Dios, ruega por nosotros los pecadores, ahora y en la hora de nuestra muerte. Amén.
1: Dios te salve María, llena eres de gracia. El Señor está contigo. Bendita eres entre todas las mujeres, y bendito es el fruto de tu vientre, Jesús.
0: Santa María, Madre de Dios, ruega por nosotros los pecadores, ahora y en la hora de nuestra muerte. Amén.
1: Dios te salve María, llena eres de gracia. El Señor está contigo. Bendita eres entre todas las mujeres, y bendito es el fruto de tu vientre, Jesús.
0: Santa María, Madre de Dios, ruega por nosotros los pecadores, ahora y en la hora de nuestra muerte. Amén.
1: Dios te salve María, llena eres de gracia. El Señor está contigo. Bendita eres entre todas las mujeres, y bendito es el fruto de tu vientre, Jesús.
0: Santa María, Madre de Dios, ruega por nosotros los pecadores, ahora y en la hora de nuestra muerte. Amén.
1: Dios te salve María, llena eres de gracia. El Señor está contigo. Bendita eres entre todas las mujeres, y bendito es el fruto de tu vientre, Jesús.
0: Santa María, Madre de Dios, ruega por nosotros los pecadores, ahora y en la hora de nuestra muerte. Amén.
1: Gloria al Padre, al Hijo y al Espíritu Santo.
0: Como era en el principio, ahora y siempre, por los siglos de los siglos. Amén.
1: María, Madre de Gracia y Madre de Misericordia,
0: en la vida y en la muerte, ampáranos, Gran Señora.
1: Oh Jesús mío, perdona nuestros pecados, líbranos del fuego del infierno.
0: Lleva al cielo a todas las almas, especialmente a las más necesitadas de tu misericordia.
2: Quinto misterio, la institución de la Eucaristía. Durante la cena, Jesús tomó pan, lo bendijo, lo partió y se lo dio diciendo: Tomad, esto es mi cuerpo. Después tomó un cáliz, dio gracias, se lo pasó a ellos y bebieron de él todos, y les dijo: Esta es mi sangre, la sangre de la alianza, que será derramada por todos.
1: Padre nuestro que estás en el cielo, santificado sea tu nombre. Venga a nosotros tu reino. Hágase tu voluntad así en la tierra como en el cielo.
0: Danos hoy nuestro pan de cada día. Perdona nuestras ofensas, así como también nosotros perdonamos a los que nos ofenden. No nos dejes caer en tentación y líbranos del mal. Amén.
1: Dios te salve María, llena eres de gracia. El Señor está contigo. Bendita eres entre todas las mujeres, y bendito es el fruto de tu vientre, Jesús.
0: Santa María, Madre de Dios, ruega por nosotros los pecadores, ahora y en la hora de nuestra muerte. Amén.
1: Dios te salve María, llena eres de gracia. El Señor está contigo. Bendita eres entre todas las mujeres, y bendito es el fruto de tu vientre, Jesús.
0: Santa María, Madre de Dios, ruega por nosotros los pecadores, ahora y en la hora de nuestra muerte. Amén.
1: Dios te salve María, llena eres de gracia. El Señor está contigo. Bendita eres entre todas las mujeres, y bendito es el fruto de tu vientre, Jesús.
0: Santa María, Madre de Dios, ruega por nosotros los pecadores, ahora y en la hora de nuestra muerte. Amén.
1: Dios te salve María, llena eres de gracia. El Señor está contigo. Bendita eres entre todas las mujeres, y bendito es el fruto de tu vientre, Jesús.
0: Santa María, Madre de Dios, ruega por nosotros los pecadores, ahora y en la hora de nuestra muerte. Amén.
1: Dios te salve María, llena eres de gracia. El Señor está contigo. Bendita eres entre todas las mujeres, y bendito es el fruto de tu vientre, Jesús.
0: Santa María, Madre de Dios, ruega por nosotros los pecadores, ahora y en la hora de nuestra muerte. Amén.
1: Dios te salve María, llena eres de gracia. El Señor está contigo. Bendita eres entre todas las mujeres, y bendito es el fruto de tu vientre, Jesús.
0: Santa María, Madre de Dios, ruega por nosotros los pecadores, ahora y en la hora de nuestra muerte. Amén.
1: Dios te salve María, llena eres de gracia. El Señor está contigo. Bendita eres entre todas las mujeres, y bendito es el fruto de tu vientre, Jesús.
0: Santa María, Madre de Dios, ruega por nosotros los pecadores, ahora y en la hora de nuestra muerte. Amén.
1: Dios te salve María, llena eres de gracia. El Señor está contigo. Bendita eres entre todas las mujeres, y bendito es el fruto de tu vientre, Jesús.
0: Santa María, Madre de Dios, ruega por nosotros los pecadores, ahora y en la hora de nuestra muerte. Amén.
1: Dios te salve María, llena eres de gracia. El Señor está contigo. Bendita eres entre todas las mujeres, y bendito es el fruto de tu vientre, Jesús.
0: Santa María, Madre de Dios, ruega por nosotros los pecadores, ahora y en la hora de nuestra muerte. Amén.
1: Dios te salve María, llena eres de gracia. El Señor está contigo. Bendita eres entre todas las mujeres, y bendito es el fruto de tu vientre, Jesús.
0: Santa María, Madre de Dios, ruega por nosotros los pecadores, ahora y en la hora de nuestra muerte. Amén.
1: Gloria al Padre, al Hijo y al Espíritu Santo.
0: Como era en el principio, ahora y siempre, por los siglos de los siglos. Amén.
1: María, Madre de Gracia y Madre de Misericordia,
0: en la vida y en la muerte, ampáranos, Gran Señora.
1: Oh Jesús mío, perdona nuestros pecados, líbranos del fuego del infierno.
0: Lleva al cielo a todas las almas, especialmente a las más necesitadas de tu misericordia.
1: Dios te salve, Reina y Madre, vida, dulzura y esperanza nuestra. Dios te salve a ti. Llamamos los desterrados, hijos de Eva. A ti, suspiramos gimiendo y llorando en este valle de lágrimas. Ea pues, Señora, abogada nuestra, vuelve a nosotros esos tus ojos, misericordiosos, y después de este destierro, muéstranos a Jesús, fruto bendito de tu vientre. Oh clemente, oh piadosa, oh dulce siempre Virgen María. Ruega por nosotros, Santa Madre de Dios, para que seamos dignos de alcanzar las promesas de nuestro Señor Jesucristo. Amén.
3: Señor, ten piedad. Cristo, ten piedad. Señor, ten piedad. Cristo, óyenos. Cristo, escúchanos. Dios, Padre Celestial, ten piedad de nosotros. Dios, Hijo, Redentor del mundo, ten piedad de nosotros. Dios, Espíritu Santo, ten piedad de nosotros. Santísima Trinidad, un solo Dios, ten piedad de nosotros.
4: Santa María,
1: ruega por nosotros.
4: Santa Madre de Dios,
1: ruega por nosotros.
4: Santa Virgen de las Vírgenes,
1: ruega por nosotros.
4: Madre de Cristo,
1: ruega por nosotros.
4: Madre de la Iglesia,
1: ruega por nosotros.
4: Madre de la Misericordia,
1: ruega por nosotros.
4: Madre de la Divina Gracia,
1: ruega por nosotros.
4: Madre de la Esperanza,
1: ruega por nosotros.
4: Madre Purísima,
1: ruega por nosotros.
4: Madre Castísima,
1: ruega por nosotros.
4: Madre Siempre Virgen,
1: ruega por nosotros.
4: Madre Inmaculada,
1: ruega por nosotros.
4: Madre Amable,
1: ruega por nosotros.
4: Madre Admirable,
1: ruega por nosotros.
4: Madre del Buen Consejo,
1: ruega por nosotros.
4: Madre del Creador,
1: ruega por nosotros.
4: Madre del Salvador,
1: ruega por nosotros.
4: Virgen Prudentísima,
1: ruega por nosotros.
4: Virgen digna de veneración,
1: ruega por nosotros.
4: Virgen digna de alabanza,
1: ruega por nosotros.
4: Virgen poderosa,
1: ruega por nosotros.
4: Virgen clemente,
1: ruega por nosotros.
4: Virgen fiel,
1: ruega por nosotros.
4: Espejo de justicia,
1: ruega por nosotros.
4: Trono de la sabiduría,
1: ruega por nosotros.
4: Causa de nuestra alegría,
1: ruega por nosotros.
4: Vaso espiritual,
1: ruega por nosotros.
4: Vaso digno de honor,
1: ruega por nosotros.
4: Vaso de insigne devoción,
1: ruega por nosotros.
4: Rosa mística,
1: ruega por nosotros.
4: Torre de David,
1: ruega por nosotros.
4: Torre de Marfil,
1: ruega por nosotros.
4: Casa de Oro,
1: ruega por nosotros.
4: Arca de la Alianza,
1: ruega por nosotros.
4: Puerta del Cielo,
1: ruega por nosotros.
4: Estrella de la Mañana,
1: ruega por nosotros.
4: Salud de los Enfermos,
1: ruega por nosotros.
4: Refugio de los Pecadores,
1: ruega por nosotros.
4: Consuelo de los Migrantes,
1: ruega por nosotros.
4: Consoladora de los Afligidos,
1: ruega por nosotros.
4: Auxilio de los Cristianos,
1: ruega por nosotros.
4: Reina de los Ángeles,
1: ruega por nosotros.
4: Reina de los Patriarcas,
1: ruega por nosotros.
4: Reina de los Profetas,
1: ruega por nosotros.
4: Reina de los Apóstoles,
1: ruega por nosotros.
4: Reina de los Mártires,
1: ruega por nosotros.
4: Reina de los Confesores,
1: ruega por nosotros.
4: Reina de las Vírgenes,
1: ruega por nosotros.
4: Reina de todos los Santos,
1: ruega por nosotros.
4: Reina concebida sin pecado original,
1: ruega por nosotros.
4: Reina asunta a los cielos,
1: ruega por nosotros.
4: Reina del Santísimo Rosario,
1: ruega por nosotros.
4: Reina de la Familia,
1: ruega por nosotros.
4: Reina de la Paz,
1: ruega por nosotros. Bendita sea tu pureza y eternamente lo sea, pues todo un Dios se recrea en tan graciosa belleza. A ti, celestial princesa, Virgen Sagrada María, yo te ofrezco en este día alma, vida y corazón. Mírame con compasión, no me dejes, madre mía, y dame tu santa bendición, que la recibo. En el nombre del Padre, del Hijo y del Espíritu Santo. Amén.
5: Señor Jesús, al concluir este Santo Rosario y después de haber contemplado los misterios luminosos, queremos permanecer todavía unos momentos más en tu presencia, acompañados de nuestra Madre Santísima. Gracias por permitirnos recorrer nuevamente esos momentos de tu vida que iluminan nuestro camino. Tu bautismo en el Jordán, las bodas de Caná, el anuncio del reino, tu transfiguración y la institución de la Eucaristía. Que la luz de esos misterios permanezca también dentro de nuestros hogares y nos ayude a vivir con fe, prudencia, esperanza y amor. Hoy queremos dedicar de manera muy especial esta oración a todas las personas y familias que viven en los Estados Unidos, a quienes nacieron allí y a quienes llegaron desde México, Centroamérica, Sudamérica, el Caribe y tantos lugares del mundo buscando una oportunidad, trabajo, seguridad y un mejor futuro para sus seres queridos. Señor Jesús, bendice especialmente a las familias que cada mañana se levantan muy temprano para trabajar. Mira a quienes pasan largas jornadas lejos de casa, a quienes tienen dos empleos, a quienes realizan trabajos pesados, a quienes conducen durante horas y a quienes continúan esforzándose, aun cuando sienten cansancio. Que nunca les falte salud, trabajo digno, alimento sobre su mesa y la fortaleza necesaria para continuar. Virgen Santísima, acompaña especialmente a las madres y padres que están criando a sus hijos en los Estados Unidos. Tú conoces sus preocupaciones. Ellos desean que sus hijos aprovechen las oportunidades que tienen delante, pero también quieren transmitirles buenos valores, respeto, responsabilidad, fe y amor por la familia. Ayúdalos a encontrar tiempo para sus hijos, aun cuando el trabajo sea pesado. Que puedan escucharlos, orientarlos, abrazarlos, corregirlos con amor y enseñarles que su valor como personas nunca dependerá solamente de aquello que puedan comprar, del dinero que ganen, de la ropa que utilicen o de las cosas que posean. En las bodas de Caná, madre mía, te vimos atenta a las necesidades de aquella familia. Mira también a las familias que viven lejos de su tierra natal. Acompaña a quien extraña a sus padres, a sus hermanos, a sus amigos y a aquellas personas que dejaron atrás buscando una nueva oportunidad. Consuela a quienes no han podido regresar durante años, a quienes celebran algún aniversario o cumpleaños, navidades o fechas importantes lejos de sus seres queridos. Que la distancia nunca destruya los lazos de amor. Jesús, al contemplar el anuncio del reino de Dios, te pedimos que bendigas a las parroquias católicas de los Estados Unidos. Fortalece a los sacerdotes, religiosas, diáconos, catequistas y voluntarios que trabajan diariamente acompañando a familias de tantas culturas y diferentes idiomas. Bendice especialmente a las comunidades donde se celebra la Santa Misa en español y donde muchas familias pueden conservar aquellas oraciones y tradiciones que aprendieron desde pequeños. Que nuestros niños y jóvenes encuentren también buenos espacios donde crecer en la fe. Protégelos, Señor, de los peligros que pueden encontrar en las grandes ciudades, en las calles, en internet y en las redes sociales. Dale sabiduría para elegir buenas amistades y fortaleza para apartarse de aquello que pueda hacerles daño. En tu transfiguración, Jesús, contemplamos tu luz. Lleva esa luz a quienes hoy atraviesan momentos difíciles en los Estados Unidos. Además, a todos aquellos que están enfermos, a quienes recientemente perdieron su empleo, a quienes tienen dificultades económicas, a quienes no saben cómo cubrir sus gastos y a quienes sienten preocupación por el futuro de su familia. Ilumina también a quienes atraviesan situaciones migratorias complicadas. Dale serenidad y coloca personas prudentes y honestas en su camino. Te pedimos por quienes están solos, por los adultos mayores que viven lejos de sus hijos, por quienes trabajan lejos de su familia y por quienes sienten que nadie conoce verdaderamente los sacrificios que realizan. Señor, tú sí los conoces. Tú sabes cuánto les cuesta levantarse algunos días. Tú conoces sus lágrimas y sus esperanzas. No permitas que pierdan la fe. Y al contemplar la institución de la Eucaristía, te pedimos que nuestras familias permanezcan unidas alrededor de ti, que puedan encontrar tiempo para acudir a la Santa Misa, rezar juntos y enseñar a sus hijos que la fe también forma parte de la vida cotidiana. Hoy queremos recordar con muchísimo cariño el dibujo que acompaña nuestro Evangelio del día. En él vemos precisamente a una familia, probablemente mexicana o latinoamericana, viviendo en los Estados Unidos y caminando junta hacia una iglesia. Es una creación propia, preparada especialmente para nuestro Evangelio, dedicada con mucho cariño a todas las personas que nos acompañan desde aquella nación. Y por eso queremos hacerles una invitación. Cuando termine este Santo Rosario, vayan a ver nuestro Santo Evangelio. Allí podrán contemplar el proceso completo de elaboración de ese dibujo, mientras reflexionamos sobre la importancia de permanecer preparados, transmitir la fe a nuestros hijos y construir familias fuertes en medio de una sociedad llena de oportunidades, pero también de muchos desafíos. Esta oración y este dibujo están dedicados especialmente a ustedes, nuestras hermanas y hermanos que viven en los Estados Unidos. Virgen de Guadalupe, acompaña a todas las familias, bendice sus casas, protege a sus hijos, cuida sus trabajos. Acompáñalos cuando salgan de madrugada y cuando regresen cansados por la noche. Que nunca olviden sus raíces, pero que también puedan construir con esperanza su futuro. Señor Jesús, recibe este Santo Rosario y todas las intenciones que hoy hemos colocado delante de ti. Bendice a quienes viven en Estados Unidos y también a sus familiares que permanecen en México y en otros países. Que la distancia nunca sea más fuerte que el amor. Que nuestras familias permanezcan unidas y que la luz contemplada en estos misterios luminosos continúe iluminando nuestros hogares, nuestras decisiones y el camino de nuestros hijos. Virgen Santísima, protege a nuestras familias. Jesús, ilumina nuestros caminos y ayúdanos a permanecer siempre unidos a ti. Amén.
1: Ruega por nosotros, Santa Madre de Dios, para que seamos dignos de alcanzar las promesas de nuestro Señor Jesucristo. Amén. Cordero de Dios, que quitas los pecados del mundo, perdónanos, Señor. Cordero de Dios, que quitas los pecados del mundo, escúchanos, Señor. Cordero de Dios, que quitas los pecados del mundo, ten piedad de nosotros. Te pedimos, Señor, que nosotros, tus siervos, gocemos siempre de salud de alma y cuerpo, y por la intención gloriosa de Santa María, la Virgen, seamos librados de las tristezas de este mundo, y concédenos las alegrías del cielo. Por Jesucristo nuestro Señor. Amén. Por la señal de la Santa Cruz de nuestros enemigos, líbranos, Señor Dios nuestro, en el nombre del Padre, del Hijo y del Espíritu Santo. Amén.
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7: Son las 6:48.
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4: Son las 6:58.

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1: Estoy seguro que cuando comienza un ciclo escolar y si tienes hijos, tienes que preparar un montón de cosas, comenzando por las inscripciones, pero los cuadernos, los libros, los útiles escolares. ¿Por qué no somos así para preparar nuestra entrada al cielo? Las vírgenes prudentes lo hicieron, las imprudentes no. Guardaron el aceite, las otras no. Se confiaron, se abandonaron. ¿Cómo estás preparando tu llegada al cielo? No puedes pretenderla en hacer de un momento para otro. Se prepara con tiempo, se prepara con amor de todos los días. No de una vez para siempre, no en un momento nada más, sino de todos los días. Te invito el día de hoy a preguntarte, ¿cómo estoy hoy preparándome para estar listo para llegar al cielo? Soy el Padre Adolfo, recen por mí, yo rezo por ustedes. Bendiciones.
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Hoy, viernes 28 de agosto, escuchemos el Santo Evangelio según San Mateo. En aquel tiempo, Jesús dijo a sus discípulos esta parábola: El reino de los cielos es semejante a 10 jóvenes que, tomando sus lámparas, salieron al encuentro del esposo. 5 de ellas eran descuidadas y 5 previsoras. Las descuidadas llevaron sus lámparas, pero no llevaron aceite para llenarlas de nuevo. Las previsoras, en cambio, llevaron cada una un frasco de aceite junto con su lámpara. Como el esposo tardaba, les entró sueño a todas y se durmieron. A medianoche se oyó un grito: ¡Ya viene el esposo! ¡Salgan a su encuentro! Se levantaron entonces todas aquellas jóvenes y se pusieron a preparar sus lámparas. Y las descuidadas dijeron a las previsoras: Denos un poco de su aceite, porque nuestras lámparas se están apagando. Las previsoras les contestaron: No, porque no va a alcanzar para ustedes y para nosotras. Vayan mejor a donde lo venden y cómprenlo. Mientras aquellas iban a comprarlo, llegó el esposo, y las que estaban listas entraron con él al banquete de bodas y se cerró la puerta. Más tarde llegaron las otras jóvenes y dijeron: Señor, Señor, ábrenos. Pero él les respondió: Yo les aseguro que no las conozco. Estén pues preparados, porque no saben ni el día ni la hora. Palabra del Señor. En este tiempo, esperar se ha vuelto algo mucho más fácil que antes. Si pides un taxi de aplicación o encargas comida, puedes ir monitoreando en tiempo real su ubicación exacta y cuánto le falta para llegar. Si mandas o te mandan un paquete, puedes solicitar un código de rastreo para que te digan el estatus del envío y así sepas cómo va y cuánto hay que esperar. Hoy es tan fácil llamar o mandar un mensaje a alguien que estamos esperando para preguntarle por dónde viene, si viene o si de plano ya no viene. Y con el mismo teléfono con el que se lo preguntamos, nos podremos entretener mientras esperamos. Pero ahora imagínate vivir en una época en que no había internet, ni celulares, ni geolocalización, en la que si esperabas, no sabías cuánto tendrías que esperar. No había manera de saber cuánto más tardaría. Solo debías esperar y esperar, sin poder saber si lo que esperabas llegará pronto o no llegará jamás. Con esto entendemos mejor la parábola que hemos escuchado en el Evangelio de hoy, en la que Jesús habla nuevamente de la espera, pero ahora especificando que dicha espera se podría prolongar. Cuando eso ocurre, unos se desesperan y se van, otros se duermen y descuidan el encargo, y otros se preparan porque saben lo que puede pasar. ¿Tú eres de los que si está todo el día fuera de casa y sabe que la batería de su celular se le puede agotar, se llevan su cargador o una batería extra? ¿O siempre piensas que no se te va a descargar, que invariablemente se te descarga? ¿O con tal de no cargarla, no te llevas tu batería pensando que mejor se la pides prestada a alguien más? Con este detalle podrías saber mejor si te pareces más a las muchachas necias o a las prudentes. Pero el mensaje va mucho más allá. ¿Qué nivel de perseverancia tienes en la fe cuando atraviesas una noche oscura del alma y las promesas del Señor tardan en llegar? El aceite de las lámparas es la imagen de lo que permite mantener encendida la llama de la fidelidad. Pero veamos 5 tipos de combustible, del que parece se alimentan varios tipos de creyentes. Algunos cristianos son como la pólvora. Son una llamarada instantánea, ruidosa y deslumbrante, pero que dura muy, muy poco. Como tantos que viven un retiro, una hora santa, se confesaron, se confirmaron, fueron padrinos, salieron bien en la foto, gritaron sus promesas a todo pulmón, hasta lloraron. Pero saliendo de ahí,
perdieron la emoción, se olvidaron de todo y volvieron a ser los mismos de siempre. Otros son como el papel, que prende fácil y dura ardiendo más que la pólvora, pero demasiado pronto queda reducido a cenizas. Como el papel en el que se escriben los buenos propósitos. Ya me voy a portar bien, me voy a acercar a Dios, ya voy a cambiar. Sus intenciones son sinceras, pero son eso, intenciones, no decisiones ni acciones, y por eso se apagan pronto. Juntando ramas secas, también se puede hacer una fogata, siempre que pongas de a muchas y las atices constantemente. Y así son los cristianos que perseveran mientras se les den las condiciones favorables. Que su grupo esté unido, que el sacerdote los apoye, que sean estimados en la comunidad, que todo haya cambiado para bien desde que se entregaron al Señor. Pero si deja de haber alguno de esos elementos, cuando ya no es como antes, cuando encuentran oposición o Dios parece no escuchar, se apaga. Su fe dependía del ambiente, no de sus convicciones. Pero hay otros que se parecen más al carbón, que tarda en prender, que hay que insistir mucho, pero cuando prende es un calor discreto, pero intenso y duradero, porque le viene desde adentro y sigue encendido aunque parezca reducido a cenizas. Es el cristiano cuya fe ha madurado con el tiempo, que se ha alimentado de manera constante, que ha ido transformando la mentalidad, que su fe la ha llevado al servicio. Dura mucho, pero llega el momento en que humanamente ya no da para más. Llega el agotamiento físico y emocional y termina así, quemado, tal vez presente, pero apagado. Finalmente, Jesús nos habla del aceite, un combustible que se consume lentamente. Pero lo más importante es que aquellas chicas llevaban de más. Que aquellas mujeres llevaban de más. De modo que cuando parecía estar a punto de consumirse, se renueva para continuar ardiendo. Este es el cristiano que persevera, aunque atraviese periodos de crisis, de aridez, de persecución. El que no se ha acostumbrado a los consuelos, ni piensa que Dios tiene que cumplir sus expectativas. Son los que aman en la paciencia, en la esperanza, que son fieles no porque todo vaya bien, sino porque se aferran a la promesa y alimentan su lámpara de todos los medios que la mantienen encendida: la oración, los sacramentos, la palabra, el servicio. Son los que se han sentido agotados muchas veces, pero que la gracia los levanta una y otra vez. ¿Tú qué combustible tienes en tu vida cristiana? Recuerda que Dios es de los que dicen sí, pero no dicen cuándo. Su criterio no es nuestra prisa, por lo que más vale que tengas buenas reservas y te prepares a aguardar lo que los inconstantes e impacientes nunca podrán alcanzar. Que tengas un día lleno de bendiciones.

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1: Si te dijera que el amor más grande del universo ya está buscando un lugar dentro de ti, no es una energía impersonal, no es una idea bonita, es el amor vivo que une al Padre, al Hijo y al Espíritu Santo. El mismo amor que creó el mundo, que sostuvo a los apóstoles y que transformó a los santos. Hoy descubriremos que la Trinidad no es una teoría para estudiar, sino una vida para recibir.
2: La reflexión del día de hoy. El amor que circula entre el Padre, el Hijo y el Espíritu Santo también quiere habitar en ti.
1: La reflexión del día de hoy. El amor que circula entre el Padre, el Hijo y el Espíritu Santo también quiere habitar en ti.
2: Dos citas bíblicas. Juan 14:23. Si alguno me ama, guardará mi palabra y mi Padre lo amará y vendremos a él y haremos morada en él.
1: Juan 14:23. Si alguno me ama, guardará mi palabra y mi Padre lo amará y vendremos a él y haremos morada en él. Jesús no promete una visita rápida, promete una morada. El Padre, el Hijo y el Espíritu Santo desean habitar en el corazón humano, no como huéspedes ocasionales, sino como familia permanente.
2: Romanos 5:5. El amor de Dios ha sido derramado en nuestros corazones por el Espíritu Santo que nos fue dado.
1: Romanos 5:5. El amor de Dios ha sido derramado en nuestros corazones por el Espíritu Santo que nos fue dado. La vida cristiana no consiste solamente en esforzarse por amar. Primero consiste en recibir el amor de Yahvé. El Espíritu Santo derrama en nosotros el mismo amor divino para que podamos compartirlo con otros.
2: Texto de un Papa.
1: El Papa Benedicto XVI, en la homilía de la Solemnidad de la Santísima Trinidad, el 10 de junio del 2006, en el contexto de la celebración en la Plaza de San Pedro, durante el pontificado de Benedicto XVI, reflexionando sobre el misterio central de la fe cristiana.
2: El Papa Benedicto XVI explicó que Dios no es soledad eterna, sino comunión perfecta de amor entre Padre, Hijo y Espíritu Santo. Señaló que el ser humano, creado a imagen de Dios, encuentra su plenitud en el amor y en la relación con los demás.
1: El Papa Benedicto XVI explicó que Dios no es soledad eterna, sino comunión perfecta de amor entre Padre, Hijo y Espíritu Santo. Señaló que el ser humano, creado a imagen de Dios, encuentra su plenitud en el amor y en la relación con los demás. Esta enseñanza sigue siendo actual. Cuando vivimos encerrados en nosotros mismos, nos alejamos del modelo divino. Cuando amamos, servimos y compartimos, reflejamos la vida misma de la Trinidad.
2: Dos referencias de encíclicas papales. Deus Caritas Est, numeral 1, Papa Benedicto XVI. Dios es amor.
1: Deus Caritas Est, numeral 1, Papa Benedicto XVI. Dios es amor. La frase es breve, pero contiene una revolución espiritual. Dios no solamente ama, Dios es amor. Toda nuestra existencia encuentra sentido cuando permitimos que ese amor nos transforme y se convierta en obras concretas de caridad.
2: Lumen Fidei, numeral 51, Papa Francisco. La fe no aparta del mundo.
1: Lumen Fidei, numeral 51, Papa Francisco. La fe no aparta del mundo. La fe auténtica no nos encierra en una burbuja religiosa, nos impulsa a amar mejor, servir mejor y construir relaciones más sanas. El amor trinitario siempre genera encuentro.
2: Catecismo de la Iglesia Católica, numeral 221. Dios mismo es una eterna comunicación de amor.
1: Catecismo de la Iglesia Católica, numeral 221. Dios mismo es una eterna comunicación de amor. La Trinidad nos enseña que la verdadera felicidad no está en acumular cosas, está en darse. El Padre se entrega al Hijo, el Hijo se entrega al Padre y el Espíritu Santo es vínculo perfecto de amor. Nosotros estamos llamados a vivir esa misma dinámica.
2: Tres frases de santos. San Agustín, donde hay amor, ahí está Dios. Santa Teresa de Calcuta, no todos podemos hacer cosas grandes, pero sí cosas pequeñas con gran amor. San Juan Pablo II, el hombre no puede vivir sin amor.
1: San Juan Pablo II, El hombre no puede vivir sin amor. Conclusión de esas tres frases. Los santos descubrieron la misma verdad. Cuando el amor de Dios ocupa el centro de todo, encuentra su lugar.
2: Dos filósofos católicos.
1: Santo Tomás de Aquino enseñó que todo ser humano busca el bien supremo. Ese bien es Dios. El corazón humano nunca queda plenamente satisfecho hasta descansar en él. Jacques Maritain defendió la dignidad de la persona humana. Explicó que cada ser humano tiene valor porque ha sido creado para amar y ser amado por Dios.
2: Tres acciones prácticas para esta semana. Primero, dedica 5 minutos diarios a agradecer al Padre, al Hijo y al Espíritu Santo por algo concreto. Segundo, llama o visita a una persona que se encuentra sola y regálale escucha sincera. Tercero, antes de responder con enojo, haz una breve oración al Espíritu Santo y responde con caridad. Ejemplo cotidiano y testimonio.
1: Imagina una familia que cena junta después de un día difícil. Nadie tiene soluciones mágicas. Sin embargo, se escuchan, se perdonan y comparten el pan. Allí silenciosamente la Trinidad está dejando huella.
2: Un testimonio inspirador
1: es el de San Maximiliano Kolbe. En Auschwitz, durante la Segunda Guerra Mundial, ofreció voluntariamente su vida para salvar a un padre de familia, condenado a morir. Su decisión no fue heroísmo humano solamente, fue el amor de Cristo habitando plenamente en su corazón dispuesto.
2: Imagen mental breve.
1: Piensa en una casa con las ventanas abiertas, la luz entra, el aire circula y todo cobra vida. Así quiere Dios encontrar tu alma.
2: Oración final.
1: Señor Jesús, abre mi corazón al amor del Padre, lléname de tu presencia, hazme dócil al Espíritu Santo, que mi vida refleje la comunión, la alegría y la entrega de la Trinidad. Amén.
2: Resumen pastoral, la Trinidad no espera admiradores a distancia, busca corazones donde pueda vivir. Pregunta final. Si el amor que une al Padre, al Hijo y al Espíritu Santo quisiera transformar una sola área de tu vida esta semana, ¿cuál le entregarías hoy?
1: Pregunta final. Si el amor que une al Padre, al Hijo y al Espíritu Santo quisiera transformar una sola área de tu vida esta semana, ¿cuál le entregarías hoy?
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4: Santo no es aquel que nunca pecó, sino aquel que siempre se levantó de sus caídas. Por eso los santos son modelos a seguir para el cristiano católico. 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
5: Hoy recordamos a San Agustín, obispo y doctor de la Iglesia. Nació en Tagaste, África, el año 354, después de una juventud desviada. Doctrinal y moralmente, se convirtió estando en Milán y el año 387 fue bautizado por el obispo San Ambrosio. Vuelto a su patria, llevó una vida dedicada al ascetismo y fue elegido obispo de Hipona. Durante 34 años en que ejerció este ministerio, fue un modelo para su grey, a la que dio una sólida formación por medio de sus sermones y de sus numerosos escritos. Con esto contribuyó en gran manera a una mayor profundización de la fe cristiana contra los errores doctrinales de su tiempo. Murió en el año 430. Hoy, 28 de agosto, recordamos a San Agustín, obispo y doctor de la Iglesia.

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1: El Papa León aprovechó la oración dominical del Ángelus para lanzar un nuevo llamado a la paz, con especial atención al recrudecimiento de los conflictos armados en Sudán, Ucrania y Rusia. La guerra en Sudán comenzó en abril de 2023. Desde entonces, el conflicto ha provocado una de las mayores crisis de desplazamiento y emergencia humanitaria del mundo.
2: I continue to follow with concern the tragic situation in Sudan, especially in the city of El Boeid. In expressing my spiritual closeness to all the people of the nation, I renew my appeal to those in authority to guarantee humanitarian corridors for the civilian population. At the same time, I urge the international community to support efforts aimed at bringing about an immediate ceasefire.
1: El pontífice también envió su mensaje ante la guerra entre Ucrania y Rusia, pidió respetar el derecho internacional humanitario y llamó explícitamente a proteger a los vulnerables y los niños.
2: Continuano a giungere notizie dolorose di persone innocenti uccise e ferite in Ucraina e in Russia. La guerra non fa che generare altra guerra e provoca enormi sofferenze. È tempo di fermare la spirale di violenza e dare spazio alla diplomazia e al dialogo per aprire la strada alla pace.
1: La oración mariana concluyó con un llamado a los jóvenes a inspirarse en figuras como Santo Domingo de Guzmán, Santa Edith Stein o Santa Clara de Asís, quien renunció a una vida de privilegios para seguir el ideal de pobreza de San Francisco.
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Rezo de las completas. 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

0: Buenas noches, bienvenidos al rezo de las completas, correspondientes a los viernes del tiempo ordinario.
1: Invocación inicial. Dios mío, ven en mi auxilio.
2: Señor, date prisa en socorrerme.
1: Gloria al Padre, al Hijo y al Espíritu Santo.
2: Como era en el principio, ahora y siempre, por los siglos de los siglos. Amén.
1: Examen de conciencia. Hermanos, habiendo llegado al final de esta jornada que Dios nos ha concedido, reconozcamos sinceramente nuestros pecados.
2: Yo confieso ante Dios Todopoderoso y ante vosotros, hermanos, que he pecado mucho de pensamiento, palabra, obra y omisión, por mi gran culpa. Por eso ruego a Santa María, siempre Virgen, a los ángeles, a los santos y a vosotros, hermanos, que intercedáis por mí ante Dios nuestro Señor.
1: El Señor Todopoderoso tenga misericordia de nosotros, para la vida eterna.
2: Amén.
1: Himno. Cuando la luz del sol es ya poniente, gracias, Señor, es nuestra melodía. Recibe como ofrenda amablemente nuestro dolor, trabajo y alegría. Si poco fue el amor en nuestro empeño de darle vida al día que fenece, convierta en realidad lo que fue un sueño, tu gran amor que todo lo engrandece. Tu cruz, Señor, redime nuestra suerte de pecadora injusta e ilumina la senda de la vida y de la muerte del hombre que en la fe lucha y camina. Jesús, Hijo del Padre, cuando avanza la noche oscura sobre nuestro día, concédenos la paz y la esperanza de esperar cada noche tu gran día. Amén. Salmo 87. Oración de un hombre gravemente enfermo. Esta es vuestra hora, la del poder de las tinieblas. Lucas 22:53.
2: Señor Dios mío, de día te pido auxilio, de noche grito en tu presencia.
1: Llegue hasta ti mi súplica, inclina tu oído a mi clamor.
2: Porque mi alma está colmada de desdichas y mi vida está al borde del abismo. Ya me cuentan con los que bajan a la fosa, soy como un inválido.
1: Tengo mi cama entre los muertos, como los caídos que yacen en el sepulcro, de los cuales ya no guardas memoria, porque fueron arrancados de tu mano.
2: Me has colocado en lo hondo de la fosa, en las tinieblas del fondo. Tu cólera pesa sobre mí, me echas encima todas tus olas.
1: Has alejado de mí a mis conocidos, me has hecho repugnante para ellos. Encerrado no puedo salir, y los ojos se me nublan de pesar.
2: Todo el día te estoy invocando, tendiendo las manos hacia ti. ¿Harás tú maravillas por los muertos? ¿Se alzarán las sombras para darte gracias?
1: Se anuncia en el sepulcro tu misericordia o tu fidelidad en el reino de la muerte. Se conocen tus maravillas en la tiniebla o tu justicia en el país del olvido.
2: Pero yo te pido auxilio. Por la mañana irá a tu encuentro mi súplica. ¿Por qué, Señor, me rechazas y me escondes tu rostro?
1: Desde niño fui desgraciado y enfermo. Me doblo bajo el peso de tus terrores. Pasó sobre mí tu incendio. Tus espantos me han consumido.
2: Me rodean como las aguas todo el día, me envuelven todos a una. Alejaste de mí amigos y compañeros, mi compañía son las tinieblas.
1: Gloria al Padre, al Hijo y al Espíritu Santo.
2: Como era en el principio, ahora y siempre, por los siglos de los siglos. Amén. Señor Dios mío, de día te pido auxilio, de noche grito en tu presencia.
1: Lectura breve. Jeremías 14:9. Tú estás en medio de nosotros, Señor. Tu nombre ha sido invocado sobre nosotros. No nos abandones, Señor, Dios nuestro. Responsorio breve. En tus manos, Señor, encomiendo mi espíritu.
2: En tus manos, Señor, encomiendo mi espíritu.
1: Tú, el Dios leal, nos librarás.
2: Te encomiendo mi espíritu.
1: Gloria al Padre, y al Hijo, y al Espíritu Santo.
2: En tus manos, Señor, encomiendo mi espíritu.
1: Cántico evangélico, cántico de Simeón. Cristo, luz de las naciones y gloria de Israel. Lucas 2, 29 a 32.
2: Sálvanos, Señor, despiertos. Protégenos mientras dormimos para que velemos con Cristo y descansemos en paz.
1: Ahora, Señor, según tu promesa, puedes dejar a tu siervo irse en paz, porque mis ojos han visto a tu Salvador, a quien has presentado ante todos los pueblos, luz para alumbrar a las naciones y gloria de tu pueblo Israel. Gloria al Padre, al Hijo y al Espíritu Santo, como era en el principio, ahora y siempre, por los siglos de los siglos. Amén.
2: Sálvanos, Señor, despiertos. Protégenos mientras dormimos para que velemos con Cristo y descansemos en paz.
1: Oración. Señor, Dios Todopoderoso, ya que con nuestro descanso vamos a imitar a tu Hijo que reposó en el sepulcro, te pedimos que al levantarnos mañana lo imitemos también resucitando a una nueva vida. Por Cristo nuestro Señor.
2: Amén.
1: Bendición. El Señor Todopoderoso nos conceda una noche tranquila y una santa muerte.
2: Amén. Dios te salve, Reina y Madre de Misericordia, vida, dulzura y esperanza nuestra. Dios te salve. A ti llamamos los desterrados hijos de Eva. A ti suspiramos, gimiendo y llorando, en este valle de lágrimas. Ea, pues, Señora, abogada nuestra, vuelve a nosotros tus ojos misericordiosos, y después de este destierro, muéstranos a Jesús, fruto bendito de tu vientre. Oh clemente, oh piadosa, oh dulce Virgen María.
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5: 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San Agustín de Hipona, obispo y doctor de la Iglesia. Nos hiciste, Señor, para ti, y nuestro corazón está inquieto hasta que descanse en ti. San Agustín es el padre más grande de la Iglesia Latina, puente entre la antigüedad clásica y la cultura cristiana. Apasionado por el hombre y la búsqueda de la verdad, hombre de altísima inteligencia, de fe, de pasión y de incansable solicitud pastoral. Nació en Tagaste, África, el 13 de noviembre del año 354. Hijo de Patricio, pagano que luego fue catecúmeno, y de Mónica, cristiana fervorosa. Esta mujer venerada como santa, ejerció en su hijo una gran influencia y lo educó en la fe cristiana. Él recibió la sal como signo de la acogida en el catecumenado y siempre quedó fascinado por la figura de Jesucristo. Amó a Jesús pero se alejó de la fe y prácticas eclesiales. Tuvo un hermano, Navigio, y una hermana, la cual al enviudar fue superiora de un monasterio. Él recibió una buena educación, estudió gramática en Tagaste y desde el año 370 retórica en Cartago. Dominaba perfectamente el latín. Durante su juventud se entregó a una vida libertina. Convivió con una mujer durante 14 años y tuvieron un hijo llamado Adeodato. En Cartago, San Agustín leyó por primera vez el Hortensius de Cicerón, texto que le despertó amor por la sabiduría. Se convenció que sin Jesús no se puede decir que encontró la verdad, y como este nombre no aparecía en él, terminó de leerlo. Luego cayó en la red de los maniqueos, que se presentaban como cristianos y prometían una religión totalmente racional. Afirmaban que el mundo se divide en dos principios, el bien y el mal. Le trajo la moral dualista ofrecida por ellos y creyó que en el maniqueísmo había encontrado la síntesis entre razón, búsqueda de la verdad y amor a Jesucristo. Como no fue así, se alejó de la secta, viajó a Roma y luego a Milán, obtuvo la cátedra de retórica y fue muy bien recibido por San Ambrosio, obispo de la ciudad. Cogió la costumbre de escuchar las bellísimas predicaciones de San Ambrosio, se fascinó de sus palabras, por su retórica y porque le tocaron el corazón. Al escucharlo cambió la opinión que tenía sobre la iglesia, la imagen de Dios y la fe. Aprendió que el Antiguo Testamento es un camino hacia Jesucristo. Un día, estaba en un jardín, vivía una crisis existencial. Escuchó la voz de un niño que le decía: «Toma y lee, toma y lee». Abrió al azar una página de la Biblia que tenía al lado, y era el capítulo 13, versículos del 13 al 14, de la carta de San Pablo a los Romanos, que decía: «Nada de comilonas y borracheras, nada de lujurias y desenfrenos, revestíos del Señor Jesucristo, y no os preocupéis por los deseos del instinto». La lectura marcó su conversión, y desde ese momento resolvió permanecer casto y entregar su vida a Cristo. Su conversión no fue repentina, sino un camino. Buscó afanosamente a Cristo, la filosofía de Platón y leer a San Pablo lo acercó más a Jesús. La pasión por el hombre y la verdad lo llevó a buscar a Dios, grande e inaccesible. La fe lo llevó a comprender que Dios no estaba tan lejos y decía: «Tú estabas dentro de mí y yo fuera, y fuera te buscaba, estabas conmigo, pero yo no estaba contigo». Agregaba: «Tarde te amé, oh hermosura siempre antigua, siempre nueva, tarde yo te amé». La conversión el 15 de agosto del año 386 le llegó luego de un largo y agitado camino interior. Se trasladó al campo, norte de Milán, al pie del lago de Como, con su madre Mónica, su hijo Adeodato y un pequeño grupo de amigos para así prepararse al bautismo. Tenía 32 años y fue bautizado por San Ambrosio el 24 de abril del año 387, en la Vigilia Pascual, Catedral de Milán. Con el deseo de ser útil a la Iglesia, regresó a África. Ahí vivió casi 3 años sirviendo a Dios, en un estilo de vida ascética, ayuno, oración y buenas obras. En Hipona, un día asistió a la Eucaristía. El obispo Valerio, enterado de su conversión y santidad, le pidió le ayudase. Es ordenado sacerdote en el año 391 y se quedó allí predicando y administrando los sacramentos. 5 años después, se le consagró obispo de Hipona. Dirigió la diócesis por 34 años. Utilizó sus dotes intelectuales y espirituales para atender las necesidades de su rebaño. Combatió las herejías, debatió contra las corrientes contrarias a la fe. Acudió a varios consejos de obispos en África. Fue caritativo en grado sumo con los pobres. Llegó a fundir los vasos sagrados para rescatar a los cautivos. Decía que había que vestir a los necesitados de cada parroquia. San Agustín, escritor fecundo, dejó numerosas homilías, cartas y sermones. Obra muy famosa, Las Confesiones, autobiografía escrita para alabanza de Dios, en forma de diálogo con Él. Apunta a la interioridad, al misterio de Dios, al misterio del yo. Obra de renombre, La Ciudad de Dios, teológica que habla de la ciudad terrenal volcada al egoísmo y la ciudad de Dios que se realiza en el amor a Él, y Práctica de las Virtudes, Caridad y Justicia. En el año 430, enfermó y murió el 28 de agosto. Enterrado en Hipona, pero luego sus restos fueron trasladados a Pavía. Este gran santo es uno de los 36 doctores de la Iglesia y es patrono de los que buscan a Dios. Para Benedicto XVI, San Agustín ha sido un buen compañero de viaje en su vida y ministerio. En agosto del año 2013, el Papa Francisco se refirió al santo como un hombre que comete errores, toma caminos equivocados, es un pecador, pero que busca la verdad y descubre que Dios le esperaba, que jamás había dejado de buscarle, primero Él. Enseñanza para la vida. Todos somos pecadores, pero a pesar de nuestros pecados, por graves que sean, Dios siempre busca nuestra conversión. Nos perdona si nos arrepentimos de corazón. Él no deja de amarnos. Oración de San Agustín. Tarde te amé. Oh, mi amado Dios, mi todo, razón de mi vida, ayúdame a valorar las cosas antes de perderlas. Ayúdame a aprovechar el tiempo, pues pasa rápido. Se va. No quiero entregarme a tu fe demasiado tarde. Quiero vivirte con intensidad, mi Dios amado. No me dejes que pierda el tiempo en lo que no vale, como el dinero, la avaricia y las cosas que no me servirán para poder amarte y adorarte. Ayúdame, querido Dios, a seguir tu palabra, a expandir el bien, el amor a la familia, a hacer todo cuanto nos hace ser dignos hijos tuyos. Ayúdame a perdonar, a obrar con amor, a servir y ser fiel al Evangelio y a tu mensaje salvador. Oh Dios, quiero amarte toda mi vida. Amén.
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7: Son las 7 y 49 minutos.
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17: Muy buenos días, queridos hermanos. Qué gusto saludarles en este precioso día. Un día en que celebramos uno de los santos, pues no admirado por mí, sino por miles de personas a lo largo de todos estos siglos. San Agustín vivió en el siglo III, siglo IV de estos milenios, de toda esta vida, y hoy es día de un gran santo que nos deberíamos de sentar a reflexionar sobre la vida y la obra de San Agustín de Hipona. Hoy es viernes 28 de agosto del año 2026, y hoy saludamos a todos los que se llaman Agustines, o a todas las Agustinas. Yo creo que ustedes han de conocer algún Agustín. Y si tienen un hijo, póngale así. Es un grandísimo nombre. Bueno, nombre chiquito de un hombre increíble. Quiero saludar hoy a toda la gente que nos ve en la Ciudad de México. Saludamos. Vieran cómo nos ven ahí en la Ciudad de México la gente. Muchas personas nos hacen el favor de abrirnos las puertas. Quiero saludar a sus 16 alcaldías, que antes eran delegaciones. Voy a decirlas, luego las digo y se me olvidan dos o tres. A ver, vamos por orden. A ver, Gustavo Madero, Benito Juárez, Delegación Cuauhtémoc, Delegación Tláhuac, Iztacalco, Cuajimalpa, Milpa Alta, Xochimilco, Tlalpan, Delegación, ay, ¿cómo se llaman las otras? Me faltan muchas. Venustiano Carranza, Delegación Coyoacán, y me faltan otras. ¿Cuál me falta? Me falta Delegación Miguel Hidalgo, Delegación Cuauhtémoc, ya lo dije, ya ni me acuerdo si le dije Cuauhtémoc, y Delegación, creo que ya las dije todas, ahora sí. A ver si no me equivoqué. Pues saludamos a toda la gente que ve en la Ciudad de México este programa Despertando Católicos todos los días. Gracias por el favor de su atención, hermanos. Dios bendiga esta ciudad bendecida por Dios y capital de nuestro México lindo y querido. Bueno, pues vamos a darle las gracias también a toda la gente que ya se suscribió a Prime Video. Abuelitas, padre, yo quiero saber cómo puedo ver la película. Me preguntan mucho las personas mayores. La cosa es sencilla, dijo Clavillazo. Mire, vaya usted a una tienda Oxxo o vaya a una tienda de Soriana o de Chedraui o a una tienda de la Comercial Mexicana o esas tiendas muy grandes, Aurrerá, Walmart, y hay unas tarjetitas que venden ahí así que a los niños les encanta comprarlas para sus videojuegos. Una de esas se llama Prime Video. Le van a cobrar 99 pesos. Usted los paga, se lleva su tarjetita, la rasca como un boletito. Y esa contraseña se la va a poner en su tele y usted va a tener acceso a Prime Video. Va a poder ver muchas películas, entre ellas Bendito Corazón. Las veces que quiera, durante un mes. Bueno, pues muchas gracias a quienes ya la vieron y a quienes nos están haciendo favor de difundirla. Ayúdenme para que mucha gente se anime a verla en Prime Video. Bienvenidos sean todos ustedes, vamos a escuchar las lecturas que hoy son una maravilla, Con la pura vida de San Agustín, no me la acabo si me pongo a platicarles la vida de San Agustín. De la primera carta del apóstol San Pablo a los Corintios. Hermanos, no me envió Cristo a bautizar, sino a predicar el Evangelio. Y eso no con sabiduría de palabras, para no hacer ineficaz la cruz de Cristo. En efecto, la predicación de la cruz es una locura para los que van por el camino de la perdición. En cambio, para los que van por el camino de la salvación, para nosotros es fuerza de Dios. ¡Qué padres palabras! Por eso dice la Escritura, anularé la sabiduría de los sabios e inutilizaré la inteligencia de los inteligentes. ¿Acaso hay entre ustedes algún sabio, algún erudito, algún filósofo? ¿Acaso no ha demostrado Dios que tiene por locura la sabiduría de este mundo? En efecto, puesto que mediante su propia sabiduría el mundo no reconoció a Dios en las obras de su divina sabiduría, quiso Dios salvar a los creyentes mediante la predicación de la locura del Evangelio. Por su parte, los judíos exigen señales milagrosas, y los paganos piden sabiduría. Pero nosotros predicamos a Cristo crucificado, que es escándalo para los judíos y locura para los paganos. En cambio, para los llamados, sean judíos o paganos, Cristo es la fuerza y la sabiduría de Dios. Porque la locura de Dios es más sabia que la sabiduría de los hombres, y la debilidad de Dios es más fuerte que la fuerza de los hombres. Palabra de Dios. Te alabamos, Señor. Del Salmo 32, el amor del Señor llena la tierra. El amor del Señor llena la tierra. El Señor esté con ustedes y con tu espíritu. Lectura del Santo Evangelio según San Mateo. Gloria a ti, Señor. En aquel tiempo Jesús dijo a sus discípulos esta parábola. El reino de los cielos es semejante a aquellas 10 jóvenes que tomando sus lámparas salieron al encuentro del esposo. 5 de ellas eran descuidadas y 5 previsoras. Las descuidadas llevaron la lámpara, pero no llevaron aceite para llenarlas de nuevo. Las previsoras, en cambio, llevaron cada una un frasco de aceite junto con el de la lámpara. Como el esposo tardaba, les entró sueño a todas y se durmieron. A medianoche se oyó un grito, ¡ya viene el esposo! ¡Salgan a su encuentro! Se levantaron entonces todas aquellas jóvenes y se pusieron a preparar sus lámparas. Y las descuidadas dijeron a las previsoras, ¡denos un poco de su aceite, porque nuestras lámparas se están apagando! Las previsoras les contestaron, no, porque no va a alcanzar para ustedes y para nosotras. Vayan mejor a donde lo venden y cómprenlo. Mientras aquellas iban a comprarlo, llegó el esposo y las que estaban listas entraron con él al banquete de bodas y se cerró la puerta. Éite, porque nuestras lámparas se están apagando. Las previsoras les contestaron: no, porque no va a alcanzar para ustedes y para nosotras. Vayan mejor a donde lo venden y cómprenlo. Mientras

0: Cristo a tu corazón. Señor, la gloria es tuya.
1: Todo lo que existe es gracia. Es un regalo tuyo, Señor.
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3: El Señor esté con ustedes. Lectura del Santo Evangelio según San Mateo.
4: Gloria a ti, Señor.
3: En aquel tiempo Jesús dijo a sus discípulos esta parábola. El reino de los cielos es semejante a aquellas 10 jóvenes que, tomando sus lámparas, salieron al encuentro del esposo. 5 de ellas eran descuidadas y 5 previsoras. Las descuidadas llevaron sus lámparas, pero no llevaron aceite para llenarlas de nuevo. Las previsoras, en cambio, llevaron cada una un frasco de aceite junto con su lámpara. Como el esposo tardaba, les entró sueño a todas y se durmieron. A medianoche se oyó un grito. ¡Ya viene el esposo! ¡Salgan a su encuentro! Se levantaron entonces todas aquellas jóvenes y se pusieron a preparar sus lámparas. Y las descuidadas dijeron a las previsoras: denos un poco de su aceite, porque nuestras lámparas se están apagando. Las previsoras les contestaron: no, porque no va a alcanzar para ustedes y para nosotras. Vayan mejor a donde lo venden y cómprenlo. Mientras aquellas iban a comprarlo, llegó el esposo. Y las que estaban listas entraron con él al banquete de bodas y se cerró la puerta. Más tarde llegaron las otras jóvenes y dijeron: Señor, Señor, ábrenos. Pero él les respondió: yo les aseguro que no las conozco. Estén pues preparados, porque no saben ni el día ni la hora. Palabra del Señor. Siéntense, por favor. Hoy tenemos un ejemplo de lo que es el mundo. El mundo está lleno de gente previsora y de gente descuidada. Yo conozco gente muy descuidada, en todos los sentidos. No se limpian, no se asean, no se arreglan, no preparan su mochila para irse a la escuela como se debe. Hasta que llegan a la escuela se dan cuenta que no llevan plumas o que no llevan lápices. Yo conozco gente muy descuidada que no hace su despensa bien. Van al tianguis las mujeres y se ponen a platicar y se les olvidan cosas muy indispensables. ¿Verdad que sí? Conozco también hombres que se van a trabajar y se les olvida la pala, o se les olvida, etcétera. Y cuando llegamos allá, pues nos damos cuenta que nos falta algo y queremos que otro nos dé. Hoy aparecen estas 10 jóvenes. ¿Qué llevaban para esperar al esposo? ¿Qué llevaban las 10 mujeres? ¿Qué llevaban? ¿Una qué? ¿Una qué? Una lamparita. ¿Se acuerdan ustedes de las lámparas de aceite, señoras, de antes? ¿O de petróleo? Yo creo que sí se acuerdan, que se llamaban quinqués. Yo me acuerdo que se llamaban quinqués, ¿no? Bueno, entonces, pues las señoras siempre antes, miren ustedes los que son niños, antes, hace 50 años que no había luz, pues las personas se alumbraban con un quinqué de petróleo. Y las señoras cuando iban a hacer su despensa, pues compraban jitomates, aguacates, todo, pero también petróleo. Nunca debería de faltar el petróleo en una casa, porque si no, pues no iban a tener luz para sus asuntos en la noche, o en la oscuridad. Pero no falta alguna que se le olvidaba y lleva con la vecina, oye, pues no me das poquito petróleo. Y pues la otra pues le tenía que dar, ¿no? Yo les voy a hacer una pregunta. ¿Una lámpara de aceite sin aceite para qué sirve? ¿Para qué sirve? Pues de adorno. Como hoy tanta gente en este mundo que son unos viles adornos, no sirven para nada. Eso es lo que nos enseña hoy el Evangelio. Nosotros somos esas lámparas. Nosotros somos esas 10 mujeres. Y una lámpara sin aceite no sirve para nada. Pero ¿para qué sirve la lámpara con aceite? Si le ponemos aceite, ¿para qué sirve? Para alumbrar, para iluminar. Entonces, una persona que tiene aceite ilumina el camino de otros. No les estorba. No es un atenido que dice, ay, tú llévame, a ver, yo a mí me da miedo. Hay mucha gente muy atenida. Todos en este mundo somos esas lámparas y somos esas 10 mujeres que tenemos que ser causa de luz para otros. Pero todos. Porque luego a mí me dicen, ay, yo me voy con usted, Padre Arturo, porque usted me va a iluminar mi camino. No, es que usted también es una lámpara. Es que usted también tiene que tener su propio aceite. Es que usted también tiene que iluminar su propia vida, sus propios acontecimientos, sus propios hechos. ¿No conocen alguna mujer que ya tiene 2, 3 años, 10 de casada y todavía va con la mamá para que la mamá le enseñe todo? ¿Le está quitando el aceite a su mamá o a su papá, el hombre? Debemos de agarrar nuestro camino y echar nuestro propio aceite en nuestra propia vida y seguir adelante. ¿No conocen alguna mujer de 35 años o de 35 años un hombre que todavía vive de su mamá o de su papá? ¿Que le pide dinero todavía? Y la mamá está de tonta dándole. El Evangelio es muy duro hoy, muy claro. Miren, hermanos, todos somos una lámpara, pero todos tenemos que tener aceite. Dicen las mujeres que las previsoras llevaban su lámpara llena y aparte, ¿qué llevaban? ¿Qué llevaban aparte? ¿Una qué? Una botellita de aceite extra. Y las otras, ay, con eso alcanzamos, así vámonos, vente. Esa gente me recuerda a los que dicen, yo ya hice mi primera comunión, mi confirmación y me casé por la iglesia. Oh, pues muy bien. ¿Va a la iglesia los domingos? No, pero yo estoy confirmada. ¿Cuánto hace que no se confiesa? No, pues tengo mucho, pero yo estoy confirmado, padre. Pues sí, el aceite se acaba. El aceite se va acabando. Y nosotros mismos necesitamos más aceite. ¿Y quién nos da ese aceite? De dos maneras, nuestra relación con Dios y nuestros hechos. Nuestros hechos, nuestros frutos, nuestra vida. Dice, estén listos y estén preparados porque a la hora menos pensada vendrán por ustedes el Hijo de Dios y se los llevará. A las previsoras las encontrará con aceite y pasarán a la boda nupcial. Y a las no previsoras, ¿qué les dijeron? Oigan, ya viene el novio, regálenos poquito aceite. ¿Y qué les dijeron las otras? ¿Qué le dijeron? No, dice, no les podemos dar, porque si les damos no va a alcanzar ni para ustedes ni para nosotros. ¿Qué quiere decir esto de que yo no les puedo dar de mi aceite a ustedes? Bueno, yo... O usted, doña Chana, que está viendo la misa, puede ser una persona muy buena, puede ser una mujer muy loable, puede ser una mujer muy trabajadora, que tenga muy buenas obras y que sea una mujer muy generosa como muchas que conozco, que se han desvivido por buscar el reino de Dios. Pero señora, si usted tiene unos hijos sinvergüenzas, no previsores, que no tienen nada de las cosas de Dios en él, aunque usted sea muy buena, usted no le puede participar a su hijo de las cosas de Dios. Hagan de cuenta que a mí me dicen, ay, padre Arturo, tú eres mi primo. Cuando yo me muera, pues yo le voy a decir a Dios que tú eres mi primo. Eso no vale. Eso no vale de nada. Yo no les puedo dar aceite del mío a ustedes, pero tampoco ustedes me pueden dar el aceite de ustedes a mí. ¿Qué quiere decir esto, hermanos? Que las obras buenas son de quien las hace. No de quien... No, yo no puedo pasarle una... Ah, yo fui muy generosa, entonces yo te paso a ti poquito generoso para que cuando tú te mueras, pues también Dios te lo tome en cuenta a ti. ¿No? Entonces, no, hermanos, no podemos pasar el aceite. Y el Evangelio del día de hoy es muy preciso y muy claro. Les pidieron aceite, ¿no? Pero les dijeron, no, no les podemos dar. Así va a pasar con todos nosotros, hermanos. Cada quien va siendo luz para otros o va siendo oscuridad. Tengan mucho cuidado con esto porque debemos de ser causa de luz para otros. Y cuando alguien ilumine, no lo ocultemos, no le hagamos la vida imposible porque él está luchando por salir adelante. Miren, muchos de ustedes están siendo luz ahora en su casa. Muchos de ustedes ven la misa todos los días. Ojalá no nomás la vean y me hagan caso y empiecen a cambiar y empiecen a ser causa de iluminar a una familia, de iluminar a los hermanos, de iluminar en su trabajo. Ojalá eso sean. Y de que ustedes, si ustedes ven a una persona que está iluminando a sus semejantes, no lo apaguen, no lo oculten, porque eso es lo que hacemos muchas personas. Cuando vemos a alguien que está saliendo adelante, que tiene luz, que tiene la capacidad de ayudar a otros, que es liderazgo, ¿qué hacemos los mexicanos? ¿Qué hacemos? Le soplamos a la vela, le echamos malo, lo criticamos, lo atacamos, porque nos da envidia, que quizá esa persona tiene más aceite que yo. Pero tú no tienes aceite porque no quieres. ¿Y cómo se consigue el aceite? Haciendo las cosas buenas, trabajando para la gloria de Dios, encomendándose a Dios y echándole muchas ganas allí donde Dios me puso, allí en mi pueblo, en mi parroquia. Porque a mí hay luego gente que llega y me dice, padre, yo quiero ir allá a su parroquia para enseñarle a la gente la palabra de Dios. Le digo, ¿y por qué no la enseñas allí donde vives? No, es que yo aquí donde... No, ahí, donde Dios te puso, ahí tienes que florecer. Allí busca el aceite, que son las obras de Dios, y allí póngase a trabajar. ¿Por qué creen que yo no salgo a dar retiros, ni conferencias, ni temas, ni nada de eso? Porque, pues allá no me puso Dios, a mí me puso Dios aquí. Y a través del YouTube creo que ayudo más y creo que soy causa de luz para muchos. Espero no ser causa de oscuridad. Y toda esa gente que quiere destruir esta obra, pues sepan que Dios me sigue dando aceite. Y me sigue dando mucho aceite para seguir siendo causa de luz para otros. Ahora, hay mucha gente muy floja que no quiere esforzarse nada. Quiere que otros sean causa de luz para ellos. No, no se puede. Recuerden que el aceite no se puede pasar. Yo no les puedo pasar de las obras que yo tengo o hago. Eso le toca a usted hacerlo. Porque si no tiene usted aceite el día que venga Dios por usted, pues no se va a salvar. Dicen que se cerró la puerta. ¿No se cerró la puerta? ¿Sí? Entonces, ¿cómo ven esa gente que no busca ayudar, que no busca ser causa de luz para nadie, que nomás piensa en sus negocios? Yo conocí hace poco una persona que me engañó porque yo le pedí que me hiciera un proyecto para una obra y solamente se aprovechó, me cobró y nunca hizo nada. Y yo me dio mucha tristeza porque dije, ¿cómo es posible que alguien sabiendo para lo que es y utilizando las cosas de Dios pueda prestarse a robar, a aprovecharse, a mentir, ¿no? Y a quitar las buenas intenciones de las personas para sacar beneficio propio, ¿no? Qué feo. Cuando esa persona muera, pues ¿qué le espera, no? ¿Qué le espera? Aprovecharse de las cosas de Dios para beneficio propio. Hoy tenemos mucha gente muy egoísta, cada día somos más egoístas. Vean ustedes cuánta gente vive muy bien, pero nomás piensa en su casa, nomás piensa en el aceite de él. No piensa que los otros también tienen derecho y no los orientan y no los ayuda. Hermanos, no podemos pasar al aceite, pero sí podemos invitar a la gente a que busque hacer las obras que a Cristo le agradan. Ese es el aceite. Una persona va a ser causa de luz para otros siempre y cuando se porte como Dios manda. No necesitamos hacer grandes cosas. No necesitamos ir a dar nosotros la palabra de Dios a tal lugar o a tal pueblo. No, ahí donde tú vives. Allí donde tú vives, allí te toca a ti ayudar, por lo menos en tu propia familia, por lo menos en tu propia parroquia. Pidámosle mucho a Dios por esa gente que cree que la puerta se le va a abrir cuando llegue, ¿no? Dice, no las conozco, la puerta ya se cerró, vámonos de aquí. Imagínense nomás esa gente que cree que se va a ir al cielo. No, ¿cuál cielo? Pues si aquí está el ejemplo vivo. El que Dios llegue y no lo encuentre con aceite, no encontrará la salvación que Dios promete, que Dios da, que Dios ayuda. Hombres y mujeres que están viendo esta misa, ¿qué es el aceite del que se habla aquí? Que yo no les puedo dar a ustedes. Son las obras de misericordia que te tocan a ti. Son las obras de caridad. Es el cumplimiento de los mandamientos. Yo no le puedo decir, a ver, mijo, mira, yo voy a ser muy honesto, aunque tú seas muy ratero. Pero como yo soy honesto, yo te voy a pasar a ti mi honestidad. Tú sigues robando y luego yo te paso mi honestidad. ¿Se vale eso? No se vale. No. Cada quien. Yo voy a ser causa de mis buenas obras y causa de mis malas obras. Yo no puedo pasarte a ti mis malas obras, pero tampoco mis buenas obras, ni ustedes a mí. Ese es el aceite que cada quien tiene que tener y no le podemos robar a otro. No, no podemos. Yo, como una señora me dijo, yo cuando usted se muera me voy a agarrar de sus pies. No, ¿qué va a agarrarse de mis pies? Pues yo a duras penas a lo mejor paso al purgatorio y ahí va usted también, a ver. Y si me voy al infierno también.
5: Son
3: se agarra...
5: las 8:22.
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14: León XIV aterrizó por segunda vez durante su pontificado en la tierra de San Francisco de Asís. El Papa llegó a las 8 y 28 de la mañana y fue recibido por las autoridades locales y el obispo de las diócesis de Asís y Norcera y las vecinas de la provincia. El hijo de San Agustín mantuvo un largo encuentro con los fieles que le esperaban en la plaza de la Basílica de Santa María de los Ángeles, donde el poverelo descubrió su vocación en la Porciúncula. El encuentro sucede para clausurar el evento GO, en el que han participado más de 2.000 personas de las juventudes franciscanas. Fue entonces el momento de los jóvenes, quienes se dirigieron a León XIV como Papa de la Iglesia, pero también como director espiritual. Al Papa le preguntaron por la espiritualidad franciscana, cómo ser un buen cristiano y también por su camino vocacional.
15: Sottrarsi a la cultura de la potenza e costruire la civiltà dell'amore non è subito compreso e accettato. Da San Francesco però imparate la radicalità evangelica, che è l'opposto del fondamentalismo. Non rende ciechi e violenti, ma sensibili, attenti, sempre alla sequela di Gesù e quindi umili, accoglienti verso tutti. Non è facile, ma dà molta gioia.
14: Giovanni es un joven que vino desde Bolonia y que le presentó a León XIV los miedos y la falta de decisión que tienen los jóvenes hoy en día. Y para ayudarle, el Papa puso de ejemplo su propia vocación.
15: Nella mia esperienza posso dire che il Signore mai mi ha lasciato solo. Mi ha sempre accompagnato, donandomi anche delle persone con le quali camminare. Così nella vocazione ad essere sacerdote, membro della comunità agostiniana, missionario, ho trovato come una luce che mi ha guidato fino ad oggi, fino a quando ho dovuto dire sì anche a una chiamata tutta speciale, quella di essere Papa.
14: Antes de dirigirse al interior de la Basílica para celebrar la misa, el Papa entregó a los jóvenes a la Iglesia como madre, reconociendo los errores y crisis, pero sabiendo que es el lugar donde Cristo actúa, y siempre curando sus heridas.
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16: 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Llegaste al lugar indicado. Hoy en nuestra tecnología doméstica cuidaremos de ti y de tu bolsillo, enseñándote a preparar unas humectantes barras de jabón con miel.
17: 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En nuestra guía de consumo de leche te compartimos información importante para que tomes la mejor decisión.
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10: 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Esta tecnología doméstica está validada por el Laboratorio Nacional de Protección al Consumidor. Tome nota de los ingredientes y presten mucha atención. ¡Comenzamos!
16: Los ingredientes que vamos a necesitar son 3 tazas de base de jabón transparente cortado en cubos, media taza de agua purificada caliente, 1 y media.
13: La diócesis de Ciudad Juárez se declaró en sede vacante luego de que Monseñor José Guadalupe Torres Campos tomó posesión canónica como obispo de la diócesis de Ecatepec. El nombramiento, el Colegio de Consultores, conforme al derecho canónico, eligió oficialmente al padre licenciado José Armando Benavides Romero, anterior vicario general, como el nuevo administrador diocesano. La función. Él asumirá el gobierno ordinario y las facultades de la diócesis durante este periodo de transición, hasta que el Papa designe al nuevo obispo. El llamado. Se exhorta a todo el clero y a la comunidad de fieles a mantener la comunión, colaborar en la misión evangelizadora y orar por el inicio de este nuevo ministerio.
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5: El Señor esté con ustedes.
6: Y con tu espíritu.
5: Proclamación de la buena nueva de nuestro Señor Jesucristo, según San Mateo.
6: Gloria a ti, Señor.
5: En aquel tiempo Jesús se retiró a la comarca de Tiro y Sidón. Entonces una mujer cananea le salió al encuentro y se puso a gritar: Señor, hijo de David, ten compasión de mí. Mi hija está terriblemente atormentada por un demonio. Jesús no le contestó una sola palabra, pero los discípulos se acercaron y le rogaban: Atiéndela porque viene gritando detrás de nosotros. Él les contestó: Yo no he sido enviado sino a las ovejas descarriadas de la casa de Israel. Ella se acercó entonces a Jesús y postrada ante él le dijo: Señor, ayúdame. Él le respondió: No está bien quitarles el pan a los hijos para echárselo a los perritos. Pero ella replicó: Es cierto, Señor. Pero también los perritos se comen las migajas que caen de la mesa de sus amos. Entonces Jesús le respondió: Mujer, qué grande es tu fe, que se cumpla lo que deseas. Y en aquel mismo instante quedó curada su hija. Palabra del Señor.
6: Gloria a ti, Señor Jesús.
5: Por la lectura del Santo Evangelio. Sean perdonados nuestros pecados veniales. Brevemente sentados, por favor. Me ha tocado ver, acompañar a personas que lo han perdido todo. Desde a veces la familia, el trabajo, la honra, las posesiones, perder un ser querido. Y esto quiebra a cualquiera, nos quiebra a todos. De alguna manera, esto, pues, no se puede uno preparar para decir: voy a poder enfrentar esto cuando suceda, porque en primera no sabes cuándo pueda pasar, en segunda no sabes en qué condiciones estarás para poder decir: lo voy a enfrentar. Pero es algo que a todos nos tumba: la muerte, la injusticia, el sufrimiento, el dolor, el abandono, el engaño, la injusticia y muchas otras cosas que ustedes bien entienden porque han pasado por mucho de esto. Este caminar que tenemos todos, pues por más que queramos hacerlo un lecho de rosas, tiene cosas muy hermosas. Tenemos experiencias muy gratificantes. Tenemos personas muy importantes en nuestras vidas que nos aman, nos quieren, nos apoyan, nos han ayudado, nos han levantado. Pero así como están, de repente ya no van a estar por diferentes causas. Y no estoy siendo ni malinchista ni ¿cómo podría decir? Negativo, ¿sí? Simplemente estoy viendo la realidad a la cual nos enfrentamos. ¿Cuál es entonces el aspecto aquí que se nos presenta? El día de ayer escuchábamos al profeta Jeremías, cómo muchas veces se tiene que empezar a reconstruir en ruinas para que la construcción sea más sólida. Las ruinas precisamente son todas las situaciones a las cuales yo les he mencionado. Esas ruinas que vienen precisamente después de perder, de ser destruido, de ser declarado enfermo con una enfermedad mortal, de haber perdido tu trabajo, de haber, no sé, puedo enumerar muchísimas cosas. Y ver cómo lo que tenías ya no lo tienes. De repente está ahí, de repente ya no, y no sabemos ni cómo, ni cuándo, ni a veces cómo podemos enfrentarlo. Pero esta es la realidad. Y es entonces que muchas veces en estas experiencias tan difíciles se convierten en las ruinas. ¿Por qué? Porque muchas veces nuestra construcción no está bien solidificada, no está bien construida. Y no porque cuando construyamos en Cristo quiere decir que no vamos a enfrentar esto, pero no nos va a derrumbar, nos va a doler, pero vamos a seguir firmes. Cuando una persona enfrenta estas pruebas, pues lo primero que hacemos, humanamente hablando, es enojarnos, desesperarnos, cuestionar a Dios, cuestionar a la vida. Y nos presentamos muchas veces como inocentes. ¿Pero por qué me pasa esto a mí? Si yo no he hecho mal a nadie, si yo veo cómo se portan otras personas y les va bien y a mí me va mal, ¿por qué? Y vienen muchas aspectos, yo los he pasado, los he vivido, y yo creo que ustedes más de una vez también han tenido esas experiencias. Pero lo que sí estoy bien convencido es que cuando sucede eso es para dos aspectos fundamentales. Primero, para que descubras qué grado tienes a Dios en tu vida, qué estructura sostiene realmente tu vida. Y mucha gente nos podemos engañar diciendo, yo creo en Dios. También los demonios creen en Dios. Entonces, ¿cuál es la diferencia entre tú y un demonio? Y algunos pueden padecer hasta demonios, y no por lo feo, sino porque actuamos a veces no de acuerdo a la voluntad de Dios. ¿Qué es entonces este aspecto? El primer aspecto es cuando entendemos que las personas podemos engañarnos, desde los curas, monjas y laicos que trabajan dentro de la iglesia, era lo que hablábamos ayer. Porque dicen, yo soy sacerdote, yo soy religiosa, yo soy ministro de la Eucaristía, extraordinario de la Eucaristía, yo soy del movimiento sutano, mengano, perengano, yo rezo, yo voy a misa, yo comulgo, pero no tienes como estructura fundamental a Dios. ¿Y cómo lo vas a descubrir? Cuando tengas esas pruebas y todo se te venga abajo y tú también te destruyas. Cuando tú pierdas todo y tú también caigas en eso. Entonces, te das cuenta que realmente te has vivido engañado y que tú has permitido que el mundo, el demonio y la carne te engañen, haciéndote creer que porque vas a misa, te das golpes de pecho, estás con Dios. Y no es así. Y la única forma que lo entendamos es cuando enfrentamos esa ruina. ese perderlo todo, que es lo que ha sucedido a muchos hombres y mujeres en la historia de la Iglesia y del Antiguo Testamento, en donde por hacer lo que tienen que hacer y hacerlo en nombre de Dios, pierden todo y se mantienen firmes porque su estructura está en Dios verdaderamente. Entonces, esas caídas, esas dificultades, esos problemas, esos dolores, sirven para que tú te des cuenta si estás verdaderamente solidificado en Dios. Y no te engañes. A veces hay que pasar por esa situación para decir, wow, yo me he dicho católico toda mi vida y no tengo la fuerza espiritual, no tengo la madurez, no tengo la fortaleza para poder seguir adelante. Mi mundo se vino abajo. Y tristemente, personas que incluso atentan contra el don que Dios les dio de la vida. Algunos lo logran, otros no. Otros se van quitando poco a poco ese don a través de los vicios, el alcohol, la droga y otras cosas. Entonces, cuando enfrentamos todo esto y nos damos cuenta que no es otra cosa más que la posibilidad de ver qué tan sólido, qué tan sólida es tu fe. Imagínense esta prueba que ustedes pudieran hacer con aquella persona que se van a casar, que hubiera sido ideal, para ver si esta persona, hombre o mujer con la que te casaste, hubiera tenido la estabilidad para poder sostenerte. Y no lo tienes, no hay manera. Puedes irlo discerniendo, descubriendo conforme vas caminando con esa persona. ¿Y cuántos, después de tal vez toda una vida de matrimonio, pues se dan cuenta en un momento y dices, oye, ¿qué pasó con mi matrimonio? ¿Qué pasó donde yo entregué toda mi vida? Yo entregué mi tiempo, yo entregué mi esfuerzo, y a la hora de la hora todo se vino para abajo, todo se acabó, ya no está aquí. Qué difícil, pero benditos problemas, porque te dan la oportunidad de reestructurarlo todo. Nadie quiere pasar por eso. Nadie desea pasar por eso. Es muy doloroso, pero es tan saludable, porque te permite descubrir esas fallas, esas situaciones que no están bien en ti, en tu relación con Dios, en tu relación contigo mismo y en tu relación con los demás. Yo ejercí la carrera de medicina por unos años, y una de las tareas importantes del médico es prevenir la enfermedad, pero también detectar la enfermedad. Y a veces es una situación muy simple, tal vez, pero que puede dañar y hasta poner en peligro la vida de alguien. Y esa es la labor del médico, descubrir qué es lo que está ocasionando ese problema. Algunas veces lo logran descubrir, otras veces no, y no se logra salvar a la persona. Pero es una lucha. O cuando tú estás, tengo algunos conocidos que le hacen a la construcción, son ingenieros. Y uno en particular me compartía de que le estaban haciendo una casa, no, mejor si una casa, unas oficinas, lo que sea. Y la persona que les proveía el material les dijo que era de excelente calidad. Y él va descubriendo, porque ya tenían construido, al principio el material era muy bueno. Y por una circunstancia se dio cuenta que el material, después que le estuvo trayendo, era de pésima condición. Lo que él tuvo que hacer es destruir, derrumbar lo que había construido. Él pudo haberse hecho de la vista gorda, es decir, pues ya no es mi problema, ya yo termino, me pagan. Dice, pero si yo hago esto, las personas pueden ser aplastadas por este edificio. Yo no puedo hacer eso. Tengo que tirarlo todo para volver a construir. Esto en la vida espiritual, Es fundamental. Porque cuando se derrumba todo, pierdes todo, no te queda otra para más que empezar y ver precisamente en qué estaba mal, qué había hecho mal y que verdaderamente mi fe es real, es firme en Dios. Esto lo plantea el profeta Jeremías desde ayer que hablábamos sobre esto, ¿sí? Cuando dice que tu quebranto, esto dice el Señor, tu quebranto es irremediable e incurable tus heridas. Estás desahuciado. Hay heridas que tienen curación, pero las tuyas no tienen remedio. Todos tus amantes te han olvidado. Y ayer meditábamos, ¿a qué se refería con los amantes? Todas las cosas en las cuales has construido tu vida, que no sea Dios. Puede ser tu papá. Puede ser tu trabajo, pueden ser tus hijos, puede ser tú mismo, puede ser tu juventud, puede ser tu belleza, puede ser el dinero, puede ser el placer. Y esos son tus amantes, porque estás construyendo en ellos. Y es cuando te das cuenta que esos ídolos o esos amantes que tenías no son lo que tú esperabas o lo que tú creías que te iban a sostener. Dice: todos tus amantes te han olvidado y ya no preguntan por ti, como si fuera tu enemigo. Te herí y te impuse un cruel castigo por tu gran culpa, por tus enormes pecados. ¿Por qué te quejas de tus heridas? Tu dolor es irremediable. Por tu gran culpa, por tus enormes pecados, te he tratado así. Pero el Señor no nos deja en eso. O sea, cuando Él permite la ruina, es para que reconstruyas, para que medites, cosa que no hacemos, cosa que no nos cuestionamos, ¿qué hice mal? No, siempre cuestionamos al otro, ¿por qué hizo esto? ¿Por qué me hizo esto mi esposo, mi esposa, mis hijos, mi suegra, mi vecino? Y nunca pensamos, ¿qué hice yo mal? No desde la perspectiva del mundo, no de lo que digan los demás, sino de lo que Dios quiere que yo haga. Entonces ahí cambia completamente, porque lo que yo voy a estar buscando es qué es lo que Dios me está pidiendo que yo haga. No qué es lo que yo quiero que Dios haga por mí. O lo que yo creo que merezco que Dios haga por mí porque yo soy muy bueno. Entonces cambia completamente. Y es en el planteamiento que dice: yo cambiaré la suerte del pueblo de Israel, lo haré volver a su patria. O sea, viene la reconstrucción, dice, la ciudad será reedificada sobre sus propias ruinas y el templo será reconstruido tal como era. Entonces, la prueba que estás pasando es para que tú te des cuenta que tanto tienes a Dios como centro, que tanto Dios te sostiene. Y cuando entiendes esto, pues nuestra actitud cambia. Es de humildad, de humillación, de decir: Señor, es que realmente no he trabajado, no he construido mi vida en ti. Ha sido solamente un accesorio. Cuando te necesito, corro por ti. Pero cuando tomo mis decisiones, cuando decido qué hacer con mi vida, eso lo decido yo. Eso lo hago por mi cuenta. Y cuando las cosas no salen, te reclamo a ti. ¿Por qué pasa esto? Porque no construiste en Dios. O si lo llegaste a hacer, hubo momentos que sí y hubo momentos que no. Pues es lo que yo decía del ejemplo de este edificio. Un edificio construido con buen material en unos momentos y con mal material, ¿qué va a pasar con ese edificio? Tarde o temprano se va a caer. Entonces, la ruina es necesaria, o la prueba es necesaria para que veas y que tú descubras tu nivel de fe. No lo que crees que tienes, sino la realidad de tu fe. Y entonces, en el planteamiento que hoy nos hace ya este libro de Jeremías, nos dice que cuando tú construyes en Dios, Él lo dice: yo seré el Dios de todas las tribus de Israel. O sea, yo seré tu Dios y tú serás mi pueblo. Con esto ayer terminábamos el texto de Jeremías. Ayer decía estas palabras: ustedes serán, yo seré su Dios y ustedes serán mi pueblo. ¿Somos pueblo de Dios solamente porque somos bautizados? ¿Cuántos son católicos por convicción? ¿Y cuántos son católicos porque nacieron católicos? Si hubieran nacido judíos, serían judíos. Si hubieran nacido musulmanes, serían musulmanes. ¿Cuántos de aquí somos católicos por convicción y cuántos somos nada más de nombre? ¿Cuántos tenemos una relación personal verdadera con Dios? ¿Y cuántos vivimos solamente de conveniencia o de necesidad? Entonces, el profeta hoy nos presenta, dice: yo seré el Dios de todas las tribus de Israel y ellos serán mi pueblo. Repetimos lo de ayer. El pueblo de Israel que se libró de la espada halló misericordia en el desierto. El desierto es esa pérdida. Recuerden que el pueblo judío tenía una certeza de comida, al menos cuando estaba en Egipto. Al salir al desierto lo pierde todo. Ya no tiene la certeza ni de comida, ni de agua, ni de protección. ¿Qué es lo que van a aprender a hacer en el desierto? A confiar en Dios, a construir en Dios. El desierto que estás pasando es para que aprendas a construir en Dios. Ya no en las certezas que tenías, que buscabas, en lo material, en lo emocional, en lo que tú quieras, sino en Dios. Esa experiencia es lo que cambia todo. Dice: ¿y por qué se da todo esto? Yo siempre he dicho y he pensado que las personas que son más poderosas son las que se saben amadas. Un niño que se sabe amado, pero de una manera sana, no en el consentimiento. Ahorita platicaba con un querido colaborador de sus nietos y recuerdo cuando todavía estaba joven y yo le preguntaba: ¿y cuando sea abuelo? Me dice: no, yo no voy a estar cuidando nietos, ni voy a estar haciendo esto. Y ahorita los nietos lo traen cacheteando la banqueta. Y no quiero decir que sea don Armando, porque está allá atrás. Entonces, ¿cómo una situación así vas descubriendo cuánta necesidad tenemos de ser amados? De ser amados. Y también descubrir que por muy bueno que sea papá y mamá, no siempre son perfectos. No siempre lo han hecho bien. Y no por malos, porque son humanos. La han regado. Y esto, si tú no lo entiendes, si tú no lo aprendes, si tú no lo meditas, lo sanas, vas a repetir lo mismo o peor. Y no porque los juzguemos, sino porque entendemos esta condición. Pero cuando tú descubres, que hay alguien que te ama verdaderamente, como el amor que Dios tiene por ti, tú dices: wow. ¿Cuál es entonces el problema de la mayoría? No descubren el amor de Dios. Y no por un sentimentalismo, que es, ahorita hay una controversia muy interesante, de un grupo de España, no digo su nombre, que es muy famoso recientemente y que hace horas antes jala muchos jóvenes. Y está muy bien, yo no tengo nada en contra de eso. El único pero que puedo pensar que tienen, que se centra mucho en la emoción, las horas santas y todo esto. Y yo estoy peleado con la emoción para mover el corazón en la fe. Porque no se trata de sentir, se trata de saber el amor de Dios. Y esto cambia todo. Entonces, grábense estas palabras que dice el profeta para todos ustedes. Esto dice el Señor: yo te amo con amor eterno. Por eso siempre me apiado de ti. Óyelo. Siempre me
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6: El Señor esté con ustedes.
7: Y con tu espíritu.
6: Proclamación de la buena nueva de nuestro Señor Jesucristo, según San Mateo.
7: Gloria a ti, Señor.
6: En aquel tiempo se acercaron a Jesús unos escribas y unos fariseos venidos de Jerusalén y le preguntaron: ¿por qué tus discípulos quebrantan la tradición de nuestros mayores y no se lavan las manos antes de comer? Jesús llamó entonces a la gente y le dijo: escuchen y traten de comprender. No es lo que entra por la boca lo que mancha al hombre. Lo que sale de la boca, eso es lo que mancha al hombre. Se le acercaron entonces los discípulos y le dijeron: ¿sabes que los fariseos se han escandalizado de tus palabras? Jesús les respondió: las plantas que no haya plantado mi Padre celestial serán arrancadas de raíz. Déjenlos, son ciegos que guían a otros ciegos. Y si un ciego guía a otro ciego, los dos caerán en un hoyo. Palabra del Señor.
7: Gloria a ti, Señor Jesús.
6: Por la lectura del Santo Evangelio, sean perdonados nuestros pecados veniales. Brevemente sentados.

0: muy bien. Una de las realidades humanas, creo que más importantes que tenemos todos los seres humanos, es pertenecer a alguien, sentido de pertenencia. Cuando no hay este sentido, cuando no hay esta identidad, cuando no hay este lazo de pertenecer a un grupo, pues va a buscar cualquier cosa en donde poder pertenecer, en donde poder hacer algo de su vida. Lo veo muy frecuentemente en los jóvenes que, desgraciadamente, sin juzgar y sin hablar mal, no se sienten parte de la familia, de los padres, por errores de los papás, por divorcio, por separación, por, no sé, una mala administración en todos los sentidos. Entonces, los jóvenes fácilmente buscan dónde pertenecer, dónde actuar, qué hacer o qué no hacer, porque el hombre no fue creado para estar solo. Todos necesitamos formar grupos. Esto desde que el hombre, se dice, era primitivo. Formaban grupos para protegerse, para enfrentar animales, para cazar, para enfrentar a otros grupos. Se fueron haciendo estas agrupaciones, pueblos, como quieran llamarle. Y esto, pues, hace que de alguna manera cada uno vaya entendiendo cuál es la función dentro de este grupo. Los que cazaban, los que recolectaban, los que cuidaban a los niños, los que hacían la comida. Cada uno tenía su función y cada uno, pues, era importante. Sabemos también que esto no era suficiente, porque desde un inicio el niño, como todos, necesita ese sentido de que alguien lo ama, de que alguien lo abraza, de que alguien le dice eres importante, de que se sienta protegido, que se sienta seguro, que se sienta en esa pertenencia. Y a mí me encanta mucho cuando veo a un niño que, pues, está en brazos de alguien que no son sus padres, y ve a su papá y a su mamá y le levanta los brazos, porque de él siente esa pertenencia. Lo veo también, por ejemplo, con los nietos, ¿no? Que a veces tienen ese sentido de pertenencia ahí por conveniencia con los abuelos, porque, pues, el abuelo consiente, la abuela consiente, y entonces, ay, abuelito, abuelita, pero se siente esa unión. ¿Cómo saber que esa pertenencia es saludable? Porque nos enseña que toda relación es temporal y nos ayuda a crecer y a no depender. Siempre vamos a necesitar. Por eso llega un momento en donde un hijo o una hija deja su casa para formar su propia familia, su pertenencia. Yo de niño siempre quise tener un grupo de amigos, amigos en los cuales yo me sintiera parte de, donde yo pudiera formar algo con ellos. Y, pues, si no eran con los padres, pues ese grupo de amistades, pues, si son buenos, te van a ayudar a crecer. Si son malos, nos van a llevar, pues, a unirnos a una situación, se oye mucho eco, a una situación de unirnos a la droga, al alcohol, a los vicios, porque más que pensar en el daño en que nos hacemos con esas acciones, es la necesidad de poder tener alguien, de poder estar con alguien. Y si yo tengo que pagar el precio de algo para poder pertenecer, no me va a importar. Yo voy a querer estar, yo voy a querer pertenecer. Y esto, pues, obviamente, nos va a llevar a varios elementos importantes, en donde, cuando no tengo una pertenencia sana, pues voy a andar brincando por todos lados. Y lo vemos en personas que andan con una persona, luego con otra, luego con otra, simplemente con todo respeto. Veamos a los famosos, que no son los únicos, pero son los que todos conocen. ¿Cuántos famosos tienen varias relaciones? Si ya terminó una, ya empieza otra, ya terminó otra, porque no puede formar un lazo sano, un lazo estable. Tal vez muchas de las personas casadas se hubieran atrevido a dejar su relación y buscar por otro lado. Pues eso es lo, digamos, lo natural que se hace hoy en día, pero eso no quiere decir que sea lo correcto. Entonces, ¿qué tengo que hacer yo cuando mis lazos no me dan esa estabilidad? Bueno, ir a buscar la estabilidad en la pertenencia a Dios. Lo sano, lo hermoso es cuando mis padres me llevan de una pertenencia a ellos a una pertenencia a Dios. Eso es lo ideal. Pero, desgraciadamente, si los papás no pertenecen a Dios, aunque vayan a misa, aunque se confiesen, comulgan, incluso trabajan dentro de las cosas de la iglesia, pero no pertenecen a Dios. Y esto nos incluye a nosotros como sacerdotes, ¿eh? Porque supuestamente, pues somos sacerdotes, pertenecemos a la iglesia y estamos para ayudar a pertenecer, o religiosas, o laicos que trabajan dentro de... Y realmente no ayudamos a la gente a pertenecer a Dios. A veces metemos cizaña, a veces vemos más nuestros propios intereses, o a veces los vemos de una forma utilitaria. ¿Qué puedo sacar para mí? ¿Qué puedo obtener yo? Mientras me funcionas, muy bien. Ya no me funcionas, a un lado. Esto nos pasa a todos, desgraciadamente, más, repito, cuando no llegamos a la pertenencia a Dios. Entonces, un hábito, un título, una función dentro de la iglesia no es la certeza ni la garantía de que estás perteneciendo a Dios. ¿Cómo se hace esto entonces? Bueno, el profeta Jeremías, obviamente por boca de Dios, nos invita a trabajar en esto. Primero, en el sentido, ¿cómo está nuestra condición? Si somos honestos, si somos humildes, vamos a darnos cuenta de nuestras miserias, de nuestros errores. ¿Y qué mejor manera o qué mejor forma de compararlo con las ruinas? Cuando algo se es destruido o cuando algo no se termina de construir y se queda así por años. Entonces, ¿qué es lo que vas a encontrar? Pues, a lo mejor en casas que nunca se terminaron de construir, pues les llaman picaderos, en donde aquí en México se refiere a esos lugares donde algunas personas se reúnen para drogarse o hacer cosas de este tipo. O pues empieza a corroer el material, echar a perder. Cuando una casa no se limpia, ¿cuántas situaciones de... ¿Cuántas situaciones después de algún tiempo abres o mueves y telarañas, cucarachas, hasta ratas que vas encontrando en todas esas áreas, en todos esos aspectos? Entonces, sí, nosotros tenemos que construir desde las ruinas. ¿Qué es la ruina? El reconocimiento de mi pecado, el reconocimiento de mi incapacidad de hacer lo que supuestamente tenía que hacer, y dejar de justificarme en que el otro no lo hace, en que el otro está mal, en que el otro no hizo su parte. Y para eso entonces yo digo, bueno, pues si él no lo hace, yo tampoco lo voy a hacer. Eso no es. Yo no voy a construir una relación en Dios culpando a los demás, viendo lo que me hicieron o lo que no me hicieron, o quedándome atrás en todas estas situaciones donde me fallaron porque no me dieron estabilidad, no me dieron amor, no me dieron sentido, no me dieron presencia, no me dieron pertenencia, no me dieron nada. Y ahí es donde vemos que pues no funcionan así las cosas. Entonces, Vamos a ver qué es lo que nos plantea Jeremías, o Dios a través de la voz de Jeremías. Fíjense, dice, esto dice el Señor Dios de Israel, escribe un libro de todas las palabras que te he dicho. Un pequeño breviario teológico y bíblico. La palabra de Dios primero fue oral y después fue escrita. Esto nos queda a nosotros muy claro en el Nuevo Testamento. No luego empezaron a escribir. No, la escritura fue después. Primero fue la transmisión oral de las enseñanzas de Jesús. Ya después vino la escritura, que es para nosotros pues esa tradición oral que tenemos desde los apóstoles. Nada más como breviario. Entonces, vean lo que nos dice. Esto dice el Señor: tu quebranto es irremediable e incurable tus heridas. O sea, yo como médico puedo pensar en una persona que está desahuciada y que humanamente ya no se puede hacer nada. Cuando ha habido catástrofes, terremotos, accidentes, bombas, etcétera, y llegan los de rescate y hay muchos heridos, una de las cosas primeras que se hace es catalogar, tristemente, pero se cataloga a los heridos por colores, ¿sí? Verde, amarillo, rojo y negro. El negro, pues ya no hay nada que hacer, o ya están muertos o de plano van a morir porque médicamente ya no se les puede brindar nada. El rojo, pues es una urgencia. El amarillo, pues hay que atenderlo, pero no es tan urgente. Y el verde, que se vaya caminando, puede estar bien. Incluso dentro de los hospitales se utiliza esta nomenclatura o esta manera de catalogar las heridas o las urgencias. Entonces, sí, lo primero que yo tengo que descubrir es el color de cómo estoy yo. Y probablemente estoy en el rojo. Por mis miserias, mis pecados, por mi ceguera. Aquí no vamos a poner el negro, porque el negro es cuando, de plano, en los últimos momentos de tu vida, tú dijiste, no quiero, no me arrepiento, no necesito a Dios. Pero sí necesitamos descubrir que estamos en estas condiciones. Tu quebranto es irremediable e incurable todas tus heridas, humanamente hablando. Dice, estás desahuciado. He tenido la bendición de acompañar a personas desahuciadas. ¿Por qué bendición? Porque en medio de su situación de muerte segura, médicamente hablando, se liberan de muchas cosas, maduran, crecen y entregan su vida y pueden, no sé, trascenderlo. Otras veces me ha tocado, por pura gracia de Dios, que el pronóstico de los médicos no se cumple y se recuperan. Un milagro, una manifestación increíble, y aunque estaba desahuciado, no llega a morir. Pero en el planteamiento aquí es, si nosotros no entendemos que estamos desahuciados espiritualmente hablando, pues no vamos a buscar ayuda o no vamos a tratar de ver qué se puede hacer. Esto se da muy frecuentemente en los matrimonios, en donde no ven que hay problemas. A veces el hombre le dice a la mujer o la mujer al hombre, oye, mira, es que necesitamos buscar ayuda. No, no, todo está bien, todo está bien. Y tú dices, ay, compadre, no, no está bien. Porque ni eres perfecto, ni siempre has actuado de una manera sana, ni madura tampoco. Dice, tu quebranto es irremediable e incurable tus heridas. Estás desahuciado. Hay heridas que tienen curación, pero las tuyas no tienen remedio. El pecado, tu idolatría, tu lujuria, esas situaciones no tienen remedio. Cuando se dice esto, no se refiere a que no hay esperanza para ti. Quiere decir, tú no puedes. Tú no puedes por ti mismo solucionar esto. O sea, si tú sigues en esa condición sin pertenecer a Dios, no hay cura. No hay una buena respuesta para tu alma. Y ahí es donde a veces, precisamente andamos buscando, como que hay mucha tierra, ¿verdad? O no sé si sea incendio eso, pero está entrando. Don Armando, no me oye. Ciérrese la puerta, por favor. y ya nada más deja la puerta chiquita abierta. No sé si haya un incendio o qué, pero se ve mucha tierra. Ya me estaba afectando la garganta. Bueno, hay heridas que tienen curación, pero las tuyas no tienen remedio. Cuando no tienes remedio, ¿qué haces? ¡Buscas! Y esto, pues, también nos hace vulnerables, porque andamos buscando a veces que me hagan una limpia, o es que me hicieron una brujería, o alguien me dijo que alguien me hizo un daño, y no lo creemos. Y andamos buscando a veces cosas que no deben de ser. Pero entonces, ¿cuál es la condición para empezar una relación sana, una relación de pertenencia? Descubrir cómo está tu alma y descubrir que solamente en Dios hay curación, solamente en Dios hay restauración, solamente en Dios hay el poder para poder verdaderamente actuar y funcionar. Bueno, dice más adelante, todos tus amantes te han olvidado y ya no preguntan por ti. Aquí no piensen que está refiriendo solamente y únicamente a la cuestión sexual. Quiere decir a todas las cosas en las cuales tú confiaste o tú permitiste pertenecer a todas estas cosas. Tengo el testimonio reciente de un hombre, una persona de edad, que toda su vida perteneció a los masones. Y pues estaba en agonía y pues los familiares pues no estaban seguros de pedir o no el sacerdote. Y bueno, pues al final, en los últimos momentos, me dijeron, padre, ¿puede ir? Gracias a Dios pude ir. Y pues semi-inconsciente, me acerqué a él, oré por él, le hablé al oído, le pregunté, ¿se arrepiente de sus pecados? Y que usted mismo diga en su interior, sí, me arrepiento, le di la unción, le di la absolución. Y en medio de su agonía, después de que yo terminé, me fui, me dijo su hijo, me dice, padre, yo todo el proceso de mi papá lo vi con una cara de enojo, de no sé qué. Después de que usted lo atendió, sonrió y se le vio paz y murió. Entonces, este planteamiento es muy interesante porque a veces tenemos como amantes al odio, al pecado, a la idolatría, a una persona en donde pertenezco más a alguien que a Dios. Pertenezco más a mi papá, a mi mamá, a mi esposo, a mi esposa, a mis hijos que a Dios. Ahí es donde se vuelven amantes. Porque quien debe de ser el centro de nuestra vida, de acuerdo a nuestra fe católica, pues es Dios. Entonces, ¿cuántos amantes has tenido? ¿Y cuántos de ellos te van a salvar? Pues nadie. Por eso dicen, y no preguntan por ti. Luego dice más adelante, como si fuera tu enemigo, te herí y te impuse un cruel castigo por tu gran culpa. ¿Qué podríamos entender de esto? Ay, Dios es vengativo, Dios. Pero no, hay que entenderlo. ¿Cuál es el castigo? Te voy a dejar en tu condición. ¿Tú quieres vivir así? Es tu decisión. Tú vives las consecuencias de tus actos. No es lo mismo vivir las consecuencias de tus actos, poderte arrepentir y luchar, a vivir en la desesperación de no puedo hacer nada. Entonces, permitir que una persona caiga, se tropiece, para que se dé cuenta de sus errores, es algo que yo recomiendo mucho a los papás. Deja que tu hijo cometa sus errores y se levante. Ayúdale, muéstrale, pero no le soluciones la vida. Entonces dice, ¿por qué te quejas de tus heridas? Tu dolor es irremediable. Por tu gran culpa, por tus enormes pecados, te he tratado así. Deja que tu hijo se vaya. ¿Se quiere ir? Ok, vete. El hijo pródigo toma sus cosas, se va y termina queriendo comer como puerco. A veces es doloroso, pero es el proceso. Y Dios en su sabiduría permite muchas cosas para que nos demos cuenta. Dice después, esto dice el Señor, yo cambiaré la suerte del pueblo de Israel. Lo haré volver a su patria. Me apiadaré de sus casas, La ciudad será reedificada sobre sus propias ruinas y el templo será reconstruido tal como era. Habla de la relación del hombre con Dios. El templo somos nosotros, en donde ha sido destruido por nuestra forma de vida, por nuestra búsqueda de pertenencia a personas o cosas que no nos llevan a Dios. Dice, se escucharán himnos de alabanza y los cantos de un pueblo que se alegra. Los multiplicaré y ya no serán pocos. Los honraré y ya no serán despreciados. Sus hijos serán como antes. La comunidad que está delante de mí, yo castigaré a todos sus enemigos, el demonio y todo aquello que te ha apartado de Dios. Un príncipe nacerá de mi pueblo. Uno de ellos mismos será su jefe. Está hablando de Jesús. Y esto implica el nacimiento de Jesús en nuestras vidas, que es el sentido de pertenencia más grande que tenemos. Pero fíjense lo hermoso. Yo lo haré acercarse y él vendrá hasta mí, porque si no, ¿quién se atreverá a acercarse de mí? Estas palabras. Ustedes serán mi pueblo y yo seré su Dios. Sentido de pertenencia. He visto a personas que tienen todo, pero están solos. Y he visto a personas que están solas, pero están con Dios. Y su sentido de pertenencia los hace capaces de poder amar, servir y entregarse, aunque su propia familia lo haya lastimado, lo haya traicionado, lo haya vendido, sus amigos le den la espalda. Duele, pero mi pertenencia a ellos, pues es temporal. Pero mi pertenencia con Dios me permite ver con caridad las miserias de los demás. Me permite ser capaz de perdonar, también de saber poner altos límites. Pero si yo no pertenezco a Dios, estaré del tingo al tango buscando por todos lados a quién pertenecer. Esta es la promesa. Ustedes serán mi pueblo y yo seré su Dios. Por eso, ¿cuál es el problema? Los fariseos, los escribas, ¿pertenecían a Dios? No, estaban en el templo. Hacían muchas cosas que Dios pedía, pero no pertenecían. Y esa es la gran diferencia, a veces, repito, de muchas personas dentro de la iglesia. Podemos estar haciendo cosas dentro de la iglesia, pero no pertenecer. Y el planteamiento es, ¿por qué tus discípulos quebrantan la tradición de nuestros mayores si no se lavan las manos antes de comer? Y Jesús les contesta, escuchen y traten de comprender. No es lo que entra por la boca lo que mancha al hombre. Lo que sale de la boca es lo que mancha al hombre. Entonces, el Señor va dando planteamientos de pertenencia y nos recuerda que no somos perfectos, que somos pecadores, pero con Él podemos ir creciendo, ir descubriendo. Como médico, que tuve la oportunidad de ejercer esa carrera, para poder diagnosticar a un enfermo, primero empieza con el interrogatorio, ¿qué tiene? ¿Qué le duele? Y que es todo un arte. Luego implica la exploración, que es otro arte. A mí me encantaba dar esa clase. Cómo explorar técnicas y todo, desde cómo ver, cómo llega, cómo huele, cómo se sienta. Y por último, si es necesario, los exámenes de laboratorio y gabinete. Y en base a eso uno podría descubrir en qué estoy mal. Esta es la enseñanza de lo que Jesús nos dice. Lo que sale de la boca es lo que corrompe. Entonces, tu examen de conciencia es, ¿qué sale de mí? ¿Qué son mis palabras? ¿Qué son mis pensamientos? ¿Qué son mis acciones? Y entonces podré ver qué está corrompido y sucio dentro de mí. Esto es algo que muy poca gente hace. Y más todavía, muy poca gente sabe hacer. Hemos perdido la capacidad de meditar y de vernos. cómo me comporté hoy con mi pareja, con mis hijos. ¿Cómo fui hoy cuando estaba en la calle hace algunos días o semanas? Yo decía que la mejor forma de educar a un hijo no son las palabras, son buenas, pero no son. Es la manera como tú enfrentas al mundo, es como tus hijos te van a ver y es lo que van a aprender de ti. ¿Cómo tratas a tu pareja? ¿Cómo tratas los problemas? ¿Cómo te caes y cómo te levantas? Eso educa más que mil palabras. Y por eso se escandalizaron los fariseos. Le dicen los apóstoles: Señor, mira, se escandalizaron los fariseos con lo que has dicho. Y el Señor claramente: las plantas que no haya plantado mi Padre celestial serán arrancadas de raíz. O sea, quien no pertenece a Dios será arrancado. Y en la pertenencia a Dios es la mayor aventura de tu vida. Tendrá sus momentos difíciles, pero también tendrá sus momentos en donde te va guiando, te toma de la mano y te lleva a veces por caminos que no quieres, por cambios en tu vida, por pérdidas. Pero dices: Señor, yo quiero pertenecer a ti. Hagamos un momento de silencio.
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7: León XIV ya ha elegido el lema de su visita apostólica a Francia. Se trata de la frase del Evangelio de San Juan: para que el mundo tenga vida, perteneciente al discurso del pan de la vida de Jesús. La elección del tema de la vida, además de hacer referencia a la Eucaristía, podría tener un segundo sentido. Hay que recordar que la Asamblea Nacional Francesa aprobó el pasado 30 de junio una propuesta de ley para legalizar la eutanasia y el suicidio asistido. Además, según fuentes diplomáticas citadas por OSV News, León XIV podría visitar la mayor y más reconocida institución de cuidados paliativos de Francia y de Europa, el Centro Médico Jean Garnier de París. El logo también complementa este concepto principal en favor de la vida. Lo protagoniza una paloma que lleva un ramo de olivo, que simboliza el retorno a la vida, como el ave que regresó al arca de Noé tras el diluvio. El diseño de la identidad visual combina el gótico de los rosetones de las catedrales medievales francesas con el art déco más contemporáneo. Los colores son los de la bandera francesa, más el naranja que simboliza la luz y el verde de esperanza. El Papa llegará a París el viernes 25 de septiembre y acudirá a la vigilia en el Estadio de Francia. Al día siguiente celebrará misa en la Plaza de la Concordia. El domingo acudirá al Santuario de Lourdes y el lunes 28 a Metz, donde presidirá la Eucaristía en la Catedral de Saint-Étienne. Esta última visita también encierra cierto simbolismo. Metz, situada en el corazón de Europa, estuvo históricamente en disputa entre Francia y Alemania. Hoy es icono de reconciliación y de identidad europea.
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0: tal? ¿Cómo están? Bienvenidos a su programa Todavía es Sagrada. Los saluda con mucho gusto su amiga Sara Diana.
1: Y Aime Ayala, bienvenidos.
0: Bueno, pues como cada programa, vamos a iniciar con la oración, la letanía de la humildad, para que nos acompañen. En nombre del Padre, y del Hijo, y del Espíritu Santo. Amén. Jesús manso y humilde de corazón,
1: óyeme.
0: Del deseo de ser lisonjeado,
1: líbrame, Jesús.
0: Del deseo de ser alabado,
1: líbrame, Jesús.
0: Del deseo de ser honrado,
1: líbrame, Jesús.
0: Del deseo de ser aplaudido,
1: líbrame, Jesús.
0: Del deseo de ser preferido a otros,
1: líbrame, Jesús.
0: Del deseo de ser consultado,
1: líbrame, Jesús.
0: Del deseo de ser aceptado,
1: líbrame, Jesús.
0: Del temor de ser humillado,
1: líbrame, Jesús.
0: Del temor de ser despreciado,
1: líbrame, Jesús.
0: Del temor de ser reprendido,
1: líbrame, Jesús.
0: Del temor de ser calumniado,
1: líbrame, Jesús.
0: Del temor de ser olvidado,
1: líbrame, Jesús.
0: Del temor de ser puesto en ridículo,
1: líbrame, Jesús.
0: Del temor de ser injuriado,
1: líbrame, Jesús.
0: Del temor de ser juzgado con malicia,
1: líbrame, Jesús.
0: Que otros sean más amados que yo,
1: Jesús, dame la gracia de desearlo.
0: Que otros sean más estimados que yo,
1: Jesús, dame la gracia de desearlo.
0: Que otros crezcan en la opinión del mundo y yo me eclipse,
1: Jesús, dame la gracia de desearlo.
0: Que otros sean alabados y de mí no se haga caso,
1: Jesús, dame la gracia de desearlo.
0: Que otros sean empleados en cargos y a mí se me juzgue inútil,
1: Jesús, dame la gracia de desearlo.
0: Que otros sean preferidos a mí en todo,
1: Jesús, dame la gracia de desearlo.
0: Que los demás sean más santos que yo, con tal que yo sea todo lo santo que pueda,
1: Jesús, dame la gracia de desearlo.
0: Amén.
1: San José, tú eres el amoroso y castísimo esposo de la Virgen María, padre adoptivo de Jesús, proveedor y protector de la Sagrada Familia y de todas las familias. Tenemos entera confianza en tu amoroso cuidado por la vida que comienza y en tu fidelidad a la familia. Encomendamos a tus oraciones y a tu protección nuestros esfuerzos en favor de la vida humana. Ayúdanos a defender siempre a los bebés por nacer y a los ya nacidos, de manera que el regalo de la vida humana crezca en abundancia hasta llegar a la vida eterna que nos promete y otorga nuestro tu Hijo y nuestro hermano Jesucristo, quien vive y reina con Dios Padre y el Espíritu Santo por los siglos de los siglos. Amén.
0: Amén. Y pues muchas gracias por acompañarnos este fin de semana en Cristo Rey Radio, en su programa Todavía es Sagrada, e invitarlos al 3 de octubre, ¿es el 3 de octubre o el 5 de octubre? Es la plática sobre la guerra cristera. Ya son 100 años, estamos cumpliendo 100 años de la guerra cristera en México. Al grito de ¡Viva Cristo Rey!, los mexicanos se levantaron en armas para defender su pues nuestra religión. Y esto es historia, ¿verdad? Este es el 3 de octubre, el sábado 3 de octubre a las 9 de la mañana, en el Salón Starlight, que está en la calle Airway y Montana, yendo al aeropuerto. Ahí está el edificio grande y ahí es donde va a ser este evento. Son $15, la verdad es que está baratísimo. Eventos de este tipo son de $25 para arriba, pero pues queremos que mucha gente vaya, que nadie se lo pierda, que aprendamos sobre esta historia de México. Si no hubiera sido por todas estas personas que pelearon por la fe en México, pues yo creo que no sería el México que tenemos ahora, el México católico. Entonces, pues gracias a Dios, a la intervención de la Virgen de Guadalupe, seguramente, pero a toda esta gente que luchó por su fe, por la libertad religiosa, y muchos sacerdotes murieron, monjas y pues muchos mexicanos, pero... pues bueno, gracias a Dios continúa México, sigue siendo siempre fiel y pues continúa México siendo católico, pero pues a costa de la sangre de mártires, y es importante conocer esta historia definitivamente. Entonces al rato les vuelvo a recordar, pero pues vean, para que sepan de este evento el 3 de octubre,
1: ok, octubre 3.
0: El octubre 3, sábado 3 de octubre, 9 de la mañana, Starlight Event. Y bueno, pues ahora vamos a hablar, tenemos un tema muy interesante acerca de el sufrimiento. El sufrimiento es algo que vivimos todos, pero muchas veces, pero ahora sí que cada quien lo vivimos diferente, ¿verdad?
1: Sí, sí, sí.
0: Y bueno, pues nosotros somos católicos y el sufrimiento es un parte de nuestro camino hacia el cielo. Yo siento, ¿verdad? Es un camino, nosotros vamos hacia la santidad, para allá vamos, para el cielo, y para caminar en esta vida, pues el sufrimiento es parte de la vida. Entonces, qué mejor que entender por qué el sufrimiento, sobre todo como decíamos ahorita, nuestra cultura es del hedonismo. ¿Qué quiere decir esto? Del placer. Entonces ahorita la cultura es tú no sufras.
1: Ya nadie quiere
0: pare,
1: sufrir.
0: Pare de sufrir.
1: Para eso.
0: ¿Verdad? Entonces, aquí vamos a hablar un poquito de que, ok, no está bien sufrir por sufrir, obvio que no. Y qué curioso que Dios no quiere que suframos. Dios no es como que si los va a mandar a sufrir para que sean más santos. No, Dios no quiere el sufrimiento en nosotros. Pero por eso vamos a hablar, a ver, vamos a entender un poquito más de la Iglesia Católica, cómo explica el sufrimiento. Y bueno, pues es un tema largo, así que no nos interrumpa la vamos a leer de corridito porque queremos que, pues está muy interesante y para hablar, que no se nos pierda nada.
1: Muy bien. El sufrimiento es una experiencia que forma parte de la vida humana. Todas las personas en algún momento tienen que enfrentar dificultades, pérdidas, enfermedades, decepciones, problemas familiares, fracasos o situaciones que no pueden controlar. Ante estas experiencias surge una pregunta muy importante. ¿Tiene algún valor el sufrimiento? A primera vista puede parecer que sufrir solamente es algo negativo, que debería evitarse. Sin embargo, diferentes tradiciones filosóficas y religiosas han intentado responder a esta pregunta. La Iglesia Católica tiene una visión particular sobre el sufrimiento. Para el cristianismo, el sufrimiento no es algo bueno por sí mismo, ni algo que una persona debe buscar. La Iglesia enseña que el sufrimiento entró en la experiencia humana a causa del pecado y que Dios no abandona a la persona que sufre. Al mismo tiempo, el sufrimiento puede adquirir un significado cuando se vive unido a Cristo y se convierte en una oportunidad para crecer en la fe, predicar el amor, desarrollar la esperanza y acercarse a Dios. Así como
0: todo eso,
1: así como es bueno, ahora sí que todos los climas, ¿verdad? Para la siembra, no nomás.
0: Ándale, qué
1: los
0: bonito.
1: Buenos climas es los vientos y todo tienen su función. También para nuestra vida espiritual es muy bueno, o sea,
0: las tormentas.
1: Las tormentas, o sea, se aprende algo. No, sí. Es como que, como lo mencionabas ahorita, como que, ay, Dios quiere que estemos sufriendo. Ay, es que Dios me lo mandó, ¿verdad? Son diferentes circunstancias, pero si ya estamos en la enfermedad, ya sufrimos una pérdida, como toda la gente, porque a veces creemos que nomás a nosotros nos pasan las cosas. Uh-huh. Y decimos, válgame, pues, si los que están lejos de Dios les va re bien. Uy, pero ¿qué calificas tú como bien? O sea, ¿cuál es tu calificación de que le va muy bien y de que no sufre? Que tenga dinero no significa que no esté sufriendo, ¿verdad? Entonces a veces nos llegan los sufrimientos y entonces en el entendido de que podemos aceptarlos una vez que los tenemos, unirlos a la cruz de Cristo, pues ya ese sufrimiento cobra un sentido, ¿verdad? Un sentido que miramos la cruz, miramos que Jesús sufrió y no podemos estar nosotros pensando que nosotros nunca vamos a sufrir, porque mucha gente después de un retiro dice, no, pues ya ya viví el retiro, ya no voy a tener problemas, ya todo bonito. Y luego viene la prueba. Entonces, ahí en la Biblia dice, el que quiere servir, el que quiere seguirme, esté preparado para la prueba, ¿verdad? Entonces, este sentido del sufrimiento del lado del cristianismo, pues, nos invita a, ahora sí que a darle ese sentido, ¿verdad? A sufrir junto con Jesús, a unirlo a la cruz, a sentir que cualquier cosita, ya sea enfermedad, pérdida, dolor, escasez, unirlo como si Jesús también lo llevó ahí, ¿verdad? Tener presente que Jesús también cargó todo eso en su cruz.
0: Y que de hecho no es una prueba que nos manda Dios, no es como examen, es la prueba, nos la ponemos nosotros mismos. El sufrimiento ahí está, ahí va a estar, ¿verdad? Me tengo que levantar temprano y tengo que ser disciplinada. Eso lo voy a usar yo y me voy a servir de eso para ser mejor persona, para usar esa disciplina y servir mejor a Dios. Pero no quiere decir que Dios nos esté mandando pruebas y si pasamos la prueba, pasamos al siguiente nivel. O sea, el sufrimiento ahí está y muchas veces es parte de...
1: Es parte de la vida.
0: Y es por el pecado, no es porque Dios nos lo mandó.
1: Por el pecado.
0: Muchas veces es un sufrimiento que nosotros mismos no lo buscamos, ¿verdad? Entonces hay que identificar, ahora sí que de dónde viene el sufrimiento, cómo fue que pasó, y en todo caso no encontrarle razón, sino, como dices tú, pues unirlo, encontrar el consuelo en la cruz y unirlo al sufrimiento de Dios. Y así le vamos a dar sentido, pero a ver, vamos a seguir leyendo a ver si nos explican mejor.
1: La Iglesia Católica tiene una visión particular sobre el sufrimiento. Para el cristianismo, el sufrimiento no es algo bueno por sí mismo, ni algo que una persona deba buscar. La Iglesia enseña que el sufrimiento entró en la experiencia humana a causa del pecado y que Dios no abandona a la persona que sufre. Al mismo tiempo, el sufrimiento puede adquirir un significado cuando se vive unido a Cristo y se convierte en una oportunidad para crecer en la fe, predicar el amor, desarrollar la esperanza y acercarse a Dios. Esta perspectiva tiene una relación muy profunda con la vida de Jesucristo. Para los católicos, Jesús no solamente habló sobre el sufrimiento, sino que experimentó su pasión, su muerte en la cruz. Son el centro de la fe cristiana. Sin embargo, la historia de Jesús no termina en la cruz, sino que continúa con la resurrección. Por eso el sufrimiento cristiano debe entenderse dentro de una esperanza más grande. El sufrimiento no tiene la última palabra.
0: Qué bonito.
1: Igual que la muerte. Uh-huh. No tiene, o sea, no es ahí, ya se acabó todo.
0: Exacto.
1: Esta idea tiene algunas semejanzas con el estoicismo. Es una corriente filosófica de la antigua Grecia y Roma. Los estoicos también enseñaban que las personas deben aprender a enfrentar las dificultades con fortaleza y aceptar aquello que no pueden controlar. Sin embargo, existen diferencias importantes. Mientras que el estoicismo se concreta principalmente en la razón, el dominio de las emociones y la aceptación del destino, el catolicismo centra el sentido del sufrimiento en la relación con Dios, el amor y la unión con Cristo. Qué importante, ¿verdad? Esto, porque ahora ya nadie quiere sufrir, estas generaciones como que no, o sea, no, cualquier cosita que sufra, o sea, la dejo tirada.
0: Me duele la cabeza, rápido, luego una pastilla ahí para el dolor de cabeza. No, pues mejor averigüe por qué le dio el dolor de cabeza, porque pues nada más estás ahí maquillando el problema y resulta que era algo más grave. O a lo mejor era algo tan sencillo como tomar agua, o tenías que dormir, ¿verdad? Eso te estaba pidiendo el cuerpo. Pero qué tal que era algo más que tenías que tomar en cuenta, a lo mejor presión alta. Y con la pastilla, ya, como se te quitó el dolor, ya no fuiste al doctor. No, entonces, el como dice, no es el catolicismo, está bien que aceptemos el sufrimiento, pero tampoco es ir a buscarlo.
1: Exacto.
0: Entonces también, ¿qué nos dijo ahorita el padre Cheche? Es estás enfermo, ve con un doctor. O sea, no es así como que no, aquí ya voy a estar bien aquí. Aquí me voy a morir. No, pues no, espérate, pues si nomás es un resfriado.
1: O sea, no te estaciones en el dolor. Estaciones en el dolor. Es como si vas caminando, te caes, no te vas a quedar ahí tirado.
0: Exacto,
1: ¿verdad? O sea,
0: estoy tirado.
1: Levántate, o sea, no te estaciones.
0: Es que me tiro para que me levante.
1: No te acomodes en esa situación dolorosa, trata de salir de ella, porque también Dios no quiere que estés constantemente sufriendo y que, ay, qué bueno que sufran. No, quiere que salgas de ahí, que busques ayuda, que pidas ayuda.
0: Dice, ahí vamos a entender el sufrimiento según la Iglesia Católica. El sufrimiento puede ser físico, emocional, psicológico, social o espiritual. Una persona puede sufrir debido a una enfermedad, a la muerte de alguien querido o una situación injusta, a la soledad o incluso a una crisis de fe. El sufrimiento también puede aparecer cuando una persona observa el dolor de otras personas. La Iglesia Católica no enseña que todo sufrimiento sea directamente enviado por Dios como un castigo, o sea, pues no. Es como cuando le preguntaban a Jesús, vea, a ver, este ciego de nacimiento, ¿es por su pecado o el pecado de sus papás? Y le dice, no, de ninguno de los dos, este ciego para que se cumpliera la voluntad de Dios, ¿verdad? Para presentar el designio de Dios. Y bueno, pues ya creo que le da la vista, ¿verdad? Entonces dice, esta distinción es muy importante. Cuando una persona sufre, no significa automáticamente que Dios la esté castigando por algo que hizo. El cristianismo reconoce que vivimos en un mundo imperfecto, en el que existen enfermedades, accidentes, injusticias y otras formas de dolor. Por esta razón, la respuesta cristiana al sufrimiento no consiste simplemente en decirle a una persona, debes sufrir porque Dios quiere que sufras. No, ¿verdad?
1: No,
0: pues pobre persona, pues por eso luego la gente dice, pues sufro por culpa de Dios. Por eso luego hay gente que le echa la culpa a Dios.
1: Tienen una imagen del Dios castigador. Y eso era muy común antes, ¿verdad? Uh-huh. No hagas esto porque Dios te va a castigar. Te va a mandar algo malo.
0: Pues, sí. ¿Cómo? ¿No es cierto? Entonces, pues en lugar de amar a Dios, pues le tienen miedo.
1: Miedo, ¿verdad? Ya.
0: Uh-huh. Una respuesta de este tipo sería una comprensión incompleta de la enseñanza católica. Jesús mismo mostró compasión hacia las personas que sufrían. En los evangelios curó enfermos, ayudó a personas necesitadas y mostró preocupación por quienes estaban pasando por situaciones difíciles. Esto demuestra que el cristianismo no considera que el sufrimiento debe ser ignorado. Por el contrario, los cristianos tienen el deber de intentar disminuir el sufrimiento cuando puedan. Si una persona está enferma, se debe buscar atención y cuidado. Si alguien tiene hambre, se debe intentar ayudarlo. Y aparte, pues es obra de misericordia, ¿verdad? Si alguien es víctima de una injusticia, se debe buscar la justicia. Por lo tanto, aceptar que el sufrimiento existe no significa quedarse de brazos cruzados frente al dolor. Fíjate, pues ahí Jesucristo va a ser el que nos pone el ejemplo. Para comprender el valor del sufrimiento dentro del catolicismo, es necesario mirar a Cristo. La cruz es uno de los símbolos más importantes de la Iglesia porque representa el sacrificio de Jesús y su amor por la humanidad. Jesús experimentó abandono. Y aparte, pues es obra de misericordia, ¿verdad?
1: Obra de misericordia.
0: Si alguien es víctima de una injusticia, se debe buscar la justicia. Por lo tanto, aceptar que el sufrimiento existe no significa quedarse de brazos cruzados frente al dolor. Fíjate, pues ahí Jesucristo va a ser el que nos pone el ejemplo. Para comprender el valor del sufrimiento dentro del catolicismo,

0: vida por amor y por la salvación de la humanidad. Aquí aparece una de las ideas centrales de la visión católica. El valor del sufrimiento no depende solamente de cuánto se sufre, sino de cómo se vive y de aquello que se hace con esa experiencia. Es como un mito que los dioses le dijeron a este señor que tenía que subir una piedra por toda la montaña. Subirla, y cuando llegaba la piedra a la cima, la piedra se volvía a caer, y él tenía que volver a subir la piedra, y así era toda su vida, era constante esfuerzo, constante lucha y trabajo. Y entonces dices tú, pues, ¿cuál es la razón de tanto trabajo y esfuerzo? Estar subiendo la piedra, se va a volver a caer. Pero es que la vida es ese alegría de voy subiendo la piedra, estoy creciendo, estoy haciéndome más fuerte, estoy haciendo algo en mi vida y estoy encontrándole ese sentido y esa salud y esa felicidad a lo que estoy haciendo. Entonces, como dice aquí, ¿verdad? Encontrarle ese propósito a lo que estoy haciendo. Y ya en ese momento ya deja de ser pues hasta un sufrimiento. Porque en el momento en que lo ves a la luz de Cristo sufriendo en la cruz, pues hasta empiezas a aceptar el sufrimiento, hasta lo amas. Dices, Señor, tú que sufriste por mí, yo también abrazo este sufrimiento, lo acepto y te lo ofrezco, ¿verdad?
1: Oye, muy buen ejemplo de cómo llevan dos personas el mismo sufrimiento de diferente manera. Lo podemos ver, muy buen ejemplo, en la cruz, a Dimas y Gestas, ¿verdad? Los dos estaban ahí siendo crucificados, los dos tenían ese sufrimiento y todo, pero uno dice, le empieza pues, a reclamar a Jesús,
0: ándale,
1: si eres o no eres, o sea, si vas a ser, o sea, ya, bájanos.
0: Bájate tú y bájanos a nosotros.
1: Tíranos paro, pero pues, o sea, no sé si eres, o sea. Y el otro, o sea, puede darnos una enfermedad, tener una pérdida, lo que sea. Pon tú un cáncer, ¿verdad? Una persona renegando, a lo mejor, ¿verdad? De que, de los porqués y renegando de su enfermedad y todo. Versus una persona que está igual, ¿verdad? De cáncer, postrada en su cama, que está diciendo, bueno, Señor, te ofrezco este sufrimiento por la conversión de todos los pecadores. ¡Wow! ¡Qué diferencia! Están dos personas pasando ese mismo sufrimiento, esa misma enfermedad, o como Dimas y Gestas que están en la cruz, pero qué actitud tan diferente el uno del otro, porque uno está renegando y el otro pues está, no sé, o sea, ofreciendo su... Puedes ofrecer tu sufrimiento, tu enfermedad, o como el pues ese ladrón bueno, ¿verdad? Que le dice, acuérdate de mí cuando estás en tu reino. Reconociendo a Jesús. Y pues seamos como él, ¿verdad? O sea, pasemos ese sufrimiento de esa buena manera.
0: Y pues pidiendo piedad, apiadándose él de Jesús, como dice, él no merece estar aquí crucificado, nosotros hicimos algo malo. Pero él no hizo nada mal. Y nosotros sí nos merecemos estar aquí. Y él no se lo merece. O sea, tuvo pena, misericordia, ahora sí que empatía hacia Jesús, y luego le pide pide misericordia a Jesús. Acuérdate de mí, ¿verdad? cuando estés en tu reino. Entonces, qué bonita manera de, pues sí, como dices tú,
1: de llevar,
0: exacto. El sufrimiento de Cristo está unido al amor. Jesús no buscó el dolor simplemente por ser dolor. Su pasión estuvo relacionada con su entrega a los demás y con su obediencia al Padre. La resurrección también es fundamental. Si la historia de Jesús terminara con su muerte, la visión cristiana sería una visión de derrota. Pero para los católicos, Cristo resucitó. Por eso la cruz está relacionada con la esperanza. El sufrimiento puede ser real y doloroso, pero no tiene que convertirse en desesperación. La esperanza cristiana afirma que Dios puede sacar un bien incluso de situaciones difíciles. Por eso luego de repente decimos, ah, pues que te lo mandó Dios este sufrimiento. No te lo mandó, pero pues ya, ahora sí que ya que está ahí y que lo unes a Dios, Dios en su inmensa misericordia, en su maravillosa economía, va a sacar

0: algo bueno, ¿verdad? Pero pues también si nosotros nos abrimos a su voluntad.
1: Otra vez, todo depende de la actitud que tengamos ante el sufrimiento. Eso va a ser bien importante. Otros dos ejemplos de una actitud buena y una mala, como dices ahorita en la lectura, la desesperanza. ¿Quién se desesperanzó y quién dijo, no, le fallé, entregué a Jesús por 30 monedas? Ajá. ¿Quién perdió totalmente la esperanza? Pues Judas. O sea, si nos desesperamos, chin, ya, Dios no me puede curar de este cáncer, ni modo, ya me morí, Dios me quería así que sufriera, y quejándome, y aparte ya no tengo esperanza.
0: Ya está enojado con Dios.
1: Ya no tengo, y si hay gente que muere así, lamentablemente puedo dar un testimonio a eso, que mi hermano se murió súper enojado, se murió, no reces por mí, hasta en su último momento, ¿verdad? Entonces qué difícil cuando pierdes la esperanza. Ahí Dios no puede hacer nada por ti porque tú mismo no estás teniendo fe. Entonces, o sea, la desesperanza versus Pedro, que también le falló a Jesús, lo negó y todo, pero dijo, sí puede perdonarme.
0: Sí.
1: Lloró amargamente, se arrepintió, hubo arrepentimiento, ¿verdad? Uh-huh. Pero dijo, aún puede perdonarme. Uh-huh. Entonces, no perder la esperanza es esa buena actitud frente al dolor. Entonces nos vamos a un corte porque ya...
0: Ah, bueno, pues ya nos... Sí. Uh-huh. Regresamos en un ratito. No se vayan. Volvemos. Gracias.
1: 10 segundos.
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0: Bueno, pues ya estamos de vuelta aquí en su programa Todavía es Sagrada. Estamos hablando del sufrimiento, cómo nuestra fe católica nos invita a vivir el sufrimiento, pues de una manera distinta a como el mundo, ¿verdad?, nos habla del sufrimiento. No hay que tenerle miedo, ¿verdad? Como dice mi mamá, no tengan miedo al trabajo, échale ganas. Entonces, lo mismo el sufrimiento, qué bonito, así como aceptamos la providencia de Dios y aceptamos sus bondades y su amor, pues también aceptar lo que la vida nos da, ¿verdad? Lo que nos tocó vivir en nuestra situación, y al contrario, hacer algo bueno con eso que estamos viviendo.
1: Aún podemos sacar provecho, sacar, exacto, aprendizaje, o como decía mi mamá también, una rayita más al tigre.
0: El sufrimiento como oportunidad de crecimiento. Una de las formas en que el sufrimiento puede tener valor es porque puede ayudar a una persona a crecer. Esto no significa que todas las personas automáticamente se vuelven mejores después de sufrir, porque hay unas que se vuelven muy amargas, ¿verdad?
1: Sí, por automático no es.
0: Sí, no. El dolor también puede causar tristeza, miedo, enojo o confusión. El crecimiento requiere que la persona encuentre una manera saludable y espiritual de enfrentar lo que está viviendo. Las dificultades pueden enseñar valores como la paciencia, la compasión, la humildad y la solidaridad. Una persona que ha experimentado una situación difícil puede llegar a mejor a comprender a otras personas que atraviesan por problemas similares. Por ejemplo, alguien que ha pasado por una pérdida puede desarrollar una mayor sensibilidad hacia quienes están de duelo. Una persona que ha tenido dificultades económicas puede comprender mejor la importancia de ayudar a quienes tienen menos. Una persona que ha enfrentado una enfermedad puede valorar más la salud y apreciar el apoyo de su familia. Desde una perspectiva católica, estas experiencias pueden convertirse en oportunidades para amar más profundamente.
1: Y aquí quiero hacer un paréntesis. Ahí, por eso están los santos. Por ejemplo, San Peregrino. ¿Por qué se hizo santo del cáncer? ¿Por qué creen ustedes que es santo de las personas que padecen cáncer?
0: ¿Por qué?
1: Porque él tuvo cáncer.
0: Ah.
1: Entonces, ¿por qué Santa Mónica es mamá de, de las...
0: patrona de las mamás?
1: Pues porque ella estuvo orando por su hijo.
0: No dejó de...
1: Entonces, los santos en su sufrimiento, en su necesidad, en lo que ellos pasaron, o hasta cómo murieron, pues se volvieron santos patronos de esa parte del sufrimiento humano, ¿verdad? Entonces tú busca tu necesidad, busca tu santo.
0: Ah, pues sí.
1: Es esa parte de la cual estás sufriendo, hay un santo el cual te va a acompañar, el cual ya pasó por ahí.
0: Mira, qué bonito.
1: Ya supo cómo salir, cómo santificar ese
0: sufrimiento,
1: pues ese dolor, ¿verdad? Cómo
0: sí,
1: sacarle, exacto, más provecho. Pídele, encomiéndate a tu santo, porque tanto provecho sacaron esos santos que pues los llevó a la santidad. Entonces, pídele, busca tu santo según sea tu necesidad.
0: Exacto. Dice que como el sufrimiento nos puede, es una oportunidad para amar más profundamente. Sin embargo, esto no significa que una persona debe buscar problemas para crecer. El sufrimiento no debe ser glorificado. Si existe una manera de evitar un sufrimiento injusto o innecesario, debe buscarse. Lo que decíamos, ¿verdad? De que, ay, no, pues, me dio, parece que me da resfriado. Ay, qué bueno, no voy a hacer nada y que me dé bien fuerte el resfriado para tener que ofrecer. Pues no.
1: ¿De una de esas te puedes hasta morir?
0: Ay, cállate la boca.
1: O sea,
0: pues, se ha muerto gente por... Pues sí, pues empieza un resfriado y luego se hace influenza y luego de ahí se hace neumonía, o sea, y ándale.
1: Otro ejemplo, o sea, no otro ejemplo, pero el mismo ejemplo de, por esto, mi hermano que falleció de cáncer, no se trató, no recibió ni una quimioterapia, o sea, estaba tan desesperanzado que no recibió tratamiento alguno.
0: Ni quiso ir a intentarle.
1: Entonces, o sea... te roba tanto la esperanza el enemigo que no quieres intentar tu mejoría, o sea,
0: fíjate,
1: qué increíble, pero eso sucede,
0: sí.
1: Y Dios no te quiere ahí, a lo mejor él tenía más oportunidad de vida si se hubiera tratado a tiempo, si hubiera ido al doctor, si hubiera recibido quimioterapias. Hay gente que sí, o sea, por la imprudencia de no atenderse,
0: pues no cuidarte,
1: se mueren más rápido, Entonces, o sea, Dios no te quiere ahí, quiere que por eso te pone médicos, te pone medicinas, te pone muchos recursos de los cuales no echamos mano y pues nosotros mismos no nos ayudamos.
0: Sí. El otro día importante del catolicismo es que una persona puede ofrecer sus sufrimientos a Dios y unirlos espiritualmente al sufrimiento de Cristo. Eso significa que una persona puede decir, en esencia, que su dolor no tiene que ser completamente inútil. Puede convertir su experiencia en una oración y pedirle a Dios fuerza para continuar. Esta enseñanza puede ser especialmente importante cuando una persona enfrenta una situación que no puede cambiar inmediatamente. Aunque no puedas eliminar el problema, puede decidir cómo responder ante él. La oración puede ayudar a una persona a mantener la esperanza. La comunidad también tiene un papel importante.
1: Otra vez.
0: Iglesia, exacto, hablábamos de la comunidad la semana pasada, es muy importante. La iglesia enseña que las personas no deben enfrentar el sufrimiento completamente solas. La familia, los amigos y la comunidad cristiana pueden acompañar a quienes sufren. A veces ayudar no significa encontrar una solución inmediata. Simplemente, escuchar, acompañar y mostrar cariño puede ser una forma importante de vivir el mandamiento del amor al prójimo. El amor es probablemente una de las claves más importantes para comprender la visión cristiana del sufrimiento. Muchas veces amar implica sacrificarse. Los padres, por ejemplo, pueden sacrificar tiempo y comodidad para cuidar a sus hijos. Una persona puede ayudar a un amigo aunque esté cansada. Un voluntario puede dedicar horas a servir a personas necesitadas. Estos sacrificios no significan que el sufrimiento sea bueno por sí mismo. Su valor aparece porque están relacionados con el amor. Pues estás dando un servicio a alguien más.
1: El amor sacrificial, ¿verdad? ¿Qué mayor ejemplo de una madre?
0: Pero es lo que decíamos, que ahora no entendemos el sacrificio en esta cultura de ahora.
1: Recompensa rápida.
0: Exacto, dices, ¿por qué sufrir si no necesito, si no hay necesidad? Pues no, pero si ya estás enfermo, ¿verdad? Pues ofrécelo.
1: No, deja tu enfermedad.
0: Lo que te dure el resfriado, pues ofrécelo.
1: No queremos sufrir ni en el tráfico un pequeño retraso.
0: Sí.
1: Por eso suceden tantos choques, porque creemos que son carreritas. O sea, no somos pacientes, no queremos sufrir. Por eso ahora hasta nos llaman a los jóvenes, a yo no, pero generación de cristal.
0: Sí.
1: Porque
0: sí.
1: No hay ese...
0: Ay, con cualquier cosa se rompe, se lastima.
1: No quieren sufrir.
0: Jesús enseñó que el amor al prójimo es uno de los mandamientos fundamentales. Por eso un cristiano puede encontrar sentido en ciertas dificultades cuando las enfrenta por amor a Dios y a los demás. Fíjate qué bonito. El sufrimiento puede entonces convertirse en una ocasión para demostrar que el amor es más fuerte que la comodidad personal. Por ejemplo, pues estar cuidando a mi mamá, dices tú, pues a lo mejor es una... Exacto, es un sacrificio, es una molestia, dijeras tú. Pero ya cuando dices tú, pues es que ¿cuál molestia? Pues estás amando, yo estoy amando a mi mamá, ¿verdad? Al abrazarla, al cuidarla, llevarla al baño, darle de comer, platicarle, hacer sus ejercicios con ella. La estoy amando, no me está molestando, no estoy sufriendo así. Es mi amor hacia ella que me hace servirla y atenderla, ¿verdad? Ahí es amor.
1: El amor sacrificial.
0: La esperanza distingue profundamente la visión cristiana del sufrimiento. Para la Iglesia Católica, la vida humana no termina con las dificultades de este mundo. La fe cristiana enseña la existencia de la vida eterna y la resurrección. Por eso los católicos creen que el sufrimiento presente no es la realidad definitiva. Esto no significa que los cristianos deben ignorar el dolor. Al contrario, pueden reconocerlo plenamente y al mismo tiempo mantener la esperanza. Una persona puede estar triste y tener esperanza al mismo tiempo. Puede llorar una pérdida y seguir creyendo en Dios.
1: Exacto.
0: Puede tener miedo y continuar buscando ayuda. La fe no significa que una persona nunca sienta emociones difíciles. La esperanza cristiana consiste en confiar en que Dios permanece presente incluso durante las situaciones más difíciles. Qué bonito, ¿eh? Está como esa imagen de las pisadas en la arena, ¿verdad? Y dicen, ay, las Jesús, huellas. Las huellas. Me dejaste sola, ¿verdad? En los momentos más difíciles, no, pues es cuando yo te iba cargando, ¿verdad? Entonces, Dios está con nosotros.
1: Exactamente. Oye, pues y el dolor hasta en el ejercicio es importante, porque si quieres tú tener un cuerpo musculoso, lo que sea, oye, te va a doler hacer ejercicio, te va a costar sacrificio, te va a costar disciplina. Y ver los resultados, ¿verdad? Entonces,
0: si no hay dolor, no hay gain.
1: No gain.
0: Exacto. Uh-huh. ¿Significa esto que los católicos deben aceptar cualquier sufrimiento? No. Esta es una de las ideas que más fácilmente pueden confundirse. Aceptar una situación que no se puede cambiar es diferente de permitir voluntariamente una injusticia que sí se puede evitar. Por ejemplo, si una persona está enferma, puede aceptar que en ese momento existe una enfermedad, pero también puede buscar tratamiento. Si alguien está siendo tratado injustamente, no tiene que simplemente aceptar la injusticia. Puede buscar ayuda y defender sus derechos. O sea, tampoco dejarte pisotear, ¿verdad? Tampoco es uno tapete. Entonces, ¿por qué? Porque entonces ya es una injusticia, están faltando contra tu dignidad. Entonces, no, tampoco se trata de dejarte pisotear para yo sufrir mucho. Como dicen por ahí, ¿verdad? Te tiras para que te recogen, ¿verdad? No, no, o sea, no se trata de eso. La Iglesia también enseña la importancia de trabajar por la justicia y por el bien común. Por eso, el valor cristiano del sufrimiento no consiste en buscar dolor, consiste en responder al dolor con fe, amor, fortaleza y esperanza, mientras se intenta reducir el sufrimiento cuando sea posible.
1: ¿Qué es el estoicismo? El estoicismo es una escuela filosófica que comenzó en la antigua Grecia y tuvo una gran influencia en Roma. Entre sus representantes más conocidos se encuentran Séneca. Epicleto, Marco y Marco Aurelio. Una idea central del estoicismo es distinguir entre las cosas que podemos controlar y las cosas que no podemos controlar. Una persona puede controlar hasta cierto punto sus decisiones, sus actitudes y sus acciones. Sin embargo, no puede controlar completamente la opinión de otras personas. El clima tampoco lo puede controlar, ciertas enfermedades, la muerte, muchos acontecimientos externos. Por eso los estoicos enseñaban que debemos concentrarnos en aquello que depende de nosotros. Si una situación no puede cambiarse, una persona puede intentar cambiar su actitud hacia ella. ¡Qué buena lógica!
0: Sí.
1: Los estoicos también valoraban mucho la virtud. Para ellos una buena vida no dependía principalmente de tener riqueza, fama o comodidad. Dependía de vivir de acuerdo con la razón y desarrollar buenas virtudes como la sabiduría, la justicia, el valor y la moderación. Ya en estos tiempos no se ve eso, ¿verdad?
0: No hay moderación.
1: No hay nada de eso, no hay quien quiera aceptar controlar su actitud. O sea, todo mundo quiere estar por encima de todo mundo, nadie que pase por encima de mí, yo quiero ser más que los demás, y esto lo vemos hasta en las iglesias, ¿verdad? Queremos ser vistos, y la lucha de poderes aleja a más personas de las que acerca a Dios.
0: O los videos que salen de la gente que está peleando ahí en las tiendas. Llámenle al supervisor, llámenle al gerente, quiero hablar con el gerente, exigiendo buen servicio. O sea, gente que le llaman entitled, o sea, que se cree que la vida les debe o qué, ¿verdad? O sea, y exigen. Ajá, y eso pues está muy mal.
1: Exacto. Semejanzas entre el catolicismo y el estoicismo. Existen algunas semejanzas interesantes. Primero, ambas perspectivas valoran la fortaleza frente a las dificultades. O sea, en el catolicismo y en el estoicismo, pues se valora esa fortaleza, ¿verdad? Ante la pérdida, ante la enfermedad, ante la dificultad.
0: Sí, hacerte fuerte, o sea, como dicen, lo que no te mata te hace más fuerte.
1: Y esa mentalidad, o sea, que tú ya tengas esa mentalidad, pues ya de entrada te ayuda.
0: Sí.
1: Te ayuda bastante.
0: Y como dicen en el Salve Regina, venimos, este es un valle de lágrimas. Así dice, a Dios te salve, Reina y Madre, misericordia, vida, dulzura y esperanza nuestra. Dios te salve, a ti llamamos los desterrados hijos de Eva. A ti suspiramos, gimiendo y llorando en este valle de lágrimas. Y pero bueno, nos quedamos en el valle de lágrimas, pero no nos quedamos ahí, porque dice ahí, muéstranos a tu hijo, ¿verdad? Ya, pues eso es la alegría, o sea, y Jesús pues es el amor. No nos quedamos en el valle de lágrimas. A verlo.
1: Dice, me acuerdo también un testimonio que dio una señora que sus dos hijos, sus únicos dos hijos, se murieron quemados. O sea, se quemó su casa y se murieron. Y antes, para avisarle a ella, le dice, tienes que ser muy fuerte. Antes de darle la noticia, le dijo eso. Y ella dijo, no, pues algo malo, me está hablando a estas horas de la noche. Me dice que tengo que ser muy fuerte. Ya pasó algo muy, muy, muy, muy malo. Pero ella en su testimonio dice, tienes que ser muy fuerte, me acompaña hasta el día de hoy. Entonces, o sea,
0: es a prepararte de que, pues, lo que pase lo que pase, tienes que ser fuerte.
1: Sí, dice que esas palabras la acompañan hasta el día de hoy. Entonces,
0: tienes que ser muy fuerte.
1: Qué bueno que fuéramos así, ¿verdad?
0: Sí.
1: Tanto un cristianismo como un estoico pueden creer que una persona no debe permitir una dificultad destruya completamente su carácter. O sea, pues pueden venir dificultades y cosas, pero pues que no te tambalee, que no te destruya.
0: Que no te tiren.
1: Segunda coincidencia, ambas enseñanzas pueden ayudar a una persona a distinguir entre lo que pueda cambiar y lo que no puede cambiar. Esto es muy importante. Hay cosas que no podemos ya cambiar.
0: Ahí está la oración de la serenidad que usan en los Alcohólicos Anónimos, que dice, Señor, ayúdame a cambiar lo que puedo cambiar y aceptar lo que no puedo cambiar. Y dame la sabiduría para saber la diferencia. ¿Verdad? Porque muchas veces no tenemos la sabiduría. Queremos cambiar algo a fuerzas. Y no nos damos cuenta que pues eso no se puede cambiar. Y lo que sí podemos cambiar, eso ahí lo dejamos y estamos sufriendo de oquis cuando podríamos cambiar algo.
1: En este caso la muerte, o sea, por ejemplo, yo la muerte de mi hija, la muerte de mi mamá, la misma muerte de mi hermano. Entendí 3 veces que no lo puedo cambiar. O sea, ya en la muerte de mi hija ya había entendido con la primera muerte de mi mamá, o sea, con la primera que fue la de mi mamá, que eso yo no lo iba a poder cambiar. Llega la muerte de ella, que yo ya había vivido la muerte de mi mamá, era algo bien entendido. Yo no iba a poder cambiar mi situación de haber perdido a mi hija, que era dolorosa, sí. O sea,
0: es que qué importante desde ahí, o sea, simplemente el aceptar. Y es que mucha gente sigue sufriendo o no encuentra esa tranquilidad. Porque no aceptas el sufrimiento, no aceptas que te duele, no aceptas que murió.
1: Y ves que no, o sea, ves que no puedes cambiar eso y aún estás aferrado a que ¿cómo pasó esto a mí? O sea, si sabes que no lo puedes cambiar, dale ese amor que no le puedes ya dar a tu ser querido, a los que tienes vivos.
0: Ándale.
1: A tus otros hijos, a tu esposo.
0: Pues cuando le pasó a Facundo Cabral, que en un avionazo murió su esposa y su hija, y pues en un instante se quedó sin familia. Entonces le habla a la madre Teresa de Calcuta y le dice a Facundo Cabral, ¿qué vas a hacer con todo ese amor?
1: Que no le caja,
0: ¿dónde lo vas a echar? ¿Dónde lo vas a poner? Le dice, vente a trabajar conmigo. Y fíjate qué bonito, qué impresionante.
1: Yo también, eso vino a mí, eso lo supe yo cuando pasé por la muerte de mi hija y dije, sí es cierto, ¿yo dónde voy a poner ese amor que no le puedo dar a mi hija ya que, pues, en mis otros hijos?
0: Claro.
1: En mis otros hijos.
0: Porque qué triste cuando te hundes en tu dolor, tanto así
1: te llevas,
0: que
1: llevas en la rastra a toda tu familia.
0: Que dejas de atender a los que están vivos.
1: Es ahí y ahí, entonces ya muere otra parte de ti. Que pues no, y no, no, peor y peor y peor. ¿Qué dice?
0: Tercero.
1: Ambas,
0: el estoicismo y el catolicismo.
1: Ajá, valoran estas virtudes. El estoicismo habla de la sabiduría, la justicia, el valor y la moderación. El cristianismo también considera importantes las virtudes como la prudencia, la justicia, la fortaleza, la templanza y además de la fe, esperanza y caridad. Que eso pues no lo tiene el estoicismo, pero la fe es algo que te mueve, o sea, mueve montañas, te mueve a ti sí, mismo, o sea, te
0: da la fortaleza para creer que aquí la vida no se acaba, o sea, esto es solo una parte, ¿verdad? Sí. La vida continúa y va a continuar después de esta vida, continúa la vida eterna.
1: Te permite ver más allá, o sea, eso no lo puedes ver, no puedes ver esa vida eterna, no puedes ver que tu hija
0: pero
1: está
0: tenemos la fe de
1: disfrutando
0: que
1: está del cielo, ni nada. Yo no puedo ver, pero la fe me lo hace creer.
0: Exacto.
1: O sea, es increíble. Cuarto. Ambas perspectivas rechazan una vida controlada y completamente por las circunstancias externas. Una persona puede sufrir una dificultad sin perder necesariamente su dignidad y sus valores. Diferencias entre el catolicismo y el estoicismo. La diferencia principal está en la fuente del sentido. Para el estoicismo, el objetivo es vivir racionalmente, de acuerdo con la naturaleza, aceptando que, pues, no depende de uno mismo. Pero, a diferencia de nosotros, el catolicismo, el sentido último se encuentra en la relación con Dios. Eso lo cambia todo.
0: Exacto.
1: Eso lo cambia absolutamente todo. El estoico puede decir, no puedo controlar lo que sucedió, pero sí puedo controlar mi respuesta. Bueno.
0: Muy bien.
1: Pasa. Uh-huh. Pero el cristiano puede decir algo parecido, pero añadir algo muy importante. No estoy solo en esta situación. Puedo confiar en Dios y unir mi sufrimiento a Cristo, ¿no?
0: Qué bonito, ¿no? No,
1: máxima pues, potencia.
0: Sí, exacto. Es hermoso el dolor en ese momento, bien, ahora sí que bien usado.
1: Unido a Cristo.
0: Unido, o sea, a Cristo.
1: Entendió todo a lo que venía esta vida. Esa
0: ándale,
1: persona.
0: Entendió todo.
1: Esa persona que dice eso.
0: A ver, repite otra vez. ¿Qué
1: es? No estoy solo en esta situación. Puedo confiar en Dios y unir mi sufrimiento a Cristo.
0: Qué
1: o sea,
0: bonito.
1: Número uno, no estoy solo. Número dos, puedo confiar en Dios. Y número tres, unir mi sufrimiento a Cristo. O sea, esa persona ya supo cuál era su a qué venía esta vida.
0: Exacto.
1: Y todo, ¿verdad?
0: Potenciar su vida, su amor y su sacrificio.
1: Sí, sí. Otra diferencia importante es la forma de entender las emociones. El estoicismo busca que la persona no sea dominada por emociones destructivas. La razón debe ayudar a mantener el equilibrio interior. Y el cristianismo, en cambio, nos enseña que simplemente a eliminar las emociones. No enseña simplemente, o sea, ni a eliminar las emociones. Jesús mismo mostró tristeza, mostró compasión, mostró angustia. Las emociones toman parte de la experiencia humana. Lo importante es aprender virtudes, aprender a vivirlas de una manera que no destruya a la persona ni lleve a hacer el mal.
0: Qué bonito.
1: ¿Ya?
0: Sí, porque el estoico es quitarse sus emociones completamente. No lloro, no sufro, no me tiro amargamente, pero entonces tampoco sonrío, tampoco me carcajeo, tampoco me alegro.
1: Va a haber un momento que te supere.
0: O sea, el estoico, así como que soy
1: él
0: una
1: solo,
0: piedra
1: solo.
0: Y aquí estoy. Y de aquí no me mueven y ni sufro, pero tampoco sonrío. Entonces, pues no se trata de eso, no se trata de eso.
1: Y es el cristianismo, pues ya le da ese sentido y no lleva a la persona pues a hacer el mal, a guardar rencor, sino que pues le da más sentido al sufrimiento. Pero pues ya llegamos
0: al final.
1: Al final, yo creo que continuamos en otro programa, porque hay mucho que decir del valor del sufrimiento. Uh-huh. Está muy interesante. Comenten si quieren una parte 2 del valor del sufrimiento, si les gustó o no les gustó, si se les hizo interesante o qué onda.
0: Sí, comenten. Muchísimas gracias por escucharnos. Nos escuchamos la siguiente semana aquí en su programa Todavía es Sagrada en Cristo Rey Radio. Gracias por su apoyo, sus oraciones. Y no falten a el evento del 3 de octubre, Viva Cristo Rey, a 100 años de la Guerra Cristera. Que tengan muy bonita semana. Dios los bendiga.
2: Son las 10 y 39 minutos.
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10: El Papa León aprovechó la oración dominical del Ángelus para lanzar un nuevo llamado a la paz, con especial atención al recrudecimiento de los conflictos armados en Sudán, Ucrania y Rusia. La guerra en Sudán comenzó en abril de 2023. Desde entonces, el conflicto ha provocado una de las mayores crisis de desplazamiento y emergencia humanitaria del mundo.
11: I continue to follow with concern the tragic situation in Sudan, especially in the city of El Boeid. In expressing my spiritual closeness to all the people of the nation, I renew my appeal to those in authority to guarantee humanitarian corridors for the civilian population. 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
10: El pontífice también envió su mensaje ante la guerra entre Ucrania y Rusia, pidió respetar el derecho internacional humanitario y llamó explícitamente a proteger a los vulnerables y los niños.
11: Continuano a giungere notizie dolorose di persone innocenti uccise e ferite in Ucraina e in Russia. 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
10: La oración mariana concluyó con un llamado a los jóvenes a inspirarse en figuras como Santo Domingo de Guzmán, Santa Edith Stein o Santa Clara de Asís, quien renunció a una vida de privilegios para seguir el ideal de pobreza de San Francisco.
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pero lío. Que acá adentro va a haber lío, va a haber. Quiero lío en las dioses. Quiero que se salga afuera.

quiero que la iglesia salga a la calle. Hagan lío. Cuiden los dos extremos de la vida, los dos extremos de la historia de los pueblos, que son los ancianos y los jóvenes. Y no licúen la fe.

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No. Que estoy mirando, dice: es bueno saludar a todos, mi padre Modé. Pero hace mucho, muy feliz si les manda un saludo en individual a cada uno. Se tenía que decir y se dijo: ¿y tu nieve de qué sabor la quieres? Ay, pero si, ¿ah, cómo? En un zancudo. Andan varios zancudos ahí que. Ah, ¿te imaginas? No. Está difícil, pues, que digamos saludos a los demás. Oye, encontré esto que está interesante. Dice: cuando otro actúa de esa manera que a ti no te gusta, cuando otro actúa de esa manera que a ti no te gusta, decimos que tiene mal genio. Ay, esa persona tiene muy mal genio. ¿A poco no? Actúa de una manera que no te gusta y dices: uy, tiene un mal genio. Pero cuando tú actúas igual, ¿qué justificación pones? Si te fijas que tú actúas igual que la otra persona que le dices que tú tienes mal genio, y cuando tú actúas así como esa otra persona dices: no, es que andaba nervioso, es que no había dormido bien, es que... ¡Ay, ay, ay! Cuando el otro se apega a sus métodos, dices que es un obstinado, que es un necio. Pero cuando tú lo haces, dices que eres tenaz, dices que eres constante. Pero cuando la otra persona lo dice, es un necio, un obstinado y un cabez. Cuando el otro no le gusta tu amigo, cuando el otro no le gusta, dices tú, tiene prejuicios. Ah, es que es bien prejuicioso. Sí, tiene complejos. Pero cuando a ti no te gusta, sencillamente muestras ser un buen juez de la naturaleza humana. No, es que pues uno también tiene que respetar. Y cuando el otro hace las cosas con calma, dices, es una tortuga, le corre a tole por las venas. Pero cuando tú lo haces de esa manera, es porque te gusta hacer las cosas con calma y bien pensadas. Siempre te andas justificando, o casi siempre. Cuando el otro gasta mucho dinero, tú eres capaz de calificarlo y decir: oh, es una despilfarradora, es una persona. Pero cuando tú lo haces, que dices: no, es que a mí me gusta ser generoso, es que pues hay que darse ciertos gustos. Ah, ¿verdad? Cuando el otro encuentra defectos en las cosas, ¿qué dices? Ay, qué melindroso es, qué, ¿cómo dicen? Qué delicado, uy, qué delicado. Pero cuando tú lo haces, es porque tú sabes discernir. O cuando el otro tiene modales suaves, que es compasivo, que es paciente, que es prudente, ¿qué dices de él? Es un débil. ¡Cobarde! ¡Es un cobarde! Es un... Cuando tú lo haces, es que eres cortés. Si te fijas, somos muy buenos para juzgar a los demás, pero no juzgamos a los demás como nos juzgamos nosotros. Si nos juzgáramos nosotros como juzgamos a los demás, creo que ya hubiéramos madurado. Cuando el otro rompe algo, ¿qué dices? ¡Qué torpe eres! Cuando tú lo haces, comienzas a decir que te perdonen y que te disculpen y no aceptas lo que sí dijiste a otros. ¿Por qué te fijas en la astilla que tiene en el ojo tu hermano y no te fijas en la viga que tienes dentro de tu ojo? Las virtudes de los demás sobresalen muchas veces, pero somos ciegos o miopes para ver las virtudes. Ah, pero si somos bien buenos para ver los defectos. Cada uno de nosotros tiene mil cosas que hacer ante estas situaciones. Así que, ¿de qué sirve que veamos los defectos en los demás o seamos muy buenos para ver los defectos en los demás si no vemos nuestros defectos? Lo mejor que podemos hacer es ofrecer a Dios nuestra vida
nuestros pensamientos, nuestro corazón, purificarnos de ello, ayudarnos para ayudar. El día de hoy Dios quiere mostrarnos lo que realmente somos y son los demás, así que no lo eches a perder, convirtiéndote en juez de otros y siendo un mal juez de tu persona.

Vámonos con unos cincelacitos, como no, con todo gusto. Leito Rojas, ahí en la Ciudad de México, dice que quiere el cincelazo 21 del libro número 2. Vámonos pues, 21 del libro número 2 dice así. Tan, tan, tan, tan. Si hay amor a la verdad, hay futuro en la vida del cristiano. Si hay amor a la verdad, hay futuro en la vida del cristiano. Y es que la verdad siempre nos despeja los estorbos del camino. Es mejor en la vida caminar así con la verdad, porque vamos a llegar más lejos. Vamos a llegar más lejos. Déjame ver dónde está tú. Dagoberto Méndez, desde Fullerton, California, dice que quiere cincelazo número 3 del libro número 1. Dice así, cincelazo 3 del libro número 1. Dice, si descubro esta mina del amor de Dios y me lleno de él, tendré mucho que dar a los demás. Cuando uno descubre a Dios y se llena de su amor, te conviertes en una persona realmente feliz. Realmente feliz. Y no hay mayor riqueza que la felicidad de Dios en el corazón de los seres humanos. Aunque pudieras tener todo el dinero del mundo, pero si tu corazón no está con Dios, ahí están los ricos. Muchos ricos que no han encontrado la felicidad. Claro, puedes compaginar las dos cosas. ¡Oh, qué chulada de maíz prieto! Griselda Plasencia dice que quiere 112 del libro número 3 hasta Chicago, Illinois. Vámonos pues, Griselda. 112 del libro número 3 dice así. Pon mucha atención, pon mucha atención. Dice, la propuesta de Jesús no es para gente curiosa, sino generosa. La propuesta de Dios no es para gente curiosa. Si sigues a Cristo por curiosidad, pronto vendrán las decepciones. Hay que seguir a Cristo por amor. Pero ten cuidado porque habrá muchas, pero muchas trampas en el camino. Así que la propuesta de Jesús no es para gente curiosa, sino generosa. Lupita Medina, saludos desde California. Para gente curiosa, sino generosa. La propuesta de Dios no es para gente curiosa. Si sigues a Cristo por curiosidad, pronto vendrán las decepciones. Hay que seguir a Cristo por amor.

pincelazo 6 del libro número 1. Dice, si Dios nos invita a amarlo sobre todas las cosas, no es porque lo necesite, sino porque quiere llenarnos de su amor, que es lo único que nos ayuda a realizarnos como hombres. Dios nos invita a seguirlo por amor, y en la medida en que sigamos a Dios, Él nos llena de su amor. Y si estamos llenos de su amor, ¿qué te cuento? ¿Qué te cuento? ¡Pura vida! Dicen allá en Costa Rica.

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1: ¡Alábalo, alábalo, alábalo!
2: Dice por ahí, dice, con relación a los hijos que se espantan, que ya no quieren tener más chamacos. Ya las señoras de ahora no son como las de antes. Ay, disculpen ustedes la comparación, pero es que es una verdad, ¿tú? Antes las señoras... ¡No! Todavía tenemos a nuestras mamás y pues... ¿Quién sabe cómo le hizo mi mamá con 6 criaturas? Ya, somos 7, sí, somos 7. ¿Todos vivos? Pues unos medios, ¿verdad? Pero todos comemos. ¿Cómo le hizo mi mamá con 6 criaturas? Porque ya el más pequeño, pues ya ni tan pequeño, ¿verdad? Ya está casoreado y todo. Alón camalón. Ya mi mamá ya estaba grande, ya. No era lo mismo. Pero sí. ¿Cómo le...? No, ahorita muchas de las mamás con un chiquillo, una chiquilla de esas torbellinos, no, ya no aguantan, no. Y dice por ahí alguien, dice, no, dice, ya me espantó. No, pues es que es difícil. Hay otro comentario, dice, ya se asustó, dice Leti, que ya se asustó. Ah, es que les digo pues de Leti que me dice que ahorita pues la está viendo toda difícil, Leti, que... Hace muchos, pero muchos años, cuando era una adolescente la conocí, pues y ahorita ya es mamá y todo, y que le pregunté cómo le está pasando, y me dice, pues que está difícil, que porque, pues ahorita es una etapa muy complicada. Digo, no, pues la etapa complicada creo que dura hasta que, hasta después de casados, quién sabe, ya hasta, termina entonces, pues ya. Dice, ya no va a querer tener más hijos, pobrecita, ya la asustó a Leti. No la asusté, yo le dije la realidad. Y me dice aquí mis ojos. Dice, yo solo pensé que iba a tener 2 y tengo 6. No sé ni cómo le hago. Dice, yo tampoco no sé cómo le haces, ¿verdad? Actualmente con 6. Y para escribir esos pergaminos en el Facebook, en el Instagram, en el YouTube... Y en el WhatsApp, yo no sé cómo le haces, y en escalerita todos, ¿verdad? Un saludo a todos tus hijos, un saludo a tu viejo. Ay, yo no sé también cómo...

¿Cómo le haces? O sea, pergaminos aquí, pergaminos allá, y luego pa atenderlos, cuidarlos, criarlos, darles de comer, y no, no, no, qué bárbara, qué bárbara. Sí, sí, quieras o no, ahí sí mi admiración por ti. ¿Quién sabe cómo le harás con todas esas 6 bendiciones? Y tienes tiempo para ellos, tienes tiempo para responderle a todas tus amiguis y para escribir. No, qué bárbara, qué bárbara, no, hombre. Ay, Dios mío, que ibas. Yo iba a comentarles algo, nomás que no me acuerdo, hombre. Nomás que no me acuerdo. ¿Qué iba a comentar, hombre? Ah, iba a comentar algo. Ah, sí. Con respecto a lo de las fake news, tengan mucho cuidado. Hay personas que comienzan a compartir todo tipo de noticias falsas que les llegan. A veces las noticias falsas, bueno, no a veces, pero siempre, bueno, no siempre. Muchas veces esas noticias falsas son impactantes, son creadas con un objetivo. A veces son creadas por gente ociosa que solamente quiere perturbar el ambiente, que le da de palos al avispero y después se va corriendo. Y, pero todas, así son creadas con una intención. Hay personas que reciben esas fake news y las comparten porque les han impactado, pero tengamos cuidado, son fake news. Si no me equivoco, la palabra fake significa falso. Fake, eso es falso, falsa, ¿no? Fake news, news, noticias. Y ya sea que te lleguen en el WhatsApp, en el Facebook o todo, hasta por correo electrónico, ten mucho cuidado, no las compartas. Te llegó una noticia, la compartes. Y hay personas que se dedican a hablar de las fake news y hablan con una seguridad y tú les dices, a ver, ¿dónde lo encontraste eso? Pues me llegó ahí en el Facebook. O sea, ese es su referente, tú. Ese es su referente, el Facebook. No, es que me llegó ahí. O hay personas que dicen, pues a mí me llegó un video, por ahí vi en un video. Y, o sea, el hecho de que lo vean en un video ya, con eso creen que es verdadero. No, es que yo lo vi en un video. Y que lo hayas visto en un video, ¿qué? Pues es que, pues ya. Miren, ahorita se puede trucar, es decir, hacerle un truco, hacerle un acomodo a videos, imágenes. Todo se puede trucar. Hasta ustedes. ¿Ustedes también se trucan? Pregúntale a las señoras. ¿Se ponen maquillaje? Uno ve algo que no es una realidad. es una fake. Fake face. Esa no es tu cara real. ¿Verdad? Johnny Laboriel, por no decir nombrecitos. Uno ve las fotos del Facebook, del Instagram, de las redes sociales y uno dice, ¡wow! Pero a veces esas fotos son de hace 20 kilos. ¿Verdad? Uno ve esas fotos de hace 20 kilos. Uno ve esas fotos y dice, oh my wow. Oh my wow. No, la ves sin maquillaje y la ves en la vida real. Dices, ¿dónde es? ¿Qué pasó? Vamos ahí. ¿Verdad? Sí. Arreglo personal. ¿Cuánto tiempo te tardas en ese arreglo personal, Johnny Laboriel, ¿Cuánto tiempo te tardas? Uno ve fake news y también mira uno fake face o fake fotos. ¿Cómo se le llamará? Fake fotos. O sea, esas fotos no son la realidad. O sea, sí, porque ya cuando uno mira, dice, pues, ¿Qué tranza? Bueno, tengamos cuidado con eso. Te llegó un video, no lo compartas, a menos de que tengas la seguridad
que es verdadero, y si tú quieres dar a conocer esa noticia o esa información, a menos de que tengas la seguridad plena que es verdadero, compártelo. Una información te impactó, una imagen te impactó, a menos de que tengas la seguridad. Mucha gente dentro de la fe comparten imágenes. Mira, en el cielo se apareció la Virgen. ¿Dónde? Eso es algo trucado. ¿Lo acomodaron con Photoshop? No, ahí andan compartiéndolo. ¡Ay, vean el milagro! ¿Qué pasó con esto en Facebook? Eso es After Effects. O sea, ese es un programa que se llama After Effects, que es de la familia de Adobe. Adobe Audition, Adobe Photoshop, Adobe After Effects y quién sabe cuántas otras más tiene Adobe. Son programas de edición. Pero mira, se ve bien real. Ay, he dicho que se vea real. No. Ya, ahorita no se crean ya que ovnis, que la Virgen, que Jesús, que abrió los ojos, que lo grabaron en el Museo de Cera, que no sé qué, que los pollitos, que no. Eso, a menos de que tengan la seguridad, ustedes que digan, sí, ya, comprobado. Compártanlo, porque fake news, miren, desde tiempos de Jesús. Vean Mateo capítulo 28, versículos del 13, no, del 12 al 15. Dice que los jefes de los sacerdotes y los ancianos, los jefes de los sacerdotes y los ancianos, fueron con los soldados que habían visto la resurrección. Estos jefes fueron a hablar y ya les dijeron a los soldados que habían visto la resurrección: ustedes digan a la gente y a los demás que durante la noche, mientras ustedes dormían, ustedes eran los guardias, pero estaban durmiendo, imagínense. Dice, digan que los discípulos de Jesús vinieron y robaron el cuerpo. Y si el gobernador se entera de esto, nosotros lo vamos a convencer y así evitaremos dificultades con ustedes. Los soldados recibieron el dinero, y mucho, y recibieron mucho dinero, porque ahí dice en el versículo 12, y dieron mucho dinero a los soldados, recibieron dinero e hicieron lo que se les había dicho. Y esta es la explicación que hasta el día de hoy circula entre los judíos, es decir, fake news. Las fake news muchas de las veces tienen dinero de fondo. Y así, ustedes no se dan cuenta y ustedes lo comparten y hacen que esas personas que tienen una intención con esa fake news ganen dinero, ganen poder y... Ay, ay, ay, pero ahí andamos.

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1: Hay ocasiones en que nos sentimos desamparados, en que nos sentimos solos, en que nos sentimos tristes, en que nos sentimos temerosos, muy temerosos. Y es difícil sentir todo esto y sentirse solo. No digo estar solo, sino sentirse solo. El niño pequeño que no puede dormir. Hay ocasiones en que le basta sentir la presencia de sus hermanitos que duermen en la misma habitación para sentirse más tranquilo y poder dormir. El enfermo que yace semi-inconsciente en la cama del hospital, muchas veces le basta simplemente sentir que un familiar lo acompaña para sentirse en paz, para sentirse mejor. Y por el contrario, sentirse solo puede ser una carga todavía mayor a la que de por sí se carga cuando se vive un momento de tribulación. La bendición de ser hijos de Dios es que nunca estamos solos. La bendición de ser hijos de Dios es que siempre Cristo camina, no solo con nosotros, sino que también camina en nosotros. Y ser conscientes de su presencia, sin duda que nos ayuda a navegar las aguas de la tormenta con más confianza. Si en este momento te sientes agobiado, te sientes atrapado, te sientes triste, te sientes temeroso, te sientes desanimado, te invito a que en este momento seas consciente de una realidad contundente. Cristo está contigo. Cristo está en ti. Y te invito a que seas consciente de esta realidad, afirmándolo una y otra vez de la manera que lo hacía San Patricio. Para ello te invito a que hagas una pausa en tu camino, cierres tus ojos un momento, pongas tu mano derecha sobre tu corazón, tomes una respiración profunda y dejes salir el aire al tiempo que repites en tu interior: Cristo conmigo, Cristo delante de mí. Cristo detrás de mí. Cristo dentro de mí. Cristo debajo de mí. Cristo arriba de mí. Cristo a mi derecha. Cristo a mi izquierda. Cristo al recostarme. Cristo al sentarme. Cristo al ponerme de pie. Cristo en el corazón de cada hombre que piensa en mí. Cristo en los labios de cada persona que hable de mí. Cristo en cada ojo que me mira. Cristo en cada oído que me escucha. Amén.

Una familia llamó al veterinario para que examinara a un perro de 10 años de edad llamado Dani. Los dueños del perro y su pequeño hijo estaban muy apegados al perro y esperaban un milagro. Después de examinarlo, el veterinario descubrió que estaba muriendo de cáncer. Les dijo a los esposos que ya nada se podía hacer por el animal y se ofreció a llevar a cabo el procedimiento de eutanasia. Hizo todos los arreglos necesarios y cuando todo estaba listo informó a los esposos. Ellos decidieron que sería buena idea que el niño de 6 años, Alejandro, participara en el proceso. Pensaban que el niño podría aprender algo de la experiencia. Ellos sintieron un nudo en la garganta cuando rodearon al perro. En cambio, el niño se veía tranquilo, acariciando a su perro por última vez. Sus padres se preguntaban si comprendería lo que estaba pasando. En unos cuantos minutos, Dani se quedó dormido pacíficamente para ya no despertar. El pequeño niño pareció aceptar la transición de Dani sin ninguna dificultad o confusión. Cuando enterraron al perro, los papás de Alejandro se preguntaban por qué lamentablemente la vida de las mascotas era más corta que la de los humanos. El pequeño Alejandro los escuchó y dijo: "Yo lo sé". Sorprendidos, todos voltearon a mirarlo y después de escuchar sus palabras cambiaron su forma de ver la vida. El pequeño dijo: "La gente viene al mundo para aprender cómo vivir una buena vida, cómo amar a los demás todo el tiempo y ser buenas personas, ¿no? Bueno, como los perros ya saben cómo hacer todo eso, pues ellos no tienen que quedarse por tanto tiempo como nosotros. Así es. Parece que tenemos que aprender mucho de los perros. Por eso, vive sencillamente, ama generosamente, quiere profundamente, habla amablemente. Recuerda, si un perro fuera tu maestro, aprenderías cosas como: cuando tus seres queridos lleguen a casa, siempre corre a saludarlos. Nunca dejes pasar una oportunidad para ir a pasear. Toma siestas. Estírate antes de levantarte. Corre, brinca y juega a diario. Mejora tu atención y deja que la gente te toque. Evita morder cuando un simple gruñido sería suficiente. En días cálidos, recuéstate sobre tu espalda en el pasto, bajo la sombra de un árbol. Cuando estés feliz, baila alrededor y mueve todo tu cuerpo. Sé leal. Nunca pretenda ser algo que no eres. Si lo que quieres está enterrado, escarba hasta que lo encuentres. Cuando alguien tenga un mal día, quédate en silencio. Siéntate cerca y suavemente hazle sentir que simplemente estás ahí.

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1: Si ya sabes cómo soy, ¿pa' qué me dices, hombre? Pues que le mande saludos. Ya sabes cómo soy yo. Hago burling, así que... Dice, hasta que dices algo en serio. Ah, yo siempre lo digo en serio. En serio, yo digo las cosas serias, aunque con humor. Esa es una verdad, esa es una verdad. Yo digo las cosas en serio, pero con humor. Eso que ni que. Oiga, encontré por ahí unas cosas que son buenos saber. Es bueno saber que hay hombres de ciencia, pero es mejor que seamos de conciencia. Es bueno saber que hay hombres de ciencia, pero es mejor saber que hay personas de conciencia. Es bueno saber lo que tenemos que hacer, pero es mejor hacer lo que debemos hacer. Lo voy a hacer un poco más lento para que quien traiga todavía dormido el hámster y no le... Así como yo ni la boriel, pues yo... Es bueno saber lo que tenemos que hacer, pero es mejor hacer lo que debemos. Porque si sabes lo que tienes que hacer y no lo haces, queda a la mitad el asunto. Si haces lo que debes de hacer, eso es mejor. Ya la agarraste. Es bueno hacer planes y fijarse un propósito. Es bueno eso. Pero es mejor llevarlos a cabo. ¡Ay, Papantla, tus hijos vuelan! Qué bueno que haces planes y te fijas propósitos. Pero será mejor que eso, llevarlos a cabo. Hasta yo salí raspao. Es bueno desear el éxito, pero es mejor realizar las cosas necesarias para lograrlo. Es bueno desear el éxito, pero es mejor realizar las cosas necesarias para lograrlo. Te deseo mucho éxito. Ayúdale. Es bueno hacer promesas, pero es mejor cumplirlas. Es bueno hacer promesas, pero es mejor cumplirlas. ¡Ay! Es bueno tener dignidad, pero es mejor no pisar la de otros. Es bueno tener dignidad, pero es mejor no pisar la de otros, la dignidad de otros. Es bueno tener todo. Es bueno tenerlo todo. Pero es mejor compartir con el que no tiene nada. ¡Sas, culebra! Es bueno saberse amado y comprendido. Pero es mejor amar y comprender. ¡Ay, papaya de Celaya! Es bueno saberse amado y comprendido, pero es mejor amar y comprender. Es bueno procurar no fracasar, pero es mejor ayudar al fracasado. ¡Sas! Es bueno buscar la verdad, pero es mejor hablar siempre con ella. Es bueno buscar la verdad, pero es mejor hablar con ella. Con la verdad, pues. Hablar con la verdad. Es bueno tener fe, pero es mejor sembrarla en los que aún no conocen a Dios. Es bueno tener fe, pero es mejor compartirla y sembrarla en los demás. Pero hazlo, porque el tiempo pasa y no te puedo olvidar. Te traigo en mi pensamiento constante. Bueno, vámonos con cincelazos. Déjame ver aquí rápidamente. Le doy aquí para actualizar el asunto. Y vamos a checar a ver quiénes son los que llegaron. Ok, muy bien, muy bien. Déjame ver. Aquí, déjame ver quién. Ay, no hay cincelazos. Sí, ya llegó aquí. El primero. De las sin que hacer. Ya llegó de las sin que hacer. Llegó Nayibelua, está en Riverside, California. Quiere cincelazo 638 del libro número 2. Bueno, va el 638 del libro número 2, que dice: la conversión no es un cambio de bandera o de partido, sino una nueva visión de la vida que se deja iluminar con la mirada de Cristo. La conversión llega cuando nos dejamos mirar por Cristo y hacemos lo que Él nos señala en su palabra. La conversión es un proceso que tarda toda la vida. La conversión no es algo que se da de la noche a la mañana. Es un proceso de toda la vida, como dijo Franco. Anel Ramos, hasta Houston, Texas. Quiere cincelazo 45 del libro número 2. Dice así, pon mucha atención. Solamente los que aceptan el sufrimiento en la cruz y lo superan podrán confirmar la fe de sus hermanos. Solamente los que aceptan el sufrimiento en la cruz y lo superan llegan a la cima, y de ahí podrán ayudar a los que aún no han subido. Lo que vendría a ser ese camino que otros ya recorrieron porque se agarraron de la mano de Dios. ¿Eh? Acuérdense que los cincelazos ya saben dónde los tienen que pedir. No los estén pidiendo por otros lados, porque si los piden por otros lados, ni crean que se les voy a decir. ¡Ni crean! ¡Uy, ya! Sueñas, traes puro sueño, pero puro sueño. Vámonos con Diana Cruz. Dice que quiere cincelazo 56 del libro número 1 hasta Alabama. 56 del libro número 1. Dice: si nosotros queremos disfrutar del amor de Dios y de la paz que con Él vienen, debemos aceptar las consecuencias de este amor, darnos para el bien de los demás. Dice San Pablo que hay mayor felicidad en dar que en recibir. La paz que de Dios viene la recibimos en la medida que nos damos a los demás. Mira, Hilda Vera, traes puro sueño, Hilda. Traes puro sueño. Hasta sueñas, Hilda Vera, de verdad. Ay, Dios mío. Vámonos con otro cincelazo. Francisco Mantilla, Yolanda Vidal, hasta Sterling, Virginia, dice que quiere cincelazo 608 del libro número 3. 608 del libro número 3 dice así, 608. Dice: para que la evangelización sea efectiva, es necesario dar un auténtico testimonio de nuestra entrega. Para que la evangelización sea efectiva, hay que dar testimonio. La evangelización no tiene que solo basarse en la predicación, sino en el vivir lo que se predica. La evangelización tiene que vivirse, no solamente predicarse. Leonor Estrada dice que quiere cincelazo 339 del libro número 3. 339 del libro número 3 dice así, pon mucha atención: la grandeza de la religión cristiana está en vivir en la caridad. La grandeza de la religión cristiana está en vivir la caridad. Si nos decimos cristianos y no tenemos ni una pizca de caridad, solamente tenemos el título. Y con los títulos no se alcanza el éxito. Hay que poner en práctica lo que decimos que somos. Si eres doctor, no con el puro título de doctor ganas dinero. Tienes que ponerte a trabajar como doctor. Y así no te ganas el cielo por decirte cristiano, cristiana. Tienes que vivir como tal. Vámonos con Gaby. Gaby González hasta Silmar, California. ¿Quieres encelazo 100 del libro? No, 1100. 1100 del libro número 3. 1100 del libro número 3 dice así. Pon mucha atención. Attention, please. Dice, la soberbia, el egoísmo, la pereza, la envidia, la mentira son vicios demoledores porque descalifican al autor y perjudican a los demás. Así que cuidado con estos vicios que cada vez que los dejamos entrar a nuestra vida se quedan y hacen nido y luego para que los saques, no hombre. Soberbia, egoísmo, pereza, envidia. Tú dirás.

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1: Son las 11 y 44 minutos.
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10: Un terremoto con epicentro en San José del Palmar de magnitud 7,4 sacudió Colombia. El nuevo presidente Abelardo de la Espriella, apenas 48 horas después de tomar posesión del cargo, ha tenido que declarar el desastre nacional. El primer balance arroja un centenar de fallecidos, miles de damnificados y daños en viviendas, hospitales y templos como el que ven en la imagen. Mientras continúan las labores de rescate, la Iglesia en Colombia se ha movilizado para acompañar a las víctimas y coordinar la ayuda humanitaria. En un mensaje dirigido a todo el país, la Conferencia Episcopal Colombiana quiso expresar su cercanía, haciendo un llamamiento a que Colombia vuelva a reconocerse como una sola familia. El cardenal Rueda Paricio, primado de Colombia, declaró lo siguiente a los medios vaticanos.
11: En medio de las dificultades de este sismo, en medio de la crisis que estamos viviendo, queremos buscar el punto de encuentro para seguir caminando juntos, para estimular y alimentar la esperanza concreta, creativa y solidaria. Es un momento de corresponsabilidad para que busquemos el bien común, para que superemos toda clase de divisiones y para que nos miremos con ojos de hermanos.
10: Desde Manizales, el arzobispo quiso recordar que aunque los templos también han sufrido importantes daños, la prioridad de la Iglesia son las personas.
12: Es normal que en estos días tengamos miedo, pero más normal es que tomemos precauciones. Así que todos a seguir las instrucciones que den las autoridades en cada ciudad y en cada pueblo. Y siguiendo esas instrucciones, busquen siempre estar atentos de los que más sufren. Que ninguna persona se quede sin atención en estos momentos de dificultad.
10: Mientras Colombia afronta una de las mayores emergencias sísmicas de los últimos años, la Iglesia mantiene abiertas sus puertas para acompañar a las víctimas y coordinar la ayuda. Colombia ahora se encomienda bajo la protección de la Virgen María.
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8: Buenos días y bienvenidos a tu programa Subiendo al Tepeyac. Estamos en el Centro Pastoral de la Diócesis del Paso en este último viernes del mes de agosto. Ya se nos acaba agosto, Dios mío de mi vida. Pero el Señor este final de mes de agosto nos está dando un mensaje muy, pero muy importante. Hay que seguirlo cargando con nuestra cruz. Ese es el tema de este programa. Así que bienvenido a Subiendo al Tepeyac.

0: Pues aquí es mis hermanos, terminar de agosto.
1: Bien, gracias con Dios porque ya estamos concluyendo este bonito mes.
0: Ya casi se nos acaba el verano por el calorón que ha estado haciendo.
1: Gracias
0: Pero
1: a Dios.
0: todavía tenemos unas semanitas más de calor. Y pues luego entramos al otoño, ¿no? Y el otoño trae los cambios de colores, los frescos más agradables. Y empezamos a prepararnos para el invierno, aunque aquí en El Paso, déjame te digo que por los últimos años hemos tenido verano hasta hambre, bendito Dios, el estar disfrutando de este clima, pues nos hace reflexionar con el calor del invierno a la
1: orcina. Y decir que con los cambios de clima nos hacía pensar en lo difícil, así como son de extra, así de bus. Yo me llevo me pego unas desconocidas, o me pego yo unas desconocidas, porque como le habló a Pedro en este evangelio, bueno, no es fácil, pero dice algo difícil y demás. Pedro humanamente y en su amor de amigo le quiere decir, pues, no, ¿verdad? Y me sorprendió la palabra, lo increpó, dije, increpar. Es porque como le habló a Pedro en este evangelio, bueno, no es fácil, pero algo difícil y demás. Pedro humanamente y en su amor de amigo.

0: le pega una desconocida, o sea,
1: Claro.
0: ¿verdad? Diciéndole, ponte detrás de mí, Satanás. Ah, caramba, pues si yo soy tu amigo. O sea, no, pienso que Pedro hasta ahí se pudo haber quizá asustado de la forma en la que Jesús utilizó esa palabra, porque no,
1: Claro.
0: no escuchar a Satanás y no es algo muy agradable, ¿verdad?
1: Claro que no. ¿Y de dónde veníamos? Veníamos de cuando él le dijo a Jesús, tú eres el Mesías, el Hijo del Dios vivo, y te dijo, Simón, hijo de Juan, eso no te lo reveló la carne, sino mi Padre que está en los cielos. Ah, sí, se sentía como pavo real,
0: Sí.
1: se abrió luego, luego, feliz de la vida, iba caminando así como abran paso que voy yo, y de repente le da su desconocida a Jesús. Pero esa desconocida yo creo que nos la da a todos, porque no entendemos el plan divino que tiene Dios para nosotros. Y pensamos que un plan divino es que todo va a estar bien, que todo va a ser bueno, que no va a haber cosas malas, que todo va a ser dulce. Y si todo es dulce, nos volvemos diabéticos. Así que tenemos que aprender a que la vida tiene sus momentos de sal y sus momentos de azúcar, pero en conjunto es toda una variedad de crecimiento que nos acerca, que nos lleva a encontrarnos con Jesús. Esa es la invitación que nos hace a ir con Él, pero no con nuestras propias ideas de lo que debería de ser, porque eso fue lo que tumbó a Pedro. Pedro reconoció a Jesús, pero le dijo, ¿cómo que vas a sufrir? No, eso no puede ser.
0: Y todos, ¿verdad? Los que experimentamos el amor, muy seguramente amamos a más de una persona en nuestras vidas, ¿verdad? Con amor de pareja, con amor de madre, con amor de hijo, con amor de amigo. Pues no queremos que las personas que amamos sufran, pero, ¿verdad? Como dice usted, no es posible dejar de lado el sufrimiento. El sufrimiento nos lleva a recordar que tenemos la posibilidad de permitirle a Dios que nos acompañe en ese momento de dolor. Y digo, no está padre sufrir, para nada, pero todos cargamos diferentes cruces, ya lo hemos visto. Simplemente lo que sí va a hacer la diferencia es dejamos que Dios cargue esa cruz con nosotros, o sea, lo invitamos a cargar esa cruz o vamos solos, porque hoy en día sería más fácil o es más fácil. Que si yo tengo mis dones, que si yo tengo todo, pues yo alcance sola el éxito, la vida, la fama, la fortuna y todo, sin exponerme, sin sufrir, sin nada. Pero no se trata de eso, ¿verdad? Por eso dice, ¿verdad? O sea, tienes que perder tu vida, ¿verdad? O
1: Claro.
0: sea, tienes que perder tu vida en el sentido de no de acabar con nuestras vidas, sino de alejarnos del egoísmo para compartirnos con los demás, que es donde viene el amor y la fraternidad.
1: Definitivamente el amor es tan importante porque cuando amamos, sufrimos. Nosotros amamos. Por ejemplo, en tu caso, tú amas a tu esposo y tu esposo se enferma, ¿qué pasa? Ese sufrimiento es un sufrimiento que viene y que quisiéramos que no llegara, pero se presenta y cuando se presenta, pues hay que encararlo y sobre todo con el amor, no se te hace tan complicado, porque con el amor que tenemos por nuestra pareja, aún en esos momentos tan duros y todo, ahí estamos, presentes. Con una palabra, con una sonrisa, porque estamos ahí para precisamente hacerles saber que por el amor que les tenemos, ahí estamos. Y por eso es tan importante darnos cuenta de que la cruz a veces, pues nos da miedo, pero la cruz es una cruz de amor. Porque cuando amamos, pues vamos a sufrir. Cuando estamos sufriendo, estamos cargando la cruz. Y esa cruz es una cruz pues nosotros mismos la hemos escogido. Fíjate, hace muchos años los matrimonios eran arreglados, les escogían con quién se iban a casar y aún a pesar de eso duraban toda la vida juntos. Y ahora nosotros escogemos con quién nos vamos a casar y luego ahí andamos de chillones, con que no era lo que yo pensaba, con que no nos llevamos bien, con que les deja la taza del baño levantada. Típico, ¿verdad? Yo como tengo cuatro mujeres, cuatro hijas, mujeres, pues yo aprendí mucho de eso. Dije, son cosas que para las mujeres son importantes, para los hombres no. Y cuando nos casamos, tenemos que aprender a pasar por ese proceso donde vamos compartiendo la vida, compartimos la casa, compartimos

0: y toma tiempo. Y eso es una cruz, porque uno quisiera hacer las cosas como antes, pero las hace diferentes por amor a la otra persona.
1: Pues por amor a otra persona, usted está poniendo los intereses de sus hijas y de su esposa por sobre los suyos, ¿verdad? O sea, que es también un acto de dejar de lado el egoísmo y vivir en el amor. No, no, no está fácil quitarnos de hábitos, de construir nuevas ideas. En los matrimonios se viene de crianzas distintas y lograr un punto medio que no nos lleve a la fricción todo el tiempo está bien complicado. Usted dice antes, todavía hay algunos países, ¿verdad?, que los matrimonios siguen estando pues arreglados, pero yo creo que hoy es más difícil porque nos gana esta intención de no querer sufrir y de ahí también que venga algo bien importante que hemos destacado en otros podcasts, que es la fe. O sea, sostenernos en la fe, porque claro, el amor, pero la fe también nos va a mantener cercanos a ¿cuál es la voluntad de Dios en mi vida? O sea, ¿quiero las cosas a mi manera o de acuerdo a la voluntad de Dios? Y eso, la verdad es que para todos está bien difícil, ¿verdad? Porque ojalá Dios quisiera lo que yo quiero, pero a veces no es así.
0: Claro. Y mira, aquí lo importante, ahora que estoy dando una clase de teología moral, llegamos a un punto donde decimos, pues ya está todo dicho porque Dios nos hizo para que regresemos a Él. Así de fácil. Entonces, ¿qué quiere decir? Que el camino de la vida no es más que un proceso de ir descubriendo en cada mañana, cada día, cada noche, los pasos que nos van a llevar al encuentro con nuestro Señor, porque de Él venimos y a Él vamos. Así de sencillo. Pero, ¿qué pasa? En el caminar de repente ya queremos tener cosas de poder, queremos tener un carro mejor que el del vecino, queremos que nuestro jardín esté más verde que el del vecino, y empezamos a atorarnos en cosas tan superfluas, tan sencillas y que no tienen caso, pero se vuelven importantes para nosotros. Y entonces, en vez de estarle regresando a Dios lo que nos da, empezamos a alimentar nuestro ego, nuestra soberbia, nuestras cosas, y es un proceso que no nos va a llevar a la verdadera felicidad, porque como decía San Agustín, ¿verdad? Señor, dice, te buscamos en todas partes y no te encontramos y tú estás dentro de nosotros.
1: Está bien difícil de verdad detenernos, silenciarnos y descubrir a Dios dentro de nosotros, descubrirlo en el prójimo, en nuestra fe católica, ¿verdad? A veces mucha gente nos dice, pues tú que eres así, ¿por qué te pasó esto? Como si pertenecer a la iglesia ya nos hiciera invisibles a cualquier situación o a cualquier cruz que nos pudiera tocar. Pero pues Jesús, Dios no prometió una vida sin cruces en la historia, ¿verdad? O sea, todos los pueblos, todo mundo, los profetas, etcétera, han pasado por situaciones difíciles. Entonces nosotros, ahora sí que no es que le guste vernos sufrir, más bien es que en el sufrimiento alcanzamos también a veces a ver mejor lo que es la gracia, porque a veces damos por sentado todas las cosas, la familia, el amor, el trabajo, que se nos va olvidando dar gracias. Y cuando algo de eso nos falta, ¿verdad? Me encanta un dicho que dice, ¿verdad? Es difícil el matrimonio, pero es difícil un divorcio. Es difícil estar sin trabajo, pero es difícil ir a trabajar todos los días. O sea, todo tiene su dificultad, todo tiene su afán.
0: Sobre todo que todo tiene un propósito. Y ahí es donde no nos debemos de perder. ¿Cuál es el propósito de mi vida? No el propósito de este día. ¿Cuál es mi propósito de esta semana antes de que me paguen? ¿Cuál es el propósito de este mes antes de que me acabe y que tenga que pagar los biles y demás? No, no, no. ¿Cuál es el propósito mío, final de mi vida? Y entonces tenemos ese propósito muy claro y eso es lo que se va a llamar el final, hacia el que yo voy dirigido. Entonces todas mis acciones de cada día me van a ir ayudando a ser una mejor persona, a ser una comunidad más llena de amor, a ir todos caminando, pero todos vamos caminando con la cruz. Mira, hay una historia de un joven que andaba en el bosque, llegó una luz y le habló Dios y le dijo, ya vas a venir a mi compañero. compañía. Así es que tienes que cargar tu cruz para venir a. Y entonces el joven le dijo: Sí, señor, dice, es lo que tengo que hacer, cargar la cruz. ¿Cuál cruz? Dijo: Aquí la estamos preparando. Entonces llega y tenían una cruz, pero era una cruz muy burda, porque habían cortado como los dos troncos, tronco y estaba el horizontal y el vertical, pero tenía todavía ramas, estaba áspera. Entonces le dijo, el joven va y la agarra y se la pone así encima. Ya cuando se va, ve que ahí estaba el hacha con la que la había cortado y dijo, no, pues me la voy a llevar. Y empieza a caminar y siente la incomodidad de la corteza del tronco. Y entonces en la noche se para y agarra el hacha para dejar la madera suavecita. Y lo que quita lo usa para hacer una fogata y caliente en la noche y feliz de la vida. Al día siguiente continúa su camino, pero luego dice, es que está muy pesado esto y con el hacha. Más, el siguiente día un poco más y luego un poco más. Ya para el tercer día ya se la podía colgar aquí en el cuello. Ya había hecho una cruzacita así chiquita nada más. Toda la cruz que tenía ya la había hecho pedazos. Y entonces iba feliz de la vida cargando su. Y cuando llega de pronto, encuentra que había una pared muy alta. Y le dice, Señor, ¿cómo voy a llegar contigo a la cruz que venías cargando?
1: Pobre.
0: Entonces, cuando voltea, dice, pues, ¿cuál cruz? Si ya la había hecho chiquita. Y entonces dice, Señor, pues es que ya no traigo la cruz que tú me diste, ya la fui cambiando y le hice esto. Y le dice Dios, pues mira, ahora regresa. En el camino te vas a encontrar con algunas personas que vienen cargando con su completo. Ayúdales, acompáñalos. Cuando llegas, pasa junto con ellos. Y yo creo que esa es una regla de nuestra vida, porque solos no vamos a llegar. Tenemos que ir acompañados. Para mí eso ha sido importantísimo. En este caminar, yo siempre le he dicho mucho a Dios que mi esposa ha sido quien ha ido caminando conmigo, me ha acompañado en todos estos 41 años que tenemos de casados. Y ha sido una experiencia maravillosa. Yo estoy muy agradecido con Dios. Cuando se me puso muy malita y casi se me muere mi esposa, yo pensaba, ¿y qué voy a hacer sin ella? Porque he pasado más años con ella que sin ella en mi vida. Pero ha sido precisamente mi compañera de camino y creo que los dos vamos cargando una cruz que a veces ha sido muy pesada para los dos, pero también una cruz que la llevamos con amor porque es una cruz de amor. Los problemas que hemos enfrentado en nuestras vidas son problemas precisamente por amor a los demás. Personas a nuestro alrededor que sufren, personas que se sienten rechazadas, personas que se sienten abandonadas y sufrimos con ellos, los acompañamos. Y entonces seguimos adelante cargando con esta cruz, pero a final de cuentas no se te hace tan pesada.
1: Y es un caminar, valga la redundancia, porque sí que lo ha llevado a la madurez, o los ha llevado a la madurez, a la entrega y al amor, a la que también estamos llamados todos los católicos, la madurez, la entrega y el amor. ¿Para qué? Pues para servir al otro, ¿verdad? O sea, cuando dice seremos juzgados por nuestras obras, ¿verdad? O sea, yo no pienso en otra cosa más que en salir al encuentro de los demás. Y en todo momento. Algo que yo repito mucho con mi familia, cuando de repente nos ganan las ganas de pelearnos o tener una diferencia por alguna situación o lo que sea, es todos necesitamos de todos.
0: Claro.
1: Unos ponen a lo mejor algo económicamente más que otros, otros ponen tiempo, otros ponen mano de obra, otros ponen alegría, otros ponen, pero todos podemos hacer algo desde nuestros dones, desde nuestros talentos, desde nuestras imperfecciones también, porque somos conscientes que no somos perfectos, pero sí hay que vivir cada día con responsabilidad y la responsabilidad nos llama, o sea, nos llama a salir al encuentro de, que yo esté bien en mi casa, que yo, mi familia esté bien, que tenga salud, que tenga trabajo, que no me falte nada, no significa ya la hice y ya no necesito hacer más. Gracias Dios mío, porque todo va bien. Significa qué bueno que estás así de bendecido hoy. Sal, sal sin miedo, porque salir al encuentro de alguien vulnerable también puede generarte el miedo al rechazo, de ser rechazado, uh-huh. que te digan, pues yo no te busqué, no te necesito, o que alguien te pida algo que tú no estás dispuesto a dar o no puedes. Pero hay que vencer eso y con responsabilidad. Hay tanta necesidad en el mundo hoy que si no salimos, entonces estamos incurriendo, yo creo, en un pecado grave de omisión, de poder ayudar.
0: Así es. Fíjate que un día fuimos a Pecos, andábamos en allá para Pecos, nos fuimos en un camioncito que nos recogió en Guadalupe, donde estábamos en la casa de retiro, para ir a Pecos. La ida fue excelente, no sobresaltos, todo muy bien. Estuvimos en misa, cenamos y todo, y regresamos ya para venir a dormir. Pues cuando veníamos de regreso, se le tronó una llanta al camión, pero era una llanta de adentro, porque esos camiones tienen dos llantas. Se tronó la llanta de adentro. Entonces, era del lado del chofer. Veníamos de regreso, si se quería parar a cambiar la llanta, tenía que parar, trabajar del lado de la carretera, lo cual era muy peligroso. Y, pues lógicamente, pues el camión seguía bien porque tenía todavía la otra llanta. Entonces, el chofer dijo, vamos a seguir. Pero la llanta tronada iba golpeteando la carrocería del autobús, y entonces cada vuelta que daba era un golpe abajo, era un golpe, era un golpe. Y los que íbamos en el camión empezaron a preocuparse, empezaron a tener miedo, y veníamos con mucha paz, con mucha calma, y de repente ese momento empezó a robarnos la calma. Pues uno de los compañeros se paró y empezó a platicar chistes, a hacer canciones, a sacarnos de ese momento. Y todos estábamos a risa y risa con él y todo. Y cuando llegamos le dijimos, oye, te desconocimos, no te conocíamos así. Dijo, yo también, porque él no es así. Pero en ese momento había una necesidad, que alguien la tenía que hacer, y como nadie la estaba haciendo, él fue el que la asumió. Así nosotros a veces tenemos que hacer cuando nos damos cuenta que nadie está asumiendo algo en las comunidades, en la parroquia, en la familia, en el matrimonio. Mi esposa, cuando alega conmigo, alegamos, ella tiene una receta para acabar con la discusión. ¿Sabes cuál es? Más me dice, como tú digas, mi rey, se acabó la bronca. Pero ese rey lleva muchas R's, y es lo que me está diciendo es que te está saliendo con la tuya, pero está bueno. Y esa expresión, cuando me lo dice, hasta a mí me da risa, me gana la risa, porque ya sé que ya se acabó la discusión, ya no vamos a hablar más de eso porque ya quedó atrás y vamos a seguir bien, sin ninguna bronca. Pero ella dice, estoy dejando que ganes, pero no estás ganando.
1: Eso es un acto heroico, ¿de qué? Porque claro, callarse, o sea, digo, se calla a lo mejor con la ironía del rey, pero la verdad es que las discusiones dan ganas de continuarle hasta que haya un ganador a veces. Entonces, sí, me parece a mí que en todo esto la invitación es decirnos, ¿qué es lo que necesito yo hoy dejar? Tu esposa deja las ganas de seguir peleando, de claro, seguirle contestando y todo eso. Entonces, así nosotros hoy, ¿qué necesito yo dejar para seguir verdaderamente a Jesús? Estos días veía yo un podcast de un hombre que fue secuestrado hace algunos años, bastantes días, me sorprendió los días que estaba en secuestro, y dice que no hubo ningún día en el que él dejara de rezar y logró escaparse de donde lo tenían secuestrado y todo eso. Y cuando ya vuelve a su vida normal, presa, su trabajo, uh-huh, ¿verdad? Y todo esto, la esposa lo confronta. Esposas, pues, nos toca ayudarlos a caminar hacia el reino. y su esposa, porque el hombre se veía otra vez por la vida, angustiado por la familia, el trabajo, demás. Entonces la esposa lo espera en la noche y dice este empresario, yo ya no quería pelear con mi esposa, sabía que se iba a enojar porque llegué súper tarde y me le iba a hacer de emoción. Entonces le dije, ¿sabes qué? Mañana. Dijo, no, mira, nada más quiero enseñarte esto. Dice, mira, hay una diferencia entre el hombre que yo veo hoy llegar a la casa con tantas preocupaciones y el hombre que estuvo secuestrado. Mira cómo te veías. Y entonces este hombre dice, yo me hice consciente que en el secuestro no hubo ningún momento en el que dejara de invocar a Dios y rezar. Y eso reflejaba en mi cara paz, tranquilidad, una confianza absoluta, a pesar de una situación tan extrema como lo es un secuestro. Entonces, que dijo la esposa, yo extraño ver esa cara en ti hoy. Entonces, con este ejemplo, con el evangelio de decir, pues no nos permitamos caminar solos. La vida es tan abrumante, los tiempos no nos dan, el silencio es aburrido. Y a veces preferimos la comodidad y el ruido o no ir a la iglesia por hacer alguna otra cuestión o no servir porque es cansado prepararse en Tepeyac y prefiero mejor irme a hacer otras cosas. Pero tiene su recompensa. Crece uno en la fe, se siente más acompañado, construimos comunidad y estamos aprendiendo, ¿verdad?, para vivir mejor y caminar hacia el reino.
0: Fíjate que hay un padre, el padre Ojiedo, él era monje budista y se encontró con un sacerdote católico y ese sacerdote católico lo inspiró tanto que se salió del budismo y se volvió católico. Y dice hoy en día, el Señor me engañó porque cuando me presentó ese padre, dijo, yo pensé, todos los católicos son como él. Y entonces se convirtió al catolicismo. Y luego de repente que llega y se encuentra con cada caso, entonces dijo él, no, esto está terrible. Y entonces conoció a un sacerdote dominico. Y el sacerdote dominico, muy espiritual, muy conocedor, muy inteligente, muy sabio. Y dijo, yo quiero ser un sacerdote dominico. Y entró al seminario y se volvió sacerdote dominico y dijo, Dios me volvió a engañar porque yo pensé que todos los dominicos eran como él. Y no. Entonces, aquí hay algo muy importante en la historia de él, porque él dice, Dios me engañó porque me hizo creer eso. A veces nosotros somos los que nos hacemos creer eso. Y de pronto nos encontramos que nos hacemos creer que el sacerdote de mi parroquia es el único que me va a poder enseñar el camino para ir al Señor. Nuestro obispo ha hecho un programa donde cada 6 años está rotando a los sacerdotes de la diócesis, porque entramos a un grado de comodidad donde ya no vemos al Señor, sino que vemos al sacerdote. Y entonces, lo primero que hizo es cuando lo cambió los sacerdotes, fue un tráfico en la ciudad porque la gente empezó a ir a buscar a su sacerdote. Tu sacerdote preferido. Pero todos los sacerdotes, absolutamente todos, precisamente están en persona Christi, persona Christi. Ellos consagran el nombre de Jesús, el pan y el vino se convierten en el cuerpo y la sangre de Cristo, y el mensaje que nos dan es un mensaje que viene de Dios para nosotros. Entonces, a veces esa es nuestra cruz, porque a veces tenemos un sacerdote que se nos hace aburrido, que no nos gusta lo que nos dice, que es muy regañón. A veces así son los sacerdotes. Yo tuve un pastor por mucho tiempo que así era. Y cuando de repente se bajaba para ir a regañar a alguien, todos agachamos la cabeza y estábamos orando, Señor, dale calma, Señor, dale calma y paciencia, porque era muy explosivo. Pero esa era nuestra cruz y era una cruz de amor. ¿Por qué? Porque lo amábamos y lo seguimos amando. Y por eso pedimos por él y por eso estamos constantemente vamos a decir, ahí todavía, a pesar de, un día fue esta Margarita Armendáriz, la hermana, y nos dio un mensaje bien hermoso, porque estábamos todos bien agüitados, porque nos puso una regañada a todos, y luego nos dijo, ¿por qué están tristes? No, pues que el padre nos regañó. Lo dice, ¿sabían ustedes que uno regaña a la gente que ama? porque la gente que uno no ama los deja que hagan lo que les dé su gana porque no le preocupan. Dijo, si a ustedes los regaña es porque los ama. Y dijo alguien, pues que no los ame tanto.
1: No, no, yo cuando leía este evangelio precisamente pensaba en eso. Es decir, le tenemos miedo a que la gente nos hable fuerte, le tenemos miedo a las correcciones fraternas, le tenemos miedo a eso, pero en realidad deberíamos de agradecer, ¿verdad?, que alguien nos señale algo que nos pueda ayudar a mejorar. O ahora sí que como cristianos, pues seguimos, aunque no perseguidos, ¿verdad?, como en épocas de guerra o etcétera, pero sí seguimos estando en el ojo del huracán, en nuestras acciones en lo personal, en lo particular y en lo colectivo. Seguimos estando siendo juzgados, analizados y todo eso. Entonces, sí es bien importante decir, si alguien me viene a decir a mí una corrección, esto o lo otro, pues aceptarla, pero también aceptar, como en el caso de en las parroquias, el trabajo de alguien que me precedió, ¿verdad? Claro. En un ministerio si formó parte, la clase anterior. Son buenas las comparaciones a veces, pero pues siempre hay que tener amor, respeto, sobre todo por el trabajo de otras personas que han estado ahí. Entonces, sí detenernos un poquito a decir, no le tengamos miedo a que nos regañen. Hoy en las generaciones de cristal apenas se dice algo y pues ya estamos ahí en contra de los derechos humanos de medio pueblo de Dios. Pero pues qué importante es, como dicen, una corrección a tiempo, pues es mejor, ¿verdad?
0: Sí. Ya, un día estaba un sacerdote en mi parroquia y mi pastor se había ido de vacaciones y me encargó a mí que celebrara los cumpleaños al terminar la misa con los anuncios. Entonces, con los sacerdotes que iban llegando, cuando se terminaba la misa, yo les celebraba los cumpleaños. Pues según un sacerdote, cuando empecé a hablar, se para y con la voz que tenía, cállese, usted no tiene derecho a hacer esto. Wow, yo me quedé así y senté y me quedé, volteaba a ver a la gente y toda la gente me veía a mí, todos estábamos así asustados. Pero yo dije, esto no debe tener un lugar en mi corazón, y al acabarse la misa fui a hablar con él. Y le dije, padre, es que mire, déjeme le digo, no, es que usted no, no sé, usted está presidiendo, ¿verdad? Sí, de acuerdo. Pero el padre fue el que me encargó, el pastor me encargó que lo hiciera y por eso lo estaba haciendo. Pero está bien, no lo vuelvo a hacer con usted, para no le gusta eso, no hay. Y demás y todo. Pues ya, pasan unos años y cuando estaba en la formación del diaconado, viene ese padre a darnos una plática y luego nos dice, va a haber momentos en que los van a avergonzar. Y luego volteé y dice, ¿verdad, Jesús? Y yo volteé y la vi y la sonreí y le dije, sí, padre. Y es un padre que quiero con todo mi corazón. Es ahora el obispo John Stowe. Pero con todo mi corazón lo quiero, pero me dio una desconocida. Pero yo dije, en ese momento yo no voy a dejar que esto me lastime a mí o que vaya a provocar que la comunidad, porque luego algunos venían y me decían, oye, ¿por qué el padre te trató así? Porque así somos de repente. Y empezamos a echarle para que haya conflicto y demás.
1: Pero fíjese, ahí usted pudo haber tomado la actitud de decir, yo ya no voy a seguir acá por este camino, ¿qué necesidad tengo yo de que me avergüencen de esta forma o me llamen la atención así? Y pudo, como luego en palabras de Jesús, ¿verdad?, es decir, como ser una experiencia triste, estéril, ¿no? Usted siguió avanzando, caminando, formándose, encontrándose, ahora dice que pues un sacerdote muy querido para usted y hace esa experiencia algo fecundo, que tuvo frutos, claro, que ayuda a muchas más personas, ¿verdad?, a través de su testimonio. Entonces, ¿cómo si de repente no vamos a estar exentos de ese tipo de situaciones, ni los diáconos?
0: Nadie.
1: Pero pues no se queda uno ahí, va uno buscando siempre la fecundidad en la fe.
0: Porque entendemos que hay que cargar una cruz, y esa cruz a veces la cargamos cuando morimos a nosotros mismos, por el bien de la comunidad, por el bien de los demás. Y eso es una cruz de amor. Se nos acabó el tiempo, mis hermanos y hermanas, así es que muchas gracias por habernos acompañado. Y pues ya estamos preparándonos porque pronto vamos a empezar ya las clases para ministerios. Vamos a tener para ministros extraordinarios de comunión, proclamadores de la palabra, hospitalidad, sacristanes y matachines. Así que Tienen muchas clases, ojalá que nos puedan acompañar. El Señor esté con ustedes. Y la bendición de Dios Todopoderoso, Padre, Hijo y Espíritu Santo, descienda sobre ustedes y les acompañe hoy y siempre. Amén. Que pasen un bendecido fin de semana.
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7: Hola, hola, muy buenos días, bienvenidos una vez más a Privilegio de Dar. Soy Aiko Cortés y como siempre feliz, contenta, emocionada de estar aquí sintonizando con todos ustedes. El día de hoy tenemos un programa muy especial porque detrás de cada caso, detrás de cada cantidad que necesitamos reunir, hay una historia, hay una familia y sobre todo hay una vida que está esperando una oportunidad. El día de hoy vengo a platicarte nuevamente de Emma. Emma es una pequeña que enfrenta hidrocefalia y que necesita una válvula cuyo costo es de 28 mil pesos. Para su familia esa cantidad representa pues un reto enorme, pero para una comunidad unida puede convertirse en una meta posible. Y hoy, justamente, Queremos hacer eso, queremos unirnos. Creo que cuando hablamos de ayuda, no siempre se trata de tener muchísimo para dar. A veces se trata de dar lo que podemos, de compartir una publicación, de contarle a alguien la historia de Emma o simplemente de decidir que no vamos a ser indiferentes. Durante este tiempo vamos a conocer un poquito más a Emma, vamos a hablar sobre la hidrocefalia, vamos a escuchar la voz de su familia para resolver algunas dudas y, por supuesto, vamos a estar recordando nuestra meta. Hoy más que nada buscamos y queremos que cada persona que nos escuche se pregunte, ¿y si mi ayuda es precisamente la que Emma necesita? Así que, pues bueno, bienvenidos a este programa especial, programa que se hace por y para Emma, porque creo que juntos podemos convertir la solidaridad en esperanza. Para ello, me gustaría darle la bienvenida a Michelle, quien es mamá de Emma, para que nos platique un poquito sobre los avances que ha tenido la niña. Si bien la semana pasada te platicaba un poquito que está un poco enferma, que se necesitaba hacer una cirugía de emergencia, y hoy queremos comenzar por lo más importante, conocer a Emma más allá de su diagnóstico. Creo que hablamos de un caso de salud, pero muchas veces escuchamos palabras médicas, cantidades, tratamientos, necesidades, pero no hay que olvidar que detrás de todo eso hay una niña que tiene sueños, que tiene una familia que la ama profundamente y que es una historia que merece ser escuchada. Emma no solamente es un caso, Emma tiene un nombre, tiene una familia y también nos tiene a nosotros como comunidad que puede acompañarla. Mi queridísima Michelle, yo te quiero dar la bienvenida el día de hoy y quisiera empezar preguntando por lo actual, que es lo que nos tiene con mucha incertidumbre. Quisiera saber cómo se encuentra el estado de salud de Emma, ya que, bueno, la semana pasada estábamos platicando que la cirugía era de emergencia la que se tenía que realizar, pero ya ahorita está hospitalizada. Entonces me gustaría saber qué avance hubo de la semana pasada que estuviste aquí a hoy.
8: Buenas tardes, pues estos últimos días han sido especialmente pues difíciles para Emma, para nosotros como familia pues también. Su estado de salud comenzó pues a empeorar bastante y presentó vómito, diarrea, posteriormente pues estreñimiento como consecuencia pues de tantos medicamentos. Ayer la situación comenzó a preocuparnos todavía más, pues Emma empezó a presentar movimientos involuntarios en los ojos, acompañado de un llanto muy fuerte e inconsolable. Era evidente que pues algo no estaba bien y que pues ella más que nada no se sentía como de costumbre. De hecho, pues disculpen, vengo sin dormir, han sido días bien frustrantes para mí como mamá dentro y fuera del hospital. Venir, ir, llevar cosas, traer cosas, lavar ropa, y me refiero a lavar ropa en el ámbito en que pues vomitó las cobijas, se ha sentido totalmente mal, tiene mucha diarrea y a cada rato estamos cambiando las sábanas, cambiando las cobijas, y pues hoy, debido al estado en el que se encuentra, pues nos informaron que Emma tendría que ser atendida de manera urgente. Como mamá, verla pasar pues todo esto ha sido bastante difícil, pero seguimos haciendo pues todo lo posible para que reciba la atención que necesita y para entender qué está sintiendo y qué está provocando estos nuevos síntomas. Emma ha enfrentado muchas cosas desde que nació, pero cada vez parece que las cosas empeoran un poco más o avanzan, siento que nos estancamos. Aparece una nueva situación que nos vuelve a poner en alerta, pero aún así seguimos aquí acompañándola y sobre todo luchando por ella más que nada. Sinceramente, pues, ¿qué más quisiera yo ahorita? Estar allá con ella, estar ahí pues acostadas en la casa o con su papá o llevándola a un parque, pero pues las cosas han empeorado bastante.
7: Médicamente, ¿qué les han dicho los doctores? ¿Por qué de una semana a otra Emma empeoró tanto?
8: El líquido cefalorraquídeo es muy fácil de contaminarse. Al estar estancado y no fluir como debería, es como un charco. Se llena de lodo, se llena de tierra, va acumulando animalitos. En este caso es lo contrario, son virus, bacterias, y pues todo eso se va acumulando dentro de la cabeza. Y Emma, pues, recordemos que pues tiene las defensas súper, súper bajas, entonces cualquier resfriado, cualquier interacción con un niño con alguna enfermedad contagiosa, pues se la puede pegar. Nos comentaban hoy que probablemente, o más bien, le van a poner una sonda para sacar todo ese líquido pues contaminado. Sacarán todo ese líquido y posteriormente 2 semanas o 15 días se le colocará una válvula. Pues ya, sinceramente no surge esta válvula. Tenemos el tiempo casi que contado, 2 semanas. O sea, si no es que menos, porque ha estado súper mal. No puede conciliar el sueño, no puede ni siquiera tomar una siesta de 10 minutos porque entra en alerta, entra en pánico, le empieza a doler la cabeza, empieza a tener como tipo migraña. Ha sido todo bastante fatal, sinceramente.
7: ¿Tú crees que esta cirugía es muy riesgosa? A lo que has visto, a lo que conoces a Emma, a todo el movimiento clínico que se ha visto, ¿cómo ves a la niña en ese aspecto?
8: Yo la miro mal. Esta vez sí la miro totalmente diferente a las otras veces que estuvo internada. A lo mejor era porque era más pequeña, pero ahora sí la veo mal. O sea, la veo muy, muy mal. Nunca se había puesto de esta forma. Y sobre esta cirugía de que se le pondrá una sonda, la verdad, pues es riesgosa. Sinceramente sí es foco de infecciones y todo eso. Pero yo he visto otros niños que la han llevado, más pequeños que Emma. El problema con Emma es que ya se mueve, ya intenta jalarse con las cosas, ya se quita las canalizaciones.
7: Por ejemplo, sé que toda cirugía tiene un riesgo. ¿Qué llegaría a pasar si la cirugía sale mal?
8: Pues, sinceramente, creo que nada más muerte cerebral o mal funcionamiento de la válvula. En este caso, Emma no podría estar sin válvula. Debería de, pues, ponerse una sonda, o si la sonda llegara a infectarse también, pues sería un aseo quirúrgico nuevamente. Por eso es el riesgo tanto de la válvula, porque está infectada la zona donde está colocada, como la sonda, porque pues recordemos que es una herida abierta donde nada más está saliendo ese líquido que está contaminado, como quien dice. Se supone que debería ser totalmente transparente. Emma lo tiene como un tono amarillito, no está tan infectado como el de otros niños o como yo lo he visto, porque me ha tocado ver en el seguro niños con su líquido color amarillo fosforescente incluso. Y pues al parecer Emma sí lo tiene un poco amarillo, pero sigue siendo un poco claro.
7: ¿El líquido de ese color es lo que te indica que existe una infección?
8: Sí.
7: ¿Y a qué se da este tipo de infecciones? ¿Igual como por el derrame que hay de agua?
8: No, los niños que tienen hidrocefalia, perdón, suelen ser más propensos a más enfermedades, o a cualquier tipo de enfermedad. Una gripe cualquiera para ellos es un caminito de infecciones hacia su cerebro, a una muerte cerebral.
7: Entonces, o sea, su sistema es como que muy débil, ¿no? O sea, están un poquito más propensos a que todo les pegue de manera más intensa.
8: Sí, en este caso pues Emma tiene igualmente sus defensas bastante bajas. Recordemos que pues acaba de salir recientemente de una cirugía, entonces pues no está totalmente bien. A pesar de que nos dijeron que tenía la hemoglobina alta, no nos garantiza que pues no se vaya a enfermar. Que a pesar de que nunca se nos ha llegado a enfermar, pero con la salida del a tomografías, con la salida a quirófanos, la salida que la vean los neurocirujanos, pues hubo riesgo de neumonía. Igual hay niños pequeñísimos que tienen neumonía y pues el estar en contacto niño con niño, pues es más fácil ser propenso a este tipo de enfermedades, incluso pues nosotros como adultos.
7: Me gustaría saber cómo fue recibir el diagnóstico de Emma de hidrocefalia, porque tenemos 10 meses en los que ustedes han estado luchando con esto, que han hecho cambio de válvulas. ¿Por qué es tan importante tener dos válvulas? Ahorita nos mencionabas en otra de nuestras estaciones que realmente se tendrían que tener tres válvulas. Una porque es la primera, otra por si una llega a fallar, y ahora sí como que la válvula buena, ¿no? ¿Por qué es tan importante este cambio? Más bien tener estos repuestos para saber un poquito sobre las dificultades que puede haber al momento de hacer el cambio de válvula.
8: Porque recordemos que sigue siendo un cuerpo extraño a nuestro sistema, a nuestro cuerpo como humanos, es introducir algo que no es nuestro, es algo extraño. El cuerpo puede rechazarlo, puede formar como una capa de piel que lo recubra. Entonces, existen muchísimas razones por las que se necesitan tres, pero mayormente es por si se infecta, por si el cuerpo la rechaza, por si hace una capa de piel. La capa de piel es como, no sé si han visto ese típico de las cirugías plásticas que a los...
7: ¿Del corazón? No.
8: Los...
7: ¿Maracapazos?
8: Los implantes.
7: Cirugía plástica.
8: Ajá, se recubren de una piel como una tela. Como una tela que hace nuestro mismo cuerpo para rechazar ese cuerpo extraño que no es nuestro. Sucede lo mismo con las válvulas o con los catéteres del corazón o con cualquier otro tipo de artefacto o cosa que se introduzca en nuestro cuerpo. Puede suceder eso, e igualmente recordemos que nuestra cabeza está llena de vasitos sanguíneos, entonces puede haber ya sea un derrame, coágulos. Recordemos que pues se hace una incisión de 3 centímetros, 4 centímetros dentro de la fuera de la cabeza y se introduce para la válvula. Entonces pues por esa razón se necesitan 3 válvulas.
7: Es que es muchísimo, o sea, se dice fácil, pero sí es como muy complicado todo el proceso. Y justamente ahorita quiero preguntar eso. ¿Qué ha sido lo más difícil para ustedes como familia durante todo este proceso? Desde el día 1 hasta ahorita, porque, híjole, han pasado por un montón de cosas que de verdad me gustaría que la gente supiera, para que comprendiera por qué estamos aquí, por qué es tan importante realizar este cambio, por qué es tan importante su aportación, y sobre todo, pues que Emma está ahorita en un hilito, tal cual.
8: Creo que lo más difícil de todo esto ha sido verla anestesiada. No que quiera llorar, que quiera pedir ayuda, auxilio, y no pueda por la sedación. Siento que es pues lo más difícil verla salir de quirófano. E igual cuando entra es doloroso para mí porque siento que me quitan pues carne de mi carne. Es muy difícil verla y que ya sepa que le van a hacer algo, que ya entienda a lo que va, que ya sepa que le van a introducir, le van a sacar y va a sentir desesperación después y no va a poder hacer nada. O me da más desesperación a mí que no sepa hablar, que no me diga qué tiene, qué le duele, dónde le duele, qué le puedo dar. Siento que ha sido lo más difícil. El ingreso y el egreso de quirófano es lo más doloroso, sinceramente. Y igual Emma siempre ha sido una niña que se ha recuperado bastante rápido. Al día siguiente ella ya está jugando, ya está hablando, ya está haciendo de todo un poco. Sin embargo, pues tengo miedo esta vez. Nunca antes le habían puesto sonda. Es una niña muy traviesa, una niña muy curiosa. Todo se agarra, todo se quita, todo pone, todo jala, todo se mete a la boca. Es muy difícil pensar en cómo la vamos a tranquilizar, cómo no la vamos a cargar. Es complicadísimo. Me siento presionada, me siento como entre la espada y la pared. No sé qué hacer. Como mamá siempre he dicho que pues somos fuertes, luchamos por los de nosotros, pero esta vez sí me siento pues encarcelada. Me siento que me estoy ahogando y no saber qué hacer.
7: Por ejemplo, Emma, a pesar de que está muy pequeñita, ella ya está siendo consciente de lo que sucede en su cuerpo, en su salud. O sea, ella es una niña muy inteligente, es una niña muy fuerte, es una niña pues que le echa muchas ganas a la vida. O sea, creo que desde el día uno en el que ella nació ya viene con todas estas complicaciones y sin duda pues ahí está dándolo todo. A pesar de su corta edad, reitero, ella es muy muy consciente de todo. Y justamente quisiera que mencionaras un poquito pues cómo fue este proceso en el que te decían que probablemente no se iba a lograr tu embarazo. Esto lo quiero mencionar porque es muy impactante e importante que se sepa, ya que desde siempre ha habido esta esperanza. Creo que algo que yo rescato mucho aquí en Privilegio es que la esperanza siempre es algo que está presente, es lo último que muere. Híjole, o sea, está siempre al pie del cañón y justamente quisiera como hablar de eso, ¿no? De cómo te dicen que ¿sabes qué? Tu embarazo a lo mejor no se puede completar. Y pues todo ese proceso, ¿no? Que pasaste cuando estabas embarazada.
8: Pues ha sido difícil desde el día, yo creo, que me enteré de lo que tenía Emma. Ha sido un sub y baja de emociones. No se me olvida cómo con cada radiólogo era una cosa diferente, otro síntoma, otro diagnóstico, lastimosamente. Pero pues no pierdo la esperanza, sinceramente. Yo sé que mi hija va a ser todo normal, aunque le cueste un poco más que los demás niños, no quiere decir que no lo vaya a hacer. E igual, no comparo a mi hija con los demás niños porque cada niño es un mundo. Cada niño va a su ritmo, cada niño hace lo que puede con lo que tiene e igual mamá y papá no se comparan con nada. Uno como papá y uno como mamá va a hacer todo por sus hijos. En mi caso, pues traté de estimular lo suficiente a Emma, traté de llevarla muchísimas veces al seguro a pesar de que yo sabía que me iban a ignorar más que nada. O sea, yo quise evitar esta infección en el seguro. Pues no se puede, muchas veces no podemos ganarle pues a ellos más que nada, ni a esas ideas de contar mentiras por sacar dinero. Y lo digo por los radiólogos. Gasté mucho dinero en radiólogos también, dinero que pude invertir en mi hija, dinero que pude haber pues he hecho mejores cosas en vez de estar yendo con radiólogos y radiólogos y radiólogos, que lo único que que tenían en común era que mi hija tenía líquido en la cabeza. Desde el principio hubiera ido con un materno fetal y pues otra cosa hubiera sido.
7: ¿En qué se diferencia?
8: Un materno fetal y un radiólogo. Sinceramente nunca lo he sabido muy bien, pero un radiólogo ve la estructura, ve como todo lo de las malformaciones, y creo que el materno fetal se acerca más al embarazo, a los síntomas. Realmente no lo tengo muy bien definido, nunca he preguntado tampoco, pero sé que el materno fetal es más presente en el embarazo. Sé que es más consciente, sé que es más actualizado. Sé que pues tiene máquinas especializadas donde se captura mejor cuando viene una malformación. En este caso, pues el último materno fetal que me vio, pues me dijo que mi hija sí tenía esperanza de vida.
7: ¿Y cuando fue tu parto, hubo complicaciones?
8: Nada más hubo una complicación. En cunero patológico, Emma broncoaspiró leche y se le fue a los pulmones. Tuvo manchas 2 semanas en los pulmones, manchas blancas. No recuerdo si eran blancas o negras en este momento. Y estuvo en la cervocuna aproximadamente 2 semanas, 3 días. Para regular su cuerpo, porque no podía regularlo. Era muy difícil que pudiera controlar igualmente el movimiento involuntario de sus ojos. Y pues tenía miedo, como mamá tenía miedo que le fuera a pasar algo, y sigo teniendo el miedo a día de hoy que un día de estos pues Emma no salga de quirófano, ¿verdad?
7: ¿La hidrocefalia vino desde nacimiento o fue algo que se le fue desarrollando?
8: Fue algo que se desarrolló en el embarazo. Realmente no hay un diagnóstico que te diga la hidrocefalia se forma por, la hidrocefalia se da para. Es una moneda al aire. Sinceramente es una moneda al aire. Nunca me esperé que mi hija viniera con un diagnóstico o con alguna complicación, porque pues todo iba bastante bien. Pero siento que esto me hace más fuerte. Siento que esto me ayuda a crecer, a pesar de que pues todavía estoy bastante chica, bastante pequeña de edad. Siento que esto me ha ayudado a madurar, a valorar, a crecer y a sobre todo darle las gracias a Dios por tener a mi hija un día más.
7: Sabemos que pues ahorita Emma está atravesando una situación muy complicada, muy difícil. Por ende, pues bueno, el día de hoy el programa va a durar un poquito menos. Michelle tiene que ir a verla. Entonces, realmente pues es eso, ¿no? El estar constantes, dando el apoyo, constantes, haciendo un sinfín de cosas, ¿no? Y ahorita a nosotros nos corresponde como comunidad unirnos, estar en oración, estar apoyando, estar donando. Voy a compartir las líneas de una vez. Aquí en Ciudad Juárez te puedes comunicar al 656-211-8102. 656-211-8102 y en El Paso al 915-538-6341, 915-538-6341. Estoy muy muy emocionada porque ha habido buenos comentarios, ha habido buena respuesta por parte de ustedes, pero aún así estamos muy lejos de la meta. Son 28,000 pesos. Son 28 mil pesos, se dicen fáciles, pero pues es una cantidad que para la familia de Emma pues es difícil de recabar. Entonces aquí es donde entramos nosotros como comunidad, como personas, como parte de privilegio. y pues hay que unirnos, ¿no? Mi queridísima Michelle, yo sé que tal vez para ti recibir apoyo de personas que no conoces ha sido complicado, pero ¿cómo has visto el apoyo de la comunidad ante Emma? ¿Has hecho actividades, no sé, días atrás, alguna ocasión externa a esta? Pregunto porque siento que es importante saber que el apoyo de la comunidad impacta, y que impacta bastante. Recibir apoyo de personas que no conoces ha sido complicado, pero ¿cómo has visto el apoyo de la comunidad ante Emma? ¿Has hecho actividades, no sé, días atrás, o alguna ocasión

0: su vida, en su ser, en todo. Y pues nada, o sea, es algo que realmente impacta, que marca y que está ahí, ¿no? Creo que nosotros como comunidad, el poder presenciar algo así, pues es muy mágico.
1: Pues la verdad, hemos tenido el apoyo muy lindo de la gente. La primera vez hicimos un recolecto en la aplicación GoFundMe. Se juntaron aproximadamente 55 mil pesos, con los que se le hizo un estudio a Emma y se compró una primera válvula. La segunda vez hicimos un boteo donde se juntaron camionetas y carros para juntar dinero y que conocieran el caso de Emma. Y la tercera vez fue una hamburguesada donde la gente también nos recibió muy contenta, muy alegre por conocer a Emma. Iban familias de hasta 7, 8 personas a comprarnos hamburguesas. En ese entonces vendimos combos de agua de sabor, hamburguesa y creo que era un pastelito. Los vendimos cada uno en 120, cada combo en 120. La verdad sí nos fue bastante bien ahí también. La verdad la gente quiere demasiado a Emma. Todo este tiempo me he dado cuenta que jamás he estado sola. Emma es una niña bien bendecida, la verdad. Más que nada siento que es ese humor, ese carácter, esa sonrisa, esos ojos que tiene, que cautivan a la gente y hacen pues que la quieran. Más que nada es una niña bien sonriente, bien alegre, es súper traviesa, súper curiosa. Siento que la curiosidad le gana al conocer a la gente. Es una niña que me he dado cuenta que las personas la quieren no por su enfermedad, sino por lo que es, por lo que lucha y por lo que futuramente puede hacer. Más que nada es eso. Y la gente nos ha recibido bastante bien. Tuvimos las primeras recaudaciones, gente que nos donaba 6,000 pesos, gente que nos donó 1,200, 1,800, 2,500, 200. Y aunque nunca fue poco, siento que nos dio a entender que la gente la adora, que adora saber de ella, que adora saber seguir sus pasos, seguir este camino que he llevado, que llevé sola, y que ahora más que nunca pues me siento acompañada, me siento bendecida más que nada. Y en esta fundación pues me siento todavía más yo. Yo siento que estoy contando la historia de mi hija como es. Siento que cuando sea grande y escuché que las personas la buscaban, que las personas le donaban para que viviera, siento que eso, ella va a ser bien, bien agradecida siempre con toda esa gente que donó, sea la cantidad que sea. Siento que ella va a ser bien agradecida con todas esas personas.
0: Yo sé que sí, porque Emma es una niña preciosa y creo que ustedes como familia le inculcan valores súper bonitos. O sea, sin duda, yo que te conozco a ti, que conozco a tu mamá, pues sé que son buenas personas, sé que son personas llenas de amor y que obviamente Emma pues lo va a reflejar cuando sea grande. Y de verdad me gustaría que en algún futuro Emma pudiera estar aquí y pudiera decirnos un poquito de su vida, decirnos un poquito de su historia y de lo mucho que atravesó siendo tan, tan, tan pequeñita. Así que, pues sin más, llegamos a una parte muy importante. O sea, ya conocemos a Emma, ya sabemos qué necesita, ya entendemos un poquito más sobre su situación. Ahora sí viene la pregunta, ¿qué podemos hacer nosotros? Y créanme que la respuesta no necesariamente tiene que ser enorme. Podemos apoyar, donar, orar. Porque a veces tenemos esta facilidad de apoyar, de el privilegio de dar. Ahora sí que como se llama nuestro programa y nuestra fundación, tenemos este privilegio de dar y hay que hacerlo, hay que usarlo. no sabemos

0: exactamente el gran impacto que pueda tener esa aportación pequeña que nosotros vamos a hacer. Así que bueno, estamos llegando a la última parte de nuestro programa y queremos hacer una pausa para recordar por qué comenzamos. Nuestra meta es de 28 mil pesos, pero más allá de la cantidad, estamos hablando de Emma, una niña que necesita que su comunidad se una. Así que durante este programa esperemos que hayas pensado el querer apoyar, el querer contribuir tu aportación. Y créame que no existe aportación pequeña cuando estamos construyendo una meta entre todos. Si puedes donar, dona. Si puedes compartir, comparte. Si puedes hablarle a alguien de Emma, hazlo. Y si hoy no puedes aportar económicamente, no significa que no puedas apoyar. Quizá tú seas la persona que haga que esta historia llegue a alguien que sí puede hacerlo. Así que en privilegio de dar AC en Facebook, está el video de Emma, está la historia de Emma. Puedes compartirla, puedes enviarla a tus contactos. Y pues a la gente que quiera donar, que pueda apoyar, paso nuevamente las líneas aquí en Ciudad Juárez, 656-211-8102, 656-211-8102, y en El Paso 915-538-6341, 915-538-6341, una llamada, un mensaje de WhatsApp, y de esa manera nos apoyas. Créame que hoy hablamos de Emma, pero también hablamos de algo mucho más grande de lo que somos capaces de hacer cuando decidimos no mirar hacia otro lado. Tal vez una persona no pueda reunir 28 mil pesos por sí sola, pero todos sí podemos. Y créame que un peso, 10 pesos, 50, 100, 1000, cada aportación tiene un valor cuando nace el corazón y cuando se suma la de alguien más. Quizá nunca sepamos cuánto significó este apoyo para Emma o para la familia de Emma, pero sí podemos saber que mientras ella necesitaba una mano, hubo muchas que decidieron extenderla, que mientras su familia tuvo miedo, hubo una comunidad que decidió acompañarla, y que mientras exista una meta que parecía difícil, hubo personas que dijeron, vamos a intentarlo, porque eso es privilegio de dar. Entender que ayudar no siempre significa resolverle la vida a alguien, a veces simplemente significa decirle, no estás solo, no estás sola, aquí estamos contigo. Y Emma, hoy queremos que sepas que tu historia llegó a muchas personas y a todos los que nos escucharon, gracias por demostrar que cuando damos juntos, la esperanza también se multiplica. Mi queridísima Michelle, ya estamos finalizando el programa. ¿Algo que les quieras decir a la comunidad antes de despedirnos?
1: Pues hoy operan a Emma, nada más espero pues oraciones más que nada. No importa si es nada más que recen por ella, que la tengan en su mente. Nada más pido eso. Que mi niña salga bien, que todo salga bien. Que esta operación no se dificulte. Y pues nada, Ico, te agradezco. Aunque me siento muy mal, me siento fatal porque pues todo lo que está pasando y porque no he dormido, estoy aquí al pie del cañón como debe de ser. Y pues más que nada dando la cara por mi bebé.
0: Te agradezco mucho tu presencia aquí en Privilegio de Dar. Gracias por estar aquí, gracias por platicar sobre el caso de Emma, aún teniendo tú que estar en el hospital. Créame que para ella no es fácil, aunque esté la mamá de Michelle con Emma, pues obviamente el amor de mamá llama y duele. Entonces, pues estamos aquí nuevamente hablando con ustedes sobre esto. Yo me despido deseándoles un excelente viernes. Cuídense mucho, les mando un beso, un abrazo, un apapacho. Nos sintonizamos el próximo viernes con el favor de Dios para hablar un poquito sobre las noticias del caso de Emma, para ver qué pasó con su cirugía, para estar ahí al pendiente sobre todos los datos médicos. Así que, pues bueno, esperamos contar con su aportación, con su apoyo, con su oración y sobre todo, pues que estén pendiente del caso de Emma como han estado hasta ahorita. Yo soy Aiko Cortés y como siempre ha sido un placer. Cuídense mucho. Dios les bendiga, les mando un beso, un abrazo, un apapacho. Nos sintonizamos la próxima semana a la misma hora por el mismo canal, aquí en su programa El Privilegio de Dar. Dios les bendiga y nos sintonizamos pronto. Hasta luego, bye bye.

0: Es la 1:17.
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3: Hola, ¿qué tal? Bienvenidos a una emisión más de su programa de Fin de Semana con Cristo Rey Radio,
4: acompañándonos en comunidad.
3: Les saluda con el amor de siempre
4: Lucía Zamudio
3: y Gerardo Vargas, quienes le invitan a permanecer en la grata sintonía del 1110 de amplitud modulada XEWR Cristo Rey Radio, para Ciudad Juárez, Chihuahua, El Paso, Texas, Las Cruces, Nuevo México y lugares circunvecinos, pero también a todo el mundo llegamos a través de la web www.cristoreyradio.com. Bueno, pues continuamos en esta octava temporada hablando de heridas y duelo, y hoy nos toca hablar, analizar lo que es la herida de humillación, misma que tiene un comportamiento masoquista. Así es. Y es que, pues como lo hemos hecho en los programas anteriores, hablando de la herida de rechazo y la herida de abandono, nos dimos cuenta de las diferencias que hay entre ambas. Hoy pues abordaremos la herida de humillación, misma que ocupa un alto índice de personas que la sufrieron en la infancia y pues que con el tiempo el daño les ha incrementado enormemente al grado de autorreprimirse, tanto en actividades que considera son negativas para los demás o al menos mal vistas por los demás. Esto pues lleva a coartar su libertad y en ocasiones se repugna a sí mismo. ¿Qué les parece?
4: Muy fuerte, ¿no? Demasiado. Las señales principales, pues miedo excesivo al ridículo, le paraliza la idea de equivocarse o que lo miren, se siente juzgado todo el tiempo, cree que todos los demás lo critican o se burlan, se exige perfección, si falla, se castiga con mucha dureza, minimiza sus logros y necesidades, piensa no es para tanto o no merezco pedir, se avergüenza rápido de sus emociones y prefiere callar para no molestar ni parecer débil. Dos polos comunes: o te haces invisible para no llamar la atención, o intentas ser el mejor para que no te critique.
3: Sí, y pues imagínese usted,
6: todo este tipo de daño que va creciendo a través de su propia vida y que se va incrementando cada vez más y más y más, y el sufrimiento por ende se torna como si fuera una casa de campaña donde se meten a vivir. Bueno, veamos dónde inicia o dónde despierta esta herida. Bueno, pues su comienzo se da entre el primer año de vida y los 3 años. Y este se va a dar con el padre que reprime toda clase de placer físico. Por ejemplo, alguna caricia al pequeño, a la pequeña, algún beso, un mimo, arrumaco, ¿sí? Y también puede haberse vivido con uno o con los dos padres, o incluso con uno de los dos o con ambos. Sobre todo con el que se encargaba del desarrollo físico y sexual del niño o de la niña. Y resulta que este pequeño o pequeña que fue humillado por uno de sus progenitores por haber experimentado placer con sus sentidos, vio coartada su libertad por una actitud represiva y despreciativa, haciéndolo sentir vergüenza ante el padre o madre, según sea el caso, o incluso ante ambos. Bueno, pues se va a enmascarar con un comportamiento masoquista y tendrá el gran miedo a la libertad. Ese gran miedo a estar libre, por eso pues se va mucho, mucho a autocastigar.
4: Bueno, y pues tiene, se origina mucho con estas burlas, apodos hirientes, críticas constantes ante sus errores, que lo hayan hecho sentir mal por sus necesidades, ya sea por su cuerpo, su forma de ser, comparaciones negativas con sus hermanos o con otros niños, tratos como si fueran demasiado sensibles, lentos o un estorbo, o que te exhibieran frente a otros para corregirte o castigarte.
6: Y esto pues desde luego que le va a llevar a tomar ciertas actitudes de comportamiento que iremos analizando. Pero por lo pronto lo invito a que se quede en la grata sintonía del 11:10 de amplitud modulada. Vamos a escuchar la alabanza. Regresamos con más aquí a su programa de fin de semana con Cristo Rey Radio.
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0: Muchas gracias, la verdad siempre es una alegría volver aquí a Puerto Rico. Una alegría enorme para mi corazón poder compartir esta noche con ustedes.
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1: Ya estamos de regreso aquí en tu programa de Fin de Semana con Cristo Rey Radio,
2: 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Bueno, y te damos nuestros teléfonos 656-293-5760 o 656-375-4470, en donde estamos a tus órdenes. Si es tu necesidad un acompañamiento tanatológico, ya sea personalizado, grupal o familiar, bueno, pues estamos a tus órdenes. Si llamas y no te contestamos, es porque estamos ocupados. Déjanos un mensajito y a la mayor brevedad posible nos comunicaremos.
1: También invitarte a que te acerques a la parroquia de Jesucristo Sol de Justicia, donde tu servidor Gerardo Vargas está dando el servicio de acompañamiento tanatológico personalizado. Y bueno, pues anótate, hay una lista donde se anotan en la oficina y en cuanto se dé el lugar, inmediatamente los empezamos a atender. Ya lo sabes, ahí estamos en Jesucristo Sol de Justicia, en la calle Mitla, en Torres del Sur. Estamos hablando de la herida de humillación, misma que manifiesta un comportamiento masoquista, ¿sí? Va a despertar entre el primero y los tres años de vida esta herida, pero al igual que las demás, pues va a permanecer por mucho tiempo o incluso toda la vida, mientras quien la tiene no tome la iniciativa de atenderse emocionalmente para sanar. Y veamos ahora cuáles son esas actitudes y comportamiento de la herida que decíamos se activa con una máscara asociada del masoquista. Tiene una bella alma misionera, pero con frecuencia la manifiesta por temor. También cree que Dios o el guardián moral de la familia le observa y le juzga sin descanso. Incluso hace todo por ser digno de Dios o de aquellos a los que ama, ya que tiene la creencia que para ser digno y espiritual debe de aliviar el sufrimiento de la humanidad. Es por tal razón que se cree con el deber de servir a todos o incluso más a los que ama, poniéndolos por delante de sí mismo. Ahora bien, al masoquista no le gusta que lo traten como si fuese un niño, ¿no? También tiene mucho las palabras, ya que ha aprendido que no tiene derecho a decir cosas que pueden perjudicar a otros. Contiene mucho esas palabras o incluso puede llegar a justificarlos. No desea reconocer ni su sensualidad, ni su amor por el placer o asociados a los sentidos. También rechaza los impulsos vinculados con los sentidos, ya que tiene miedo de pasarse de la raya y, desde luego, motivado por esto, puede sentir vergüenza. Ese miedo también lo lleva a ser castigado. Y si disfruta demasiado de la vida, pues más tiene el deseo de ser castigado. Mientras más disfrute, más siente que no lo merece, por tanto, siente que el castigo es lo más indicado para sí mismo. Suele tener historias relacionadas con la sexualidad en su infancia o en la adolescencia, ¿sí? Se las ingenia para no estar libre, ya que para él estar libre significa no tener límites y sentir demasiado placer. Limita su libertad anteponiendo las necesidades de los demás a las suyas, porque le falta tiempo para disfrutar de la vida. Además, cree que disfrutar de sus sentidos le aleja de la espiritualidad y no desea que le tachen de persona sin corazón. ¿Cómo la ves, Lucy?
2: Pues muy fuerte, ¿no? Y lo que vamos viendo a través de todas estas heridas, pues es que yo creo que todos de alguna forma o de alguna manera tenemos alguna herida.
1: Sí, y otras manifestaciones de comportamiento que tiene esta persona, es otras actitudes, pues es que aunque conoce sus necesidades, nunca las escucha, porque cree que debe de sacrificarse para ganarse el cielo. ¿Sí? Con facilidad se siente sucio, incluso cerdo o indigno. Y en ocasiones siente asco de sí mismo, repugnancia de sí mismo. Pero fíjate que se recompensa a menudo con comida, creyendo que así disfruta. Pero ese disfrute se ve estropeado por su sentimiento de culpabilidad y vergüenza. Así es que, de cualquier manera, se va a estar autocastigando. Sube de peso con mucha facilidad, ya que engordando tendrá una razón para no disfrutar de sus sentidos. Tiene el don de hacer creer a la gente, hacerla reír, y pues hacerle creer también a la gente que burlándose de sí mismo pues se siente bien, pero esto es humillándose a sí mismo, es autocastigarse, ¿sí? El hacerle creer a la gente que el burlarse de sí mismo está bien, pues lo único que está haciendo es cada vez humillarse más, más y más. Le atraen o simplemente solo se permite las cosas pequeñas, ya que no ve la grandeza de su alma, ¿no? Suele usar las siguientes palabras: digno, indigno, pequeño, gordo, estoy atrapado, cerdo, sucio, entre otras más groseras. Parezco un cerdo, no soy digno, les puedo causar indignación, mejor no gozo, me siento sucio, me gusta por pequeño, no nací para disfrutar, no nací para amar, etcétera. ¿Qué les parece?
2: Bueno, y lo que es curioso es que también, según los estudios, han demostrado que también tiene color, y es el rojo.
1: Sí.
2: Sí, ya que este se asocia con la vergüenza, pero también con la ira y la rabia. Esto no es sorprendente si se tiene en cuenta que estas últimas suelen ser respuestas emocionales y coexistentes ante el juicio que tiene del mismo, la humillación y su vergüenza.
1: Sobre todo, sí, sobre todo siente mucha vergüenza de sí mismo y constantemente se está autoculpabilizando porque su actitud o sus actividades que haga las considera negativas, las considera desagradables y se espanta porque piensa que los demás les va a ser desagradable y entonces se siente indigno y esto lo lleva a culparse cada vez más y más.
2: Bueno, pues es que se menosprecia y al mismo tiempo tiene una baja autoestima. Se creerá todo aquello que dicen de ella y le costará ver todo lo bueno que sí tiene.
1: ¿Qué les parece si en este momento nos enlazamos a la pausa, escuchamos la alabanza con mucho amor y regresamos aquí a su programa de fin de semana con Cristo Rey Radio?
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9: Ya estamos de regreso aquí en tu programa de fin de semana con Cristo Rey Radio,
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9: Y queremos invitarte a que estés pendiente de los lugares y horarios donde se lleva a cabo la colecta para continuar los siguientes meses al aire. Recuerda que es muy importante tu apoyo con tu audiencia y en este sentido, pues que les hagas saber a tus familiares o amistades que viven fuera del área fronteriza de Ciudad Juárez, Chihuahua, El Paso, Texas y Las Cruces, Nuevo México, así como lugares circunvecinos, pues que ya que no nos pueden oír a través del el 1110 de amplitud modulada XCWR Cristo Rey Radio, pues lo puedan hacer a través de la web www.cristoreyradio.com. De esta manera llegamos a todo el mundo y pues así va creciendo más la audiencia de esta, la radio católica de la comunidad, donde el alma encuentra consuelo. Y bueno, pues queremos también que siga creciendo esta idea de que la comunidad sea cada vez más y más grande, y pues así podamos ir avanzando con el mensaje de nuestro Señor y pues con los diferentes temas que se proponen a través de Cristo Rey Radio. Recuerda también que nos puedes seguir a través de YouTube. Entra al canal de Cristo Rey Radio 1110 y busca la playlist desde fin de semana. Bueno, pues entonces decirte que estamos hablando de la herida de humillación, donde se va a manifestar un comportamiento masoquista, mismo que en todo momento buscará autocastigarse. Se sentirá incluso placer por castigarse a sí mismo o que lo castiguen los demás.
2: Y que también, Jera, pues suelen adoptar las culpas ajenas, descuidando sus propias necesidades.
9: Sí, y aguas, recuerda que la culpa falsa es la que más castiga, y la culpa falsa pues definitivamente tiene que ver con otras personas, es culpa ajena.
2: Bueno, y pues claro que hay maneras de cómo curar esa herida, ¿no? Lo más importante pues es que requiera la persona el querer y poder desactivar la vergüenza profunda y la creencia de que no es digno. El proceso pues implica identificar sus desencadenantes, establecer límites firmes, perdonarse y desarrollar compasión hacia sí mismo, reconociendo su valor no depende de la validación externa.
9: No, sin embargo, pues esta persona masoquista también pues va a estar en ese autocastigo, va a sentir mucha vergüenza de lo que los demás puedan pensar, si los demás validan o no sus actitudes. Para él es un gran peso de culpabilidad, porque decíamos que cree que Dios le observa, o que la persona que es el ángel guardián moral de la familia le observa, y se va a sentir con un sentimiento de culpabilidad muy enorme, porque pues siente que al estarle observando le ve todos sus defectos, todas sus cosas negativas, o que lo que hace no da satisfacción a los demás, y esa vergüenza pues va a hacerlo sentir cada vez más merecedor de castigo. Aunque tiene un gran miedo a ser castigado, llega a disfrutar demasiado de este castigo durante su vida. Y bueno, pues decíamos que esta persona se recompensa a menudo con otro tipo de actividades, creyendo que así pues disfruta, pero que ese disfrute se ve estropeado por su sentimiento de culpabilidad y vergüenza, que al final de cuentas siempre va a caer ahí en el sentimiento de vergüenza, de culpabilidad.
2: Bueno, y pues la humillación muchas veces le hace creer que debía de esconderse para no sufrir. Y para poder sanarla, pues es aprender en el que puedo estar aquí, mostrarme ante todos, ocupar mi lugar en el mundo sin tener que estar pidiendo permiso.
9: Así es. Bueno, algo que muy particular de estas personas, o tiene que ver con sus características de su cuerpo físico, pues es el sobrepeso. Con cuerpo un tanto obeso, rechoncho, y es común que tenga baja estatura, un rostro redondo, abierto, ojos grandes y redondos, abiertos e ingenuos, como los de un niño, así como que muy inocentones. Tiene un cuello ancho o demasiado ancho, una gran acumulación de grasa en la parte posterior del cuello, como si fuera una joroba de búfalo, así muy abultada, muy abultado el cuello. Parte del cuerpo redondo o redondeada, Y aquí algo muy importante, nos decía Lucy en segmentos anteriores que su color favorito es el rojo y busca vestirse con ropa ceñida en estos tonos rojizos para acentuar su redondez. Pero también algo muy común es que con frecuencia, con mucha frecuencia, mancha su ropa, ¿sí? Entonces, esto es común que vistan así, con prendas manchadas, o que se vistan bien, pero al final del día se dan cuenta que su ropa está demasiado manchada, porque pues por mismos descuidos, es algo muy común que se da en este tipo de personas. Ahora bien, su voz es con mucha frecuencia muy melosa, bastante melosa. Y estas pues son descripciones de o características físicas de estas personas que tienen la herida de humillación con una actitud de comportamiento masoquista.
2: Pues realmente es muy fuerte todo lo que vemos con este tipo de persona. Yo creo que de todas las características de las caras del abandono, del rechazo, esta es la que se me hace en lo personal la más fuerte, ¿sí? Cuando crees que te juzgan o te critican, pues es importante. Cuando quieres sanar, el repetirte, esa es la opinión de usted, no es mi realidad. No tengo que agradar a todos para ser digno. Yo me acepto y con eso me basta. Nadie sabe mi historia ni lo que he tenido que pasar. Su mirada no tiene el poder de rebajarme.
9: Bueno, ¿qué les parece si antes de continuar escuchamos la alabanza? Regresamos con más aquí a su programa de fin de semana con Cristo Rey Radio.
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1: Ya estamos de regreso aquí en tu programa de fin de semana con Cristo Rey Radio,
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1: Y te recuerdo que este y los demás programas de fin de semana los puedes seguir a través de la web, a través de YouTube. Así es que entra al canal de Cristo Rey Radio 1110 y busca la playlist de fin de semana. Así podrás escuchar este y los demás programas anteriores. Y queremos proponerte los siguientes números telefónicos. Si es tu necesidad del acompañamiento, ya sea tanatológico, personalizado o grupal, familiar, es muy importante que reconozcas esas conductas que sabes que debes de sanar. No busques culpables, busca ayuda y apoyo profesional, mismo que te damos en los siguientes números.
2: 656-293-5760 y 656-375-4470, en donde estamos a tus órdenes.
1: También recordarte que puedes seguirnos apoyando con tu audiencia y con tus donativos, para lo cual te pedimos que estés pendiente donde se llevarán a cabo las siguientes colectas en horarios y lugares, porque queremos seguir siendo fuertes en la fe, seguros en la esperanza y constantes en la caridad. Por eso, ánimo para que esta tu estación católica de la comunidad, donde la fe se escucha y el alma encuentra consuelo, continúe siendo no solamente estos 11 años, sino muchos, muchos años más, la radio católica de la comunidad. Estamos hablando de la herida de humillación, misma que conlleva un comportamiento masoquista, y ya hemos visto, hemos escuchado, pues, este tipo de actitudes que en realidad pues, son muy, muy duras, muy dolorosas, mucho sufrimiento para la persona, porque dispara bastante el nivel del sentimiento de culpabilidad y por ende pues la vergüenza.
2: Así es, y bueno, pues es importante que te des cuenta que debes de sanar, que quieres sanar, que quieres estar bien, y cuando te da miedo actuar o mostrarte, puedes repetirte: tengo derecho a ocupar mi lugar en el mundo. Igualmente puedes repetirte: puedo equivocarme y seguir valiendo igual. La siguiente: no necesito permiso para ser yo mismo o yo misma. Hablo, actúo y existo con dignidad. Mostrarme tal y como soy es un acto de valentía, no de debilidad.
1: Y esto pues te lleva no solamente al reconocimiento, sino al total entendimiento del deseo de querer estar mejor y por consiguiente pues buscar en todo momento el estar mejor, repitiéndote estas frases que acabas de escuchar. Y es muy importante que para el sentimiento de vergüenza entregues la responsabilidad a quien le corresponda, porque se siente mucha vergüenza ajena, mucha pena ajena, mucha culpa ajena. Entonces, en este sentido, entregarle esa responsabilidad, vamos a cambiar responsabilidad por culpa. O sea, vamos a quitar la culpa y vamos a poner responsabilidad. Entrégasela a quien le corresponda, si ya distinguiste que no es tuya, para que te liberes de ese gran flagelo que estás llevando sobre de ti.
2: Un truco sencillo que te puede ayudar bastante es cuando te venga esa sensación de quererte esconder, repítete en voz baja o alguna de estas frases, respira profundo, poco a poco te irás sintiendo que tu dignidad no depende de lo que digan los demás. Y una de ellas es: me hablo con respeto como lo haría a alguien que amo. La siguiente dice: me perdono por exigirme tanto. Nada más, estoy aprendiendo y esto es suficiente por hoy. Y la siguiente: merezco tratarme con ternura, no con crueldad.
1: Definitivamente, porque aquí nos hemos dado cuenta que es una persona demasiado cruel con sí misma.

0: pues el tiempo nos alcanza. Nos vamos a despedir, pero con la invitación a que permanezcan en la sintonía del 1110 de amplitud modulada XCWR Cristo Rey Radio, y así también en la web www.cristoreyradio.com. Si el Señor lo permite, estaremos de regreso la siguiente semana. Mientras tanto, les pedimos que sean felices, no lo olviden, muy, muy felices, mucha paz en su corazón, mucho amor a sí mismos, porque queremos tener una comunidad emocionalmente, físicamente y espiritualmente en equilibrio. Bueno, se despiden sus servidores,
1: Lucy Zamudio
0: y Gerardo Vargas.
1: Seamos felices, Dios les bendiga.

0: Son las 2:18.
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14: En la misa, ante más de 2.000 jóvenes reunidos en Asís, el Papa León invitó a escuchar a Dios para seguir su camino y ha dado claves sobre cómo hacerlo.
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14: El Papa presidió la misa en Santa María de los Ángeles, el lugar donde San Francisco comprendió su vocación. Y desde allí interpeló a quienes habían llegado desde varios países, invitándolos a ser valientes como el santo que los había congregado.
0: Ebbene, cari giovani, oggi d'Europa e il mondo entero cercano in voi nuovi santi. 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Diventate umani con la libertà di Gesù Cristo. 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
14: El Papa explicó que el título del encuentro, Go, era en sí mismo una misión, un envío por caminos de los que no hay mapas. Dijo que estos se encuentran escuchando el corazón, obedeciendo al Espíritu y siguiendo al resucitado. Además, agregó que en esta misión los jóvenes no están solos.
0: Go, andate, o medio ancora, andiamo, let's go. Ai margini, dove l'ingiustizia e la prepotenza di pochi negano la dignità e i sogni di molti, di troppi figli di Dio.
14: Antes del final de la misa, Francesco quiso agradecer su presencia.
15: Santo Padre, noi giovani abbiamo bisogno di testimoni autentici, di uomini capaci di indicarci Cristo con la vita, non solo con le parole. La sua voce ci incoraggia a non temere di scegliere il bene e a credere che il Vangelo possa ancora cambiare il cuore dell'uomo.
14: En nombre de todos, pidió rezar por ellos, para que tengan la valentía de elegir a Cristo, sepan reconocer su voz en medio del mundo y para que su juventud sea de entrega. Esta fue la segunda visita de León a Asís.
12: Hasta aquí la cápsula de noticias CRR. 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

Yo soy la luz del mundo, dice el Señor. El que anda en mí no camina en tinieblas. Señor, venimos a tu luz para que tú nos ilumines, para que tú nos guardes, para que tú nos defiendas de toda acechanza. Oh Jesús sacramentado, tú eres nuestro refugio. A ti venimos. Esperamos en ti, Señor. Espíritu Santo, ven y dirige nuestras vidas. Espíritu Santo, ven por medio de la poderosa intercesión del corazón inmaculado de la Santísima Virgen María. Ven, Espíritu Santo, ven, ilumina a estos fieles, ven y llena a estos fieles de tu unción, de tu amor. Señor, queremos que tú llenes todos nuestros vacíos. Señor, te presentamos nuestras debilidades. Señor, te presentamos nuestra acción de gracias por todas las bendiciones que tú nos has dado. Oh Jesús, no permitas que seamos indiferentes ante tantos bienes, ante tantas bendiciones. Líbranos, Señor, de un corazón indiferente. Líbranos, Señor, de actitudes áridas. Ayúdanos a ser conscientes de todo lo que tú nos das. Señor, que podamos valorar más la vida, que en ella reine, Señor, el servicio hacia los demás, que en nuestra vida, Jesús, se manifieste ese amor que tú tienes a todos aquellos que tanto amas, que fuiste incluso capaz de morir en la cruz para salvarles. Señor, así como aquella gente te buscaba, así también ahora, oh Jesús, venimos a buscarte a ti, a buscar paz. Venimos, Señor, a buscar perdón. Venimos, Señor, a buscar fortaleza. Venimos, Señor, para que tú nos alientes. Venimos, Señor, porque solo tú nos puedes ayudar. Venimos, Señor, para que seamos esas personas que tanto se han esforzado hasta ganar el cielo. Señor, santifícanos con tu presencia. Oh Jesús sacramentado, queremos nosotros ser esos santos. Oh Jesús sacramentado, queremos ser nosotros de las personas que han sido capaces de darlo todo por ti. Señor, todas las dificultades que tenemos, ahora las ponemos ante ti. Queremos, Señor, que el Espíritu Santo venga a nuestros corazones. Queremos, Señor, que el Espíritu Santo venga a nuestros pensamientos. Espíritu Santo, ven y poséeme. Espíritu Santo, ven y levántame. Espíritu Santo, ven, porque te necesito para que me guíes, para que me fortalezca, para que me conviertas a Jesús, el Hijo de Dios, el hermano nuestro, nuestro Salvador. Virgen Santísima, pide al Espíritu Santo para que el Espíritu Santo descienda sobre todos aquellos que hemos puesto nuestra fe.

sino también ofrecerle al Señor nuestra acción de gracias por todos los beneficios. Con esta alabanza pidamos, hermanos, que el Espíritu Santo venga a morar, que el Espíritu Santo venga a restaurar fuerza, que el Espíritu Santo venga y transforme nuestro ser.

Hermano, dice la palabra de Dios que si el Señor no construye la casa, en vano se cansan los albañiles. Señor, si tú no nos asistes, no podremos expresarte lo que hay en lo más íntimo de nuestro corazón. Señor, necesitamos de que tú nos asistas. Espíritu Santo, ven y sondea, Señor, el corazón de esta hija que ahora viene ante ti sin palabras, buscando una respuesta. Porque hay gran vacío en su corazón. No hay ganas de vivir. Señor, dice tu palabra que en aquel tiempo había una mujer que llevaba muchísimos años sufriendo aquella hemorroíza. Y tú, Señor, tuviste compasión de ella. Tú le sanaste. Señor, también ahora aquí está esta mujer que tiene tanto tiempo de estar así. Tú bien le conoces el pasado. Señor, ahora te pido que extiendas tu mano y hagas maravillas en ella. Señor, aquí tienes también a este pobre hombre que ha sido asaltado por la fuerza del mal, como aquel samaritano atendió a aquel pobre hombre que había sido asaltado por los ladrones. Así también Jesús ahora, como buen samaritano, recibe, Señor, cada hombre que ahora en esta noche, que ahora en este momento, extiende sus manos hacia ti, esperando en tu misericordia, como dice el salmista, como están los ojos de los esclavos fijos en las manos de los señores. Así están, Señor, nuestros ojos puestos en ti, esperando en tu misericordia. Si Jesús actúa en cada hombre, en cada mujer, en este momento, Señor, sabemos por fe que más interés que el nuestro es el tuyo, Señor, de salvarnos, de rescatarnos, porque tú nos amas, porque tú conoces, Señor, el castigo que nos espera si no nos convertimos, porque tú sabes, Señor, cuánto valemos ante tu Hijo. Sí, Padre, si Jesús murió en la cruz por salvarnos, valemos muchísimo. Señor, que aprendamos en este momento a valorar cuánto valemos. Señor, mi vida te ha costado gran valor. Como dice el apóstol San Pedro, hemos sido comprados no a precio de oro ni de plata, sino a precio de sangre. Señor, yo te pertenezco. Oh Jesús, yo te pertenezco. Señor, ocúpate de mí. Señor, cuida de mí. Cuida, Señor, porque solo no puedo. Ayúdame en mi caminar. Dame la alegría, Señor, de servirte. Dame la alegría, Señor, de conocerte. Dame la alegría, Señor, de descubrirte cada día más en las Sagradas Escrituras. Dame el entusiasmo, Señor, el entusiasmo de conocerte, el entusiasmo de dialogar contigo, el entusiasmo de la oración. Oh Jesús sacramentado, gracias porque tu presencia en medio de tu pueblo, en medio de este pueblo que clama, en medio de este pueblo que ora, es una presencia poderosa que libera. Gracias, Jesús, porque eres bueno con todos, porque a todos les has preparado algo especial. Señor, no permitas que la dureza o negligencia de nuestras actitudes nos lleven a perder aquello que tú has preparado para nosotros en este día. Sí, Jesús, derrama tus gracias.
Derrama tu poder, Señor. No permitas, oh Jesús, que sigamos con las mismas inclinaciones, con las mismas actitudes, con los mismos pensamientos. Señor, cambia nuestro pensamiento negativo. Jesús, derrama Espíritu Santo. Jesús, libera a estos hermanos que están padeciendo tanta tribulación. Hermano, usted ha venido a hablar con Dios. Ahora es el momento para que usted exprese ante la presencia de Jesús todas sus necesidades. Para que ahora, ante Jesús sacramentado, usted pueda encontrar lo que usted busca al venir a este templo. Señor, te buscamos a ti, porque tú eres el pan de la vida. Necesitamos, Señor, que tú nos fortalezcas. Necesitamos, Señor, conocerte un poco más. Tú dijiste: yo soy el pan que da vida. El que viene a mí nunca tendrá hambre. Señor, sacia nuestra hambre de felicidad ahora que estamos ante tu presencia. Señor, sacia nuestros corazones. Necesitan amor, necesitan comprensión, necesitan afecto, el que no tuvimos quizás, Señor, en nuestros hogares, el que no tuvimos, Señor, quizás en nuestro trabajo. Ahora, Señor, ven y sacia nuestras vidas de amor, de ternura, porque tú eres nuestro Padre. Padre, en el nombre de Jesús, manifiéstate. Padre, en el nombre de Jesús, llena esos vacíos, llénalos de amor, Señor, que puedan sentirse amados por ti, estos fieles, que al venir a ti, Señor, no venimos a repetir lo mismo, no venimos a hacer una monotonía, Señor, venimos a un encuentro personal contigo, donde cada hora santa, Señor, derramas algo diferente a nuestras vidas. Tú dijiste, Señor, en tu palabra, en el Evangelio de San Juan, capítulo 6, yo soy el pan que da vida. El que viene a mí nunca tendrá hambre, y el que cree en mí nunca tendrá sed. Pero como ya les dije, ustedes no creen, aunque me han visto. Señor, ahora te pedimos perdón por nuestra falta de fe. Ahora, Señor, te pedimos perdón por nuestras rebeldías. Ahora, Señor, reconocemos ante tu presencia que no merecemos estar aquí. Ahora, Señor, reconocemos que estamos desanimados. Hermano, usted que se siente como en el desierto, en la vida espiritual, usted que se siente desanimada, desanimado, ahora hable con el Señor. Ciertamente trato de hacer un ambiente de oración, hermano, para que usted ore, pero usted no ha venido a escuchar la oración del sacerdote, usted ha venido a orar, a hablar con Dios para que Él le sacie, para que Él le dé a usted lo que necesita en su corazón. Si Jesús envía Espíritu Santo en este momento, envía más Espíritu Santo para que estos fieles puedan platicar contigo. Gracias, Espíritu Santo, porque viene por intercesión de la Santísima Virgen María. Espíritu Santo, envuelve a este pueblo. Espíritu Santo, transforma. Espíritu Santo, vivifica. Espíritu Santo, transforma. Espíritu Santo, da razones para estar aquí a estas almas. Santifica, Señor. Restaura, Señor. Restaura la alegría que un día tuvieron estas almas. La alegría del encuentro contigo, como dijo Pedro: Señor, qué bien se siente estar aquí. Haznos experimentar, Señor, la dulzura de tu amor, de tu paz. Gracias, Jesús, porque escuchas mis oraciones. Gracias, Jesús, porque siempre atiendes la oración de estos fieles. Gracias, Señor, porque tú nos das lo que solo aquí podemos encontrar, aquello que no se puede expresar. Señor, llena mi vida. Señor, mi corazón te pertenece. Señor, mi amor es para ti. Tú bien lo sabes, yo te necesito. Llena mi corazón, Señor, llena mi pensamiento. Gracias, Señor, por recibir mis intenciones, por recibir mis súplicas. Hermano, siga clamándole al Señor, siga alabándole, sigue proclamando en su vida aquello que solo Jesús le puede dar.
con esta alabanza, hermano, sigamos profundizando en este misterio que ahora estamos celebrando.

Bienvenidos al momento de la liturgia de las horas. Rezo de las completas. 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

0: Buenas noches, bienvenidos al rezo de las completas, correspondientes a los viernes del tiempo ordinario.
1: Invocación inicial. Dios mío, ven en mi auxilio.
2: Señor, date prisa en socorrerme.
1: Gloria al Padre, al Hijo y al Espíritu Santo.
2: Como era en el principio, ahora y siempre, por los siglos de los siglos. Amén.
1: Examen de conciencia. Hermanos, habiendo llegado al final de esta jornada que Dios nos ha concedido, reconozcamos sinceramente nuestros pecados.
2: Yo confieso ante Dios Todopoderoso y ante vosotros, hermanos, que he pecado mucho de pensamiento, palabra, obra y omisión, por mi gran culpa. Por eso ruego a Santa María, siempre Virgen, a los ángeles, a los santos y a vosotros, hermanos, que intercedáis por mí ante Dios nuestro Señor.
1: El Señor Todopoderoso tenga misericordia de nosotros, para la vida eterna.
2: Amén.
1: Himno. Cuando la luz del sol es ya poniente, gracias, Señor, es nuestra melodía. Recibe como ofrenda amablemente nuestro dolor, trabajo y alegría. Si poco fue el amor en nuestro empeño de darle vida al día que fenece, convierta en realidad lo que fue un sueño, tu gran amor que todo lo engrandece. Tu cruz, Señor, redime nuestra suerte de pecadora injusta e ilumina la senda de la vida y de la muerte del hombre que en la fe lucha y camina. Jesús, Hijo del Padre, cuando avanza la noche oscura sobre nuestro día, concédenos la paz y la esperanza de esperar cada noche tu gran día. Amén. Salmo 87. Oración de un hombre gravemente enfermo. Esta es vuestra hora, la del poder de las tinieblas. Lucas 22, 53.
2: Señor Dios mío, de día te pido auxilio, de noche grito en tu presencia.
1: Llegue hasta ti mi súplica, inclina tu oído a mi clamor.
2: Porque mi alma está colmada de desdichas y mi vida está al borde del abismo. Ya me cuentan con los que bajan a la fosa, soy como un inválido.
1: Tengo mi cama entre los muertos, como los caídos que yacen en el sepulcro, de los cuales ya no guardas memoria, porque fueron arrancados de tu mano.
2: Me has colocado en lo hondo de la fosa, en las tinieblas del fondo. Tu cólera pesa sobre mí, me echas encima todas tus olas.
1: Has alejado de mí a mis conocidos, me has hecho repugnante para ellos. Encerrado no puedo salir, y los ojos se me nublan de pesar.
2: Todo el día te estoy invocando, tendiendo las manos hacia ti. ¿Harás tú maravillas por los muertos? ¿Se alzarán las sombras para darte gracias?
1: Se anuncia en el sepulcro tu misericordia o tu fidelidad en el reino de la muerte. Se conocen tus maravillas en la tiniebla o tu justicia en el país del olvido.
2: Pero yo te pido auxilio. Por la mañana irá a tu encuentro mi súplica. ¿Por qué, Señor, me rechazas y me escondes tu rostro?
1: Desde niño fui desgraciado y enfermo. Me doblo bajo el peso de tus terrores. Pasó sobre mí tu incendio. Tus espantos me han consumido.
2: Me rodean como las aguas todo el día. Me envuelven todos a una. Alejaste de mí amigos y compañeros. Mi compañía son las tinieblas.
1: Gloria al Padre, al Hijo y al Espíritu Santo.
2: Como era en el principio, ahora y siempre, por los siglos de los siglos. Amén. Señor Dios mío, de día te pido auxilio, de noche grito en tu presencia.
1: Lectura breve. Jeremías 14, 9. Tú estás en medio de nosotros, Señor. Tu nombre ha sido invocado sobre nosotros. No nos abandones, Señor Dios nuestro. Responsorio breve. En tus manos, Señor, encomiendo mi espíritu.
2: En tus manos, Señor, encomiendo mi espíritu.
1: Tú, el Dios leal, nos librarás.
2: Te encomiendo mi espíritu.
1: Gloria al Padre, y al Hijo, y al Espíritu Santo.
2: En tus manos, Señor, encomiendo mi espíritu.
1: Cántico evangélico, cántico de Simeón. Cristo, luz de las naciones y gloria de Israel. Lucas 2, 29 a 32.
2: Sálvanos, Señor, despiertos. Protégenos mientras dormimos para que velemos con Cristo y descansemos en paz.
1: Ahora, Señor, según tu promesa, puedes dejar a tu siervo irse en paz, porque mis ojos han visto a tu Salvador, a quien has presentado ante todos los pueblos, luz para alumbrar a las naciones y gloria de tu pueblo Israel. Gloria al Padre, al Hijo y al Espíritu Santo, como era en el principio, ahora y siempre, por los siglos de los siglos. Amén.
2: Sálvanos, Señor, despiertos. Protégenos mientras dormimos para que velemos con Cristo y descansemos en paz.
1: Oración. Señor, Dios Todopoderoso, ya que con nuestro descanso vamos a imitar a tu Hijo que reposó en el sepulcro, te pedimos que al levantarnos mañana lo imitemos también resucitando a una nueva vida. Por Cristo nuestro Señor.
2: Amén.
1: Bendición. El Señor Todopoderoso nos conceda una noche tranquila y una santa muerte.
2: Amén. Dios te salve, Reina y Madre de Misericordia, vida, dulzura y esperanza nuestra. Dios te salve. A ti llamamos los desterrados hijos de Eva. A ti suspiramos, gimiendo y llorando, en este valle de lágrimas. Ea, pues, Señora, abogada nuestra, vuelve a nosotros tus ojos misericordiosos, y después de este destierro, muéstranos a Jesús, fruto bendito de tu vientre. Oh clemente, oh piadosa, oh dulce Virgen María.
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5: Amén Comunicaciones te presenta El Santo del Día. San Agustín de Hipona, obispo y doctor de la Iglesia. Nos hiciste Señor para ti, y nuestro corazón está inquieto hasta que descanse en ti. San Agustín es el padre más grande de la Iglesia Latina, puente entre la antigüedad clásica y la cultura cristiana. Apasionado por el hombre y la búsqueda de la verdad, hombre de altísima inteligencia, de fe, de pasión y de incansable solicitud pastoral. Nació en Tagaste, África, el 13 de noviembre del año 354. Hijo de Patricio, pagano que luego fue catecúmeno, y de Mónica, cristiana fervorosa. Esta mujer venerada como santa, ejerció en su hijo una gran influencia y lo educó en la fe cristiana. Él recibió la sal como signo de la acogida en el catecumenado y siempre quedó fascinado por la figura de Jesucristo. Amó a Jesús pero se alejó de la fe y prácticas eclesiales. Tuvo un hermano, Navigio, y una hermana, la cual al enviudar fue superiora de un monasterio. Esta mujer, venerada como santa, ejerció en su hijo una gran influencia y lo educó en la fe cristiana. Él recibió la sal como signo de la acogida en el catecumenado y siempre quedó fascinado por la figura de Jesucristo.

170. Retórica en Cartago. Dominaba perfectamente el latín. Durante su juventud, se entregó a una vida libertina. Convivió con una mujer durante 14 años y tuvieron un hijo llamado Adeodato. En Cartago, San Agustín leyó por primera vez el Hortensius de Cicerón, texto que le despertó amor por la sabiduría. Se convenció que sin Jesús no se puede decir que encontró la verdad, y como este nombre no aparecía en él, terminó de leerlo. Luego cayó en la red de los maniqueos, que se presentaban como cristianos y prometían una religión totalmente racional. Afirmaban que el mundo se divide en dos principios, el bien y el mal. Le trajo la moral dualista ofrecida por ellos y creyó que en el maniqueísmo había encontrado la síntesis entre razón, búsqueda de la verdad y amor a Jesucristo. Como no fue así, se alejó de la secta, viajó a Roma y luego a Milán, obtuvo la cátedra de retórica y fue muy bien recibido por San Ambrosio, obispo de la ciudad. Cogió la costumbre de escuchar las bellísimas predicaciones de San Ambrosio, se fascinó de sus palabras, por su retórica y porque le tocaron el corazón. Al escucharlo cambió la opinión que tenía sobre la iglesia, la imagen de Dios y la fe. Aprendió que el Antiguo Testamento es un camino hacia Jesucristo. Un día, estaba en un jardín, vivía una crisis existencial. Escuchó la voz de un niño que le decía: toma y lee, toma y lee. Abrió al azar una página de la Biblia que tenía al lado, y era el capítulo 13, versículos del 13 al 14, de la carta de San Pablo a los Romanos, que decía: nada de comilonas y borracheras, nada de lujurias y desenfrenos, revestíos del Señor Jesucristo, y no os preocupéis por los deseos del instinto. La lectura marcó su conversión, y desde ese momento resolvió permanecer casto y entregar su vida a Cristo. Su conversión no fue repentina, sino un camino. Buscó afanosamente a Cristo, la filosofía de Platón y leer a San Pablo lo acercó más a Jesús. La pasión por el hombre y la verdad lo llevó a buscar a Dios, grande e inaccesible. La fe lo llevó a comprender que Dios no estaba tan lejos y decía: tú estabas dentro de mí y yo fuera, y fuera te buscaba, estabas conmigo, pero yo no estaba contigo. Agregaba: tarde te amé, oh hermosura siempre antigua, siempre nueva, tarde yo te amé. La conversión el 15 de agosto del año 386 le llegó luego de un largo y agitado camino interior. Se trasladó al campo, norte de Milán, al pie del lago de Como, con su madre Mónica, su hijo Adeodato y un pequeño grupo de amigos, para así prepararse al bautismo. Tenía 32 años y fue bautizado por San Ambrosio el 24 de abril del año 387, en la Vigilia Pascual, Catedral de Milán. Con el deseo de ser útil a la Iglesia, regresó a África. Ahí vivió casi 3 años sirviendo a Dios, en un estilo de vida ascética, ayuno, oración y buenas obras. En Hipona, un día asistió a la Eucaristía. El obispo Valerio, enterado de su conversión y santidad, le pidió le ayudase. Es ordenado sacerdote en el año 391 y se quedó allí predicando y administrando los sacramentos. 5 años después, se le consagró obispo de Hipona. Dirigió la diócesis por 34 años. Utilizó sus dotes intelectuales y espirituales para atender las necesidades de su rebaño.

0: combatió las herejías, debatió contra las corrientes contrarias a la fe, acudió a varios consejos de obispos en África, fue caritativo en grado sumo con los pobres, llegó a fundir los vasos sagrados para rescatar a los cautivos. Decía que había que vestir a los necesitados de cada parroquia. San Agustín, escritor fecundo, dejó numerosas homilías, cartas y sermones. Obra muy famosa, Las Confesiones, autobiografía escrita para alabanza de Dios, en forma de diálogo con Él. Apunta a la interioridad, al misterio de Dios, al misterio del yo. Obra de renombre, La Ciudad de Dios, teológica que habla de la ciudad terrenal volcada al egoísmo y la ciudad de Dios que se realiza en el amor a Él y práctica de las virtudes, caridad y justicia. En el año 430, enfermó y murió el 28 de agosto, enterrado en Hipona, pero luego sus restos fueron trasladados a Pavía. Este gran santo es uno de los 36 doctores de la Iglesia y es patrono de los que buscan a Dios. Para Benedicto XVI, San Agustín ha sido un buen compañero de viaje en su vida y ministerio. En agosto del año 2013, el Papa Francisco se refirió al santo como un hombre que comete errores, toma caminos equivocados, es un pecador, pero que busca la verdad y descubre que Dios le esperaba, que jamás había dejado de buscarle, primero Él. Enseñanza para la vida. Todos somos pecadores, pero a pesar de nuestros pecados, por graves que sean, Dios siempre busca nuestra conversión. Nos perdona si nos arrepentimos de corazón. Él no deja de amarnos. Oración de San Agustín. Tarde te amé. Oh mi amado Dios, mi todo, razón de mi vida, ayúdame a valorar las cosas antes de perderlas. Ayúdame a aprovechar el tiempo, pues pasa rápido, se va. No quiero entregarme a tu fe demasiado tarde. Quiero vivirte con intensidad, mi Dios amado. No me dejes que pierda el tiempo en lo que no vale, como el dinero, la avaricia y las cosas que no me servirán para poder amarte y adorarte. Ayúdame, querido Dios, a seguir tu palabra, a expandir el bien, el amor a la familia, a hacer todo cuanto nos hace ser dignos hijos tuyos. Ayúdame a perdonar, a obrar con amor, a servir y ser fiel al Evangelio y a tu mensaje salvador. Oh Dios, quiero amarte toda mi vida. Amén. 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
7: Tu palabra, Señor, es mi delicia.
8: Hermanos, llenémonos del amor de Dios, de su paz, de su misericordia. Él bien nos conoce, sabe el esfuerzo que cada uno de nosotros ponemos para mantenernos firmes en cada dificultad, en cada tribulación. Dios nos comprende, Dios nos ama, Dios nos espera, Dios espera nuestra respuesta, esa respuesta de fe, esa respuesta de confianza. Oh Jesús, danos fuerza para creer más en ti, para que en la dificultad no desfallezcamos, para que en la enfermedad, Señor, nunca reneguemos, para que siempre tú seas nuestro Dios, para que siempre tú, Señor, guíes nuestros pasos. Señor, perdónanos por nuestra falta de fe, perdónanos por las veces que no creemos y que todo es para bien. Hermano, dice la palabra de Dios que Jesús le dijo en aquel tiempo: ustedes no creen aunque me han visto. San Juan capítulo 6, versículo 37. Todos los que el Padre me da vienen a mí, y a los que vienen a mí no los echaré fuera. Gracias, Jesús, porque tú nos recibes para alentarnos, para curarnos, como lo hiciste con aquel paralítico. Tú le sanaste, tú le dijiste: mira que has quedado sano, en adelante no peques más, no sea que te suceda algo peor. En el versículo 38 del capítulo 6 de San Juan dice: porque yo no he bajado del cielo para hacer mi propia voluntad, sino para hacer la voluntad de mi Padre que me ha enviado. Y la voluntad del que me ha enviado es que yo no pierda a ninguno de los que me han dado, sino que lo resucite en el último día. Porque la voluntad de mi Padre es que todos los que miran al Hijo de Dios y creen en Él tengan vida eterna, y yo lo resucitaré en el último día. Señor, que nuestros ojos estén fijos en ti, para ser merecedores de esta promesa. Todos los que miren al Hijo de Dios, que tengan vida, dice el Señor. La voluntad del que me ha enviado es que yo no pierda a ninguno de los que Él me ha dado. Oh Jesús, el Padre me ha confiado a ti para que tú me salves, para que tú me liberes, para que tú me renueves, para que tú me hagas un hombre nuevo, una mujer nueva, para que tú, Señor, por el poder del Espíritu Santo, el Consolador, el Maestro, dirijas mi vida. Señor, cuando todo parece no tener sentido, quiero, Señor, que tú te reveles a esas personas que ahora están viviendo un gran vacío espiritual. Señor, sé tú la razón para trabajar. Señor, sé tú la razón para luchar, para estudiar. Sé tú, Señor, aquel por quien nos movamos, aquel por quien estemos dispuestos a trabajar para servir a los demás. Señor, dice tu palabra que el Padre te ha confiado a ti nuestras almas. Tú mismo lo dijiste en este Evangelio de San Juan. Oh Jesús sacramentado, tú también dijiste: yo soy el buen pastor, ustedes son mis ovejas, Señor. Pero también dijiste: ustedes son mis amigos si hacen lo que yo les mando. Tú también dijiste, Señor: mis ovejas escuchan mi voz. Señor, perdóname por las veces que no he sido tu amigo, por las veces que te he rechazado, eligiendo el pecado. Señor, perdóname por las veces que no he escuchado tu voz como oveja, no he sabido obedecer cuando tú me has querido llevar a una vida mejor, a una vida nueva, como el buen pastor guía a sus ovejas para pastizales mejores. He sido rebelde, Señor. Señor, quiero vivir para ti. Señor, ya no quiero vivir para el mundo. Ya no quiero vivir para mí siquiera. Ni siquiera para mí, Señor, quiero vivir. Yo quiero vivir para ti, por ti, Jesús. Hermano, con esta alabanza, dígale al Señor que usted ya no quiere la vida, sino para amarle, para servirle, para ser con Él feliz, porque Él es el único que tiene lo que nosotros necesitamos, lo que el mundo necesita.

Señor, queremos que tú seas la razón de nuestras luchas para salir adelante con la familia. Señor, queremos que tú, Señor, sostenga nuestro caminar. Queremos, Señor, que infundas ese amor en nosotros. Dice tu palabra: la voluntad de mi Padre es que todos los que miran al Hijo de Dios y creen en Él tengan vida eterna. Hermanos, miremos con fe al Santísimo Sacramento y procuremos manifestar ante Él nuestro deseo de ser hombres y mujeres diferentes. Jesús es no solo propuesta para nosotros, Jesús es la única medicina para nuestras tristezas. Jesús, cuando los judíos no lo aceptaron como el pan bajado del cielo, Él les dijo: nadie puede venir a mí si no lo atrae el Padre que me ha enviado. Hermanos, esta es una verdad revelada por Jesús. Nadie puede venir a Jesús si no lo atrae el Padre. Si usted y yo hemos venido ahora ante la presencia de Jesús, es porque el Padre nos ha traído. Es porque el Padre nos ha traído a esta fuente de luz, para que disipando todos esos pensamientos negativos, para que disipando todas esas oscuridades de violencia en nuestras vidas, podamos convertirnos en gente de paz, podamos ser transformados por la fuerza de Dios en personas de servicio, en personas que se preocupan ante el dolor, ante la necesidad de los otros. Señor, yo quiero ser de esas personas, de las personas que aman, de las personas que toman de esta fuente divina para llevar luz donde hay oscuridad, para llevar, Señor, esa respuesta a todas aquellas personas que quieren suicidarse, todas aquellas personas que no tienen amor para vivir. Señor, danos tu amor una vez más. Cura, Señor, nuestras enfermedades físicas, nuestras enfermedades de espíritu, nuestras enfermedades psíquicas. Señor, cambia nuestra manera de pensar. Dice la palabra del Señor que Jesús le dijo: nadie puede venir a mí si no lo atrae el Padre que me ha enviado, y yo lo resucitaré en el último día. Dios instruirá a todos, y así que todos los que escuchan al Padre y aprenden de Él vienen a mí. No es que alguno haya visto al Padre, el único que lo ha visto es el que procede de Dios. Les aseguro, dice Jesús, que quien cree tiene vida eterna. Yo soy el pan que da vida. Los antepasados de ustedes comieron el maná en el desierto y a pesar de ello murieron. Pero yo hablo del pan que baja del cielo. Quien come de él no muere. Yo soy el pan vivo que ha bajado del cielo. El que come de este pan vivirá para siempre. El pan que yo daré es mi propia carne. Lo daré por la vida del mundo. Gracias, Señor. Señor, que nuestros corazones no sean sordos a esta manifestación de amor. Todo esto, Señor,
fue impulsado por tu amor, quedarte con nosotros en esta Eucaristía. Como vida, vivimos en una sociedad donde la muerte persigue a todo ser humano. Estamos rodeados de tantos peligros, de tantas enfermedades, de tanta violencia. Señor, solo tú nos puedes salvar. Señor, solo tú nos has podido proteger, porque aún sabes que podemos hacer tantas obras buenas en favor de los necesitados. Porque quieres, Señor, que seamos instrumentos tuyos para el bien. Señor, levanta a tu pueblo una vez más. Infunde, oh Jesús, el Espíritu en tu iglesia, en cada uno de los miembros, en cada uno de los bautizados. Que como los apóstoles salieron a predicar, salieron a anunciar la buena nueva, que también nosotros, después de estar en oración ante Jesús, tengamos esa fuerza, esa capacidad para poder hablarle a los demás de que nos hemos encontrado con el Mesías, de que nos hemos encontrado con aquel que da vida, con aquel que se hizo pan para que nosotros tengamos vida abundante. Señor, obra en nuestras vidas. Señor, tú dijiste: yo soy el pan que da vida. Señor, en este momento da vida sobrenatural. Señor, en este momento reparte amor sobre todos los que estamos aquí en oración. Señor, sobre todos nosotros que en este momento tenemos la mirada en ti, Jesús. Derrama, Espíritu Santo, derrama amor, derrama bondad. Señor, dame más de tu amor. Señor, haz obras maravillosas en mi familia, en mi vida. Hay una persona, Señor, movida por el amor a ti, por el amor al prójimo. No quiero ser conducido, Señor, por las fuerzas egoístas que han estado imperando en mi vida. Quiero, Señor, que tú me guíes. Quiero, Señor, amarte más. Quiero, Señor, hacer tu voluntad. Quiero, Señor, que el milagro de amor se haga en mí. Que yo te ame, Señor, que yo te sirva. Disipa, Señor, toda tristeza, todo vacío, toda aridez, todo rencor, toda fuerza maligna, malévola, que quieran perder mi alma. Hermanos, sigamos profundizando en la oración con esta alabanza.

sería de nosotros, hermanos, si no tuviéramos esta fuente para venir a saciar nuestra hambre de ser felices, para venir a descargar nuestras penas, nuestros agobios? Gracias a Jesús que se quedó con nosotros. Dice su palabra: el Padre que me ha enviado tiene vida y yo vivo por él. De la misma manera, el que se alimenta de mí vivirá por mí, dice el Señor. Señor, queremos vivir de ti y queremos que tú nos des la fuerza para vivir también para ti. Hermanos, ahora demos gracias a ese Dios porque se ha quedado con nosotros en Eucaristía. Que salga de lo más íntimo de su ser esa alabanza de agradecimiento, porque nos permite todos los jueves estar aquí ante su presencia y recibir esa fuerza y recibir esa sanación. Gracias, Señor, porque extiendes tu mano en favor de aquellos que venimos cansados y agobiados. Tú bien lo dijiste: vengan a mí, porque mi yugo es suave y mi carga ligera. Gracias, Señor, sobre todo por haberte quedado en Eucaristía, porque desde ahí nos animas y nos dice: ánimo, yo estaré con ustedes todos los días. Y aquí en Eucaristía cumple esa promesa. El Señor nos dijo en su palabra en el Evangelio de San Juan, capítulo 16: en el mundo tendrán que luchar, pero tengan ánimo, yo he vencido al mundo. Y Él está aquí, hermanos. Él es nuestro escudo, Él es nuestra fuerza, Él es nuestra felicidad, Él es nuestro gozo, Él es nuestra paz, Él es nuestra salud, Él es el médico, es el alimento de las almas santas, es el alimento de las almas sedientas. Señor, yo tengo sed de ti. Gracias por quedarte con nosotros. Gracias, Señor, por ser tan bueno con nosotros. Hermano, dele gracias a Jesús por el don de la vida, porque gracias a Él usted ahora puede alabarle. Quizás no tenga muchas palabras, pero a veces las palabras, hermanos, ante la presencia de Jesús sacramentado, las palabras salen sobrando, porque hay tantos misterios que no se pueden expresar con palabras, porque su corazón es capaz de hacer obras mucho más grandes que las meras palabras que salgan de tu boca. Oh Jesús, recibe nuestro corazón lleno de agradecimiento por lo que tú nos has dado. Señor, te doy gracias por darle vida y salud a los hermanos que están aquí. Te doy gracias, Señor, porque los enfermos que ahora han estado en oración, en este momento, tú, Jesús, les has concedido a través de este encuentro ese consuelo, esa resistencia. Señor, sigue obrando en nuestros corazones. No permitas, Jesús, que vivamos alejados de ti, porque dice tu palabra: el que come mi carne y bebe mi sangre vive unido a mí. Señor, yo quiero vivir así, unido a ti. Y dice su palabra: y yo vivo unido a Él. Hermanos, por lo menos una hora a la semana venimos a vivir unidos a Él. Estamos en la casa de Dios. Y desde aquí podemos decirle al Señor: Señor, quiero estar junto a ti. En mis pruebas, en mis dolores, en mi enfermedad. Así como estuvieron aquellos ladrones, Señor, uno a tu izquierda y otro a tu derecha, así también, Señor, yo, pecador, quiero estar junto a ti. Gracias porque me permite venir aquí, a esta asamblea, a esta hora santa, porque aquí me uno a ti, Señor. Gracias, Jesús, porque en mis enfermedades, en mis penas, tú eres mi alegría, tú eres, Señor, quien me da la razón para seguir esforzándome. Gracias, Jesús.
por esas palabras que has puesto en el corazón de estos fieles, porque hoy te adoran, porque hoy te ensalzan. Gracias, Señor, porque el Espíritu Santo ha iluminado, ha fortalecido esos corazones. Señor, no permitas que la fuerza del mal domine, no permitas que la fuerza del mal arrastre, no permitas que la fuerza del mal, Señor, sea patrón de nuestras vidas. Ya no, Señor, queremos ser servidores tuyos, queremos ser discípulos fieles, Señor, que están dispuestos a hacer lo que tú hiciste por nosotros para salvarnos, ser capaces incluso de morir por ti, con tal, Señor, de darte nuestro amor. Gracias, Jesús, por todo lo que tú nos das. Gracias, Madre bendita, por interceder ante tu Hijo. Y ahora, finalmente te pido, Virgen Santísima, por aquellas personas que no tienen fe, por aquellas personas que dicen no haber recibido nada en esta oración, demuéstrales, Madre, lo que han recibido. Demuéstrales, Madre, que Dios actúa de una manera misteriosa y no siempre vamos a sentir cuando Dios actúa en favor de nosotros. Gracias, Madre, por esa fe que infundes en nuestros corazones. Infinitamente seas alabado. Infinitamente seas alabado. Infinitamente seas alabado. En el Santo Sacramento adoremos la divinidad. El Señor a quien no vemos entre nosotros está. Nuestro Rey y nuestro hermano, adorémosle con humildad. Gloria al Padre, gloria al Hijo y al Espíritu, que es caridad. Con los ángeles un himno entone la humanidad. Nuestro río, nuestros campos, las montañas y el inmenso mar. Nos has dado pan del cielo. Oremos, oh Dios, que bajo este admirable sacramento nos has dejado el recuerdo de tu pasión. Concédenos, te pedimos, venerar de tal modo los sagrados misterios de tu cuerpo y de tu sangre, que continuamente sintamos en nosotros los frutos de tu redención. Tú que vives y reinas por los siglos de los siglos. Y ahora recibamos esa bendición del Santísimo Sacramento, que nos hace más fuertes en nuestra batalla espiritual.

Bendito sea Dios. Bendito sea su santo nombre. Bendito sea Jesucristo, verdadero Dios y verdadero hombre. Bendito sea el nombre de Jesús. Bendito sea su sacratísimo corazón. Bendita sea su preciosísima sangre. Bendito sea Jesús en el santísimo sacramento del altar. Bendito sea el Espíritu Santo Consolador. Bendita sea la excelsa Madre de Dios, María Santísima. Bendita sea su Santa Inmaculada Concepción. Bendita sea su gloriosa Asunción. Bendito sea el nombre de María, Virgen y Madre. Bendito sea San José, su castísimo esposo. Bendito sea Dios en sus ángeles y en sus santos.

0: Son las 3:51.
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2: El Alzheimer es la causa más frecuente de demencia en el mundo. Es una enfermedad neurodegenerativa que destruye progresivamente las neuronas y afecta a la memoria, el lenguaje y la orientación. Manuel López conoce bien esa realidad. Durante 17 años acompañó a su esposa Lita mientras la enfermedad avanzaba. Hoy ha convertido esa experiencia en Faros, un proyecto que quiere ofrecer acompañamiento a quienes atraviesan el duelo, el sufrimiento y el cuidado de un ser querido desde una mirada cristiana.
3: Y a mí hay veces que me dicen, oye, qué mala suerte has tenido. Pero yo he tenido una suerte fantástica y he estado 17 años con mi esposa. Hay gente que le da un ataque al corazón a su esposa y se marcha. Y yo he estado 17 años teniendo la oportunidad de cuidarla.
2: Aquella experiencia cambió también su forma de vivir la fe. No se preguntó por qué Dios permitía la enfermedad. Empezó a descubrir cómo la presencia de otras personas sostenía a la familia en los momentos más difíciles. A esas personas las llama ángeles invisibles.
3: Todos hicimos los sacrificios que tuvimos que hacer, que al principio eran, yo los entendíamos como sacrificios, pero luego vimos que esos sacrificios se convertían en compañía. Y que esa compañía se convertía en recompensa.
2: Faros une los diarios que Manuel escribió durante la enfermedad y los cuadros que Lita pintó antes de que el Alzheimer comenzara a borrar sus recuerdos. Además, cuenta con los diarios que escribió su esposa durante la enfermedad, mostrando su confianza en su proceso de trascendencia.
3: Ella me deja un mensaje clarísimo que está en el web que yo te he enviado y donde ella dice: no me busques en donde estoy ahora enterrada, porque yo no estoy allí y yo la siento al lado.
2: El duelo no comienza únicamente con la muerte de un ser querido. También existe cuando una enfermedad cambia la vida de una familia, cuando se pierde un proyecto, el trabajo o incluso la imagen que uno tenía de sí mismo.
3: Lo que les diría, que para mí es clave, que no traten de repetir el pasado. El pasado ha pasado y ya, hay que olvidarlo. Que piensen en lo positivo que tienen en ese momento, que es seguir juntos. Y que piensen que siempre va a haber alguien que les va a ayudar. Y con que lo piensen y que estén seguros de que eso es así, va a ocurrir. Y por último, que no busquen culpables. No hay ningún culpable. Lo que se ha hecho, se ha hecho.
2: A esta familia, el Alzheimer le obligó a descubrir una forma distinta de amar. La fe le permitió mirar más allá de la enfermedad.
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2: Bendiciones, queridos hermanos y hermanas. Otro programa posible transmitiendo desde los estudios de WKBM, Radio Paz 810 AM, Arquidiócesis de San Juan, Puerto Rico, donde ser mejor es posible. Y hoy estamos celebrando el 22º domingo ordinario en el ciclo A. Mi nombre es Erinaldo Torres, como siempre, en la grata compañía de mis hermanos.
3: Muy buenos días, muy buenas tardes, muy buenas noches. Les habla su servidor, Tomás Rodríguez.
0: El que quiera venir conmigo, que se niegue a sí mismo. Reciban un gran abrazo lleno del Señor, celebrando el 22º domingo ordinario. Desde Puerto Rico, para el resto del mundo, soy Jay Ledesma. Israel esperaba un Mesías poderoso, con fuerza para someter a todas las naciones. Los discípulos de Jesús lo habían confesado como el Mesías esperado, pero ¿de qué tipo? Así como aquel que imaginaba la gente. El Señor no alimenta falsas ilusiones y no endulza el oído para ganarse aplausos. Por eso, hoy nos dice cuál es su camino, uno muy distinto al esperado. El profeta Jeremías también nos manifiesta la agria experiencia de su misión profética y a la vez la imposibilidad de renunciar a ella. Para no escandalizarnos de aquella, San Pablo nos invita a dejar de pensar como todo el mundo, a dejarnos guiar por las lógicas del Evangelio. Condúcenos, Señor, por tus caminos, transforma nuestros corazones.
2: Oremos. Te bendecimos, Padre, porque Cristo nos llama hoy a todos a su seguimiento mediante una ascesis alegre y liberadora. Jesús mismo nos precedió y nos mostró con su ejemplo que la vida brota pujante de la abnegación, la renuncia, la cruz y la muerte. Así somos invitados por Jesús a participar en su destino. Tú, Señor, nos quieres libres para amar sin medida. Concédenos seguir a Cristo incondicionalmente en todo momento, sin claudicar ante la dificultad y la incomprensión. Ayúdanos a hacer nuestros sus criterios y actitudes para asimilar y vivir alegres el espíritu de las bienaventuranzas y poder participar un día de su condición gloriosa. Amén.
0: Amén. Comenzamos nuestro programa con el cántico número 5. Toma tu cruz y sígueme, del coro Renuevos de Paz de Naranjito, Puerto Rico.

0: primera lectura del libro de Jeremías, capítulo 20, versículos 7 al 9. El ministerio profético de Jeremías fue motivo de muchos sufrimientos para él, más que de alegrías. ¿Por qué entonces simplemente y no renunciaba? En la primera lectura nos dice qué es lo que lo mantenía de pie y fiel a su misión. Escuchemos.
1: Me sedujiste, Señor, y me dejé seducir. Me forzaste y me pudiste. Yo era el hazmerreír todo el día. Todos se burlaban de mí. Siempre que hablo, tengo que gritar violencia y proclamar destrucción. La palabra del Señor se volvió para mí oprobio y desprecio todo el día. Me dije, no me acordaré de él, no hablaré más en su nombre. Pero la palabra era en mis entrañas fuego ardiente, encerrado en los huesos. Intentaba contenerla y no podía. Palabra de Dios.
0: Te alabamos, Señor. Salmo responsorial. El amor de Dios seduce nuestro espíritu, como sedujo a Jeremías. Solo en él puede descansar nuestra alma que está sedienta de Dios. Unámonos con el Salmo 62, diciendo todos, mi alma está sedienta de ti, Señor Dios mío, con el coro San Francisco de Asís en Honduras.
2: Domingo, 22º del tiempo ordinario. Modo primero.

0: Segunda lectura del apóstol San Pablo a los Romanos, capítulo 12, versículos 1 y 2. Lo más cómodo es caminar en la vida según las olas del momento, según las modas, aquello que aprueba la sociedad. ¿Debe el cristiano seguir esa senda? San Pablo tiene una idea diferente. Escuchemos.
1: Hermanos, os exhorto por la misericordia de Dios a presentar vuestros cuerpos como hostia viva, santa, agradable a Dios. Este es vuestro culto razonable. Y no os ajustéis a este mundo, sino transformaos por la renovación de la mente, para que sepáis discernir lo que es la voluntad de Dios, lo bueno, lo que agrada, lo perfecto. Palabra de Dios.
2: Te alabamos, Señor.
0: Lectura del Santo Evangelio según San Mateo, capítulo 16, versículos 21 al 27. Lo que se esperaba en Israel era un Mesías triunfante, capaz de someter a todos sus enemigos. Sin embargo, Jesús hoy nos dice algo muy distinto que desconcierta a sus discípulos, pues choca con las ambiciones humanas de poder y grandeza. Pero antes, entonemos el Aleluya.

0: Proclamación del Santo Evangelio según San Mateo.
1: Gloria a ti, Señor.
0: En aquel tiempo, empezó Jesús a explicar a sus discípulos que tenía que ir a Jerusalén y padecer allí mucho por parte de los ancianos, sumos sacerdotes y escribas, y que tenía que ser ejecutado y resucitar al tercer día. Pedro se lo llevó aparte y se puso a increparlo. No lo permita Dios, Señor. Eso no puede pasarte. Jesús se volvió y dijo a Pedro: quítate de mi vista, Satanás, que me haces tropezar. Tú piensas como los hombres, no como Dios. Entonces dijo Jesús a sus discípulos: el que quiera venirse conmigo, que se niegue a sí mismo, que cargue con su cruz y me siga. Si uno quiere salvar su vida, la perderá. Pero el que la pierda por mí, la encontrará. ¿De qué le sirve a un hombre ganar el mundo entero si arruina su vida? ¿O qué podrá dar para recobrarla? Porque el Hijo del Hombre vendrá entre sus ángeles con la gloria de su Padre, y entonces pagará a cada uno según su conducta. Palabra del Señor.
1: Gloria a ti, Señor Jesús.
2: Compartimos con ustedes el cántico número 3. El que quiera venir conmigo, de Edgar Hernández en Estados Unidos.

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3: Nos llamamos cristianos porque hemos sido llamados por Cristo, llamados a seguirle. Pero su llamamiento es de cada día. La celebración de hoy nos plantea un dilema y es preciso elegir. Con esta invitación que Dios dirige a cada uno de nosotros, aquí nos reunimos para celebrar el 22º domingo ordinario. La liturgia de hoy comienza presentándonos la confesión de Jeremías ante el peso de anunciar la palabra de Dios. Pablo nos pide que sepamos discernir bien la voluntad de Dios, y Jesús nos advierte que para seguirle hay que tomar su cruz y no tener miedo a nada. Por eso proclamaremos con el salmo: tu gracia vale más que la vida. Atentos, porque esta palabra va dirigida a nosotros. Comencemos el análisis. Bendiciones.
4: Bendiciones, queridos hermanos y hermanas, ya en este 22º domingo del tiempo ordinario en el ciclo A. Y como siempre, el hermano Jay nos trae esa sinopsis, ¿verdad? Ese resumen de todas estas santas lecturas de hoy. Y entrando de lleno en la discusión de esta primera lectura del profeta Jeremías, la palabra del Señor se volvió oprobio para mí. ¿Qué nos tiene Jay de esta santa lectura?
5: Pues aquí, con una sinceridad, como decimos en Puerto Rico, bien brutal, Jeremías hace una confesión sobre su tarea de profeta. Aquí es la palabra que anuncia se ha vuelto para él una cruz muy pesada. Pues mira, estos versículos de Jeremías recuerdan a la escena de lo que es su vocación, que se relata al inicio de la obra. En aquel momento inicial, Yahvé invita a Jeremías a no tener miedo. Dice la palabra correcta, dice, no les tengas miedo. Así Dios estaba prometiendo su presencia salvadora. La historia se resiste al proyecto divino, porque la presencia de Yahvé no ahorra a Jeremías ninguna dificultad. De ahí que en distintos momentos de su vida se queja, como es el caso del texto que tenemos aquí en primera lectura. El profeta aceptó la llamada de Yahvé porque una vez conocida, ¿verdad?, no podía olvidarse de ella. Y eso que lo intentó con todas sus fuerzas. Y mira, Jeremías dice aquí de esta manera: no lo recordaré, no volveré a hablar en su nombre. Pero la fidelidad de Jeremías no existe sin tensión. El profeta es fiel a la voluntad divina, aunque al precio de una fuerte lucha que estaba contra él mismo, con los demás y hasta con el propio Dios. Está, compadre, esto está bien brutal de verdad. Erinaldo.
4: Asimismo, fíjate que este texto nos presenta una desconcertante oración de Jeremías realizada en un momento dramático de desilusión y de desánimo. Cuando, por eso por los ministros de Sedecías, es echado en una cisterna y se hundía en el lodo. Y esto lo vemos precisamente en Jeremías 38. Esta extraña oración adopta la forma de denuncia o de acusación del profeta a su Dios. Esa acusación es formulada a través de la imagen de la seducción. Es como si Yahvé pues hubiese enamorado al profeta hasta el punto de seducirlo. Así que Dios se insinuó en la vida del profeta, lo presionó, subyugó, lo dominó, y el profeta pues no supo, ¿verdad?, cómo resistir la insistencia de Dios. Así que el profeta, adormecido por las promesas de ese Dios seductor, incapaz de resistir ante su insistencia y sus juegos de seducción, presionado, dominado, violentado, se entregó completamente en sus manos y dedicó toda su vida a su servicio. ¿Qué ganó el profeta con esa entrega? Pues nada. El Dios que le sedujo, que le forzó a dedicar su vida al servicio profético, lo abandonó miserablemente y lo entregó a los insultos y a las mofas de sus adversarios. El profeta pues está desilusionado, decepcionado, y esa desilusión se transforma en una resolución firme de desoír la voz del seductor. No me acordaré de él, no hablaré más en su nombre. Y esto lo vemos en el versículo 9. ¿Conseguirá el profeta llevar adelante su propósito? Pues no. El amor por Dios y por su palabra está tan vivo en el corazón del profeta que es inútil resistir. Así que la palabra de Dios es un fuego devorador que consume el corazón del profeta y que no le deja abandonar la misión y esconderse en una vida cómoda e instalada. Al profeta no le queda más que continuar al servicio de la palabra, afrontando su destino de soledad y de sufrimiento, con la esperanza de que a lo largo de su caminar reencontrará ese amor de Dios que un día le sedujo y al cual el profeta nunca sabrá renunciar. Hermoso, ¿verdad? Esta lectura, sí, que podemos seguir, ¿verdad?, conversando sobre ella. Pero, hermanas y hermanos, más adelante, en la segunda parte de nuestro programa, estaremos discutiendo esta santa lectura, la segunda lectura, debo decir, de San Pablo a los Romanos y el Santo Evangelio según San Mateo. Mientras tanto, vamos a escuchar un cántico.
5: Escuchemos con ustedes el cántico número 4, el Salmo 62 de Héctor Rial, España.

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1: 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Bendiciones, hermanas y hermanos, gracias por siempre escucharnos todos los martes a las 8 de la noche en la retransmisión de nuestro programa, los domingos a las 2 de la tarde. También nos pueden escuchar a través del internet por radiopaz810.com. Importante que nos sigan en nuestras redes sociales a través de Facebook Liturgia Música, nuestro fanpage Liturgia y Música y a través de Instagram Liturgia y Música, donde ponemos contenido de nuestra iglesia y el Salmo del Día. Como siempre oramos y bendecimos a todos los hermanos que nos escuchan acá en Puerto Rico a través de las ondas radiales de Radio Paz. Y también bendecimos a todos los hermanos que nos escuchan en muchas partes del mundo, en todas las emisoras que nos retransmiten a través de Alemania, Argentina, Australia, Bolivia, Brasil, Canadá, Chile, Colombia, Costa Rica, Cuba, Ecuador, El Salvador, España, Estados Unidos, Filipinas, Guatemala, Honduras, Israel, México, Nicaragua, Panamá, Paraguay, Perú, República Dominicana y Venezuela. Así que bendecidos sean todos de parte del equipo de Liturgia y Música, Tomás, Jay y este servidor de Rinaldo desde Puerto Rico, la Isla del Cordero.
2: Amén.
1: Amén. Bueno, hermanas y hermanos, y continuando con este domingo 22 ordinario en el ciclo A. Y ahora entrando a esta segunda lectura de hoy, de la carta del apóstol San Pablo a los romanos. Ofreceos vosotros mismos como sacrificio vivo. ¿Qué nos tiene Jay de esta lectura?
2: Siempre decimos, en cuanto a San Pablo, que es bien denso. Pues mira, ajá, a quienes han experimentado la gracia de Dios, San Pablo les exhorta a rendirle culto y entonces discernir cuál es su voluntad para ajustarse a ella. Aquí Pablo utiliza aquí términos ligados al el contexto cultural del templo, que por ejemplo habla de presentar sacrificios y de santidad. Pero Pablo, haciendo uso de este vocabulario, le da otro significado, porque no se refiere a sacrificios de animales en el templo de Jerusalén, sino a sacrificios vivos propios del culto espiritual. Parece indicar la entrega de la propia vida como actitud. Aquí también esta entrega, que sería la palabra correcta, que aquí en definitivo es vivir la lógica del evangelio, y solamente es posible gracias a que una transformación personal. Sin eso no se puede hacer. Se trata de vivir según el proyecto de Dios, que en muchos casos conlleva resistir frente a la misma lógica del mundo. Pues claro, si te estás siguiendo a Jesús, como Jesús hizo, todo pensaba la gente, y él era al revés. Aquí hablando del poder y la injusticia, también la desigualdad, y por último, la violencia. Rinaldo.
1: Fíjense, hermanos y hermanas, que después de presentar su catequesis sobre el proyecto de salvación que Dios tiene para todos los hombres, pues Pablo va a centrarse en consideraciones de carácter más práctico, destinados a mostrar cómo debe vivir aquel que es llamado a la salvación. Y esas indicaciones prácticas pues aparecen en la segunda parte de la carta a los romanos. Ahí Pablo pues presenta un largo discurso exhortativo en el cual invita a los romanos y creyentes en general a comportarse de acuerdo con las exigencias de su condición de bautizados, adherirse a Cristo y acoger la salvación que él vino a ofrecer. No significa quedarse en el campo de las verdades teóricas y abstractas, ¿verdad? Pero muy bonitas y profundas que puedan ser, sino que exige un comportamiento coherente con los valores de Jesús y con la vida nueva que Él ofrece. La adhesión a Jesús pues implica asumir actitudes en los distintos momentos y situaciones de la vida diaria, que sean la expresión existencial de ese dinamismo de vida nueva que es fruto del bautismo. El texto que hoy se nos ofrece pues es la introducción a la segunda parte de la carta a los romanos y esta reflexión práctica sobre las exigencias del camino cristiano. Se presenta como una especie de puente entre la parte teórica, primera parte de la carta, y la más práctica, la segunda parte de la carta. La bondad y el amor de Dios, ¿verdad?, de los que Pablo trató abundantemente en los capítulos anteriores, invitan a una respuesta del hombre. ¿Cómo debe ser esa respuesta? Pues Pablo invita a los creyentes a ofrecerse a sí mismo, literalmente vuestros cuerpos. Cuerpo, no designa pues aquí esa entidad distinta del alma, sino la persona en su totalidad, en cuanto ser en relación. Es el hombre en cuanto ser que se relaciona con Dios, con los demás hombres y con el mundo. Los cristianos son aquellos que se entregan completamente en las manos de Dios y que en todos los instantes de su existencia viven para Dios. Esa oferta pues será un sacrificio vivo, santo y agradable a Dios. Es ese culto espiritual. Y puede traducirse también, ¿verdad?, como un culto lógico o culto razonable, el que Dios espera del hombre. El adjetivo utilizado por Pablo para referirse al culto es utilizado en contextos análogos, tanto por autores judíos como por autores griegos, para marcar la diferencia entre un culto formal y exterior, que no compromete al hombre, y el culto verdadero que brota del corazón, y que compromete al hombre entero. Los creyentes deben, por tanto, ofrecer internamente sus vidas a Dios. Y es ese el culto que Dios espera de aquellos sobre quienes derrama su misericordia y a quienes ofrece la salvación. En la perspectiva de Pablo, ¿qué significa que el hombre ofrece íntegramente su vida a Dios? Pues, hermanas y hermanos, significa, en primer lugar, que no se ajusta a este mundo. Esto es que mantiene una distancia crítica en relación con la forma de pensar del mundo y los valores sobre los cuales ese mundo de egoísmo y de pecado se construye. Significa, en segundo lugar, un cambio de corazón, de mentalidad y de inteligencia que posibilite al hombre discernir cuál es la voluntad de Dios a fin de poder recorrer con fidelidad sus caminos. El culto espiritual del que habla Pablo es, por tanto, la entrega a Dios de la totalidad de la vida del hombre en su relación con Dios, con los otros hombres y con el mundo. El cristiano debe renunciar a los caminos del egoísmo, del orgullo, de la autosuficiencia, de la injusticia y del pecado, y debe procurar conocer los planes de Dios, acogerlos en el corazón y vivir en una coherencia total con sus propuestas. Bueno, hermanas y hermanos, dicho esto, pues más adelante estaremos discutiendo este santo evangelio de hoy según San Mateo. Mientras tanto, escuchemos un cántico.
2: Continuamos con ustedes el cántico número 1. Toma tu cruz y sígueme, de la página Cantos con mi guitarra de México.

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1: De regreso, hermanas y hermanos, en este domingo 22 ordinario del ciclo A. Y ahora entrando, ¿verdad?, en la discusión de este santo evangelio de hoy, según San Mateo. El que quiera venirse conmigo, que se niegue a sí mismo. ¿Qué nos tiene Jay de estas palabras que nos ha dejado el Señor?
2: Profundo. Y con eso nada más tendríamos un programa. Pues mira, este pasaje evangélico de hoy está unido al del domingo pasado, que era Mateo capítulo 16 y los versículos 13 al 20. Después de que Pedro, en nombre también con los demás discípulos, pues mira, ellos han profesado la fe en Jesús como Mesías y como Hijo de Dios. Y aquí Jesús mismo empieza a hablar de su pasión. A lo largo del camino hacia Jerusalén, explica abiertamente a sus amigos lo que le espera al final en la ciudad santa. Y era, preanuncia su misterio de muerte. Y también entonces la resurrección y además la humillación y por último la gloria. Dice aquí que deberá sufrir mucho por causa de los ancianos, los jefes de los sacerdotes y los maestros de la ley, que lo matarán y al tercer día va a resucitar. Y esto lo vemos en Mateo capítulo 16, versículo 21. Pero sus palabras no son comprendidas. ¿Por qué? Porque los discípulos tenían una fe todavía inmadura y también estaba demasiado unida a la mentalidad de este mundo. Y esto lo vemos en Romanos capítulo 12, versículo 2. ¿Y por qué? Porque ellos piensan en una victoria que era demasiado terrena. Y por tanto, como querían ver un Mesías que venía a pelear y a quitar a Roma, pues entonces ellos no entienden el lenguaje de la cruz. Porque frente a lo que Jesús quiere explicar, pues morir en la cruz, ahí Pedro habla y dice, Dios no lo quiera, Señor, no te ocurrirá eso, en el versículo 22. Jesús sabe que Pedro cree en Jesús, pero él no acepta que su gloria que pase a través de la pasión y la muerte. Así que para Pedro y todos los demás discípulos, y también para nosotros, y para nosotros es la cruz es muy incómoda. Huir de la cruz, que sería como huir de la voluntad del Padre. 10 minutos después que Pedro es nombrado como el jefe, como digo yo, Jesús lo llama Satanás. Y nosotros, pues mira, le pasó a Pedro y nos pasa a todos nosotros. Porque Jesús añade, si alguno quiere venir detrás de mí, que renuncie a sí mismo, cargue con su cruz y me siga, en el versículo 24. La vida de los cristianos es siempre una lucha. Y aquí la Biblia dice que la vida del creyente es una milicia. Y es luchar contra el espíritu malo y es luchar contra el mal. Erinaldo.
1: Fíjense, Jay, Tomás y hermanos que nos escuchan, continuamos todavía en el ámbito de la instrucción sobre el reino. Sin embargo, iniciamos con este episodio una sesión donde se insiste en la catequesis sobre el destino de cruz que aparece en el horizonte próximo de Jesús. En esta fase, pues las multitudes irán retirando y los líderes decidirán rechazar a Jesús, quien continúa acompañando a Jesús de forma inquebrantable.

0: ¿verdad? En el horizonte próximo, están ya las grandes persecuciones de finales del siglo I. Y conviene que los creyentes recuerden que el camino cristiano no es un camino fácil, recorrido entre éxitos y aplausos, sino que es un camino difícil que exige diariamente la entrega y la donación de la vida. Nuestro texto puede dividirse claramente en dos partes. En la primera, pues Jesús anuncia a los discípulos su pasión. En la segunda, Jesús presenta una instrucción sobre el significado y las exigencias de ser su discípulo. La primera parte comienza con el anuncio de Jesús de que el camino hacia la resurrección pasa por el sufrimiento y por la muerte en cruz. Y no es una previsión arriesgada, ¿verdad? Después del enfrentamiento de Jesús con los líderes judíos y después de que estos pues rechazaran de forma absoluta la propuesta del reino. Así que es comprensible que el judaísmo meditara la eliminación física de Jesús. Jesús tiene conciencia de eso, sin embargo, no renuncia al proyecto del reino y anuncia que pretende continuar presentando hasta el final el plan del Padre. Pedro no está de acuerdo con este final y se opone decididamente a que Jesús camine en dirección a su destino de cruz. La oposición de Pedro y de los discípulos, pues Pedro continúa siendo el portavoz de la comunidad, significa que su comprensión del ministerio de Jesús todavía es muy imperfecto. Para él, la misión del Mesías, Hijo de Dios, es una misión gloriosa y vencedora. Y en la forma de pensar de Pedro, que es la del mundo, la victoria no puede estar en la cruz y en la entrega de la vida. Jesús, pues, se dirige a Pedro con alguna dureza, pues es necesario que los discípulos corrijan su perspectiva sobre él y sobre el plan del Padre que vino a realizar. El plan de Dios, pues, no pasa por triunfos humanos ni por esquemas de poder y de dominio, sino que el plan del Padre pasa por la entrega de la vida y por el amor hasta las últimas consecuencias. O sea, el de la cruz, que es la expresión más radical. Al pedir a Jesús que no se embarque en los proyectos del Padre, Pedro está repitiendo las tentaciones que Jesús experimentó al inicio de su ministerio. Por eso, pues, Mateo pone en boca de Jesús la misma respuesta que entonces él le dio al diablo: apártate de mí, Satanás. Las palabras de Pedro, como las del diablo anteriormente, pretenden desviar a Jesús del cumplimiento de los planes del Padre. Y Jesús, pues, no está dispuesto a transigir con ninguna propuesta que le impida realizar con amor y fidelidad los proyectos de Dios. En la segunda parte, pues, Jesús presenta una instrucción sobre las actitudes propias del discípulo. Quien quiera ser discípulo de Jesús tiene que renunciar a sí mismo, tomar la cruz y seguirle por su camino de amor, de entrega y de donación de la vida. ¿Qué significa exactamente renunciar a uno mismo? Pues significa renunciar a su egoísmo, a su autosuficiencia, para hacer de la vida una entrega a Dios y a los otros. El cristiano no puede vivir cerrado en sí mismo, preocupado únicamente por realizar sus sueños personales, sus proyectos de riqueza, de seguridad, de bienestar, de dominio, de éxito, de triunfo. El cristiano debe hacer de su vida un don generoso a Dios y a los hermanos. Solo así podrá ser discípulo de Jesús y formar parte de la comunidad del reino. Bueno, hermanas y hermanos, es momento que demos lectura a lo que el Papa Francisco, ¿verdad?, nos tiene precisamente sobre este santo evangelio de hoy, y dice así: hermanos, hermanas, este es el mejor camino de todos. Abrazar la cruz de Cristo. En el corazón del cristianismo se encuentra esta noticia desconcertante y esta noticia extraordinaria. Cuando pierdes tu vida, cuando la ofreces sirviendo con generosidad, cuando la arriesgas comprometiéndola en el amor, cuando haces de ella un don gratuito para los demás, entonces vuelve a ti abundantemente. Derrama dentro de ti una alegría que no pasa, una paz en el corazón, una fuerza interior que te sostiene. Tenemos necesidad de paz interior. Hermoso, ¿verdad? Estas palabras que nos ha dejado el Papa Francisco sobre este santo evangelio de hoy. Bueno, como siempre, hermanas y hermanos, demos lectura a las peticiones de oración que nos envían nuestros hermanos.
1: Oremos por la salud de Ada Nieves, Shenard Santiago, Joey Quintero, Teji Ruiz Guerrero, Mireya Vallejo Olivo, Hilda López, Valentín Santiago, Lucy Vidot, Alfredo González, Sonia Gallosa, Lucy Berríos, Mabel Vendrell.

0: Vilma García, Cristina Hernández, Miriam Rosado, Josephine Frankie, Rafael Rodríguez, por el matrimonio de Tono y Daniela, y por último oremos por la salud de Teresa Rodríguez, su esposo Gil Padilla, Jesús Atiles, Marta Atiles, Andrea, y por Carmen Milagros. Oración final. Inclinemos las cabezas. Nuestro programa ha terminado, pero nuestra misión no. Ahora vayamos a seguir al Señor, sabiendo que para ello debemos también con nuestra cruz. Vayamos a vivir aquello en lo que creemos. Les esperamos el próximo domingo. Por Jesucristo nuestro Señor. Amén.
1: Amén. Bueno, ¿y con qué cántico culminamos nuestro programa de hoy?
0: Cerramos el programa con el cántico número 2. Toma tu cruz y sígueme, del coro Cántate de México y Tantán.
1: Bendiciones, queridos hermanos y hermanas. Gracias por siempre escucharnos y seguirnos en este su programa
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0: Son las 5:04.
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2: León XIV ya ha elegido el lema de su visita apostólica a Francia. Se trata de la frase del Evangelio de San Juan, para que el mundo tenga vida, perteneciente al discurso del pan de la vida de Jesús. La elección del tema de la vida, además de hacer referencia a la Eucaristía, podría tener un segundo sentido. Hay que recordar que la Asamblea Nacional Francesa aprobó el pasado 30 de junio una propuesta de ley para legalizar la eutanasia y el suicidio asistido. Además, según fuentes diplomáticas citadas por OSV News, León XIV podría visitar la mayor y más reconocida institución de cuidados paliativos de Francia y de Europa, el Centro Médico Jean Garnier de París. El logo también complementa este concepto principal en favor de la vida. Lo protagoniza una paloma que lleva un ramo de olivo, que simboliza el retorno a la vida, como el ave que regresó al arca de Noé tras el diluvio. El diseño de la identidad visual combina el gótico de los rosetones de las catedrales medievales francesas con el art déco más contemporáneo. Los colores son los de la bandera francesa, más el naranja que simboliza la luz y el verde de esperanza. El Papa llegará a París el viernes 25 de septiembre y acudirá a la vigilia en el Estadio de Francia. Al día siguiente celebrará misa en la Plaza de la Concordia. El domingo acudirá al Santuario de Lourdes y el lunes 28 a Metz, donde presidirá la Eucaristía en la Catedral de Saint-Étienne. Esta última visita también encierra cierto simbolismo. Metz, situada en el corazón de Europa, estuvo históricamente en disputa entre Francia y Alemania. Hoy es icono de reconciliación y de identidad europea.
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7: Y así como es importante.

0: Importante saber qué le pones a tu piel, también lo es saber qué llevas a tu mesa. ¿Cuál fue el motivo por el que elegiste la leche que tienes hoy en el refrigerador? ¿El precio, la marca o los ingredientes que contiene? En nuestra guía de consumo de leche te compartimos información importante para que tomes la mejor decisión.
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0: Esta tecnología doméstica está validada por el Laboratorio Nacional de Protección al Consumidor. Tome nota de los ingredientes y presten mucha atención. ¡Comenzamos!
1: Los ingredientes que vamos a necesitar son 3 tazas de base de jabón transparente cortado en cubos, media taza de agua purificada caliente, 1.5 cucharadas de miel de abeja, una pizca de colorante vegetal amarillo y 40 gotas de esencia de miel.
0: Los utensilios que utilizaremos son una taza medidora, una cacerola con capacidad de 2.5 litros, un tazón de vidrio con capacidad de 1.5 litros, un plato extendido, un cuchillo, una cuchara sopera, un molde de silicón, un rollo de papel aluminio, un rollo de plástico adherente para alimentos y un atomizador. ¡Vamos al procedimiento!
1: Comenzaremos colocando los cubitos de la base para jabón en el tazón y la llevamos a baño María. Movemos hasta que se hayan derretido por completo. Vertemos en una taza la miel, el colorante y la esencia. Mezclamos y dejamos reposar unos minutos. Después, agregamos el agua caliente.
0: Cuando la base para jabón esté completamente derretida, añadimos la mezcla de miel y revolvemos hasta incorporar todos los ingredientes. Retiramos el fuego y vertemos la preparación en los moldes. Si no cuentas con moldes de silicón, puedes utilizar vasos desechables recubiertos con una capa de aceite mineral para facilitar el desmolde.
1: Si notas que se formaron burbujas en la superficie, puedes eliminarlas rociando alcohol del 96 utilizando un atomizador. Esto ayudará a que el jabón tenga una textura lisa. Dejamos enfriar a temperatura ambiente y posteriormente refrigeramos por 30 minutos para solidificar.
0: Ahora desmoldamos los jabones y los envolvemos en papel aluminio, después en plástico adherente para alimentos. Y así de fácil, en tan solo 40 minutos quedaron listas nuestras barras de jabón con miel. Recuerda almacenarlas en un lugar fresco y seco.
1: ¡Anímate a prepararlas! Esta receta rinde para 6 barras, tiene una caducidad de 6 meses y un costo promedio de $118.34.
0: Si prefieres seguir el paso a paso en video, recuerda que puedes ver esta tecnología doméstica en nuestro canal de YouTube, Profeco TV. Ahí encontrarás muchísimas recetas para ahorrar y hacer tú mismo los productos en casa, teniendo la certeza de la calidad en los ingredientes que utilizas.
1: Aprende a hacer desde un gel para el cabello o un champú para lavar el auto, hasta jamón artesanal o unos deliciosos enjambres de chocolate.
0: Presúmenos cómo te quedaron tus jabones. Etiquétanos en Instagram con el hashtag Tecnología Doméstica Profeco y menciona a @revistadelconsumidor.mx. Nos escuchamos en la próxima Tecnología Doméstica.
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0: En el mundo, más de 6.000 millones de personas consumen leche de vaca y sus derivados. Así lo confirman los datos de la Organización de las Naciones Unidas.
1: Es un clásico en nuestro desayuno o cena, pero más allá de la costumbre, ¿qué nos aporta exactamente un vaso de leche?
0: Para empezar, aporta vitaminas A, C y E, que son grandes antioxidantes para tu piel y vista, además de complejo B para tus glóbulos rojos.
1: Por otro lado, el calcio, la vitamina D y el magnesio trabajan juntos para darle fuerza a tus huesos, músculos y cuidar tu corazón.
0: De hecho, incluir tan solo un vaso al día es clave para evitar la disminución de la densidad ósea y prevenir la pérdida de movilidad.
1: Su aporte de calcio protege a todas las edades. Un solo vaso cubre más de la mitad del que necesita una niña o niño en pleno desarrollo.
0: Y casi una tercera parte de lo que requiere un adulto, una mujer embarazada o un adulto mayor. Todo en el mismo vaso.
1: Ahora bien, recuerda que la leche se clasifica principalmente de acuerdo a su procesamiento térmico y su contenido de grasa. Así que podemos dividirla en dos tipos.
0: Por un lado está la leche pasteurizada, que requiere refrigeración y suele comercializarse en envases de plástico flexible o botellas transparentes, además de tener un periodo de vida más corto.
1: En cambio, la leche ultrapasteurizada generalmente se comercializa en envases opacos para proteger vitaminas sensibles a la luz, como la A y la B2. Cuenta con mayor vida útil comercial y no necesita refrigeración antes de abrirse.
0: Ambas las puedes encontrar como entera, descremada si buscas menos porcentaje de grasa, o deslactosada reducida en lactosa o libre de ella.
1: En la revista del consumidor incluimos una guía completa de precios de leche en polvo, pasteurizada o ultrapasteurizada de distintas marcas, tamaños y empaques. Esta información se recabó a través del programa ¿Quién es quién en los precios? De la Profeco.
0: Recuerda que existe la leche del bienestar. Es una alternativa de bajo costo para contribuir al bienestar de la población más vulnerable del país. Hay más de 12.000 lecherías en el país. Puedes ubicar la tuya y consultar costos en liconsa.gov.mx/padron/puntosdeventa.php.
1: Presta atención a los siguientes tips para que tu compra sea segura y le saques el máximo provecho.
0: Compara precios. Revisa siempre el costo por litro o kilogramo, porque puede variar bastante entre marcas y presentaciones.
1: En el súper o la tiendita, checa la fecha de caducidad para elegir las opciones con mayor vida útil y asegúrate de que el envase no tenga golpes, abolladuras o fugas.
0: En casa evita el desperdicio comprando el tamaño que realmente consumirás y acuérdate de mantenerla en refrigeración antes de consumirla o después de abrirla.
1: Y para terminar, consulta a un especialista en nutrición para saber qué tipo de leche se adapta mejor a ti.
0: Así que la próxima vez que te sirvas ese vaso de leche, recuerda que no solo estás disfrutando de un gran sabor, sino llenando a tu cuerpo de energía y nutrientes.
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0: 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Esta tecnología doméstica está validada por el Laboratorio Nacional de Protección al Consumidor. Tome nota de los ingredientes y presten mucha atención. ¡Comenzamos!
1: Los ingredientes que vamos a necesitar son 3 tazas de base de jabón transparente cortado en cubos, media taza de agua purificada caliente, 1 1/2 cucharadas de miel de abeja, una pizca de colorante vegetal amarillo y 40 gotas de esencia de miel.
2: Los utensilios que utilizaremos son una taza medidora, una cacerola con capacidad de 2.5 litros, un tazón de vidrio con capacidad de 1.5 litros, un plato extendido, un cuchillo, una cuchara sopera, un molde de silicón, un rollo de papel aluminio, un rollo de plástico adherente para alimentos y un atomizador. ¡Vamos al procedimiento!
1: Comenzaremos colocando los cubitos de la base para jabón en el tazón y la llevamos a baño María. Movemos hasta que se hayan derretido por completo. Vertemos en una taza la miel, el colorante y la esencia. Mezclamos y dejamos reposar unos minutos. Después, agregamos el agua caliente.
2: Cuando la base para jabón esté completamente derretida, añadimos la mezcla de miel y revolvemos hasta incorporar todos los ingredientes. Retiramos el fuego y vertemos la preparación en los moldes. Si no cuentas con moldes de silicón, puedes utilizar vasos desechables recubiertos con una capa de aceite mineral para facilitar el desmolde.
1: Si notas que se formaron burbujas en la superficie, puedes eliminarlas rociando alcohol del 96 utilizando un atomizador. Esto ayudará a que el jabón tenga una textura lisa. Dejamos enfriar a temperatura ambiente y posteriormente refrigeramos por 30 minutos para solidificar.
2: Ahora desmoldamos los jabones y los envolvemos en papel aluminio, después en plástico adherente para alimentos. Y así de fácil, en tan solo 40 minutos quedaron listas nuestras barras de jabón con miel. Recuerda almacenarlas en un lugar fresco y seco.
1: ¡Anímate a prepararlas! Esta receta rinde para 6 barras, tiene una caducidad de 6 meses y un costo promedio de $118.34.
2: Si prefieres seguir el paso a paso en video, recuerda que puedes ver esta tecnología doméstica en nuestro canal de YouTube, Profeco TV. Ahí encontrarás muchísimas recetas para ahorrar y hacer tú mismo los productos en casa, teniendo la certeza de la calidad en los ingredientes que utilizas.
1: Aprende a hacer desde un gel para el cabello o un champú para lavar el auto, hasta jamón artesanal o unos deliciosos enjambres de chocolate.
2: Presúmenos cómo te quedaron tus jabones. Etiquétanos en Instagram con el hashtag Tecnología Doméstica Profeco y menciona a @ Revista del Consumidor MX. Nos escuchamos en la próxima Tecnología Doméstica.
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2: En el mundo, más de 6.000 millones de personas consumen leche de vaca y sus derivados. Así lo confirman los datos de la Organización de las Naciones Unidas.
1: es un clásico en nuestro desayuno o cena. Pero más allá de la costumbre, ¿qué nos aporta exactamente un vaso de leche?
2: Para empezar, aporta vitaminas A, C y E, que son grandes antioxidantes para tu piel y vista, además de complejo B para tus glóbulos rojos.
1: Por otro lado, el calcio, la vitamina D y el magnesio trabajan juntos para darle fuerza a tus huesos, músculos y cuidar tu corazón.
2: De hecho, incluir tan solo un vaso al día es clave para evitar la disminución de la densidad ósea y prevenir la pérdida de movilidad.
1: Su aporte de calcio protege a todas las edades. Un solo vaso cubre más de la mitad del que necesita una niña o niño en pleno desarrollo.
2: Y casi una tercera parte de lo que requiere un adulto, una mujer embarazada o un adulto mayor. Todo en el mismo vaso.
1: Ahora bien, recuerda que la leche se clasifica principalmente de acuerdo a su procesamiento térmico y su contenido de grasa. Así que podemos dividirla en dos tipos.
2: Por un lado está la leche pasteurizada, que requiere refrigeración y suele comercializarse en envases de plástico flexible o botellas transparentes, además de tener un periodo de vida más corto.
1: En cambio, la leche ultrapasteurizada generalmente se comercializa en envases opacos para proteger vitaminas sensibles a la luz, como la A y la B2. Cuenta con mayor vida útil comercial y no necesita refrigeración antes de abrirse.
2: Ambas las puedes encontrar como entera, descremada si buscas menos porcentaje de grasa, o deslactosada reducida en lactosa o libre de ella.
1: En la revista del consumidor incluimos una guía completa de precios de leche en polvo, pasteurizada o ultrapasteurizada de distintas marcas, tamaños y empaques. Esta información se recabó a través del programa ¿Quién es quién en los precios? De la Profeco.
2: Recuerda que existe la leche del bienestar. Es una alternativa de bajo costo para contribuir al bienestar de la población más vulnerable del país. Hay más de 12.000 lecherías en el país. Puedes ubicar la tuya y consultar costos en liconza.gob.mx/padron/puntos-de-venta.php.
1: Presta atención a los siguientes tips para que tu compra sea segura y le saques el máximo provecho.
2: Compara precios. Revisa siempre el costo por litro o kilogramo, porque puede variar bastante entre marcas y presentaciones.
1: En el súper o la tiendita, checa la fecha de caducidad para elegir las opciones con mayor vida útil y asegúrate de que el envase no tenga golpes, abolladuras o fugas.
2: En casa evita el desperdicio comprando el tamaño que realmente consumirás y acuérdate de mantenerla en refrigeración antes de consumirla o después de abrirla.
1: Y para terminar, consulta a un especialista en nutrición para saber qué tipo de leche se adapta mejor a ti.
2: Así que la próxima vez que te sirvas ese vaso de leche, recuerda que no solo estás disfrutando de un gran sabor, sino llenando a tu cuerpo de energía y nutrientes.
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0: Buenas tardes, buenos días, familia de Dios. Bienvenidos a otro Rompiendo Esquemas. Hoy es domingo 30 de agosto del 2026, vigésimo segundo domingo del tiempo ordinario. Ya don Andrés Castillo se nos fue para Guadalajara, México. Y sí, tengo al único panelista que me ha quedado momento, don Rafa Castro.
1: Saludos, saludos, hermanos. Qué bueno encontrarnos una vez más y que sigamos creciendo en el Señor. Qué bueno.
0: Ya se reportó Andrés, dice que se está estableciendo y todas esas cosas. Pero bueno,
1: ahorita con todo lo que implica el cambio,
0: hay que reacomodarse, pero bueno, espero que siga colaborando con nosotros de alguna manera. Hoy tenemos un programa muy bonito. El Papa León XIV asistió a la 47ª encuentro o conferencia de amistad entre los pueblos, que se celebró en Rímini, Italia, el pasado sábado 22 de agosto del 2026. Fue un discurso muy hermoso, muy bueno, donde él habla de que la amistad entre los pueblos es una necesidad urgente en una época marcada por conflictos y divisiones. El encuentro y el diálogo, dice él, siguen siendo caminos concretos para la paz.
1: Y es uno de los encuentros más importantes de Europa. Yo no sabía hasta ahora que hice un poquito de contexto histórico. Desde 1980,
0: claro,
1: Rimini es ese lugar de encuentro entre la cultura y las diversas religiones.
0: Sí, claro, súper bien. Un encuentro de amistad y de eso, y es muy importante.
1: Sí, sí, en Europa es uno de los más importantes.
0: Claro que sí. Muy bien, en la segunda parte, como siempre, reflexionaremos sobre las lecturas que la Iglesia nos presenta como alimento espiritual para este domingo 30 de agosto del 2026, vigésimo domingo del tiempo ordinario en el ciclo A. Las lecturas de Jeremías, de Romanos y de Mateo trazan un itinerario teológico indivisible sobre la radicalidad, el costo y la fecundidad del seguimiento de Dios. Desde el lamento íntimo de Jeremías, consumido por el fuego interior de una vocación que lo expone al oprobio del mundo, pasando por la exhortación de San Pablo a transformar la existencia cotidiana en un sacrificio vivo y resistir los moldes de este siglo, hasta la llamada decisiva de Jesucristo, quien purifica las expectativas triunfalistas de sus discípulos al revelar que el misterio de la cruz es el único camino para no malograr la vida y entrar en la gloria de la resurrección. Y finalmente, dos noticias, porque estamos
1: acomodados todavía, don
0: Rogelio. Estamos en dúo dinámico. Dos noticias que nosotros hemos escogido para comentar con ustedes. Don Rafa Castro.
1: Un joven profesional argentino deja su empresa para fundar una marca corporativa católica que se llama Metro Cuadrado, un proyecto que une a profesionales católicos. Ya les contaré más.
0: Mi noticia tiene que ver con el nuevo nombramiento en el Vaticano del Papa León XIV, que designó a Patrick Kelly, caballero supremo de los Caballeros de Colón, como miembro del Dicasterio para los Laicos, la Familia y la Vida. Así que es una buena noticia, porque es un hombre además que es graduado del Instituto Juan Pablo II para la Familia y el Matrimonio, tiene muchos conectes por todos lados y es un hombre que se ha dedicado a servir al Evangelio en realidad. A mí me pone que también llega una persona que puede aportar mucho
1: y por la conexión en el mundo entero con todos los grupos de caballeros de color en el mundo, ¿no?
0: A mí me parece genial esta movida del Papa León XIV. Muy bien, pues ese es nuestro programa de hoy. Comenzamos.
1: Comencemos.
0: Bien.
1: Un poquito de contexto para saber ese gran encuentro.
0: A ver, cuéntanos, tú me estabas mencionando que por primera vez lo escuchabas.
1: No, sí lo escuchaba, que pues yo haciendo un poco de análisis del mensaje que dio a la población, porque es cultura de todos lados. Es un encuentro que se llama Meeting, que fue fundado en 1980, o sea, casi medio siglo.
0: Sí, ya casi.
1: Y es precisamente eso, ¿no? Enmarcado en la amistad entre los pueblos, cómo la escucha, el encuentro, el diálogo con los otros nos lleva a esa edificación de un desarrollo social adecuado, ¿no? Desde el Evangelio.
0: Sí, se celebra desde hace 47 años y el primero que habló ahí fue Juan Pablo II. Y parece que es movido por este movimiento Comunión y Liberación de Luigi Guzziani.
1: Sí, sí, de Monseñor Guzziani.
0: Sí, sí, sí. Y entonces que él tenía una visión bien clara de los problemas del mundo. Y claro, pues a mí me parece genial. Me encanta el nombre de este encuentro, cuadragésimo séptimo, el número 47 en español, el amor que mueve el sol y las demás estrellas,
1: claro,
0: de Dante Alighieri, sí, ¿no? Sí, sí. El amor que mueve el sol y las demás estrellas. Y entonces a mí me parece hermosísimo, pues, porque el amor que mueve el sol y las demás estrellas, pues ya sabemos que es nuestro Señor, ¿no? Y me parece hermoso de que se tenga urgencia, o sea, hay una urgencia, dice el Papa. Es lo primero que dice en su alocución a este grupo de gente, ¿no? Lo primero que dice es precisamente eso. Es urgente la amistad entre los pueblos, porque estamos en una época marcada de conflictos y divisiones. Piensen en Rusia, Ucrania, piensen, ahora Rusia está hablando de golpear a algunos países de la OTAN, piensen en Irán y Estados Unidos, piensen en tantos conflictos.
1: La división por el materialismo, ¿no? Que está hiriendo al mundo, y ese llamado que hace el Papa es precisamente a resaltar el valor que un encuentro como este ilumina, genera. ¿No? Genera, claro, la amistad entre los pueblos, el encuentro, el valor del encuentro, el valor de la escucha, el valor
0: intercambio de ideas.
1: El valor de hablar y de pensar acerca de la dignidad del ser humano, que eso es lo que el objeto, pues, del encuentro cada año.
0: Claro, y aquí el Papa dice, la paz comienza por las personas. Sí, antes de que en las fronteras, en las instituciones,
1: en la vida civil,
0: o en el hablar de las diferencias, esta dignidad compartida de cada ser humano como hijo de Dios comienza en cada persona. Y entonces tenemos que pensar en eso, ¿no? Mi hermano, mi vecino, como una persona digna para que yo pueda cuidarla, desarrollarla, intercambiar ideas con ellos, ¿no? Entonces el Papa dice, bueno, es que la amistad entre los pueblos tiene que hacerse visible. Por eso la amistad social no es una idea abstracta. Se expresa al escucharnos, al reconocernos, al encontrarnos, incluso con la gente que piensa distinto, dice el Papa.
1: Sí, que la libertad civil se da desde la libertad interior, ¿no? Es decir, empieza desde adentro, esa paz y esa dignidad propia y esa libertad propia que genera, pues, autonomía para amar, para servir, empieza en el corazón, no empieza afuera, sino que empieza adentro, ¿no? Me gusta mucho que él comienza resaltando el valor que ha tenido por casi medio siglo el encuentro, ¿no? O sea, el hecho de que desde Monseñor Guzziani, desde este movimiento de comunión y liberación que fundó este encuentro y que año tras año, con participación de diversas culturas, de distintas religiones, se habla de la amistad y se habla de eso, ¿no? De volver a la dignidad del ser humano, poner al centro a la persona, como lo ha dicho siempre desde Magnifica Humanitas, y de Fratelli Tutti, por supuesto, Papa Francisco, poner en el centro la humanidad y hablar sobre ella, pues es un grandísimo logro.
0: Es que, ¿no?, se nos olvida eso, ¿no? Porque si no ponemos al centro a la persona, pues entonces ponemos al centro la ganancia, ponemos al centro
1: la codicia, el poder,
0: el egocentrismo, al centro, pensemos nosotros en tantos personajes en la humanidad que han sido desgraciados, ¿no? Que no son personajes muy buenos, que se ponen al centro y todo termina en guerra. Entonces, al centro, la dignidad humana. Y yo creo que por ahí comienza esto de cultivar la amistad social, al reconocernos que estamos creados a la imagen y semejanza de Dios. Y que eso es lo que nos une a todos.
1: Correcto.
0: Porque nosotros afirmamos que cada ser humano fue hecho a imagen y semejanza de Dios. Ahí, si es amarillo, si es cafecito, si es negrito, si es blanquito.
1: Incluso de diversa religión, o sea, nos une el hecho de que somos todos
0: hijos de Dios.
1: Claro. Me encanta esto que resalta él, ¿no? Que dice que en el mitin, es decir, en el encuentro que se ha realizado por años, el diálogo, el arte, la música, la literatura, la ciencia, la economía, todo esto es experiencia humana, y qué bueno que se promueva, ¿no? y exalta esto de que el amor que mueve el sol y las estrellas, por supuesto, no ha desaparecido, no se ha perdido.
0: Hermosísimo, porque escogen un texto de un gran escritor
1: de la Divina Comedia,
0: del medievo, la Divina Comedia de Dante Alighieri, y esto tiene relación al Evangelio.
1: Correcto,
0: porque recuerden que Dante Alighieri era cristiano. Sí, era un crítico de la política de su tiempo y todo eso, y de la cultura de su tiempo, pero era un hombre intrínsecamente cristiano. Y entonces él va a tener algunas ideas hermosas, ¿no? Y este texto hace referencia directa a Mateo 5:45, ¿no? Que el amor que mueve, que hace salir el sol sobre buenos y malos, que hace caer la lluvia sobre justos e injustos.
1: Sí.
0: Entonces yo creo que esto es importante que lo consideremos, ¿no? Porque se nos olvida de, esto de la poesía, esto del arte, no, es que todo esto ha sido una expresión de lo que Dios inspira, de lo que Dios mueve, de ese amor que Dios mueve, ¿no?
1: Y evocando a San Juan Pablo II y al Papa Francisco, trae un punto a colación que es, por supuesto, la esencia del corazón del Evangelio, que es la misericordia, ¿no? En medio de un mundo caótico, en medio de un mundo materialista, egoísta, violento, pues tenemos que volver a poner al centro la misericordia de Dios.
0: Hay que decirlo, ¿no? Porque cuando vivimos tiempos difíciles, la mayoría de la gente mediocre, piensa en el palo, en el garrote, en las armas.
1: Sí.
0: Se piensa la mediocre. Pero Sor Faustina Kowalska dice, no, ella tuvo una revelación. En un mundo negro, agrio, confrontado, lo que necesita es la misericordia de Dios.
1: Sí,
0: y esto es lo que Benedicto XVI y el Papa Francisco y Juan Pablo II señalaron una y otra vez, la misericordia divina como punto de encuentro entre el Evangelio y las cosas nuevas. Estamos viviendo cosas nuevas de forma dramática y maravillosa, porque hay cosas nuevas que son maravillosas. Y entonces no las podemos descartar así por así. Tenemos que hacer un discernimiento lúcido. Y además, no, como dice Pablo, hoy vence al mal con el bien. Y eso lo va a citar el Papa de otra forma, ¿no? El mal no se combate con el mal. Y como en el cielo, así también en la tierra, el amor es la ley de la vida, el método de la redención, del Mesías crucificado. O sea,
1: que es volver a la esencia, ¿no? El Papa Francisco, bueno, el Evangelio, la Iglesia misma, año tras año, históricamente nos ha puesto siempre la mirada hacia el Evangelio, y el Evangelio es aquello que leemos en Mateo 5, 6 y 7, ¿no? Superar la justicia de los fariseos y volver a la misericordia, el amor, a poner la mejilla. Es que ya no nos gusta poner la mejilla y ser compasivos.
0: Mira, aquí en la política exterior de Estados Unidos existe lo que le llaman el realismo, pero un realismo falso. Porque es el realismo...
1: Camufla los intereses
0: egoístas, claro,
1: particulares.
0: Rearma las mentes, las palabras, las naciones. Y aquí está el realismo de la misericordia, según el cual no pueden existir enemigos. Incluso los adversarios son mis hermanos. Cuando
1: correcto.
0: Yo los miro, o sea, no los miro como enemigos.
1: Y es la esencia de Jesús.
0: Y en algo de lo que ellos están diciendo voy a encontrar algo de verdad. Y entonces es importante que pensemos estas cosas, ¿no? Mi hermano, que es mi adversario, que se ha convertido en mi enemigo, porque hay gente que se te convierte en enemigo porque les da la regalada gana, y entonces, pero es mi hermano, no es mi enemigo.
1: Sí.
0: Y yo lo puedo pensar distinto, ¿sí?
1: A mí me encanta eso de que dice él que la obsesión por preservar la propia gloria, la propia dignidad, la propia influencia, no debe formar parte de nuestros sentimientos, porque precisamente ahí radican todos los problemas, los conflictos, las diferencias, la violencia contra el otro, y es creer, o sea, salvaguardar mi propio ego, mi estatus, mi poder, mi economía, mi adquisición. Eso me lleva pues a indignificar al otro, a esclavizar al otro, y se rompe esa amistad social de la que hablamos.
0: Claro, ¿no? Es que cuando yo miro al otro como hermano, busco el encuentro en la verdad. O sea,
1: correcto.
0: El encuentro está en la verdad, y esa verdad hay que buscarla. Hay veces no es aparente. Sí, no es aparente, pero tenemos que buscarla juntos. Y por eso nuestra fe exige una responsabilidad pública. O sea, tenemos que purificar la cultura, tenemos que purificar la economía, tenemos que purificar la tecnología, las finanzas y las relaciones de todo lo que produzca desigualdad, guerra o destrucción medioambiental. Tenemos que purificar. Nuestra fe exige una responsabilidad pública y eso lo tenemos que tener bien claro. Y aquí el Papa lo dice, el cambio tiene que comenzar por cada uno. Tenemos que ser personas valientes que revisemos nuestras propias decisiones y podamos convertirnos en esa conversión creíble, si se quiere, en esa transformación que queremos de la sociedad.
1: Dice él, liberemos pues la convivencia de la desconfianza, de la cultura de la prepotencia, de la educación de la ideología, el trabajo de la idolatría del lucro, y la tecnología y las finanzas del negocio de la muerte, dice. O sea, hay como toda una codicia.
0: Es que mira,
1: tremenda,
0: cada cosa, la convivencia de la desconfianza. Había un señor aquí que me decía a mí, sospecha
1: peligro
0: que
1: a las
0: en algo acertarás. sospecha, y yo decía.
1: Eso es un sufrimiento, vivir uno sospechando.
0: Pues, o sea, es una angustia. Pero vivimos en esa convivencia de la desconfianza, la cultura de la prepotencia.
1: Terrible,
0: que decimos, yo hago lo que yo quiero, a mí nadie me... Y entonces, no, tienes que hacer lo que es permitido, lo que es buscar canales legales de cosas. Cuidado con la prepotencia. La educación de la ideología quiere
1: manipularnos. Desintegrar al ser humano es terrible.
0: El trabajo de la idolatría del lucro. O sea, hay gente que solo piensa en la ganancia. No piensa en las personas, no piensa
1: en los demás.
0: En el
1: servicio,
0: cuando uno piensa en los demás, te dicen comunista. Te dicen comunista, porque es lo más fácil y a lo que la gente le tiene miedo. Y yo entiendo, porque yo vengo de países con tendencias comunistas y no me gusta, pero hay cosas que no están bien.
1: Sí,
0: y hay que decirlo, ¿no? Y entonces no puedes quedarte callado, ¿no? Y las finanzas del negocio de la muerte. Las finanzas del negocio de la muerte, o sea, todo el cómo se desarrolla el armamento y cómo se vende.
1: Y la farmacéutica, la cultura de la muerte, de los ancianos, de los niños. Eso es un negocio que es generado, pues, a partir de la muerte.
0: Y las relaciones injustas del poder. Es que este párrafo de acá es realmente increíble. Tenemos como mucho trabajo por hacer. Y por eso el Papa dice, necesitamos pioneros valientes que empezando por su propio cambio de rumbo hagan convincente y creíble la conversión que se exige a todos. O sea, esta conversión que nos exige el Evangelio se tiene que notar, se tiene que ver, se tiene que sentir y se tiene que vivir. Porque hablamos, pero hacemos tampoco, ¿no?
1: Me encanta que invita a los jóvenes participantes ayer en el meeting de ser ellos la prueba de esa esperanza que tenemos del futuro, ¿no?
0: Es que
1: o sea, de gente que acepta a Cristo y que vive en función del amor, del servicio a los demás.
0: Los jóvenes siempre representan una promesa. Y por eso están llamados a arriesgarse, a ampliar sus vínculos, a superar sus pertenencias cerradas, o sea, compartir, salir al encuentro de los demás, de enriquecerse con la cultura de los demás, servir a los más pobres. O sea, los jóvenes siempre representan una promesa que la oligarquía vieja, cacreca, quiere aplastar y quiere... No, sí. Te quieren ningunear.
1: Dice el Papa a los jóvenes, el amor mueve, impulsa, despierta el letargo, suscita nuevas vocaciones y llama a arriesgarse. Qué tremendo, ¿no? El amor, la compasión de Jesús.
0: Claro. Sí. Entonces, qué bonito, ¿no? La fe se comunica por atracción, no por imposición. Amar a la iglesia implica cuidar la unidad. Fíjate, mira, las crisis pueden convertirse en oportunidades de gracia, de renovación y de crecimiento en comunión. Porque cuando hay crisis a uno le da ganas también de tirar bombas. Si te tiran bombas, pues yo también tiro bombas.
1: Pero eso no.
0: O sea, ese es el momento de la generosidad, de la fraternidad,
1: amén.
0: De la coherencia de fe, de creerle al Señor. Y entonces, fíjate qué bonito.
1: Nos dice el Papa, combatan aquello que quiera alejarlos de sus hermanos, de sus hermanas, de diferentes culturas, sensibilidades y procedencias. Especialmente, cuídense de no dejarse alejar de los pobres, de los pequeños. Tremendo, ¿verdad? Salgan al encuentro de todos, dice el Papa. A los jóvenes.
0: Y aquí el Papa nos invita una vez más a escuchar, porque escuchar es esencial para caminar juntos. Si no nos escuchamos, entonces no podemos caminar juntos. ¿Y qué podemos escuchar? Pues primero la palabra de Dios. Uh-huh. Segundo, las inquietudes que tenemos en el corazón y en la mente. También la sabiduría que viene desde antiguo, no solamente la sabiduría nueva, sino también lo que viene desde antiguo. Y hacer esta mezcla es como un arte, y necesitamos cristianos valientes que puedan hacerlo.
1: Sí, qué bueno. Me gusta que finalizando ya dice amén siempre a la iglesia, amén y preserven la unidad. Vale la pena mencionarlo de nuevo. Amen siempre a la iglesia, queridos amigos. Amen y preserven la unidad de la comunidad.
0: Qué bonito, porque hay que pensar siempre en lo más grande.
1: Sí, sí.
0: Cuando la gente entra en crisis, piensa en lo más pequeño, en el yo.
1: Y en las propias heridas,
0: claro,
1: que se tienen.
0: Claro, claro. Y aquí hay que pensar en lo más grande.
1: Sí, sí.
0: En la iglesia, en la comunidad, en mi grupo de oración. Es más grande que el yo. El yo es chiquitico. Juntos somos más. Entonces yo creo que es importante que entendamos que la autoridad auténtica es servicio. La autoridad auténtica honra las diferencias, promueve la armonía. Uh-huh. Y da ubicación a cada carisma y a cada recurso humano al servicio del bien común. Bueno, ya no hay tiempo para más.
1: Qué
0: vamos
1: bueno,
0: a un
1: mensaje,
0: corte.
1: Qué bueno.
0: Musical y comercial, y regresamos con más de Rompiendo Esquemas.
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1: Muy bien, familia de Dios, llegamos al segundo segmento de Rompiendo Esquemas, este segmento dedicado al análisis y comentario de la lectura que la Iglesia nos presenta como alimento espiritual para este domingo 30 de agosto del 2026, vigésimo segundo domingo del tiempo ordinario. Don Rafa Castro.
2: Del profeta Jeremías: me sedujiste, Señor, y me dejé seducir. Fuiste más fuerte que yo y me venciste. He sido el hazmerreír de todos. Día tras día se burlan de mí. Desde que comencé a hablar, he tenido que anunciar a gritos violencia y destrucción. Por anunciar la palabra del Señor, me he convertido en objeto de oprobio y de burla todo el día. He llegado a decirme: ya no me acordaré del Señor ni hablaré más en su nombre. Pero había en mí como un fuego ardiente encerrado en mis huesos. Yo me esforzaba por contenerlo y no podía. Palabra de Dios.
1: Te alabamos, Señor. ¡Qué hermosa!
2: Me conmueve ese texto.
1: Esta es la última confesión de Jeremías. Recuerden que en el libro de Jeremías hay 5 confesiones. Esta es la última. Y es una vocación que nace de la iniciativa de Dios. O sea, Jeremías no escoge una tarea cómoda. Él se siente llamado, se siente conquistado por una misión que compromete toda su vida, y lo va a expresar en forma de seducción, ¿no? Me sedujiste, Señor, y yo me dejé seducir. O sea, él queda fascinado.
2: Una experiencia de amor profunda, sí.
1: Una experiencia de amor que lo transforma, que lo expone a la burla, que lo expone al rechazo. Porque aquí el hilo conductor de las 3 lecturas de hoy, Rafa, es precisamente el costo del discipulado.
2: Sí,
1: porque
2: sí,
1: hay gente
2: sí.
1: que cree que esto va a ser fácil.
2: En Jesús y en nosotros los discípulos.
1: Claro, sí. Claro. O sea, tiene un costo. El que quiera seguirme, que tome su cruz y me siga, ¿no? Entonces, Jeremías, que es el profeta que más se parece a Jesús en el Antiguo Testamento, también tuvo incomprensión. También, desde el principio, le costó responder al Señor. O sea, él no quería, pero tu palabra ardía en mis huesos.
2: Sí, sí, eso
1: está.
2: La misión está marcada por la tribulación, y la tribulación también, y yo quiero a abordar un punto clave acá, porque nosotros somos de carne y hueso. Todos los que nos dedicamos a la evangelización tenemos cuerpo, alma, espíritu, y tenemos momentos en los que decimos como Jeremías: Señor, ya no me acordaré, ya no hablaré más de ti. Pero hay una...
1: ¿Para qué me metes en esto?
2: ¿Para qué
1: como
2: me metí
1: en
2: esto?
1: Como lo decía Santa Teresa, claro, de Ávila, con amigos como tú,
2: sí,
1: ¿quién necesita enemigos, no?
2: Pero brota de él una verdad. Primero, un reconocimiento de fragilidad, que es lo propio de Jesús, de San Pablo, de todos. Hay una realidad humana que se rinde ante Dios. Pero después viene el tema de... pero Señor, no resisto. No resisto quedar callado, no resisto no hablar.
1: Tengo que hablar,
2: sí.
1: ¿No? El profeta se siente así, o sea, no puede resistirse.
2: Por más tribulación, claro, por más bloqueo personal, no me resisto a la obra.
1: Es que los seducidos usualmente son gente enamorada, apasionada, fascinada. La fidelidad no te garantiza nada, o sea, te garantiza persecución, te garantiza malentendidos, te garantiza, pero la fidelidad al Señor no garantiza que la gente te va a aceptar, que
2: sí,
1: la
2: sí.
1: gente va a ver el por qué tú estás diciendo las cosas.
2: Sí,
1: Jeremías va a sufrir burla, va a sufrir rechazo, va a sufrir aislamiento,
2: dolor,
1: persecución,
2: claro.
1: Y al final lo asesinaron.
2: Sí, sí, sí.
1: Lo asesinaron,
2: sí, sí.
1: En Egipto, cuando cayó Jerusalén en manos de Nabucodonosor. Él se fue a refugiar a Egipto, pues hasta allá mandaron sus enemigos a asesinarlo, o sea, sicarios a sueldo, porque siempre hay sicarios a sueldo en esto de la religión, y algunos gratis.
2: Sí, porque envidia y codicia.
1: Sí, sí, sí.
2: Y entonces anular.
1: Claro, y el profeta le toca denunciar las falsas seguridades, violencia y devastación. O sea, él lo busca, asesinaron.
2: Sí.
1: Lo asesinaron en Egipto. Cuando cayó Jerusalén en manos de Nabucodonosor, él se fue a refugiar a Egipto. Pues hasta allá mandaron los sus enemigos a asesinarlo. O sea, sicarios a sueldo, porque siempre hay sicarios a sueldo en esto de la religión, ¿eh? Y algunos gratis.

0: Dios, que se refugia en sus ídolos y en promesas engañosas. Y entonces Jeremías necesita decirlo y se lo dice, pero resulta que la gente lo persigue, no lo aceptan.
1: Sí, sí.
0: Y entonces, fíjate que esta, para mí estas confesiones de Jeremías son como una oración muy bonita.
1: Sí, no, no, y también una reconocimiento de la fragilidad humana.
0: Parecen quejas, sí. Pero es una oración muy hermosa, muy bonita. O sea, y esas palabras vienen de un fuego interior. O sea, no es teoría externa.
1: Ningún discipulado se va a soportar con la mera idea, el razonamiento, el decir yo soy pero no soy. Aquí hay una experiencia de amor profundo, un fuego
0: que lo mantiene.
1: Que lo mantiene a uno vivo y con ganas de comunicar.
0: Claro, porque si no uno cuelga las toallas, ¿no? Claro. Porque la fuerza de perseverar viene de lo alto, viene de la gracia. Entonces, aquí es como que Jeremías decidió no continuar por el éxito, por los aplausos, por la fortaleza personal, sino que Dios lo sostiene. Y lo dice bien claro. Yo me esforzaba por contenerlo, pero no podía. O sea, tú, Señor, tú es que estás haciendo estas cosas. Tú es el que me hace perseverante en medio de la situación y en medio de la... Tú es el que me das este fuego ardiente. Tú, Señor.
1: Sí, sí.
0: Entonces, yo creo que esto es como un anticipo del fuego que va a traer Jesús.
1: Sí, sí. Amén. Sí, sí.
0: Del fuego que va a traer Jesús. A mí me encanta esto de Jeremías, ¿no? Porque lo podemos aplicar a nuestras vidas el día de hoy.
1: Sí, no dejar apagar el fuego. Segundo, no parar a pesar de la tribulación. Y tercero, confiar en que es el Señor el que nos mueve.
0: Pero fíjate,
1: ¿no?,
0: que el mensaje, yo creo aquí que el que tiene vocación tiene que estar dispuesto a sufrir.
1: Sí, sí, sí.
0: Tiene
1: sí.
0: que estar dispuesto a ser herido, a ser exigido, a exigir también.
1: Y hay batallas internas que se producen de nuestros propios miedos y fragilidades, y hay otras externas que están latentes y por hablar del Señor, por ser íntegro, por anunciar la verdad, pues van a caer de encima, ¿no? Pero claro, ahí está el Señor
0: pues
1: para
0: vamos a la segunda lectura, don Rafa Castro.
1: Del apóstol San Pablo a los Romanos. Hermanos, por la misericordia que Dios les ha manifestado, los exhorto a que se ofrezcan ustedes mismos como una ofrenda viva, santa y agradable a Dios, porque en esto consiste el verdadero culto. No se dejen transformar por los criterios de este mundo, sino dejen que una nueva manera de pensar los transforme internamente, para que sepan distinguir cuál es la voluntad de Dios, es decir, lo que es bueno, lo que le agrada, lo perfecto. Palabra de Dios.
0: Te alabamos, Señor. A mí me encanta. Estamos entrando a la última parte de la carta de San Pablo a los Romanos, que es la práctica, es la praxis. Y entonces es lo que le llaman la exhortación parenética, ¿no? ¿Cómo vamos a vivir todo esto nosotros? Primero recordando que lo primero es la misericordia, que es el punto de partida de nuestra relación con los demás. Entonces, Pablo, aquí esta sección parenética o de praxis nos comienza recordando precisamente la misericordia como punto de partida, no imponiendo obligaciones, sino recordando que Dios nos ama, que Dios, que nuestra respuesta a Dios es agradecida por su gran misericordia para con nosotros.
1: Hay una necesidad de comprender que esta relación con Dios, que esta comunión viene en dos direcciones. Una, la manifestación de la misericordia de Dios para con nosotros, que es infinita y lo expresa San Pablo acá. Pero también hay otra, que es la apertura y el ofrecimiento mío hacia Dios, la respuesta de fe que yo doy a Dios misericordioso que se ha ofrecido a mí. Y la ofrenda que yo debo dar, como dice San Pablo, es una ofrenda viva, santa, agradable a Dios, ¿no? Que en eso consiste el culto. Y una ofrenda viva, santa y agradable a Dios es posible cuando nosotros realmente vivimos un encuentro, una relación, un seguimiento a Jesús. Por eso hoy en el Evangelio vamos a ver esto de que hay que renunciar, seguir y vincularse con Él para que realmente seamos ofrenda viva
0: para
1: Dios.
0: Una ofrenda viva, un sacrificio, dice el original. Un sacrificio vivo, santo y agradable. Fíjate, mira, cuando hablamos de sacrificio ya sabemos, porque esa palabrota no nos gusta,

0: En la época moderna, eso de sacrificarse...
1: Todo es placer y sí, bienestar.
0: Claro, eso no existe.
1: No sufras, pare de sufrir.
0: Sí, pare de sufrir, exacto. Entonces, pero nosotros sabemos que cuando Dios nos ha llamado, cuando Dios ha manifestado su misericordia sobre nosotros, pues tenemos que ser ofrenda viva, tenemos que ser sacrificio vivo para la salvación, no solo de la iglesia, de la familia, de los amigos, la salvación de todos, ¿no? Entonces, presentar el cuerpo, sí. Ofrecer toda la persona, ¿eh? Sí. No solamente lo físico,
1: sí, sí.
0: Sino lo intelectual, la mente, los talentos, espíritu, todo, los sí. Afectos. Todas tus capacidades.
1: Y para que sea agradable tiene que ser en Cristo, no solamente por ofrecerlo ya, sino en Cristo, o sea, consagro mi vida a Cristo.
0: Es que es imposible, si no claro. Lo haces por el amor de Dios, sí, sí. Es imposible porque te cansás,
1: claro, correcto.
0: Te agotás y empezás a dar palo a quien te da palo, porque eso es lo que hacemos usualmente, ¿no? Y entonces yo creo que aquí lo importante también es ese sacrificio que ofrecemos en la Eucaristía, tiene que renovar la vida, ¿sí? Porque el verdadero culto que comienza en la Eucaristía continúa fuera del templo, ¿sí? La oración eucarística encuentra su coherencia cuando vida, se traduce sí. En justicia, uh-huh. En servicio, en compasión y en responsabilidad dentro de la sociedad. Entonces, correcto, sí, no basta es. Con asistir a la liturgia. La celebración eucarística debe de iluminar toda la vida. Y la vida debe regresar a la celebración como acción de gracia. O sea, es un círculo.
1: Sí, círculo. Porque cuando celebramos la Eucaristía no celebramos un rito vacío, celebramos la vida, lo que vivimos, lo que sufrimos, lo que conseguimos con nuestro trabajo, todo lo ofrecemos ahí. Yo quería resaltar un punto de no se dejen arrastrar. A mí me gusta esa versión, esa traducción de aquí dice no se dejen transformar, ¿no? Pero es no se dejen arrastrar de los criterios de este mundo. Porque estamos llenos de ideologías, de odio, materialismo, de violencia, de venganza. No se dejen arrastrar por esa mentalidad. Más bien, consigan transformar su interior, la mente, para que puedan, internamente, para que puedan distinguir esto, ¿no? ¿Cuál es la voluntad de Dios? ¿Qué es lo bueno? ¿Lo que le agrada? ¿Lo perfecto? Una exigencia de transformación interior en Cristo.
0: A mí, la palabra que usa Pablo para decir el verdadero culto, habla del lógicos. Lógicos. Uh-huh. El verdadero culto es lógico.
1: Claro, porque, y la lógica de Dios.
0: Claro, claro, claro, claro. O sea, el culto debe de ser consciente y razonable. No debe ser un acto mecánico, irracional o puramente sentimental. Debe de involucrar la inteligencia, la libertad, la vida orientada al Evangelio. No es un culto irracional. ¿Por qué no escogió otra palabra? Porque pudo escoger otra palabra.
1: Sí.
0: Pero dice que la verdad, el culto debe ser lógicos.
1: Claro, porque es que, por ejemplo, hay personas que sufren martirio, que sufren dolor, que el discípulo va a sufrir todo, como lo decíamos antes, pero solo vivirlo solo, el sufrimiento, el dolor, la angustia, solo es imposible llevarlo sin reprocharle a Dios. En cambio, cuando uno lo asume en Cristo, lo une a Cristo, lo redime en Cristo, ese sacrificio realmente tiene trascendencia, ¿no? La vida misma, con todas sus vicisitudes, tiene trascendencia y esperanza cuando lo unimos a Cristo. Por eso se vuelve un sacrificio. Claro. O sea, el sacrificio de tu dolor en la cadera, aquí en la rodilla, donde sea, en Cristo, tiene trascendencia.
0: Pero fíjate, a mí, en el original de Pablo dice, logiken letrien. La adoración tiene que ser lógica.
1: Sí, sí, sí.
0: Y yo me quedaría con eso, ¿no? Porque, ¿qué es lo lógico, pues?
1: Cristo, alinearnos
0: pues
1: a Cristo.
0: Lo lúcido, sí. Lo que se da en libertad, la ofrenda de la persona. O sea, que no es algo mecánico, sino conforme al Logos, a Jesús, uh-huh, al Verbo encarnado, uh-huh. Que se hizo el único sacrificio perfecto. Yo creo que... vamos al Evangelio, porque correcto. Si no, no terminamos.
1: Del Evangelio según San Mateo. En aquel tiempo comenzó Jesús a anunciar a sus discípulos que tenía que ir a Jerusalén para padecer allí mucho de parte de los ancianos, de los sumos sacerdotes y de los escribas, que tenía que ser condenado a muerte y resucitar al tercer día. Pedro se lo llevó aparte y trató de disuadirlo, diciéndole: «No lo permita Dios, Señor, eso no te puede suceder a ti». Pero Jesús se volvió a Pedro y le dijo: «Apártate de mí, Satanás, y no intentes hacerme tropezar en mi camino, porque tu modo de pensar no es el de Dios, sino el de los hombres». Luego Jesús dijo a sus discípulos: «El que quiera venir conmigo, que renuncie a sí mismo, que tome su cruz y me siga. Pues el que quiera salvar su vida la perderá, pero el que pierda su vida por mí la encontrará. ¿De qué le sirve a uno ganar el mundo entero si pierde su vida? ¿Y qué podrá dar uno a cambio para recobrarla? Porque el Hijo del Hombre ha de venir rodeado de la gloria de su Padre, en compañía de sus ángeles, y entonces le dará a cada uno lo que merecen sus obras». Palabra del Señor.
0: Gloria a ti, Señor Jesús. Le dará a cada uno lo que merecen sus obras.
1: Tremendo, ¿no?
0: Cuidado, porque hay gente que dice que confesás y ya está. Confesás a Jesús, Señor. No. Tú tienes que tener una vida coherente. Y una vida coherente es que confieso y realizo.
1: Correcto.
0: No podés quedarte en eso. Pero bueno, eso es para cuestiones. Estamos viniendo de la confesión de Pedro. Bienaventurado, Pedro. Porque esto no te lo ha revelado ni carne ni sangre, sino mi Padre que está en los cielos. Y por eso yo te digo, tú eres Pedro. Venimos de esa frase tan bonita de Jesús, de esa experiencia, y ahora caemos en lo opuesto, ¿no? Detrás de mí, Satanás. En realidad, el original griego debería, la traducción debería decir: no estés detrás de mí como Satanás. No estés detrás de mí.
1: Persuadiéndome según tu lógica.
0: Sí, la lógica del mundo, la lógica. ¿Por qué? ¿Por qué no les gusta el anuncio de la cruz? Porque desmontaba toda la visión mesiánica que tenían los judíos. Los judíos pensaban que el Mesías iba a ser un hombre victorioso, un gran militar, un gran estratega, que iba a someter a todos los pueblos del mundo al capricho del Mesías, y que los iba a poner como estrados de sus pies y todas estas cosas. Y entonces Jesús le dice: no, el Mesías se va a entregar, va a sufrir, lo van a matar. Y entonces eso desmonta toda la ideología humana que cargan los apóstoles, la mentalidad de los hombres, la teología de siempre, la teología tradicional queda desplazada. Tremendo. Y por eso es que Pedro tiene problemas.
1: Tremendo, tremendo. Claro, quiere imponer la lógica del mesianismo guerrero. Y aquí estamos hablando de un sacrificio de la cruz, estamos hablando de negarse, de adherirse a Cristo, de tomar la cruz del dolor, de la vida, de las tribulaciones de la vida, de eso, o sea, de un corazón manso y compasivo. O sea,
0: Pedro quiere un mesianismo fácil, un mesianismo nacionalista, un mesianismo tradicional, un mesianismo religiosamente cómodo. Y le exige a Jesús comportarse como él
1: tremendo,
0: quiere.
1: Tremendo.
0: Y Jesús le dice: no, tú sé verdadero discípulo. Tú sígueme, tú cree en mí. No estés detrás de mí como Satanás. No pretendas tomar la iniciativa de mi vida, de lo que yo quiero hacer. Hay que recordar que en la época Satanás representa lo contrario al pensamiento de Dios, a la voluntad de Dios, al proyecto de Dios. Y entonces, claro,
1: lo ilógico, podríamos decir, lo ilógico según la alineación de Jesús.
0: Lo lógico según el mundo.
1: Sí, lo lógico según
0: el
1: mundo.
0: Pero lo ilógico según Dios.
1: Según Cristo, sí.
0: Entonces yo creo que cuidado con tener ese tropiezo, ¿no?
1: Es porque impactante eso de que aquel que gane la vida la perderá, ¿no? Y aquel que pierda su vida por mí la ganará. O sea, esa es la lógica de Dios.
0: No significa despreciarse.
1: Sí, correcto, correcto.
0: Significa dejar de colocar el propio yo, la propia comodidad y la autosuficiencia al centro del mensaje divino. ¿Sí? Es otra la lógica de Dios. Y ven, pues ya no tenemos tiempo para más, don Rafa Castro. Perder la vida es entregarla, no despreciarla. Y esta es la gran paradoja evangélica, que quien quiere autoconservarse se empobrece, y el que se dona se enriquece.
1: Amén, amén.
0: Y se vuelve fuente de vida.
1: Así es. En todo sentido. En la fe, en la economía, en las relaciones, en el intelecto, en todo.
0: Comienza algo nuevo en tu vida cuando tú sigues esta regla de oro, el amor, ¿no? El amor como regla de oro. Muy bien, vamos a un corte musical y comercial y regresamos con más de Rompiendo Esquemas.
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0: Muy bien, familia de Dios, llegamos al final de Rompiendo Esquemas en este segmento dedicado al análisis y comentario de noticias que han llegado a nuestra mesa de redacción que cada uno de nosotros ha escogido para comentar con ustedes. Don Rafa Castro.
1: Felipe Molina es un joven argentino de 27 años, ingeniero agrónomo, y anunció que va a dejar su empresa, es una empresa de logística, para dedicarse por completo a un proyecto que se llama Metro Cuadrado. Es una iniciativa que busca acompañar a laicos en su desarrollo profesional desde la fe católica. El proyecto se apoya en cuatro pilares: la relación con Dios, con uno mismo, con el prójimo y con el trabajo, la familia. El hombre ofrece mentorías, cursos de finanzas, encuentros en vivo con sacerdotes, teólogos y una red de oración semanal. En solo tres meses ya suman más de 230 participantes, jóvenes líderes de 20 países, y ha conectado con profesionales, estudiantes, emprendedores que buscan vivir su fe en el mundo laboral y los negocios desde la fe cristiana católica.
0: Muy bien, mi noticia tiene que ver con el Papa León XIV, que ha nombrado al líder de los Caballeros de Colón para el dicasterio, un dicasterio en el Vaticano, que se trata del dicasterio para los laicos, la familia y la vida. Los dicasterios, cuando hablamos de dicasterios, tienen relación al Ministerio de Salud, al Ministerio de ese, para que hagan la comparación. O sea, son los encargados de promover la participación de los laicos dentro de la iglesia, la vida de la familia y la vida en general, los jóvenes, todas estas cosas, ¿no? Entonces, el Papa León ha nombrado a Patrick Kelly, que es el caballero supremo de los Caballeros de Colón, como miembro de este dicasterio a partir de este pasado 25 de agosto. El dicasterio fue reformado por el Papa Francisco en 2016 para promover, como se indica en sus estatutos, el apostolado de los fieles laicos, la pastoral de la familia y su misión según el plan de Dios, así como para la salvaguarda y el sustento de la vida humana. El dicasterio es también la oficina vaticana encargada de organizar la Jornada Mundial de la Juventud. Entonces, los miembros no tienen que vivir ahí, tienen que asistir a las sesiones de trabajo. Y claro, pues este señor lleva mucha experiencia, ¿no? O sea, él se unió a los Caballeros de Colón en 1983 mientras estudiaba negocios y derecho en la Universidad de Marquette en Wisconsin. Y después pasó a la Universidad Católica, donde obtuvo una maestría de teología en el Instituto Pontificio Juan Pablo II para la familia y el matrimonio, y sirvió 24 años en las Fuerzas Armadas y también fue asesor de varias agencias federales del gobierno, entre ellas la Cámara de Representantes y el Departamento de Estado. O sea que llega súper conectado, y eso es gente que te puede aportar, ¿no? Porque hay gente que aporta y hay gente que no aporta.
1: Claro, y ellos son muy fieles a la iglesia, muy fieles al
0: claro, a mí me parece genial, ¿no? O sea, que llega con todo el apoyo, además de más de 2 millones de miembros de los Caballeros de Colón. Bien, pues este ha sido nuestro programa de hoy. Hablaron para ustedes
1: Rafa Castro
0: y el padre Roberto Cortés. Será hasta el próximo domingo en otro Rompiendo Esquemas.
2: 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Son las 6:26.
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10: Vamos a rezar los misterios gozosos. Estos misterios se rezan los días lunes y los días sábado.
11: Por la señal de la Santa Cruz, de nuestros enemigos, líbranos, Señor, Dios nuestro, en el nombre del Padre, y del Hijo, y del Espíritu Santo.
12: Amén. Señor mío Jesucristo, Dios y hombre verdadero, me pesa de todo corazón haber pecado, porque he merecido el infierno y he perdido el cielo, y sobre todo porque te ofendí a ti, que eres bondad infinita, a quien amo sobre todas las cosas.
13: Propongo firmemente con tu gracia enmendarme y evitar las ocasiones próximas de pecar, confesarme y cumplir la penitencia. Confío me perdonarás por tu infinita misericordia. Amén.
11: Misterios gozosos. Primer misterio. El anuncio del ángel a María Santísima.
14: Del Evangelio de San Lucas, capítulo 1, versículo 26 al 35. En el sexto mes, el ángel Gabriel fue enviado por Dios a una joven virgen que vivía en una ciudad de Galilea llamada Nazaret, y que era prometida de José, de la familia de David, y el nombre de la virgen era María. Entró el ángel a su presencia y le dijo: «Alégrate, llena de gracia, el Señor está contigo». María quedó muy conmovida por lo que veía y se preguntaba qué querría decir ese saludo. Pero el ángel le dijo: «No temas, María, porque has encontrado el favor de Dios. Vas a quedar embarazada y darás a luz un hijo, al que pondrás el nombre de Jesús. Será grande y con razón lo llamarán Hijo del Altísimo. Dios le dará el trono de David, su antepasado. Gobernará por siempre al pueblo de Jacob y su reinado no terminará jamás». María entonces dijo al ángel: «¿Cómo podré ser madre si no tengo relación con ningún hombre?». Contestó el ángel: «El Espíritu Santo descenderá sobre ti, y el poder del Altísimo te cubrirá con su sombra. Por eso tu hijo será santo, y con razón lo llamarán Hijo de Dios».
15: El Verbo de Dios, la palabra eterna del Padre, toma cuerpo humano en María Santísima, después de haberle pedido su consentimiento. Estamos ante la obra más grande de Dios y el centro de la historia humana. Todo es fruto de la infinita misericordia divina y del sí de María. Este misterio del infinito amor de Dios continúa realizándose mediante el sí de cada cristiano que acepta en su vida la palabra de Dios. Las obras buenas, Dios las realiza por medio de los hombres que constantemente se fían de Él y viven conforme a su voluntad. La buena nueva hay que transformarla en vida para que los incrédulos la comprendan.
11: Padre nuestro, que estás en el cielo, santificado sea tu nombre. Venga a nosotros tu reino. Hágase tu voluntad en la tierra como en el cielo.
16: Danos hoy nuestro pan de cada día. Perdona nuestras ofensas, como también nosotros perdonamos a los que nos ofenden. No nos dejes caer en la tentación y líbranos del mal. Amén.
11: Dios te salve María, llena eres de gracia. El Señor es contigo. Bendita eres entre las mujeres y bendito es el fruto de tu vientre, Jesús.
16: Santa María, Madre de Dios, ruega por nosotros pecadores, ahora y en la hora de nuestra muerte. Amén.
11: Dios te salve María, llena eres de gracia. El Señor es contigo. Bendita eres entre las mujeres y bendito es el fruto de tu vientre, Jesús.
16: Santa María, Madre de Dios, ruega por nosotros pecadores, ahora y en la hora de nuestra muerte. Amén.
11: Dios te salve María, llena eres de gracia. El Señor es contigo. Bendita eres entre las mujeres y bendito es el fruto de tu vientre, Jesús.
16: Santa María, Madre de Dios, ruega por nosotros pecadores, ahora y en la hora de nuestra muerte. Amén.
11: Dios te salve María, llena eres de gracia. El Señor es contigo. Bendita eres entre las mujeres y bendito es el fruto de tu vientre, Jesús.
16: Santa María, Madre de Dios, ruega por nosotros pecadores, ahora y en la hora de nuestra muerte. Amén.
11: Dios te salve María, llena eres de gracia, el Señor es contigo. Bendita eres entre las mujeres y bendito es el fruto de tu vientre, Jesús.
16: Santa María, Madre de Dios, ruega por nosotros pecadores, ahora y en la hora de nuestra muerte. Amén.
11: Dios te salve María, llena eres de gracia, el Señor es contigo. Bendita eres entre las mujeres y bendito es el fruto de tu vientre, Jesús.
16: Santa María, Madre de Dios, ruega por nosotros pecadores, ahora y en la hora de nuestra muerte. Amén.
11: Dios te salve María, llena eres de gracia, el Señor es contigo. Bendita eres entre las mujeres y bendito es el fruto de tu vientre, Jesús.
16: Santa María, Madre de Dios, ruega por nosotros pecadores, ahora y en la hora de nuestra muerte. Amén.
11: Dios te salve María, llena eres de gracia, el Señor es contigo. Bendita eres entre las mujeres y bendito es el fruto de tu vientre, Jesús.
16: Santa María, Madre de Dios, ruega por nosotros pecadores, ahora y en la hora de nuestra muerte. Amén.
11: Dios te salve María, llena eres de gracia, el Señor es contigo. Bendita eres entre las mujeres y bendito es el fruto de tu vientre Jesús.
16: Santa María, Madre de Dios, ruega por nosotros pecadores, ahora y en la hora de nuestra muerte. Amén.
11: Dios te salve María, llena eres de gracia, el Señor es contigo. Bendita eres entre las mujeres y bendito es el fruto de tu vientre Jesús.
16: Santa María, Madre de Dios, ruega por nosotros pecadores, ahora y en la hora de nuestra muerte. Amén.
11: Gloria al Padre, y al Hijo, y al Espíritu Santo.
16: Como era en el principio, ahora y siempre, por los siglos de los siglos. Amén.
11: María, Madre de Gracia y Madre de Misericordia,
16: en la vida y en la muerte, ampáranos, Gran Señor.
11: Segundo misterio, la visita de María Santísima a Santa Isabel.
14: Del Evangelio de San Lucas, capítulo 1, versículos 39 al 50. Por esos días, María partió apresuradamente a una ciudad ubicada en los cerros de Judá. Entró a la casa de Zacarías y saludó a Isabel. Al oír Isabel su saludo, el niño dio saltos en su vientre. Isabel se llenó del Espíritu Santo y exclamó en voz alta: «Bendita eres entre todas las mujeres, y bendito el fruto de tu vientre. ¿Cómo he merecido yo que venga a mí la madre de mi Señor? Apenas llegó tu saludo a mis oídos, el niño saltó de alegría en mis entrañas, dichosa por haber creído que de cualquier manera se cumplirán las promesas del Señor». María dijo entonces: «Celebra todo mi ser la grandeza del Señor, y mi espíritu se alegra en el Dios que me salva, porque quiso mirar la condición humilde de su esclava. En adelante, todos los hombres dirán que soy feliz. En verdad, el Todopoderoso hizo grandes cosas para mí. Reconozcan que santo es su nombre».
17: Al pronunciar su sí, María fue inundada por el Espíritu Santo. Experimentó una relación extraordinaria con Dios. Se sintió madre de su Hijo y humilde esclava del Señor. Esta relación tan fuerte con Dios no la cerró a las relaciones humanas. Al contrario, la capacitó para ir a servir a su prima Isabel, no obstante las incomodidades de un largo viaje. En la mayoría de las veces, el hombre se relaciona con los demás animado por el egoísmo. Muchísimos van a trabajar todos los días a una fábrica o a una oficina por interés. Otros van a un hospital porque les pagan o para visitar a un familiar. Otros más invitan a una comida a personas amigas con quienes se encuentran a gusto. Son muy pocos los que se relacionan con los demás viendo únicamente el bien de ellos. Esto hace que los hombres vivamos en un mundo de intereses y que cada quien vale tanto cuanto conviene a los otros. Esta forma de relacionarse lleva necesariamente a una sociedad en la cual triunfa el egoísmo y se destruyen los menos fuertes. Solamente una íntima relación con Dios nos permite superar nuestros instintos de egoísmo y socorrer a los más necesitados. Mientras no llegue la palabra de Dios a los corazones, no habrá auténticos servidores. Dios nos ha dado este mensaje para que lo disfrutemos y lo compartamos con los demás.

0: en la tierra como en el cielo.
1: Danos hoy nuestro pan de cada día. Perdona nuestras ofensas, como también nosotros perdonamos a los que nos ofenden. No nos dejes caer en la tentación y líbranos del mal. Amén.
0: Dios te salve María, llena eres de gracia, el Señor es contigo. Bendita eres entre las mujeres y bendito es el fruto de tu vientre, Jesús.
1: Santa María, Madre de Dios, ruega por nosotros, pecadores, ahora y en la hora de nuestra muerte. Amén.
0: Dios te salve María, llena eres de gracia, el Señor es contigo. Bendita eres entre las mujeres, y bendito es el fruto de tu vientre, Jesús.
1: Santa María, Madre de Dios, ruega por nosotros, pecadores, ahora y en la hora de nuestra muerte. Amén.
0: Dios te salve María, llena eres de gracia, el Señor es contigo. Bendita eres entre las mujeres, y bendito es el fruto de tu vientre, Jesús.
1: Santa María, Madre de Dios, ruega por nosotros, pecadores, ahora y en la hora de nuestra muerte. Amén.
0: Dios te salve María, llena eres de gracia, el Señor es contigo. Bendita eres entre las mujeres, y bendito es el fruto de tu vientre, Jesús.
1: Santa María, Madre de Dios, ruega por nosotros, pecadores, ahora y en la hora de nuestra muerte. Amén.
0: Dios te salve María, llena eres de gracia, el Señor es contigo. Bendita eres entre las mujeres, y bendito es el fruto de tu vientre, Jesús.
1: Santa María, Madre de Dios, ruega por nosotros, pecadores, ahora y en la hora de nuestra muerte. Amén.
0: Dios te salve María, llena eres de gracia, el Señor es contigo. Bendita eres entre las mujeres, y bendito es el fruto de tu vientre, Jesús.
1: Santa María, Madre de Dios, ruega por nosotros, pecadores, ahora y en la hora de nuestra muerte. Amén.
0: Dios te salve María, llena eres de gracia, el Señor es contigo. Bendita eres entre las mujeres, y bendito es el fruto de tu vientre, Jesús.
1: Santa María, Madre de Dios, ruega por nosotros, pecadores, ahora y en la hora de nuestra muerte. Amén.
0: Dios te salve María, llena eres de gracia, el Señor es contigo. Bendita eres entre las mujeres, y bendito es el fruto de tu vientre, Jesús.
1: Santa María, Madre de Dios, ruega por nosotros, pecadores, ahora y en la hora de nuestra muerte. Amén.
0: Dios te salve María, llena eres de gracia, el Señor es contigo. Bendita eres entre las mujeres, y bendito es el fruto de tu vientre, Jesús.
1: Santa María, Madre de Dios, ruega por nosotros, pecadores, ahora y en la hora de nuestra muerte. Amén.
0: Dios te salve María, llena eres de gracia, el Señor es contigo. Bendita eres entre las mujeres, y bendito es el fruto de tu vientre, Jesús.
1: Santa María, Madre de Dios, ruega por nosotros, pecadores, ahora y en la hora de nuestra muerte. Amén.
0: Gloria al Padre, y al Hijo, y al Espíritu Santo.
1: Como era en el principio, ahora y siempre, por los siglos de los siglos. Amén.
0: María, Madre de Gracia, y Madre de Misericordia.
1: En la vida y en la muerte, ampáranos, Gran Señora. Tercer misterio, el nacimiento del Niño Dios en Belén.
2: Del Evangelio de San Lucas, capítulo 2, versículos del 1 al 7. En esos días, el emperador dictó una ley que ordenaba hacer un censo en todo el imperio. Este primer censo se hizo cuando Quirino era gobernador de Siria. Todos iban a inscribirse a sus respectivas ciudades. También José, como era descendiente de David, salió de la ciudad de Nazaret de Galilea y subió a Judea, a la ciudad de David, llamada Belén, para inscribirse con María, su esposa, que estaba embarazada. Cuando estaban en Belén, le llegó el día en que debía tener su hijo, y dio a luz a su primogénito, lo envolvió en pañales y lo acostó en un pesebre, porque no había lugar para ellos en la sala común.
1: Padre nuestro, que estás en el cielo, santificado sea tu nombre. Venga a nosotros tu reino. Hágase tu voluntad en la tierra como en el cielo.
0: Danos hoy nuestro pan de cada día. Perdona nuestras ofensas, como también nosotros perdonamos a los que nos ofenden. No nos dejes caer en la tentación y líbranos del mal. Amén.
1: Dios te salve María, llena eres de gracia. El Señor es contigo. Bendita eres entre las mujeres y bendito es el fruto de tu vientre, Jesús.
0: Santa María, Madre de Dios, ruega por nosotros pecadores, ahora y en la hora de nuestra muerte. Amén.
1: Dios te salve María, llena eres de gracia. El Señor es contigo. Bendita eres entre las mujeres y bendito es el fruto de tu vientre, Jesús.
0: Santa María, Madre de Dios, ruega por nosotros pecadores, ahora y en la hora de nuestra muerte. Amén.
1: Dios te salve María, llena eres de gracia, el Señor es contigo, bendita eres entre las mujeres, y bendito es el fruto de tu vientre Jesús.
0: Santa María, Madre de Dios, ruega por nosotros pecadores, ahora y en la hora de nuestra muerte. Amén.
1: Dios te salve María, llena eres de gracia, el Señor es contigo, bendita eres entre las mujeres, y bendito es el fruto de tu vientre Jesús.
0: Santa María, Madre de Dios, ruega por nosotros pecadores, ahora y en la hora de nuestra muerte. Amén.
1: Dios te salve María, llena eres de gracia, el Señor es contigo, bendita eres entre las mujeres, y bendito es el fruto de tu vientre Jesús.
0: Santa María, Madre de Dios, ruega por nosotros pecadores, ahora y en la hora de nuestra muerte. Amén.
1: Dios te salve María, llena eres de gracia, el Señor es contigo, bendita eres entre las mujeres, y bendito es el fruto de tu vientre Jesús.
0: Santa María, Madre de Dios, ruega por nosotros pecadores, ahora y en la hora de nuestra muerte. Amén.
1: Dios te salve María, llena eres de gracia, el Señor es contigo, bendita eres entre las mujeres, y bendito es el fruto de tu vientre Jesús.
0: Santa María, Madre de Dios, ruega por nosotros pecadores, ahora y en la hora de nuestra muerte. Amén.
1: Dios te salve María, llena eres de gracia, el Señor es contigo, bendita eres entre las mujeres, y bendito es el fruto de tu vientre Jesús.
0: Santa María, Madre de Dios, ruega por nosotros pecadores, ahora y en la hora de nuestra muerte. Amén.
1: Dios te salve María, llena eres de gracia, el Señor es contigo, bendita eres entre las mujeres, y bendito es el fruto de tu vientre Jesús.
0: Santa María, Madre de Dios, ruega por nosotros pecadores, ahora y en la hora de nuestra muerte. Amén.
1: Dios te salve María, llena eres de gracia, el Señor es contigo, bendita eres entre las mujeres, y bendito es el fruto de tu vientre Jesús.
0: Santa María, Madre de Dios, ruega por nosotros pecadores, ahora y en la hora de nuestra muerte. Amén.
1: Gloria al Padre, y al Hijo, y al Espíritu Santo.
0: Como era en el principio, ahora y siempre, por los siglos de los siglos. Amén.
1: María, Madre de Gracia y Madre de Misericordia,
0: en la vida y en la muerte, ampáranos, Gran Señora.
1: Cuarto misterio, la presentación del Niño Jesús en el templo.
2: Del Evangelio de San Lucas, capítulo 2, versículos del 22 al 32. Asimismo, cuando llegó el día en que, de acuerdo a la ley de Moisés, debían cumplir el rito de la purificación de la madre, llevaron al niño a Jerusalén. Allí lo consagraron al Señor, tal como está escrito en la ley: todo varón primogénito será consagrado al Señor. Además, ofrecieron el sacrificio que ordena la ley: una pareja de tórtolas o dos pichones. Había en Jerusalén un hombre llamado Simeón, que era muy bueno y piadoso, y el Espíritu Santo estaba en él. Esperaba los tiempos en que Dios atendiera a Israel, y sabía, por una revelación del Espíritu Santo, que no moriría antes de haber visto al Cristo del Señor. Vino pues al templo, inspirado por el Espíritu, cuando sus padres traían al niñito para cumplir con él los mandatos de la ley. Simeón lo tomó en brazos y bendijo a Dios con estas palabras: Señor, ahora ya puedes dejar que tu servidor muera en paz, como le has dicho, porque mis ojos han visto a tu Salvador, que tú preparaste para presentarlo a todas las naciones, luz para iluminar a todos los pueblos y gloria de tu pueblo Israel.
3: María y José presentan al niño Dios al templo para cumplir con lo prescrito por la ley divina. Conscientes de la misión de Jesús, los santos esposos comparten con él este cumplimiento de la voluntad del Padre y lo llevan al templo. Al cumplir con la ley, hacen una nueva experiencia de la acción de Dios. El Espíritu Santo mueve a Simeón y a Ana para reconocer al Mesías y proclamar su divinidad. Cumplir con la voluntad de Dios no es un peso, sino un alimentarse de nuevas pruebas del amor de Dios. El Señor se manifiesta a sus elegidos para transformarlos en sus servidores

0: tierra como en el cielo.
1: Danos hoy nuestro pan de cada día. Perdona nuestras ofensas, como también nosotros perdonamos a los que nos ofenden. No nos dejes caer en la tentación y líbranos del mal. Amén.
0: Dios te salve María, llena eres de gracia, el Señor es contigo. Bendita eres entre las mujeres y bendito es el fruto de tu vientre, Jesús.
1: Santa María, Madre de Dios, ruega por nosotros, pecadores, ahora y en la hora de nuestra muerte. Amén.
0: Dios te salve María, llena eres de gracia, el Señor es contigo. Bendita eres entre las mujeres, y bendito es el fruto de tu vientre, Jesús.
1: Santa María, Madre de Dios, ruega por nosotros, pecadores, ahora y en la hora de nuestra muerte. Amén.
0: Dios te salve María, llena eres de gracia, el Señor es contigo. Bendita eres entre las mujeres, y bendito es el fruto de tu vientre, Jesús.
1: Santa María, Madre de Dios, ruega por nosotros, pecadores, ahora y en la hora de nuestra muerte. Amén.
0: Dios te salve María, llena eres de gracia, el Señor es contigo. Bendita eres entre las mujeres, y bendito es el fruto de tu vientre, Jesús.
1: Santa María, Madre de Dios, ruega por nosotros, pecadores, ahora y en la hora de nuestra muerte. Amén.
0: Dios te salve María, llena eres de gracia, el Señor es contigo. Bendita eres entre las mujeres, y bendito es el fruto de tu vientre, Jesús.
1: Santa María, Madre de Dios, ruega por nosotros, pecadores, ahora y en la hora de nuestra muerte. Amén.
0: Dios te salve María, llena eres de gracia, el Señor es contigo. Bendita eres entre las mujeres, y bendito es el fruto de tu vientre, Jesús.
1: Santa María, Madre de Dios, ruega por nosotros, pecadores, ahora y en la hora de nuestra muerte. Amén.
0: Dios te salve María, llena eres de gracia, el Señor es contigo. Bendita eres entre las mujeres, y bendito es el fruto de tu vientre, Jesús.
1: Santa María, Madre de Dios, ruega por nosotros, pecadores, ahora y en la hora de nuestra muerte. Amén.
0: Dios te salve María, llena eres de gracia, el Señor es contigo. Bendita eres entre las mujeres, y bendito es el fruto de tu vientre, Jesús.
1: Santa María, Madre de Dios, ruega por nosotros, pecadores, ahora y en la hora de nuestra muerte. Amén.
0: Dios te salve María, llena eres de gracia, el Señor es contigo. Bendita eres entre las mujeres, y bendito es el fruto de tu vientre, Jesús.
1: Santa María, Madre de Dios, ruega por nosotros, pecadores, ahora y en la hora de nuestra muerte. Amén.
0: Dios te salve María, llena eres de gracia, el Señor es contigo. Bendita eres entre las mujeres, y bendito es el fruto de tu vientre, Jesús.
1: Santa María, Madre de Dios, ruega por nosotros, pecadores, ahora y en la hora de nuestra muerte. Amén.
0: Gloria al Padre, y al Hijo, y al Espíritu Santo.
1: Como era en el principio, ahora y siempre, por los siglos de los siglos. Amén.
0: María, Madre de Gracia y Madre de Misericordia.
1: En la vida y en la muerte, ampáranos, Gran Señora. Quinto misterio. El niño Jesús, perdido y hallado en el templo.
2: Del Evangelio de San Lucas, capítulo 2, versículo del 41 al 52. Los padres de Jesús iban todos los años a Jerusalén para la fiesta de la Pascua, y cuando cumplió 12 años, fue también con ellos para cumplir con este precepto. Al terminar los días de la fiesta, mientras ellos regresaban, el niño Jesús se quedó en Jerusalén sin que José lo supiera, ni tampoco su madre. Creyendo que se hallaba en el grupo de los que partían, caminaron todo un día, y después se pusieron a buscarlo entre todos sus parientes y conocidos. Pero como no lo hallaron, prosiguiendo su búsqueda, volvieron a Jerusalén. Después de 3 días, lo hallaron en el templo, sentado en medio de los maestros de la ley, escuchándolos y haciéndoles preguntas. Todos los que lo oían quedaban asombrados de su inteligencia y de sus respuestas. Al encontrarlo, se emocionaron mucho y su madre le dijo, «Hijo, ¿por qué te has portado así? Tu padre y yo te buscamos muy preocupados». Él les contestó, «¿Y por qué me buscaban? ¿No saben que tengo que estar donde mi padre?» Pero ellos no comprendieron lo que les acababa de decir. Volvió con ellos a Nazaret, donde vivió obedeciéndoles. Su madre guardaba fielmente en su corazón todos estos recuerdos. Mientras tanto, Jesús crecía en sabiduría, en edad y en gracia, tanto para Dios como para los hombres.
1: Padre nuestro, que estás en el cielo, santificado sea tu nombre. Venga a nosotros tu reino. Hágase tu voluntad en la tierra como en el cielo.
0: Danos hoy nuestro pan de cada día. Perdona nuestras ofensas, como también nosotros perdonamos a los que nos ofenden. No nos dejes caer en la tentación y líbranos del mal. Amén.
1: Dios te salve María, llena eres de gracia. El Señor es contigo. Bendita eres entre las mujeres y bendito es el fruto de tu vientre Jesús.
0: Santa María, Madre de Dios, ruega por nosotros pecadores, ahora y en la hora de nuestra muerte. Amén.
1: Dios te salve María, llena eres de gracia, el Señor es contigo, bendita eres entre las mujeres, y bendito es el fruto de tu vientre Jesús.
0: Santa María, Madre de Dios, ruega por nosotros pecadores, ahora y en la hora de nuestra muerte. Amén.
1: Dios te salve María, llena eres de gracia, el Señor es contigo, bendita eres entre las mujeres, y bendito es el fruto de tu vientre Jesús.
0: Santa María, Madre de Dios, ruega por nosotros pecadores, ahora y en la hora de nuestra muerte. Amén.
1: Dios te salve María, llena eres de gracia, el Señor es contigo, bendita eres entre las mujeres, y bendito es el fruto de tu vientre Jesús.
0: Santa María, Madre de Dios, ruega por nosotros pecadores, ahora y en la hora de nuestra muerte. Amén.
1: Dios te salve María, llena eres de gracia, el Señor es contigo, bendita eres entre las mujeres, y bendito es el fruto de tu vientre Jesús.
0: Santa María, Madre de Dios, ruega por nosotros pecadores, ahora y en la hora de nuestra muerte. Amén.
1: Dios te salve María, llena eres de gracia, el Señor es contigo, bendita eres entre las mujeres, y bendito es el fruto de tu vientre Jesús.
0: Santa María, Madre de Dios, ruega por nosotros pecadores, ahora y en la hora de nuestra muerte. Amén.
1: Dios te salve María, llena eres de gracia, el Señor es contigo, bendita eres entre las mujeres, y bendito es el fruto de tu vientre Jesús.
0: Santa María, Madre de Dios, ruega por nosotros pecadores, ahora y en la hora de nuestra muerte. Amén.
1: Dios te salve María, llena eres de gracia, el Señor es contigo, bendita eres entre las mujeres, y bendito es el fruto de tu vientre Jesús.
0: Santa María, Madre de Dios, ruega por nosotros pecadores, ahora y en la hora de nuestra muerte. Amén.
1: Dios te salve María, llena eres de gracia, el Señor es contigo, bendita eres entre las mujeres, y bendito es el fruto de tu vientre Jesús.
0: Santa María, Madre de Dios, ruega por nosotros pecadores, ahora y en la hora de nuestra muerte. Amén.
1: Dios te salve María, llena eres de gracia, el Señor es contigo, bendita eres entre las mujeres, y bendito es el fruto de tu vientre Jesús.
0: Santa María, Madre de Dios, ruega por nosotros pecadores, ahora y en la hora de nuestra muerte. Amén.
1: Gloria al Padre, y al Hijo, y al Espíritu Santo.
0: Como era en el principio, ahora y siempre, por los siglos de los siglos. Amén.
1: María, Madre de Gracia y Madre de Misericordia,
0: en la vida

0: nosotros sus ojos misericordiosos, y después de este destierro, muéstranos a Jesús, fruto bendito de tu vientre, oh clemente, oh piadosa, oh dulce Virgen María, ruega por nosotros, Santa Madre de Dios, para que seamos dignos de alcanzar las promesas de nuestro Señor Jesucristo. Amén.
1: Señor, ten piedad de nosotros.
2: Señor, ten piedad de nosotros.
1: Cristo, ten piedad de nosotros.
2: Cristo, ten piedad de nosotros.
1: Señor, ten piedad de nosotros.
2: Señor, ten piedad de nosotros.
1: Cristo, óyenos.
2: Cristo, óyenos.
1: Cristo, escúchanos.
2: Cristo, escúchanos.
1: Padre celestial, que eres Dios,
2: ten piedad de nosotros.
1: Hijo redentor del mundo, que eres Dios,
2: ten piedad de nosotros.
1: Espíritu Santo, que eres Dios,
2: ten piedad de nosotros.
1: Santísima Trinidad, que eres un solo Dios,
2: ten piedad de nosotros.
1: Santa María,
2: ruega por nosotros.
1: Santa Madre de Dios,
2: ruega por nosotros.
1: Santa Virgen de las Vírgenes,
2: ruega por nosotros.
1: Madre de la Iglesia,
2: ruega por nosotros.
1: Madre de Jesucristo,
2: ruega por nosotros.
1: Madre de la Divina Gracia,
2: ruega por nosotros.
1: Madre Purísima,
2: ruega por nosotros.
1: Madre Castísima,
2: ruega por nosotros.
1: Madre Virgen,
2: ruega por nosotros.
1: Madre Incorrupta,
2: ruega por nosotros.
1: Madre Inmaculada,
2: ruega por nosotros.
1: Madre Amable,
2: ruega por nosotros.
1: Madre Admirable,
2: ruega por nosotros.
1: Madre del Buen Consejo,
2: ruega por nosotros.
1: Madre del Creador,
2: ruega por nosotros.
1: Madre del Salvador,
2: ruega por nosotros.
1: Virgen Prudentísima,
2: ruega por nosotros.
1: Virgen Venerable,
2: ruega por nosotros.
1: Virgen Laudable,
2: ruega por nosotros.
1: Virgen Poderosa,
2: ruega por nosotros.
1: Virgen Fiel,
2: ruega por nosotros.
1: Virgen del Magnificat,
2: ruega por nosotros.
1: Espejo de Justicia,
2: ruega por nosotros.
1: Trono de la Eterna Sabiduría,
2: ruega por nosotros.
1: Causa de nuestra alegría,
2: ruega por nosotros.
1: Vaso espiritual de elección,
2: ruega por nosotros.
1: Vaso precioso de la gracia,
2: ruega por nosotros.
1: Vaso de verdadera devoción,
2: ruega por nosotros.
1: Rosa mística,
2: ruega por nosotros.
1: Torre de David,
2: ruega por nosotros.
1: Torre de marfil,
2: ruega por nosotros.
1: Casa de oro,
2: ruega por nosotros.
1: Arca de la Alianza,
2: ruega por nosotros.
1: Puerta del Cielo,
2: ruega por nosotros.
1: Estrella de la Mañana,
2: ruega por nosotros.
1: Salud de los enfermos,
2: ruega por nosotros.
1: Refugio de los pecadores,
2: ruega por nosotros.
1: Consuelo de los afligidos,
2: ruega por nosotros.
1: Auxilio de los cristianos,
2: ruega por nosotros.
1: Reina de los ángeles,
2: ruega por nosotros.
1: Reina de los patriarcas,
2: ruega por nosotros.
1: Reina de los profetas,
2: ruega por nosotros.
1: Reina de los apóstoles,
2: ruega por nosotros.
1: Reina de los mártires,
2: ruega por nosotros.
1: Reina de los confesores,
2: ruega por nosotros.
1: Reina de las vírgenes,
2: ruega por nosotros.
1: Reina de todos los santos,
2: ruega por nosotros.
1: Reina concebida sin la culpa original,
2: ruega por nosotros.
1: Reina elevada al cielo,
2: ruega por nosotros.
1: Reina del Santo Rosario,
2: ruega por nosotros.
1: Reina de la Paz,
2: ruega por nosotros.
1: Cordero de Dios que quita los pecados del mundo,
2: perdónanos, Señor.
1: Cordero de Dios que quita los pecados del mundo,
2: óyenos, Señor.
1: Cordero de Dios que quita los pecados del mundo,
2: ten

0: dignos de alcanzar las promesas de nuestro Señor Jesucristo. Amén.
1: Pedimos por las intenciones de nuestro sumo pontífice.
2: Padre nuestro que estás en el cielo, santificado sea tu nombre. Venga a nosotros tu reino. Hágase tu voluntad en la tierra como en el cielo. Danos hoy nuestro pan de cada día. Perdona nuestras ofensas, como también nosotros perdonamos.

eres de gracia, el Señor es contigo. Bendita eres entre las mujeres, y bendito es el fruto de tu vientre, Jesús. Santa María, Madre de Dios, ruega por nosotros, pecadores,

0: de los siglos. Amén.
1: Dale, Señor, el eterno descanso.
2: Y luzca para ellos la luz perpetua.
1: Descansen en paz.
2: Así sea.
1: En el nombre del Padre, y del Hijo, y del Espíritu Santo.

0: Son las 7:06.
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7: Tras el terremoto de magnitud 7.4 que sumió parte de Colombia, continúan las labores de rescate y se siguen contabilizando las víctimas mortales. La Iglesia ha acompañado desde el primer momento a los afectados y su ayuda ha llegado también desde el Vaticano. El Papa León XIV ha expresado su cercanía al pueblo cafetero tras el terremoto. En un telegrama enviado al presidente de la Conferencia Episcopal Colombiana, el pontífice agradece a quienes forman parte de las labores de rescate. Eleva sus oraciones por las víctimas, pide por la recuperación de los heridos y expresa su pésame a las familias que han perdido a sus seres queridos. Asegura su cercanía espiritual y manifiesta su gratitud a cuantos, con generosa entrega, trabajan en las labores de búsqueda, socorro y asistencia a los damnificados. El Papa encomienda además al pueblo colombiano a la protección de la Virgen María, pidiendo para todos los dones de la fortaleza espiritual y la esperanza cristiana. El gesto recuerda al que tuvo hace apenas unas semanas tras el terremoto de Venezuela, donde además León XIV envió una ayuda de emergencia de 100.000 euros. Ahora, con la tragedia de Colombia, el Papa vuelve a poner el foco en la cercanía de la Iglesia con quienes sufren y en el reconocimiento a quienes trabajan para salvar vidas.
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5: El Señor esté con ustedes. Proclamación de la buena nueva de nuestro Señor Jesucristo, según San Mateo. Déjenme bajarle un poco al micrófono. En En aquel tiempo, inmediatamente después de la multiplicación de los panes, Jesús hizo que sus discípulos subieran a la barca y se dirigieran a la otra orilla, mientras Él despedía a la gente. Después de despedirla, subió al monte a solas para orar. Llegada la noche, estaba Él solo allí. Entretanto, la barca iba ya muy lejos de la costa y las olas la sacudían porque el viento era contrario. A la madrugada, Jesús fue hacia ellos, caminando sobre el agua. Los discípulos, al verlo andar sobre el agua, se espantaron y decían: «Es un fantasma», y daban gritos de terror. Pero Jesús les dijo enseguida: «Tranquilícense y no teman, soy yo». Entonces le dijo Pedro: «Señor, si eres tú, mándame ir a ti caminando sobre el agua». Jesús le contestó: «Ven». Pedro bajó de la barca y comenzó a caminar sobre el agua hacia Jesús. Pero al sentir la fuerza del viento, le entró miedo. Comenzó a hundirse y gritó: «Sálvame, Señor». Inmediatamente Jesús le tendió la mano, lo sostuvo y le dijo: «Hombre de poca fe, ¿por qué dudaste?». En cuanto subieron a la barca, el viento se calmó. Los que estaban en la barca se postraron ante Jesús diciendo: «Verdaderamente tú eres el Hijo de Dios». Palabra del Señor. Muchas cosas tenemos que ir descubriendo, aprendiendo. Y una de las más complejas, creo, son los sentimientos, las emociones. Aquellas realidades que nos hacen sentir vivos, pero que también nos permiten experimentar diferentes situaciones de estado de ánimo: tristeza, alegría, miedo, pasión, odio, rencor, inseguridad, incertidumbre. Y todas estas expresiones nunca las vamos a poder superar, digo, suprimir y dejar de sentir. Y son parte de nosotros y nos ayuda a muchas cosas. El problema es cuando las emociones no tenemos control sobre ellas, no las permitimos, o más bien le permitimos que la emoción sea la que determine mi relación: ánimo, tristeza, alegría, miedo, pasión, odio, rencor, inseguridad, incertidumbre.

incertidumbre. Y todas estas expresiones nunca las vamos a poder superar, digo, suprimir y dejar de sentir. Y son parte de nosotros y nos ayuda a muchas cosas. El problema es cuando las emociones no tenemos control sobre ellas, no las permitimos, o más bien le permitimos que la emoción sea la que determine mi relación con los demás, que determine el continuar en algo. No, es que ya no siento bonito, ya no me gusta, ya no me atrae. Y esto hace que incluso muchos matrimonios fracasen, porque ya no siento bonito, ya no siento igual. ¿Cuántas veces por esas emociones a veces hasta nos paralizamos? Yo no sé cuántos de ustedes les pasó, pero hace un par de noches que cayeron los truenos, ¿se acuerdan? Y bien fuertes. Y no había ni amenaza de lluvia, no esperábamos, y menos con este clima tan caluroso, que hubiera tormenta, que hubiera lluvia. Pues yo estaba bien dormidito y oigo el trueno, pero lo oí como una explosión. Y luego vi rojo y me vino a la mente la experiencia que tuve en San Juanico, allá por el 85, 84 más o menos, una zona allá por la norte de la Ciudad de México, cuando explotó una gasera, creo que fue, y yo estaba muy lejos, pero la explosión fue tan fuerte que cimbró las ventanas de mi casa y se iluminó todo, porque fue una explosión sumamente muy grande. Entonces, mi mecanismo fue que explotó. Y sí me entró un cierto temor, un cierto miedo. ¿Sí? Me desperté y todo. Ya después vi que eran los... Hasta le hablé a una de las monjitas, creo que estaba dormida o estaba despierta, no recuerdo. Le dije, ¿no viste la explosión? Me dice, no. ¿La explosión? Me dice, no. No vi nada. Y pues había sido un trueno, ¿no? Otra de las experiencias que tengo fue, y creo que ya lo he compartido, cuando tuve pánico a la oscuridad. Era un miedo que no me permitía hacer nada. Y en varias ocasiones, pues en la noche, cuando me dormía con mis hermanos en la misma recámara, se apagaba la luz y eso a mí me mataba, me ponía todo tenso. Y cuando me daban ganas de hacer pipí, pues imagínense, atravesar todo el cuarto se me hacía eterno y oscuro. Entonces me daba mucho miedo y por ese miedo no iba hasta el baño, pero también tenía ganas de hacer. Entonces hacía una pequeña trampa. Yo dormía en una litera y mi hermano, el más chico, en la de abajo. Entonces me bajaba de la litera y me orinaba a un lado de la litera. Y como teníamos perrita, pues le echaba la culpa a la perrita. Por miedoso, por sacatón. Como ustedes comprenderán, ¿sí? A veces puede ser no el miedo, a veces puede ser el deseo, a veces puede ser el odio, el rencor, que nos paraliza o nos hace...

0: gracias. Jesús, nombre sobre todo. Un aplauso para Jesús de Nazaret. Venga, venga, venga.
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3: La paz del Señor está con ustedes. Estamos en la ciudad de Trenton, New Jersey, Estados Unidos, invitados por la Catedral Santa María de la Asunción y la Parroquia San José. Y vamos a profundizar el tema, la sanación física. Y desde esta comunidad que quiere ser sanada por el poder de Dios, le enviamos un saludo a todos los hermanos y hermanas que nos están siguiendo a través de nuestro canal de YouTube, de la televisión y la radio. ¡Saludos desde Trenton, New Jersey! Hoy hemos venido como el ciego de Jericó para contestarle al Señor una pregunta. Una pregunta que Él nos está haciendo también a nosotros. Pero lo importante es que después de responder esa pregunta y después de recibir lo que el Señor quiere hacer, tomemos la decisión del ciego. Voy a preguntar al final, ¿qué hizo ese ciego? ¿Qué dijo que quería y qué hizo? Oigan bien, porque esto es importante. San Marcos en el capítulo 10, vamos a leer el versículo 52. Jesús, versículo 51, Jesús dirigiéndose a él le dijo, ¿qué quieres que te haga? Y el ciego le dijo, maestro, quiero ver. Jesús le dijo, vete, tu fe te ha salvado. Al instante recobró la vista y le seguía por el camino. Palabra de Dios. ¿Qué le dijo el ciego que quería? Ver. Obviamente no. Si el ciego lo que quería era, él quería un milagro. Levante la mano quienes quieren un milagro. ¡Qué bueno! ¡Qué bueno que se lo pidas a Dios! Ahora la pregunta que tengo en el aire es, Jesús le dijo, vete, tu fe te ha salvado, y le abrió los ojos. ¿Recibió el milagro, sí o no?
4: Sí.
3: ¿Y qué dice la Biblia? ¿Que se fue o que se quedó? A ver, ¿se fue o se quedó? Dice, y le seguía por el camino. ¿Se fue o se quedó? Piense un poquito. Piense. Él le dijo, vete, tu fe te ha salvado. Y el ciego dijo, muchas gracias, Señor, adiós, ya me voy. Dice, y le seguía por el camino. Levanten la mano los que dijeron que quieren un milagro de Dios. Ahora, cuando usted reciba ese milagro, ¿se va a ir o se va a quedar? Mira, yo sé que muchas veces Nosotros nos acercamos a un retiro y sobre todo de sanación, o vamos a una peregrinación, o vamos a un lugar pidiendo un milagro. Pero el milagro es solo el comienzo de un proceso que Dios quiere hacer en nuestra vida. El Señor nos quiere dar más. Eso fue lo que aprendió aquel enfermo, paralítico, que el Señor sanó. Ahora es San Juan capítulo 5. Busquen San Juan capítulo 5. Versículos voy a leer del 5 al 9 para tener una idea de quién era ese hombre y qué le estaba pasando. Había allí un hombre que llevaba 38 años enfermo. Jesús, viéndole tendido y sabiendo que llevaba mucho tiempo, le dice: ¿quieres curarte? Y él respondió: Señor, no tengo a nadie que me meta en la piscina. Cuando se agite el agua, otro va mientras yo voy y llega antes que yo. Jesús le dice: levántate, toma tu camilla y anda. Al instante el hombre recobró la salud, tomó la camilla y se puso a andar. Me detengo en la lectura. ¿Cuántos años llevaba enfermo? Y Jesús le hace una preguntita: ¿quieres curarte? Como para que le dijera: no, hombre, déjeme llegar a los 40. Espérese. ¿Quería sanarse, sí o no? Por eso estaba ahí, esperando un milagro. Y Jesús le dice: pues ya no tienes que esperar. Toma tu camilla y anda. Jesús lo levanta. Jesús realiza el milagro. Ahora escuchen lo que sigue. Versículo 14. Siempre San Juan 5, 14. Más tarde Jesús lo encuentra en el templo. Y le dice: mira, has recobrado la salud, no peques más para que no te suceda algo peor. Palabra de Dios. ¿A dónde lo encontró? Mire qué hermoso. Que ese hombre que estaba paralítico 38 años, cuando se siente sano, lo primero que hace es ir al para darle gracias a Dios, porque ese hombre sentía que había recibido el milagro y Jesús lo encuentra y le dice: no peques más, mira que has recobrado la salud, para que no te suceda peor que 38 años enfermo, hermano. Algo peor. ¿Qué podía ser peor? Lo que podía ser peor es que a pesar de ese milagro, que a pesar de haber recibido ese milagro, este hombre se alejara de Dios y llegara a la condenación eterna. Eso puede ser lo peor. Lo peor es que pasemos en vano esas experiencias tan grandes que Dios está haciendo. El Señor quiere sanarnos, sí. El Señor quiere nuestra salud, quiere nuestro bienestar, pero Él quiere nuestra salvación. Y por eso no nos vamos a conformar con que el Señor haga un milagro en nosotros, sino que el Señor realice todo un proceso que puede comenzar con un milagro, pero que el Señor quiere llevarnos hasta llenarnos de su Espíritu Santo. Dígale al que está al lado suyo: quédese hasta que se llene del Espíritu. Quédese hasta que se llene. ¿Está bien? Que el Señor lo sane, que el Señor lo levante, que el Señor lo libere, que el Señor lo llene. Y está bien que usted esté agradecido y que vaya al templo, pero hay que quedarse hasta que el Señor nos llene de su Espíritu. El profeta Ezequiel En el capítulo 37 del profeta Ezequiel, si ustedes buscan en la Biblia, Ezequiel 37, tuvo una visión, que es lo que el Señor quiere hacer en nosotros. Él vio un valle lleno de huesos secos, secos. Y el Señor le preguntó al profeta, ¿tú crees que esos huesos secos pueden volver a la vida? Y el profeta muy prudente le dijo, eso solo tú lo sabes. Mire al que está al lado suyo, ese no es un hueso seco. Pero, ¿crees que esa persona, crees tú que esa persona que está a tu lado puede empezar una nueva vida? Bueno, solo Dios lo sabe, pero sí, es lo que queremos. Y el Señor le muestra al profeta cómo va a ser ese proceso. Le voy a leer solo del versículo 3 al versículo 10. Ezequiel 37, del 3 al 10. Y me dijo, hijo de hombre, ¿podrán vivir esos huesos? Yo le dije, Señor, ya ve, tú lo sabes. Entonces me dijo, profetiza sobre estos huesos y diles, huesos secos, escuchen la palabra de Dios. Así dice el Señor Yahvé a estos huesos. He aquí que voy a hacer entrar el Espíritu en ustedes y vivirán. Los cubriré de nervios. Haré crecer sobre ustedes la carne, los cubriré de piel, les infundiré mi espíritu y vivirán. Y sabrán que yo soy Yahvé. Yo profeticé como me había ordenado. Y mientras yo profetizaba, se produjo un ruido, estremecimiento. Los huesos se juntaron unos con otros. Miré y vi que se cubrían de nervios, le salía carne, le salía piel, se extendía por encima, pero no tenían espíritu en ellos. Y él me dijo, profetiza al espíritu y dice, así dice el Señor, ven espíritu, sopla sobre estos muertos para que vivan. Yo profeticé como se me había ordenado, y el Espíritu entró en ellos, revivieron, se incorporaron sobre sus pies, y eran como un enorme ejército. Palabra de Dios. ¿Qué les pasó a los huesos primero? ¿Qué hicieron primero? Dice que se unieron. Es lo que estamos haciendo aquí, ¿no? Nos reunimos. Claro, los huesos uno solo por allá y por ahí, formaron un esqueleto, ¿no? ¿Y qué les empezó a salir? Nervios. O sea, viene de adentro hacia afuera, carne y después la piel, pero todavía estaban muertos. Y el Señor le dijo al profeta, sopla sobre esos huesos. Hágame un favor, sopla al que está al lado suyo. Así. ¿Para qué? ¿Verdad? Por si acaso, hermano. Sople, sople. Oye, hay unos hermanitos a los que hay que soplar mucho, hermano. Eso quiere decir la acción de Dios sobre esos huesos. Y dice que cuando soplaron sobre ellos, entró el Espíritu y se pusieron de pie. A ver, hagámoslo. Vamos a orar pidiéndole al Señor que nos dé el Espíritu y que nos ponga de pie. Pues espérense, siéntense. Algunos huesos son de acción retardada, ¿verdad? A algunos les cuesta más que a otros. Y les llenó el espíritu y se pusieron de pie. pie, como un ejército, como un
4: ejército.
3: A ver, siéntense, siéntense. Vamos dejando que el Señor nos vaya sanando, y especialmente aquellos que dicen: ay, hermano, si a Dios me duele toda la rabadilla, me duele la rodilla. El Señor te quiere levantar. El Señor te quiere sanar. El Señor quiere darte vida. Te quiere poner de pie. Eso es, así me gusta. Mira, mira. Otra vez siéntense. Y la hermana dice: sí, que no me avisaron. Hasta convertirnos en un... A ver, ¿cómo es un ejército? Gente fuerte, gente decidida, valiente, dispuestos a luchar a la batalla y con la certeza de que van a vencer. O sea, un ejército no es cualquier gente así como: ay, yo no puedo, ay, es que yo estoy mal. No, un ejército está formado por gente disciplinada, gente organizada, gente decidida, gente valiente, gente dispuesta a la batalla. Eso quiere el Señor de nosotros. No gente con los brazos caídos. Ay, hermano, yo no puedo más. Este no es ejército, hermano. Ese es lo que el Señor quiere. Claro, es un proceso, obviamente. Pero el Señor va a ir haciendo ese milagro en nosotros. A veces el milagro ocurre en un momento. Jesús siempre decía: levántate, sanaba. A veces el milagro se va haciendo en un camino largo. Hay enfermos que el Señor sana, levanta. Yo he sido testigo de milagros que uno dice: ¿cómo puede ser? Recuerdo hace algunos años en Plaza de Toros, en Guatemala, que había un joven orando y me dijo: ore por mí. Y le dije: ¿cuál es el problema? Es que mire, me dice, tengo un pie más corto que el otro. Había tenido un problema, tenía un pie más. Le digo: yo te veo igual. No, me dice, ore. Y empecé a orar. Y me dice: ahora me quedó más corto el otro pie. Y le digo: ¿qué? Es que en el otro uso zapato ortopédico. ¡Quítate los zapatos! Y se le pasó, y dice: ahora quedé como del otro lado. Y le digo: no, quítate los zapatos. Mira, cualquiera puede reírse, pero le creció el pie. No, hemos visto milagros increíbles. Hemos visto al Señor actuar y lo puede hacer. El Señor te puede sanar. Y por eso estamos aquí. Pero no es solo un milagro. Acuérdense del ciego: ¿se fue o se quedó? Hay que quedarse para hacer ese proceso. A veces el milagro, como dice San Juan en el capítulo 9, va a ser el final de un largo proceso. Y acompañamos a los enfermos, acompañamos a los hermanos que dicen: ay, hermanito, me está costando mucho, fíjese, han orado por mí y no veo yo el milagro. Espérate. Oye, qué hermosa historia. San Juan capítulo 9, versículos del 1 al 7. San Juan 9, del 1 al 7. Vio al pasar a un hombre ciego de nacimiento. Le preguntaron sus discípulos: maestro, ¿quién pecó, él o sus padres, para que haya nacido ciego? Respondió Jesús: ni él pecó ni sus padres. Esto es para que se manifiesten en él las obras de Dios. Tenemos que trabajar en las obras del que me ha enviado. Mientras es de día, llega la noche cuando nadie puede trabajar. Mientras estoy en el mundo, yo soy la luz del mundo. Y dicho esto, escupió en tierra, hizo barro con saliva, le untó el barro a los ojos del ciego y le dijo: vete, lávate en la piscina de Siloé, que quiere decir enviado. Él fue se lavó y regresó viendo. Palabra de Dios. Jesús pudo abrirle los ojos a ese ciego ahí donde estaba, ¿sí o no? Pero el Señor usó un proceso, le puso barro con saliva en los ojos. Y el ciego le preguntó, ¿qué está haciendo? Poniéndote barro. No, si yo no quiero barro, yo quiero que me abra los ojos. Espérate, esto va como un proceso. Y le dijo, vete y lávate en la piscina de Siloé. Más o menos de donde estaba el ciego, que era al salir del templo, el Señor va saliendo del templo, hasta la piscina de Siloé, era más o menos 1 kilómetro. Se pueden imaginar a ese ciego, ¿no? Que va caminando hacia Siloé. Es un camino de fe. Y le dijo, lávate en la piscina. ¿Por qué? Porque ellos tenían la creencia que en esa piscina, los que tomaban o se lavaban con esa agua, quedaban curados. Entonces, el Señor está usando, usa el barro, usa la saliva, usa el agua, usa el camino, hasta que ese hombre recobra la vista. A veces también nosotros, el Señor va a usar un tratamiento médico, va a usar una terapia, el Señor va a ir haciendo el milagro, pero lo importante es que nos mantengamos en el camino. Ese es un camino de fe, un camino de esperanza, un camino que nos va a ir abriendo los ojos hasta que veamos ese milagro completo. Hay que tener esa fe, el Señor puede sanarme ahora, aquí, en este momento, pero el Señor también puede usar otros elementos, usar un camino, y le pedimos a Dios que Él realice en nosotros el milagro, pero sobre todo que nos mantenga firmes en la fe hasta ver el milagro completo, hasta que nos llenemos de su Espíritu Santo. Hoy estamos empezando pidiéndole al Señor que realice el milagro. Hemos venido, Señor, quiero que me sanes, quiero que me levantes, quiero que me ayudes, que me liberes, que me transformes. Pero que se haga de acuerdo al plan que tú tienes para mi vida. Siento en mi corazón el deseo de orar por aquellos que hoy han venido con ese mismo deseo. Señor, quiero que hagas un milagro por aquellos que están recibiendo tratamientos médicos, que ya han hecho un camino y sienten, Señor, pero yo no he recibido todavía, pero yo no he sentido, pero yo no he logrado, todavía tengo estos síntomas, todavía tengo este malestar, para que el Señor empiece. Si Él quiere, hoy te puede sanar. Levanten la mano, ¿cuántos de ustedes son testigos de que Dios ha hecho milagros? Todos. Entonces dígale al que levantó la mano, lo puede hacer otra vez, dígale, lo puede hacer otra vez. Sí, lo puede hacer otra vez. Y vamos a pedirle al Señor, para eso venimos. ¿Qué quieres? Señor, sáname. Señor, levántame. Hay enfermedades del cuerpo, la sanación física, pero también enfermedades de la mente, temores, enfermedades hasta de espirituales. El Señor nos va sanando integralmente. Pero a veces lo puede hacer ya, en un momento. Y hay que pedírselo. Señor, si tú quieres, puedes sanarme. Señor, si tú quieres, puedes sanarme. Y quedarnos hasta que el Señor termine ese proceso. Le voy a pedir a los que sienten de verdad que necesitan, que han venido hoy, pidiéndole al Señor: Señor, sáname, Señor, libérame, Señor, transfórmame. Que se pongan de pie, voy a empezar a orar. Los que han venido hoy pidiéndole al Señor: realiza, Señor, una obra. Aquí estamos, Señor, hemos venido. Podíamos estar en otro lado, buscando en otro lugar, pero hoy decidimos ir al templo, como aquel paralítico que Jesús lo encontró en el templo. A pesar de todo lo que hemos pasado, a pesar de lo que hemos sufrido, seguimos aquí, Señor. A pesar de todos los sufrimientos, no hemos perdido la fe y aquí estamos, Señor. Vamos a empezar a orar. Si cantarle ayuda al ministerio de alabanza, va a ser un canto para que empecemos a pedir al Señor que sane, que realice el milagro que cada uno le está necesitando. El ciego le dijo: quiero ver. El sordo puede decir: quiero oír. El que está solo, quiero sentir tu compañía. El que está triste, quiero sentir tu alegría. Si el Señor te está preguntando: ¿qué quieres que haga por ti? Comienza a abrirte para que el Señor empiece a actuar, realizando el milagro que Él sabe que estás necesitando y que tú le estás pidiendo. Aquí estamos, Señor. Comience a orar. Aquí estamos, Señor, en tu presencia. Hemos venido porque confiamos en ti. Gracias, Señor, por lo que vas a hacer en nosotros. Bendito seas. Gracias, Señor. Si cantarle ayuda, el coro nos va a guiar, pero usted empiece a orar desde este momento. Sienta que el Señor está cerca de usted.
1: La diócesis de Ciudad Juárez se declaró en sede vacante luego de que Monseñor José Guadalupe Torres Campos tomó posesión canónica como obispo de la diócesis de Ecatepec. 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
3: Sienta la presencia de Dios a su lado. Tú no estás solo. El Señor te acompaña. El Señor te conoce. El Señor te sana. Gracias, Señor, por el milagro que estás haciendo en este momento, en cada hermano que ha venido necesitando, Señor, de esa sanación física. Haz efectivo los tratamientos médicos, Señor. A lo que la medicina no ha podido hacer, por la corona de espinas que llevaste en tu frente divina, por la llaga de tus manos y tus pies, por el costado abierto, por tu corazón traspasado. Realiza, Señor, el milagro que sabes que estamos necesitando. Ven, Espíritu Santo.

gracias. Gloria a tu nombre, Señor. Pídale al Señor. Haga sentir al hermano que tiene al lado suyo que no está solo. Siga orando, ponga la mano en el hombro del que está al lado suyo. Porque los que oran

Cristo. Amén. Y todo el pueblo dice: abrace a su hermano y dígale: quédate hasta que te llenes del Espíritu Santo. Quédate hasta que te llenes del Espíritu Santo. Que el Señor nos ponga de pie como un enorme ejército. Aplauso para el Señor. A Él la gloria, el poder y la alabanza. Amén. Siéntense, hermanas y hermanos. Ahora la otra parte de la verdad. A veces nosotros sentimos que el milagro que pedimos no llega. El Señor no me sana, el Señor no realiza. Pero el Señor está actuando, ¿o no? Él tiene su plan, Él tiene un proyecto maravilloso. Si acaso tú sientes que el camino es largo, que tú le estás pidiendo al Señor tu sanación, que esa enfermedad que tienes te está agobiando y no sientes alivio, entonces dice San Pablo en la carta a los Colosenses, ¿qué tenemos que hacer? ¿Cómo sigue este proceso? Colosenses capítulo 1, versículos del 24 al 25. Colosenses 1, 24, 25. Cuando no ocurre el milagro en el momento que yo espero, cuando no veo la respuesta inmediata, Colosenses capítulo 1, versículos 24 al 25. Ahora me alegro por los padecimientos que soporto por ustedes. Completo lo que le falta a las tribulaciones de Cristo en mi carne, en favor de su cuerpo, que es la iglesia. Palabra de Dios. Dice San Pablo: yo me alegro, dice, aún en mis padecimientos. O sea, no pierdas la alegría, no pierdas la fe, no pierdas la esperanza. ¿Qué es lo que dice que hace San Pablo? Une sus dolores a los dolores de la pasión de Cristo. Me uno mis dolores a los dolores de la pasión de Cristo por el bien de la iglesia. Hay enfermos misioneros, hermano, que están desde su cama, desde su silla de rueda, ofreciendo sus limitaciones. Señor, no puedo ir, pero bendice a los misioneros que están yendo. Señor, yo no puedo hacer, pero bendice a los que están haciendo. No estás sufriendo, estás uniendo tus dolores a la pasión de Cristo. Estás uniendo tus sufrimientos para que tengan un valor redentor como los sufrimientos de Cristo. Y cuando estés tú a punto de decir: pero es que, hermano, a mí Dios no me oye, recuerda a Jesús. Jesús en el huerto de los olivos, dice San Mateo en el capítulo 26, versículo 39. Mateo 26, 39. Que Jesús le dice a los discípulos: mi alma está triste hasta el punto de morir. Quédense y velen conmigo. Y dice: adelantándose un poco, cayó rostro en tierra y suplicaba así: Padre mío, si es posible que pase de mí

0: esta copa, pero no se haga como yo quiero, sino como quieres tú. Palabra de Dios. Cuando las cosas no salen como yo quiero, debo aprender a decir: Señor, que se haga como quieres tú. Jesús nos enseñó a orar en el Padre nuestro: hágase tu voluntad en la tierra como en el cielo. Dios tiene algún propósito por el cual las cosas no pasan como yo quiero que pasen. Entonces estoy pidiéndole: Señor, que se haga como tú quieres. Que se haga no como yo estoy queriendo. Cielito, a ver, explícanos un poco cómo será ese proceso. Cuando las cosas no salen como yo quiero, estoy más cerca de hacer lo que Dios quiere, hermano.
1: Así es, tenemos que confiar que Él tiene un plan maravilloso para nuestra vida. Y si las cosas no salen como yo las pido, es porque van a salir como Él quiere que salgan. Si es que nosotros creemos que Dios es un genio y una lámpara maravillosa y pedimos y pedimos y pedimos, y si no nos da lo que pedimos, creemos que Él no nos escucha, y no es así. Ahora, cuando estamos pidiendo una sanación, tenemos que ser bien específicos, hermanos. Porque nosotros decimos: Señor, sáname. ¿Pero sáname de qué? Fíjense que hay tres procesos de sanación. El primero es mediante un milagro extraordinario, aquí y ahora. Así como ese joven le creció el pie inmediatamente. Inmediatamente, es un milagro extraordinario. El segundo, mediante un proceso. Usted reciba la comunión. Poco a poco va recibiendo el beneficio del tratamiento médico hasta que se sane. Y el tercero, que nadie quiere, fíjense, es la muerte. Nadie se quiere morir, pero la muerte es la sanación por excelencia. Hay gente que dice: tanto que le oré a Dios y se me murió mi abuelita. No, hermano, si es que cuando la gente se muere, ya no hay dolor, ya no hay padecimiento. Eso es una sanación. Ahora, si usted todavía en sus planes no tiene el deseo de irse, ¿verdad? Sea específico cuando pida: Señor, sáname de este dolor, de esta artritis, de este lumbago. Ayúdame, Señor, a superar esta infección en las vías urinarias, en el pulmón, en el cerebro. Sea específico, porque si usted le dice: Señor, sáname, pues Él va a elegir cómo lo va a sanar.
0: Pero mientras ese momento llega, ya sea de que veas el milagro o que veas al Señor en el cielo, que también es un milagro maravilloso, dice San Pablo, busquen segunda carta a los Corintios, porque estamos explicando que sí, al Señor le interesa sanarnos físicamente, claro que sí. Y hay que seguir orando y tener fe en que el Señor puede hacer un milagro. Y lo puede hacer inmediatamente o a través de un proceso. Pero mientras eso llega, dice San Pablo, ¿por qué es que mucha gente sufre? Voy a leerles la segunda carta a los Corintios en el capítulo 4, versículos del 16 al 18. Leamos, por favor. Por eso no desfallecemos. Aun cuando nuestro hombre exterior se va desmoronando, el hombre interior se va renovando de día en día. En efecto, la leve tribulación de un momento nos procura sobre toda medida un pesado caudal de gloria eterna. ¿A cuántos no ponemos nuestros ojos en las cosas visibles, sino en las invisibles? Pues las cosas visibles son pasajeras, mas las invisibles son eternas. Palabra de Dios. ¿Sabe qué está pasando a veces? Que nosotros nos vamos derrumbando, el hombre exterior y también el hombre interior. Nos desanimamos cuando las cosas visibles no ocurren como queremos, porque nuestros ojos los ponemos solo en las cosas visibles. Pero dice, cuando tú miras tu interior, el hombre interior se va renovando. El hombre exterior se va derrumbando. Y sobre todo los que ya pasamos de la expiración de la garantía. Hermanito, después de los 40 expira la garantía. Y mire al que está al lado suyo, se está derrumbando. Bueno. Exteriormente se va derrumbando, pero interiormente se va renovando. A ver, ¿qué prefiere usted? ¿Estarse derrumbando o estarse renovando? Pero para eso hay que poner los ojos no en las cosas visibles, sino en las, porque las cosas visibles son pasajeras. Y las invisibles son eternas. Ahí es donde está el sufrimiento. El sufrimiento no es por lo que te está pasando. El sufrimiento es por lo que querés que pase y no pasa. No te estés derrumbando. Debes estarte renovando.
1: Y aquí es un llamado, una invitación a nuestros adultos mayores de 40. Todos los mayores de 40, por favor, miren, tenemos que ser coherentes. Hay personas que después de los 40 andan con unas minifaldas, que yo digo, Dios mío, no hay nadie que les diga que así ya no. O sea, ya no, ya pasó, no lo hiciste, pues, no lo hiciste, pues no lo hagas. Eso es por hablar de lo físico. No digamos ahora del cuerpo, es de real.
0: Es para hablar de las cosas visibles.
1: Ahora, es real que después de los 40 uno ya necesita lentes para leer. O sea, no creas que es que Dios no te quiere porque ya no ves. Es natural. O sea, no te quejes porque te duelen las articulaciones. Es natural. O sea, la gente dice, ¡ay, me detectaron osteoporosis! Es natural, o sea, no es porque solo a ti te pase. Es que mire, este pelo se me cae, es que mire, se me decolora. Es natural. Pero todo ese tipo de cosas, como les digo, nuestra coherencia, o sea, en lugar de que nos enojemos con nuestro cuerpo, porque ya se nos van cayendo algunas cositas, ¿verdad?, que no voy a tocar, pero que ustedes ya saben, en lugar de molestarnos, ¿verdad?, a veces pasamos por una maternidad y ya nada quedó en su lugar. Pero es más alegre el gozo que te ha traído el ser mamá que el saber que aquellas cosas que están guardaditas ya no están en su lugar. Entonces, seamos coherentes. Y cuando lleguemos ya a nuestra edad mayor, tenemos que mostrar ese hombre interior fortalecido. O sea, hemos pasado por tantas cosas que en lugar de decir, ¡ay, yo solo a sufrir he venido! ¡Ay, es que a mí me ha ido tan mal, hermano! No, al revés. Usted tiene que decir, he salido victorioso, he pasado por pruebas difíciles y aquí estoy con la alegría que da el Espíritu Santo.
0: Amén. Te invadirá el espíritu y tú te pondrás de pie. Eso, hermano, así me gusta eso. Siéntense, algunos todavía necesitan que lo sople. No, no te derrumbes. El hombre exterior se puede ir derrumbando, debilitando. Pero el hombre interior se va Ahora oigan esto, que es fabuloso. Sigamos leyendo segunda carta a los Corintios, capítulo 4, pero ahora vamos a leer los versículos, capítulo 5, leímos capítulo 4, ahora vamos al 5, avancemos, versículos del 6 al versículo 10. Oigan lo que sigue. Así pues, siempre llenos de buen ánimo, sabiendo que mientras habitamos en el cuerpo, vivimos desterrados, lejos del Señor, pues caminamos en la fe, no en la visión. Estamos llenos de buen ánimo y preferimos salir de este cuerpo para vivir con el Señor. Por eso, bien en el cuerpo o bien fuera de él, nos afanamos por agradarle, porque es necesario que todos nosotros comparezcamos ante el tribunal de Cristo, para que cada cual reciba conforme a lo que hizo durante su vida mortal, el bien o el mal. Palabra de Dios. Dice, mientras estamos en este cuerpo mortal, estamos metidos en las leyes biológicas, en las leyes de la naturaleza, y uno a veces no quiere aceptar, y nos seguimos echando cremita, y está bien, hay que cuidarse. Como dice San Pablo, hay que cuidarse, sí, mientras estoy en el cuerpo, yo cuido mi cuerpo y hago lo mejor que puedo. Hermanitos, hermanitas, y la salud depende también del cuidado que le demos a nuestro cuerpo mortal. Mientras puedas y estés aquí, cuídate. Aliméntate sano, haz ejercicio, toma el sol, sobre todo entre 11 de la mañana y 1 de la tarde, por ahí que el sol te caliente. Porque el Señor te va a ir dando. También duerme, duerme. Y si no puedes dormir porque, ay hermano, que tengo insomnio, entonces levántate y ora. Usa ese desvelo, no para decir, ay, no puedo. Empiece a orar. Ora, ora por los que necesitan. A veces a mí me pasa. Yo me despierto y digo, no puedo orar. Señor, gracias por despertarme, porque voy a orar y empiezo a rezar el rosario. En el segundo misterio me duermo. O sea, no te pongas, no te pelees contigo. Alaba a Dios, ya sea en el cuerpo o fuera del cuerpo. El Señor nos va a llevar, porque todos vamos a morir. Dígale al que está al lado suyo, vas a morir. Y como dice mi esposa, dice, no nos gusta pensar en eso. Pero todos vamos a comparecer delante del tribunal de Dios para recibir el resultado de lo que hemos vivido. Entonces, vive bien. Haz tu mejor esfuerzo ahora y prepárate al encuentro con Dios.
1: Ahora, hagamos tratos con Dios también, señores. Seamos inteligentes. Mire, si usted está enfermo, necesita una sanación física, ¿verdad? O mental, o espiritual. Dígale, Señor, necesito que me sanes para servirte mejor. El problema es que la gente quiere estar sana, quiere tener providencia, quiere tener todo. ¿Para qué? Para irse a la playa, para irse a la disco. O sea, dígale al Señor, Señor, yo necesito que me quites el dolor de mi pierna para ir al templo, pero cuando están sanos ni van a misa. Entonces, pídale al Señor. Fíjense que nosotros hemos tenido casos de hermanitos que están pasando por una situación de salud muy complicada. Y a veces hemos orado y le decimos, Señor, sánalo, porque ¿cómo nos ayuda? De verdad necesitamos a ese hombre sano, porque si no, ¿quién nos va a llevar al aeropuerto? ¿Quién nos va a ir a traer cuando vengamos de la misión? Por favor, sánalo. Y de verdad el Señor los ha restablecido. Entonces, Pídale al Señor salud, ¿para qué? Para servir a sus hijos, para servir a su esposo, a su esposa, a sus vecinos, a su comunidad. El Señor dice, ay, pero aquí voy a gastar ese comodín, ese milagro, ¿verdad? Para que se quede viendo tele. No, mejor sano a este, que este sí anda usando su carro para llevar a los hermanos y ayudar. Entonces, haga ese canje con el Señor, pero cúmplalo. Porque tampoco estamos jugando, ¿verdad? Hay gente que recibe milagros importantes en su vida y a nadie se los cuenta, porque como no ve a nadie, Moni sale de la casa. No, usted tiene que dar testimonio y motivar la fe de otros. Ahora, como dice San Pablo, y si usted me deja el micrófono, un minutito más. ¿Qué pasa si no me quita el aguijón? ¿Qué pasa si yo no recibo esa sanación y me sigue doliendo la pierna y me sigue doliendo la cabeza? Los unimos al dolor de Cristo, pero también tenemos que estar conscientes que eso sirve de purificación de nuestro cuerpo. Todo dolor y todo sufrimiento que lo unimos al dolor de Cristo sirve para nuestra redención. Nos transforma, nos hace mejores seres humanos y nos va a ayudar a llegar más rápido a la presencia del Señor. Así es que nada de esto en vano. Como dice la palabra en Romanos 8:28, todo lo que acontece a los hijos de Dios es para su bien.
0: Pongámonos de pie. Vamos a darle gracias a Dios por los milagros que está haciendo. Porque hay que seguir pidiendo milagros. Hay que seguir pidiéndole sanación física. Oramos por nuestras cabezas, por nuestros ojos, nuestros oídos, nuestro corazón, nuestros órganos internos, nuestras articulaciones, nuestra piel, todo, sea específico, aquello que le está afectando, pida. Y a veces es bueno ponerse la mano en donde usted está afectado y diga, Señor, sana mi rodilla, sana, Señor, mi oído, sana. Haz el milagro que tú sabes que yo estoy necesitando y que estoy esperando. Pero mientras ese milagro llega, yo te estoy alabando, Señor, te estoy bendiciendo, te estoy dando gracias por todo el tiempo que mis ojos han funcionado bien, por todo el tiempo que mi mente ha trabajado bien. Usted dele gracias a Dios. Ahora, solo una palabra, gracias. Empiece a decir, gracias, Señor, gracias. Por todas las bendiciones que he recibido de ti. Gracias, Señor, por todo lo que has hecho en mi vida, por todo lo que has hecho a través de mi vida. Y quiero comprometerme a lo que me quede de vida, sea para tu gloria, para el bien de mis hermanos, para prepararme al momento en que me llames a tu presencia. Porque todas las enfermedades, todos mis dolores, todo es pasajero. Esto es visible y el mundo visible va a pasar. Ayúdame a prepararme para la presencia de cuando esté en tu presencia. Porque va a empezar lo que es invisible, lo que es eterno. Y no quiero perder, Señor, la eternidad por estarme quejando de las cosas que ahora no pasan. Gracias, Señor, por todo lo que has hecho. Gracias, Señor, por lo que estás haciendo y por lo que vas a seguir haciendo en mi vida y a través de mi vida en la vida de mis hermanos. Gracias, Señor. Bendícenos. Realiza el milagro. Y mientras el hombre exterior se puede ir desmoronando, renueva nuestro hombre interior, esa mujer interior. Danos tu gracia, tu fuerza, para poder seguir adelante a lo largo de nuestro camino. Te lo pedimos, Padre, en el nombre glorioso de Jesús, con la Virgen María, nuestra Madre, orando en la fuerza del Espíritu Santo. A ti que vives y reinas por los siglos de los siglos.
2: Amén.
0: Ahora dígale al hermano, gracias por haber orado por mí. Abrácelo y dígale, gracias por haber orado por mí. Gracias, hermana, gracias, hermano. el Señor va a seguir haciendo el milagro. Y todo el pueblo dice:
2: amén.
0: Aplauso para el Señor, démosle a Él la gloria por siempre. Amén.
2: Amén.

0: Son las 8:33.
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9: Queridos hermanos y hermanas, hoy he querido hablar del año litúrgico para continuar nuestras catequesis sobre la Sacrosanctum Concilium. Como explicaba mi predecesor, el Papa Pío XII, el año litúrgico no es una representación de hechos del pasado, sino que es Cristo mismo que nos quiere hacer participar de sus misterios, permanentemente presentes y operantes. En otras palabras, es una actualización de la obra de salvación que Cristo realiza en la historia. La finalidad de la Iglesia es que los fieles se encuentren con Cristo, poniendo al centro de cada momento la celebración del evento pascual. Por eso, el domingo ocupa un lugar preponderante en el año litúrgico y en cada semana. Es el Día del Señor que estamos llamados a santificar con la celebración de la Eucaristía, reunidos de manera presencial en asamblea, atentos a la escucha de la palabra y participando de la comunión del cuerpo de Cristo. Deseo expresar mi cercanía a las hermanas y hermanos colombianos que sufrieron los efectos del reciente terremoto que causó numerosas víctimas y heridos, así como grandes daños materiales. Mientras ruego al Señor por el eterno descanso de los fallecidos, aseguro mis plegarias por sus familias y todos los que han sido golpeados por esta tragedia. Manifiesto mi gratitud a cuantos trabajan en las labores de rescate y de asistencia a los damnificados. Saludo cordialmente a los peregrinos de lengua española. pidámosle a la Virgen María, quien llevó a Cristo en su seno, que interceda por nosotros, para que también como ella podamos participar de los misterios de Cristo, especialmente en la celebración dominical de la Eucaristía. Que Dios los bendiga.
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2: Buenas tardes, buenos días, familia de Dios. Bienvenidos a otro Rompiendo Esquemas. Hoy es domingo 30 de agosto del 2026, vigésimo segundo domingo del tiempo ordinario. Ya don Andrés Castillo se nos fue para Guadalajara, México. Y sí, tengo misión. Al único panelista que me ha quedado momento, don Rafa Castro.
3: Saludos, hermanos. Qué bueno encontrarnos una vez más y que sigamos creciendo en el Señor. Qué bueno.
2: Ya se reportó Andrés, dice que se está estableciendo y todas esas cosas. Pero bueno.
3: Ahorita con todo lo que implica el cambio,
2: el reacomodarse. Hay que reacomodarse, pero bueno, espero que siga colaborando con nosotros de alguna manera. Hoy tenemos un programa muy bonito. El Papa León XIV asistió a la 47ª encuentro o conferencia de amistad entre los pueblos, que se celebró en Rímini, Italia, el pasado sábado 22 de agosto del 2026. Fue un discurso muy hermoso, muy bueno, donde él habla de que la amistad entre los pueblos es una necesidad urgente en una época marcada por conflictos y divisiones. El encuentro y el diálogo, dice él, siguen siendo caminos concretos para la paz.
3: Y es uno de los encuentros más importantes de Europa. Yo no sabía hasta ahora que hice un poquito de contexto histórico. Desde 1980,
2: claro,
3: Rimini es ese lugar de encuentro entre la cultura y las diversas religiones.
2: Sí, claro, súper bien. Un encuentro de amistad y de y es muy importante.
3: Sí, sí, en Europa es uno de los más importantes.
2: Claro que sí. Muy bien, en la segunda parte, como siempre, reflexionaremos sobre las lecturas que la Iglesia nos presenta como alimento espiritual para este domingo 30 de agosto del 2026, vigésimo domingo del tiempo ordinario en el ciclo A. Las lecturas de Jeremías, de Romanos y de Mateo trazan un itinerario teológico indivisible sobre la radicalidad, el costo y la fecundidad del seguimiento de Dios. Desde el lamento íntimo de Jeremías, consumido por el fuego interior de una vocación que lo expone al oprobio del mundo, pasando por la exhortación de San Pablo a transformar la existencia cotidiana en un sacrificio vivo y resistir los moldes de este siglo, hasta la llamada decisiva de Jesucristo, quien purifica las expectativas triunfalistas de sus discípulos al revelar que el misterio de la cruz es el único camino para no malograr la vida y entrar en la gloria de la resurrección. Y finalmente, dos noticias, porque estamos
3: acomodados todavía, don Rogelio.
2: Estamos en dúo dinámico. Dos noticias que nosotros hemos escogido para comentar con ustedes. Don Rafa Castro.
3: Un joven profesional argentino deja su empresa para fundar una marca corporativa católica que se llama Metro Cuadrado, un proyecto que une a profesionales católicos. Ya les contaré más.
2: Mi noticia tiene que ver con el nuevo nombramiento en el Vaticano del Papa León XIV, que designó a Patrick Kelly, caballero supremo de los Caballeros de Colón, como miembro del Dicasterio para los Laicos, la Familia y la Vida. Así que
3: bueno,
2: es una buena noticia, porque es un hombre, además, que es graduado del Instituto Juan Pablo II para la Familia y el Matrimonio, tiene muchos conectes por todos lados, y es un hombre que se ha dedicado a servir al Evangelio, en realidad.
3: Sí,
2: y a mí me pone, o sea, que también llega una persona que puede aportar mucho.
3: Y por la conexión en el mundo entero con todos los grupos de caballeros de Colón en el mundo, ¿no? O sea,
2: claro. Sí. A mí me parece genial esta movida del Papa León XIV. Muy bien, pues ese es nuestro programa de hoy. Comencemos. Bien.
3: Un poquito de contexto para saber ese gran encuentro.
2: A ver, cuéntanos, tú me estabas mencionando que por primera vez lo escuchabas.
3: No, sí lo escuchaba, que pues yo haciendo un poco de análisis del mensaje que dio a la población, porque es cultura de todos lados. Es un encuentro que se llama Meeting, que fue fundado en 1980, o sea, casi medio siglo.
2: Sí, ya casi.
3: Y es precisamente eso, ¿no? Enmarcado en la amistad entre los pueblos, cómo en la escucha, el encuentro, el diálogo con nosotros nos lleva a esa edificación de un desarrollo social adecuado, ¿no? Desde el Evangelio.
2: Sí, se celebra desde hace 47 años y el primero que habló ahí fue Juan Pablo II. Y parece que es movido por este movimiento Comunión y Liberación de Luigi Guzziani.
3: Sí, sí, de Monsignor Guzziani.
2: Sí. Y entonces que él tenía una visión bien clara de los problemas del mundo. Y claro, pues a mí me parece genial. Me encanta el nombre de este encuentro, cuadragésimo séptimo, el número 47 en español, el amor que mueve el sol y las demás estrellas,
3: claro,
2: de Dante Alighieri,
3: sí,
2: ¿no?
3: Sí, sí.
2: El amor que mueve el sol y las demás estrellas. Y entonces a mí me parece hermosísimo, pues, porque el amor que mueve el sol y las demás estrellas, pues ya sabemos que es nuestro Señor, ¿no? Y entonces me parece hermoso de que se tenga urgencia, o sea, hay una urgencia, dice el Papa, es lo primero que dice en su alocución a este grupo de gente, ¿no? Lo primero que dice es precisamente eso. Es urgente la amistad entre los pueblos, porque estamos en una época marcada de conflictos y divisiones. Piensen en Rusia, Ucrania, piensen, ahora Rusia está hablando de golpear a algunos países de la OTAN, piensen en Irán y Estados Unidos, piensen en tantos conflictos.
3: La división por el materialismo, ¿no? Que está hiriendo al mundo, y ese llamado que hace el Papa es precisamente a resaltar el valor que un encuentro como este ilumina,
2: genera,
3: ¿no? Genera, claro, la amistad entre los pueblos, el encuentro, el valor del encuentro, el valor de la escucha, el valor
2: intercambio de ideas.
3: El valor de hablar y de pensar acerca de la dignidad del ser humano, que eso es lo que el objeto, pues, del encuentro cada año.
2: Claro, y aquí el Papa dice, la paz comienza por las personas. Sí, antes de que en las fronteras, en las instituciones,
3: en la vida civil,
2: o en el hablar de las diferencias, esta dignidad compartida de cada ser humano como hijo de Dios comienza en cada persona. Y entonces tenemos que pensar en eso, ¿no? Mi hermano, mi vecino, como una persona digna para que yo pueda cuidarla, desarrollarla, intercambiar ideas con ellos, ¿no? Entonces el Papa dice, bueno, es que la amistad entre los pueblos tiene que hacerse visible. Por eso la amistad social no es una idea abstracta. Se expresa al escucharnos, al reconocernos, al encontrarnos, incluso con la gente que piensa distinto, dice el Papa.
3: Sí, que la libertad civil se da desde la libertad interior, ¿no? Es decir, empieza desde adentro esa paz y esa dignidad propia y esa libertad propia que genera, pues, autonomía para amar, para servir. Empieza en el corazón, no empieza afuera, sino que empieza adentro, ¿no? Me gusta mucho que él comienza resaltando el valor que ha tenido por casi medio siglo el encuentro, ¿no? O sea, el hecho de que desde Monseñor Guzziani, desde este movimiento de comunión y liberación que fundó este encuentro y que año tras año, con participación de diversas culturas, de distintas religiones, se habla de la amistad y se habla de eso, ¿no? De volver a la dignidad del ser humano, poner al centro a la persona, como lo ha dicho siempre desde Magnifica Humanitas, y de Fratelli Tutti, por supuesto, Papa Francisco, poner en el centro la humanidad y hablar sobre ella, pues es un grandísimo logro.
2: Es que, ¿no?, se nos olvida eso, ¿no? Porque si no ponemos al centro a la persona, pues entonces ponemos al centro la ganancia, ponemos al centro
3: la codicia, el poder,
2: el egocentrismo, ponemos al centro, pensemos nosotros en tantos personajes en la humanidad que han sido desgraciados, ¿no? Que no son personajes muy buenos, que se ponen al centro y todo termina en guerra. Entonces, al centro, la dignidad humana. Y yo creo que por ahí comienza esto de cultivar la amistad social, al reconocernos que estamos creados a la imagen y semejanza de Dios. Y que eso es lo que nos une a todos. Correcto. Porque nosotros afirmamos que cada ser humano fue hecho a imagen y semejanza de Dios. Ahí si es amarillo, si es cafecito, si es negrito, si es blanquito.
3: Incluso de diversa religión, o sea, nos une el hecho de que somos todos
2: hijos de Dios.
3: Sí, claro, sí. Claro. Me encanta esto que resalta él, ¿no? Que dice que en el meeting, es decir, en el encuentro que se ha realizado por años, el diálogo, el arte, la música, la literatura, la ciencia, la economía, todo esto es experiencia humana y qué bueno que se promueva, ¿no? Y exalta esto de que el amor que mueve el sol y las estrellas, por supuesto, no ha desaparecido, no se ha perdido.
2: Hermosísimo, porque claro, escogen un texto de un gran escritor
3: de la Divina Comedia,
2: del medievo, la Divina Comedia de Dante Alighieri, y esto tiene relación al Evangelio.
3: Correcto,
2: porque recuerden que Dante Alighieri era cristiano. Sí, era un crítico de la política de su tiempo y todo eso, y de la cultura de su tiempo, pero era un hombre intrínsecamente cristiano. Y entonces él va a tener algunas ideas hermosas, ¿no? Y este texto hace referencia directa a Mateo 5:45, ¿no? Que el amor que mueve, que hace salir el sol sobre buenos y malos, que hace caer la lluvia sobre justos e injustos.
3: Sí.
2: Y entonces yo creo que esto es importante que lo consideremos, ¿no? Porque se nos olvida de, esto de la poesía, esto del arte, no, es que todo esto ha sido una expresión de lo que Dios inspira, de lo que Dios mueve, de ese amor que Dios mueve, ¿no?
3: Y evocando a San Juan Pablo II y al Papa Francisco, trae un punto a colación que es, por supuesto, la esencia del corazón del Evangelio, que es la misericordia, ¿no? En medio de un mundo caótico, en medio de un mundo materialista, egoísta, violento, pues tenemos que volver a poner al centro la misericordia de Dios.
2: Hay que decirlo, ¿no? Porque cuando vivimos tiempos difíciles, la mayoría de la gente mediocre, piensa en el palo, en el garrote, en las armas.
3: Sí.
2: Se piensa la mediocre. Pero Sor Faustina Kowalska dice, no, ella tuvo una revelación de un mundo negro, agrio, confrontado. Lo que necesita es la misericordia de Dios.
3: Sí,
2: y esto es lo que Benedicto XVI y el Papa Francisco y Juan Pablo II señalaron una y otra vez, la misericordia divina como punto de encuentro entre el Evangelio y las cosas nuevas. Estamos viviendo cosas nuevas de forma dramática y maravillosa, porque hay cosas nuevas que son maravillosas. Y entonces no las podemos descartar así por así. Tenemos que hacer un discernimiento lúcido. Y además, no, como dice Pablo, hoy vence al mal con el bien. Y eso lo va a citar el Papa de otra forma, ¿no? El mal no se combate con el mal. Y como en el cielo, así también en la tierra, el amor es la ley de la vida, el método de la redención, del Mesías crucificado. O sea,
3: que es volver a la esencia, ¿no? El Papa Francisco, bueno, el Evangelio, la Iglesia misma, año tras año, históricamente nos ha puesto siempre la mirada hacia el Evangelio, y el Evangelio es aquello que leemos en Mateo 5, 6 y 7, ¿no? Superar la justicia de los fariseos y volver a la misericordia, al amor, a poner la mejilla. Es que ya no nos gusta poner la mejilla y ser compasivos.
2: Mira, aquí en la política exterior de Estados Unidos existe lo que le llaman el realismo, pero un realismo falso. Porque es el realismo...
3: Camufla los intereses particulares.
2: Rearma las mentes, las palabras, las naciones. Y aquí está el realismo de la misericordia, según el cual no pueden existir enemigos. Incluso los adversarios son mis hermanos. Cuando yo los miro, o sea, no los miro como enemigos.
3: Y es la esencia de Jesús.
2: Y en algo de lo que ellos están diciendo voy a encontrar algo de verdad. Y entonces es importante que pensemos estas cosas, ¿no? Mi hermano, que es mi adversario, que se ha convertido en mi enemigo, porque hay gente que se te convierte en enemigo porque les da la regalada gana, y entonces, pero es mi hermano, no es mi enemigo.
3: Sí.
2: Y yo lo puedo pensar distinto, ¿sí?
3: A mí me encanta eso de que dice él que la obsesión por preservar la propia gloria, la propia dignidad, la propia influencia, no debe formar parte de nuestros sentimientos, porque precisamente ahí radican todos los problemas, los conflictos, las diferencias, la violencia contra el otro, y es creer, o sea, salvaguardar mi propio ego, mi estatus, mi poder, mi economía, mi adquisición. Eso me lleva pues a indignificar al otro, a esclavizar al otro, y se rompe esa amistad social de la que hablamos.
2: Claro, ¿no? Es que cuando yo miro al otro como hermano, busco el encuentro en la verdad. O sea, correcto. El encuentro está en la verdad, y esa verdad hay que buscarla. A veces no es aparente, sí, no es aparente, pero tenemos que buscarla juntos. Y por eso nuestra fe exige una responsabilidad pública. O sea, tenemos que purificar la cultura, tenemos que purificar la economía, tenemos que purificar la tecnología, las finanzas y las relaciones de todo lo que produzca desigualdad, guerra, sí, o destrucción medioambiental. Tenemos que purificar nuestra fe, exige una responsabilidad pública, y eso lo tenemos que tener bien claro. Y aquí el Papa lo dice, el cambio tiene que comenzar por cada uno. Tenemos que ser personas valientes, que revisemos nuestras propias decisiones y podamos convertirnos en esa conversión creíble, si se quiere, en esa transformación que queremos de la sociedad.
3: Dice él, liberemos pues la convivencia de la desconfianza, de la cultura de la prepotencia, de la educación de la ideología, el trabajo de la idolatría del lucro, y la tecnología y las finanzas del negocio de la muerte, dice. O sea, hay como toda una codicia.
2: Es que mira,
3: tremenda,
2: cada
3: ¿no?
2: cosa, la sí. convivencia de la desconfianza.
3: Sí, sí.
2: Había un señor aquí que me decía a mí, sospecha
3: peligro
2: que en algo acertarás. sospecha, y yo decía.
3: Eso es un sufrimiento, vivir uno
2: claro,
3: sospechando.
2: Pues sí, o sea, es una angustia. Pero vivimos en esa convivencia de la desconfianza, la cultura de la prepotencia.
3: Terrible,
2: pensemos, yo hago lo que yo quiero, y a mí nadie me... Y entonces, no, tienes que hacer lo que es permitido, lo que es buscar canales legales de cosas. Cuidado con la prepotencia. La educación de la ideología quiere manipularnos.
3: Desintegrar al ser humano es terrible.
2: El trabajo de la idolatría del lucro. O sea, hay gente que solo piensa en la ganancia. No piensa en las personas, no piensa en los demás.
3: En el servicio, en dar, sí.
2: Sí, cuando uno piensa en los demás, te dicen comunista. ¿Eh? Te dicen comunista, ¿eh? Porque es lo más fácil y a lo que la gente le tiene miedo. Y yo entiendo, porque yo vengo de países con tendencias comunistas y no me gusta, pero hay cosas que no están bien.
3: Sí,
2: y hay que decirlo, ¿no? Y entonces no puedes quedarte callado, ¿no? Y las finanzas del negocio de la muerte. Las finanzas del negocio de la muerte, o sea, todo el cómo se desarrolla el armamento y cómo se vende.
3: Y la farmacéutica, la cultura de la muerte, de los ancianos, de los niños, eso es un negocio que es generado pues a partir de la muerte.
2: Y las relaciones injustas del poder, es que este párrafo de acá es realmente increíble, tenemos como mucho trabajo por hacer. Y por eso el Papa dice, necesitamos pioneros valientes, que empezando por su propio del negocio de la muerte, las finanzas del negocio de la muerte, o sea, todo el cómo se desarrolla el armamento y cómo se vende,
3: y la farmacéutica, la cultura de la muerte, de los ancianos, de los niños, eso es un negocio que es generado pues a partir de la muerte.
2: Y las relaciones injustas del poder, es que

0: Conversión que se exige a todos, o sea, esta conversión que nos exige el Evangelio se tiene que notar, se tiene que ver, se tiene que sentir y se tiene que vivir, porque hablamos, pero hacemos tampoco, ¿no?
1: Me encanta que invita a los jóvenes participantes ahí en el meeting de ser ellos la prueba de esa esperanza que tenemos del futuro, ¿no?
0: Es que,
1: o sea,
0: ¿no?
1: De gente que acepta a Cristo y que vive en función del amor, del servicio a los demás.
0: Los jóvenes siempre representan una promesa. Y por eso están llamados a arriesgarse, a ampliar sus vínculos, a superar sus pertenencias cerradas, o sea, compartir, salir al encuentro de los demás, de enriquecerse con la cultura de los demás, servir a los más pobres. O sea, los jóvenes siempre representan una promesa que la oligarquía vieja, cacreca, quiere aplastar y quiere...
1: Dice el Papa a los jóvenes, el amor mueve, impulsa, despierta el letargo, suscita nuevas vocaciones y llama a arriesgarse. Qué tremendo, ¿no? El amor, la compasión de Jesús.
0: Claro. Entonces, qué bonito, ¿no? La fe se comunica por atracción, no por imposición. Amar a la iglesia implica cuidar la unidad. Fíjate, mira, las crisis pueden convertirse en oportunidades de gracia, de renovación y de crecimiento en comunión. Porque cuando hay crisis a uno le da ganas también de tirar bombas. Si te tiran bombas, pues yo también tiro bombas.
1: Pero eso no.
0: O sea, sí, ese es el momento de la generosidad, de la fraternidad,
1: amén.
0: De la coherencia de fe, de creerle al Señor. Y entonces, fíjate qué bonito.
1: Nos dice el Papa, combatan aquello que quiera alejarlos de sus hermanos, de sus hermanas, de diferentes culturas, sensibilidades y procedencias. Especialmente, cuídense de no dejarse alejar de los pobres, de los pequeños. Tremendo, ¿verdad? Salgan al encuentro de todos, dice el Papa, a los jóvenes.
0: Y aquí el Papa nos invita una vez más a escuchar. Porque escuchar es esencial para caminar juntos. Si no nos escuchamos, entonces no podemos caminar juntos. ¿Y qué podemos escuchar? Pues primero la palabra de Dios. Segundo, las inquietudes que tenemos en el corazón y en la mente. También la sabiduría que viene desde antiguo, ¿no? No solamente la sabiduría nueva, sino también lo que viene desde antiguo. Y hacer esta mezcla es como un arte y necesitamos cristianos valientes que puedan hacerlo.
1: Sí, qué bueno. Me gusta que finalizando ya dice amen siempre a la iglesia, amen y preserven la unidad. Vale la pena mencionarlo de nuevo. Amen siempre a la iglesia, queridos amigos. Amen y preserven la unidad de la comunidad.
0: Qué bonito, porque es que hay que pensar siempre en lo más grande.
1: Sí.
0: Cuando la gente entra en crisis, piensa en lo más pequeño, en el yo.
1: Y en las propias heridas que se tienen.
0: Hay que pensar en lo más grande.
1: Sí.
0: En la iglesia, en la comunidad, en mi grupo de oración. Es más grande que el yo. El yo es chiquitico. Juntos somos más. Entonces yo creo que es importante que entendamos que la autoridad auténtica es servicio. La autoridad auténtica honra las diferencias, promueve la armonía y da ubicación a cada carisma y a cada recurso humano al servicio del bien común. Bueno, ya no hay tiempo para más.
1: Vamos a un corte musical
0: y comercial y regresamos con más de Rompiendo Esquemas.
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1: Muy bien, familia de Dios, llegamos al segundo segmento de Rompiendo Esquemas, este segmento dedicado al análisis y comentario de la lectura que la Iglesia nos presenta como alimento espiritual para este domingo 30 de agosto del 2026, vigésimo segundo domingo del tiempo ordinario. Don Rafa Castro.
2: Del profeta Jeremías: me sedujiste, Señor, y me dejé seducir. Fuiste más fuerte que yo y me venciste. He sido el hazmerreír de todos. Día tras día se burlan de mí. Desde que comencé a hablar, he tenido que anunciar a gritos violencia y destrucción. Por anunciar la palabra del Señor, me he convertido en objeto de oprobio y de burla todo el día. He llegado a decirme: ya no me acordaré del Señor ni hablaré más en su nombre. Pero había en mí como un fuego ardiente encerrado en mis huesos. Yo me esforzaba por contenerlo y no podía. Palabra de Dios.
1: Te alabamos, Señor. ¡Qué hermosa!
2: Me conmueve ese texto.
1: Esta es la última confesión de Jeremías. Recuerden que en el libro de Jeremías hay 5 confesiones. Esta es la última. Y es una vocación que nace de la iniciativa de Dios. O sea, Jeremías no escoge una tarea cómoda. Él se siente llamado, se siente conquistado por una misión que compromete toda su vida, y lo va a expresar en forma de seducción, ¿no? Me sedujiste, Señor, y yo me dejé seducir. O sea, él queda fascinado.
2: Una experiencia de amor profunda, sí.
1: Una experiencia de amor que lo transforma,
2: sí.
1: que lo expone a la burla, que lo expone al rechazo. Porque aquí el hilo conductor de las 3 lecturas de hoy, Rafa, es precisamente el costo del discipulado.
2: Sí,
1: porque
2: sí,
1: hay gente
2: sí.
1: que cree que esto va a ser fácil.
2: En Jesús y en nosotros los discípulos.
1: Claro, sí. Claro. O sea, tiene un costo. El que quiera seguirme, que tome su cruz y me siga, ¿no? Entonces, Jeremías, que es el profeta que más se parece a Jesús en el Antiguo Testamento, también tuvo incomprensión. También, desde el principio, le costó responder al Señor. O sea, él no quería, pero tu palabra ardía en mis huesos.
2: Sí, sí, eso
1: está. O sea.
2: La misión está marcada por la tribulación, y la tribulación también, y yo quiero a abordar un punto clave acá, porque nosotros somos de carne y hueso, todos los que nos dedicamos a la evangelización tenemos cuerpo, alma, espíritu, y tenemos momentos en los que decimos como Jeremías: Señor, ya no me acordaré, ya no hablaré más de ti, pero hay una...
1: ¿Para qué me metí en esto? Como lo decía Santa Teresa de Ávila, con amigos como tú,
2: sí.
1: ¿Quién necesita enemigos, no?
2: Pero brota de él una verdad. Primero, un reconocimiento de fragilidad, que es lo propio de Jesús, de San Pablo, de todos. Hay una realidad humana que se rinde ante Dios, pero después viene el tema de... pero Señor, no resisto. No resisto quedar callado, no resisto no hablar.
1: Tengo que hablar,
2: sí.
1: ¿No? El profeta se siente así, o sea, no puede resistirse.
2: Por más tribulación,
1: claro.
2: Por más bloqueo personal, no me resisto a la obra.
1: Es que los seducidos usualmente son gente enamorada, apasionada, fascinada. La fidelidad... no te garantiza nada, o sea, te garantiza persecución, te garantiza malentendidos, te garantiza, pero la fidelidad al Señor no garantiza que la gente te va a aceptar, que
2: sí,
1: la
2: sí.
1: gente va a ver el por qué tú estás diciendo las cosas.
2: Jeremías
1: va a sufrir burla, va a sufrir rechazo, va a sufrir aislamiento,
2: dolor,
1: persecución,
2: pero...
1: y al final lo asesinaron.
2: Sí, sí, sí.
1: Lo asesinaron en Egipto. Cuando cayó Jerusalén en manos de Nabucodonosor, él se fue a refugiar a Egipto. Pues hasta allá mandaron sus enemigos a asesinarlo. O sea, sicarios a sueldo, porque siempre hay sicarios a sueldo en esto de la religión, ¿eh? Y algunos gratis.
2: Sí, porque envidia y codicia.
1: Sí, sí, sí.
2: Y entonces, quieren anular.
1: Claro, y el profeta le toca denunciar las falsas seguridades, violencia y devastación. O sea, él no busca sembrar el miedo, sino despertar a una sociedad que se ha alejado de Dios, que se refugia en sus ídolos y en promesas engañosas. Y entonces Jeremías necesita decirlo y se lo dice, pero resulta que la gente lo persigue, no lo aceptan.
2: Sí, sí.
1: Y entonces, fíjate que esta, para mí estas confesiones de Jeremías son como una oración muy bonita.
2: Sí, no, no, y también una
1: porque un reconocimiento parecen quejas,
2: de la fragilidad humana.
1: Parecen sí, quejas, sí. Pero es una oración sí, muy hermosa, sí, muy sí. bonita. O sí, sea, sí. Y esas palabras vienen de un fuego interior. O sea, no es teoría externa.
2: Sí, sí, ningún discipulado se va a soportar con la mera idea, el razonamiento, el decir yo soy pero no soy. Aquí hay una experiencia de amor profundo, un fuego
1: que lo mantiene.
2: Que lo mantiene a uno vivo y con ganas de comunicar.
1: Claro, porque si no, uno cuelga las toallas, ¿no? Claro. Porque la fuerza de perseverar viene de lo alto, viene de la gracia. Y entonces, aquí es como que Jeremías decidió no continuar por el éxito, por los aplausos, por la fortaleza personal, sino que Dios lo sostiene. Y lo dice bien claro. Yo me esforzaba por contenerlo, pero no podía. O sea, tú, Señor, tú es que estás haciendo estas cosas. Tú es el que me hace perseverante en medio de la situación y en medio de la... Tú es el que me das este fuego ardiente. Tú, Señor.
2: Sí, sí.
1: Entonces, amén. Yo creo que esto es como un anticipo del fuego que va a traer Jesús.
2: Sí, sí. Amén. Sí, sí.
1: Del fuego que va a traer Jesús. A mí me encanta esto de Jeremías, ¿no? Porque lo podemos aplicar a nuestras vidas el día de hoy.
2: Si no dejar apagar el fuego, segundo, no parar a pesar de la tribulación, y tercero, confiar en que es el Señor el que nos mueve.
1: Pero fíjate,
2: ¿no?,
1: que el mensaje, yo creo aquí que el que tiene vocación tiene que estar dispuesto a sufrir,
2: tiene que
1: estar dispuesto a ser herido, a ser exigido, a exigir también.
2: Y hay batallas internas que se producen de nuestros propios miedos y fragilidades, y hay otras externas que están latentes, y por hablar del Señor, por ser íntegro, por anunciar la verdad, pues van a caer de encima, ¿no? Pero claro, ahí está el Señor para
1: soportarnos. Vamos a la segunda lectura, don Rafa Castro.
2: Del apóstol San Pablo a los Romanos. Hermanos, por la misericordia que Dios les ha manifestado, los exhorto a que se ofrezcan ustedes mismos como una ofrenda viva, santa y agradable a Dios, porque en esto consiste el verdadero culto. No se dejen transformar por los criterios de este mundo, sino dejen que una nueva manera de pensar los transforme internamente, para que sepan distinguir cuál es la voluntad de Dios, es decir, lo que es bueno, lo que le agrada, lo perfecto. Palabra de Dios.
1: Te alabamos, Señor. A mí me encanta. Estamos entrando a la última parte de la carta de San Pablo a los Romanos, que es la práctica, es la praxis. Uh-huh, Y entonces es lo que le llaman la exhortación parenética, ¿no? ¿Cómo vamos a vivir todo esto nosotros? Primero, recordando que lo primero es la misericordia, que es el punto de partida de nuestra relación con los demás. Y entonces, Pablo, aquí esta sección parenética o de praxis nos comienza recordando precisamente la misericordia como punto de partida, no imponiendo obligaciones, sino recordando que Dios nos ama, que Dios, que nuestra respuesta a Dios es agradecida por su gran misericordia para con nosotros.
2: Hay una necesidad de comprender que esta relación con Dios, que esta comunión, viene en dos direcciones. Una, la manifestación de la misericordia de Dios para con nosotros, que es infinita, y lo expresa San Pablo acá. Pero también hay otra, que es la apertura y el ofrecimiento mío hacia Dios, la respuesta de fe que yo doy a Dios misericordioso que se ha ofrecido a mí. Y la ofrenda que yo debo dar, como dice San Pablo, es una ofrenda viva, santa, agradable a Dios, ¿no? Que en eso consiste el culto. Y una ofrenda viva, santa y agradable a Dios es posible cuando nosotros realmente vivimos un encuentro, una relación, un seguimiento a Jesús. Por eso hoy en el Evangelio vamos a ver esto de que hay que renunciar, seguir y vincularse con Él para que realmente seamos ofrenda viva
1: para
2: Dios.
1: Una ofrenda viva, un sacrificio, dice el original. Un sacrificio vivo, santo y agradable. Fíjate, mira, cuando hablamos de sacrificio, ya sabemos, porque esa palabrota no nos gusta. En la época moderna, eso de sacrificarse...
2: Todo es placer y bienestar.
1: Claro, eso no existe.
2: No sufras, pare de sufrir.
1: Sí, pare de sufrir, exacto. Entonces, pero nosotros sabemos que cuando Dios nos ha llamado, cuando Dios ha manifestado su misericordia sobre nosotros, pues tenemos que ser ofrenda viva, tenemos que ser sacrificio vivo para la salvación, no solo de la iglesia, de la familia, de los amigos, la salvación de todos, ¿no? Entonces, presentar el cuerpo, sí. Ofrecer toda la persona, sí. No solamente lo físico,
2: sí, sí.
1: Sino lo intelectual, la mente, los talentos, espíritu, todo, los sí. Afectos, todas tus capacidades.
2: Y para que sea agradable tiene que ser en Cristo, no solamente por ofrecerlo ya, sino en Cristo, o sea, consagro mi vida a Cristo.
1: Es que es imposible, si no claro. Lo haces por el amor de Dios, sí, sí. Es imposible porque te cansás,
2: claro, correcto.
1: Te agotás y empezás a dar palo a quien te da palo, porque eso es lo que hacemos usualmente, ¿no? Y entonces yo creo que aquí lo importante también es ese sacrificio que ofrecemos en la Eucaristía, tiene que renovar la vida. Sí, porque el verdadero culto que comienza en la Eucaristía continúa fuera del templo. ¿Sí? La oración eucarística encuentra su coherencia cuando se traduce en justicia, uh-huh. En servicio, en compasión y en responsabilidad dentro de la sociedad. Entonces, correcto, sí, no basta es. Con asistir a la liturgia. La celebración eucarística debe de iluminar toda la vida. Y la vida debe regresar a la celebración como acción de gracia. O sea, es un círculo.
2: Sí, porque cuando celebramos la Eucaristía no celebramos un rito vacío, celebramos la vida, lo que vivimos, lo que sufrimos, lo que conseguimos con nuestro trabajo, todo lo ofrecemos ahí. Yo quería resaltar un punto de no se dejen arrastrar. A mí me gusta esa versión, esa traducción de aquí dice no se dejen transformar, ¿no? Pero es no se dejen arrastrar de los criterios de este mundo, porque estamos llenos de ideologías, de odio, de materialismo, de violencia, de venganza. No se dejen arrastrar por esa mentalidad, más bien consigan transformar su interior, en la mente, para que puedan internamente, para que puedan distinguir esto, ¿no? ¿Cuál es la voluntad de Dios? ¿Qué es lo bueno, lo que le agrada, lo perfecto? Una exigencia de transformación interior en Cristo.
1: A mí, la palabra que usa Pablo para decir el verdadero culto, habla del logikos. Logikos. Uh-huh. El verdadero culto es lógico.
2: Claro, porque, y la lógica de Dios.
1: Claro, claro, claro, claro. O sea, el culto debe de ser consciente y razonable. No debe ser un acto mecánico, irracional o puramente sentimental. Debe de involucrar la inteligencia, la libertad, la vida orientada al Evangelio. No es un culto irracional. ¿Por qué no escogió otra palabra? Porque pudo escoger otra palabra.
2: Sí.
1: Pero dice que la verdad, el culto debe ser lógicos.
2: Claro, porque es que, por ejemplo, hay personas que sufren martirio, que sufren dolor, que el discípulo va a sufrir todo, como lo decíamos antes, pero solo vivirlo solo, el sufrimiento, el dolor, la angustia, solo es imposible llevarlo sin reprocharle a Dios. En cambio, cuando uno lo asume en Cristo, lo une a Cristo, lo redime en Cristo, ese sacrificio realmente tiene trascendencia, ¿no? La vida misma, con todas sus vicisitudes, tiene trascendencia y esperanza cuando lo unimos a Cristo. Por eso se vuelve un sacrificio. Claro. O sea, el sacrificio de tu dolor en la cadera, aquí en la rodilla, donde sea, en Cristo, tiene trascendencia.
1: Pero fíjate que a mí, en el original de Pablo dice, logiken letrien. La adoración tiene que ser lógica.
2: Sí, sí, sí.
1: Y yo me quedaría con eso, ¿no? Porque, ¿qué es lo lógico, pues?
2: Cristo, alinearnos
1: pues
2: a Cristo.
1: Lo lúcido, sí. Lo que se da en libertad, la ofrenda de la persona. O sea, que no es algo mecánico, sino conforme al Logos, a Jesús, uh-huh, al uh-huh. Verbo encarnado, uh-huh. Que se hizo el único sacrificio perfecto. Yo creo que... vamos al Evangelio, porque correcto. Si no, no terminamos.
2: Del Evangelio según San Mateo. En aquel tiempo comenzó Jesús a anunciar a sus discípulos que tenía que ir a Jerusalén para padecer allí mucho de parte de los ancianos, de los sumos sacerdotes y de los escribas, que tenía que ser condenado a muerte y resucitar al tercer día. Pedro se lo llevó aparte y trató de disuadirlo, diciéndole: «No lo permita Dios, Señor, eso no te puede suceder a ti». Pero Jesús se volvió a Pedro y le dijo: «Apártate de mí, Satanás, y no intentes hacerme tropezar en mi camino, porque tu modo de pensar no es el de Dios, sino el de los hombres». Luego Jesús dijo a sus discípulos: «El que quiera venir conmigo, que renuncie a sí mismo, que tome su cruz y me siga. Pues el que quiera salvar su vida la perderá, pero el que pierda su vida por mí la encontrará. ¿De qué le sirve a uno ganar el mundo entero si pierde su vida? ¿Y qué podrá dar uno a cambio para recobrarla? Porque el Hijo del Hombre ha de venir rodeado de la gloria de su Padre, en compañía de sus ángeles, y entonces le dará a cada uno lo que merecen sus obras». Palabra del Señor.
1: Gloria a ti, Señor Jesús. Le dará a cada uno lo que merecen sus obras.
2: Tremendo, ¿no?
1: Cuidado, porque hay gente que dice que confesás y ya está. Confesás a Jesús, Señor. No. Tú tienes que tener una vida coherente. Y una vida coherente es que confieso y realizo.
2: Correcto.
1: No podés quedarte en eso. Pero bueno, eso es para cuestiones. Estamos viniendo de la confesión de Pedro. Bienaventurado, Pedro, porque esto no te lo ha revelado ni carne ni sangre, sino mi Padre que está en los cielos. Y por eso yo te digo, tú eres Pedro. Venimos de esa frase tan bonita de Jesús, de esa experiencia, y ahora caemos en lo opuesto, ¿no? Detrás de mí, Satanás. En realidad, el original griego debería, la traducción debería decir: no estés detrás de mí como Satanás. No estés detrás de mí.
2: Persuadiéndome según tu lógica.
1: Sí, la lógica del mundo, la lógica. ¿Por qué? ¿Por qué no les gusta el anuncio de la cruz? Porque desmontaba toda la visión mesiánica que tenían los judíos. Los judíos pensaban que el Mesías iba a ser un hombre victorioso, un gran militar, un gran estratega, que iba a someter a todos los pueblos del mundo al capricho del Mesías, y que los iba a poner como estrados de sus pies, y todas estas cosas. Y entonces Jesús le dice: no, el Mesías se va a entregar, va a sufrir, lo van a matar, y entonces eso desmonta toda la ideología humana que cargan los apóstoles, la mentalidad de los hombres, la teología de siempre, la teología tradicional queda desplazada. Tremendo. Y por eso es que Pedro tiene problemas.
2: Tremendo, tremendo. Claro, quiere imponer la lógica del mesianismo guerrero. Y aquí estamos hablando de un sacrificio de la cruz, estamos hablando de negarse, de adherirse a Cristo, de tomar la cruz del dolor, de la vida, de las tribulaciones de la vida, de eso, o sea, de un corazón manso y compasivo.
1: Pedro quiere un mesianismo fácil, un mesianismo nacionalista, un mesianismo tradicional, un mesianismo religiosamente cómodo. Y le exige a Jesús comportarse como él
2: tremendo,
1: quiere.
2: Tremendo.
1: Y Jesús le dice: no, tú sé verdadero discípulo. Tú sígueme, tú cree en mí. No estés detrás de mí como Satanás. No pretendas tomar la iniciativa de mi vida, de lo que yo quiero hacer. Hay que recordar que en la época Satanás representa lo contrario al pensamiento de Dios, a la voluntad de Dios, al proyecto de Dios. Y entonces, claro,
2: lo ilógico, podríamos decir, lo ilógico según la alineación de Jesús.
1: Lo lógico según el mundo.
2: Sí, lo lógico según
1: el
2: mundo.
1: Pero ilógico según
2: Cristo, sí.
1: Entonces yo creo que cuidado con tener ese tropiezo, ¿no?
2: Es impactante eso de que aquel que gane la vida la perderá, ¿no? Y aquel que pierda su vida por mí la ganará. O sea,
1: esa
2: es la lógica de Dios.
1: No significa despreciarse.
2: Sí, correcto.
1: Significa dejar de colocar el propio yo, la propia comodidad y la autosuficiencia al centro del mensaje divino. ¿Sí? Es otra la lógica de Dios. Y ven, pues ya no tenemos tiempo para más, don Rafa Castro. Perder la vida es entregarla, no despreciarla. Y esta es la gran paradoja evangélica, que quien quiere autoconservarse se empobrece, y el que se dona se enriquece.
2: Amén.
1: Y se vuelve fuente de vida.
2: Así es. En todo sentido. En la fe, en la economía, en las relaciones, en el intelecto, en todo.
1: Comienza algo nuevo en tu vida cuando tú sigues esta regla de oro, el amor, ¿no? El amor como regla de oro. Muy bien, vamos a un corte musical y comercial y regresamos con más de Rompiendo Esquemas.
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1: Muy bien, familia de Dios, llegamos al final de Rompiendo Esquemas en este segmento dedicado al análisis y comentario de noticias que han llegado a nuestra mesa de redacción que cada uno de nosotros ha escogido para comentar con ustedes. Don Rafa Castro.
2: Felipe Molina es un joven argentino de 27 años, ingeniero agrónomo, y anunció que va a dejar su empresa, es una empresa de logística, para dedicarse por completo a un proyecto que se llama Metro Cuadrado. Es una iniciativa que busca acompañar a laicos en su desarrollo profesional desde la fe católica. El proyecto se apoya en cuatro pilares: la relación con Dios, con uno mismo, con el prójimo y con el trabajo, la familia. El hombre ofrece mentorías, cursos de finanzas, encuentros en vivo con sacerdotes, teólogos y una red de oración semanal. En solo 3 meses ya suman más de 230 participantes, jóvenes líderes de 20 países, y ha conectado con profesionales, estudiantes, emprendedores que buscan vivir su fe en el mundo laboral y los negocios desde la fe cristiana católica.
1: Muy bien, mi noticia tiene que ver con el Papa León XIV, que ha nombrado al líder de los Caballeros de Colón para el dicasterio, un dicasterio en el Vaticano. Se trata del dicasterio para los laicos, la familia y la vida. Los dicasterios, cuando hablamos de dicasterios, tienen relación al Ministerio de Salud, al Ministerio de ese, para que hagan la comparación. O sea, son los encargados de promover la participación de los laicos dentro de la iglesia, la vida de la familia y la vida en general, los jóvenes, todas estas cosas, ¿no? Entonces, el Papa León ha nombrado a Patrick Kelly, que es el caballero supremo de los Caballeros de Colón, como miembro de este dicasterio a partir de este pasado 25 de agosto. El dicasterio fue reformado por el Papa Francisco en 2016 para promover, como se indica en sus estatutos, el apostolado de los fieles laicos, la pastoral de la familia y su misión según el plan de Dios, así como para la salvaguarda y el sustento de la vida humana. El dicasterio es también la oficina vaticana encargada de organizar la Jornada Mundial de la Juventud. Entonces, los miembros no tienen que vivir ahí, tienen que asistir a las sesiones de trabajo. Y claro, pues este señor lleva mucha experiencia, ¿no? O sea, él se unió a los Caballeros de Colón en 1983 mientras estudiaba negocios y derecho en la Universidad de Marquette en Wisconsin. Y después pasó a la Universidad Católica, donde obtuvo una maestría de teología en el Instituto Pontificio Juan Pablo II para la familia y el matrimonio, y sirvió 24 años en las Fuerzas Armadas y también fue asesor de varias agencias federales del gobierno, entre ellas la Cámara de Representantes y el Departamento de Estado. O sea que llega súper conectado, y eso es gente que te puede aportar, ¿no? Porque hay gente que aporta y hay gente que no aporta.
2: Claro, y ellos son muy fieles a la iglesia, muy fieles al
1: claro, a mí me parece genial, ¿no? O sea, que llega con todo el apoyo, además de más de 2 millones de miembros de los Caballeros de Colón. Bien, pues este ha sido nuestro programa de hoy. Hablaron para ustedes
2: Rafa Castro
1: y el padre Roberto Cortés. Será hasta el próximo domingo en otro Rompiendo Esquemas.
0: 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Son las 9:42.
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10: En la misa, ante más de 2.000 jóvenes reunidos en Asís, el Papa León invitó a escuchar a Dios para seguir su camino y ha dado claves sobre cómo hacerlo.
11: Siamo infatti chiamati a leggere le scritture col maestro, a interpretare il nostro tempo e a prendere decisioni seguendo il suo cammino. 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
10: El Papa presidió la misa en Santa María de los Ángeles, el lugar donde San Francisco comprendió su vocación, y desde allí interpeló a quienes habían llegado desde varios países, invitándolos a ser valientes como el santo que los había congregado.
11: Ebbene, cari giovani, oggi d'Europa e il mondo intero cercano in voi nuovi santi. 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
10: El Papa explicó que el título del encuentro, Go, era en sí mismo una misión, un envío por caminos de los que no hay mapas. Dijo que estos se encuentran escuchando el corazón, obedeciendo al Espíritu y siguiendo al resucitado. Además, agregó que en esta misión los jóvenes no están solos.
11: Go, andate. O meglio ancora, andiamo, let's go. Ai margini, dove l'ingiustizia e la prepotenza di pochi negano la dignità e i sogni di molti, di troppi figli di Dio.
10: Antes del final de la misa, Francesco quiso agradecer su presencia.
12: Santo Padre, noi giovani abbiamo bisogno di testimoni autentici, di uomini capaci di indicarci Cristo con la vita, non solo con le parole. La sua voce ci incoraggia a non temere di scegliere il bene e a credere che il Vangelo possa ancora cambiare il cuore dell'uomo.
10: En nombre de todos, pidió rezar por ellos, para que tengan la valentía de elegir a Cristo, sepan reconocer su voz en medio del mundo y para que su juventud sea de entrega. Esta fue la segunda visita de León a Asís.
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20: 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Bueno, pues continuamos en esta octava temporada hablando de heridas y duelo, y hoy nos toca hablar, analizar lo que es la herida de humillación, misma que tiene un comportamiento masoquista. Así es. Y es que, pues como lo hemos hecho en los programas anteriores, hablando de la herida de rechazo y la herida de abandono, nos dimos cuenta de las diferencias que hay entre ambas. Hoy pues abordaremos la herida de humillación, misma que ocupa un alto índice de personas que la sufrieron en la infancia, y pues que con el tiempo el daño les ha incrementado enormemente al grado de autorreprimirse, tanto en actividades que considera son negativas para los demás o al menos mal vistas por los demás. Esto pues lleva a coartar su libertad y en ocasiones se repugna a sí mismo. ¿Qué les parece?
21: Muy fuerte, ¿no? Demasiado. Las señales principales, pues miedo excesivo al ridículo, le paraliza la idea de equivocarse o que lo miren, se siente juzgado todo el tiempo, cree que todos los demás lo critican o se burlan, se exige perfección, si falla, se castiga con mucha dureza, minimiza sus logros y necesidades, piensa no es para tanto o no merezco pedir, se avergüenza rápido de sus emociones y prefiere callar para no molestar ni parecer débil. Dos polos comunes: o te haces invisible para no llamar la atención, o intentas ser el mejor para que no te critique.
20: Sí, y pues imagínese usted todo este tipo de daño que va creciendo a través de su propia vida y que se va incrementando cada vez más y más y más, y el sufrimiento por ende se torna como si fuera una casa de campaña donde se meten a vivir. Bueno, veamos dónde inicia o dónde despierta esta herida. Bueno, pues su comienzo se da entre el primer año de vida y los 3 años, y este se va a dar con el padre que reprime toda clase de placer físico, por ejemplo, alguna caricia
1: al pequeño, a la pequeña, algún beso, un mimo, arrumaco, ¿sí? Y también puede haberse vivido con uno o con los dos padres, o incluso con uno de los dos o con ambos. Sobre todo con el que se encargaba del desarrollo físico y sexual del niño o de la niña. Y resulta que este pequeño o pequeña que fue humillado por uno de sus progenitores por haber experimentado placer con sus sentidos, vio coartada su libertad por una actitud represiva y despreciativa, haciéndolo sentir vergüenza ante el padre o madre, según sea el caso, o incluso ante ambos. Bueno, pues se va a enmascarar con un comportamiento masoquista y tendrá el gran miedo a la libertad. Ese gran miedo a estar libre, por eso pues se va mucho, mucho a autocastigar.
21: Bueno, y pues se origina mucho con esas burlas, apodos hirientes, críticas constantes ante sus errores, que lo hayan hecho sentir mal por sus necesidades, ya sea por su cuerpo, su forma de ser, comparaciones negativas con sus hermanos o con otros niños, tratos como si fueran demasiado sensibles, lentos o un estorbo, o que te exhibieran frente a otros para corregirte o castigarte.
1: Y esto pues desde luego que le va a llevar a tomar ciertas actitudes de comportamiento que iremos analizando. Pero por lo pronto lo invito a que se quede en la grata sintonía del 11:10 de amplitud modulada. Vamos a escuchar la alabanza. Regresamos con más aquí a su programa de fin de semana con Cristo Rey Radio.
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0: Dice la palabra: el que tenga sed, que venga y beba, y haré brotar ríos de agua viva. Hoy invocamos la presencia del Espíritu para que brote en cada uno de nosotros esos ríos de agua viva. Bendito seas.
1: El Espíritu de Dios está en este lugar.
0: Ven, Espíritu.

0: Ven Espíritu Santo, a aquel que se siente desanimado. Ven Espíritu Santo, a aquel que se siente sin fuerzas. Ven Espíritu Santo, a aquel que se siente bajo el peso de sus problemas. Espíritu Santo, tú que eres fuerza. Espíritu Santo, tú que eres paráclito. Espíritu Santo, tú que eres el abogado, el defensor. Intercede ante nuestro Padre. Ven Espíritu Santo, muévenos, haznos tomar conciencia de la misión que tú nos has encomendado. Muévete en nosotros y muévenos también a la tarea, a la misión. Bendito seas, dice.
1: El Espíritu de Dios está en este lugar.

0: y quedaron llenos del Espíritu Santo.
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1: Ya estamos de regreso aquí en tu programa de Fin de Semana con Cristo Rey Radio,
2: 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Bueno, y te damos nuestros teléfonos 656-293-5760 o 656-375-4470, en donde estamos a tus órdenes. Si es tu necesidad un acompañamiento tanatológico, ya sea personalizado, grupal o familiar, bueno, pues estamos a tus órdenes. Si llamas y no te contestamos, es porque estamos ocupados. Déjanos un mensajito y a la mayor brevedad posible nos comunicaremos.
1: También invitarte a que te acerques a la parroquia de Jesucristo Sol de Justicia, donde tu servidor Gerardo Vargas está dando el servicio de acompañamiento tanatológico personalizado. Y bueno, pues anótate, hay una lista donde se anotan en la oficina, y en cuanto se dé el lugar, inmediatamente los empezamos a atender. Ya lo sabes, ahí estamos en Jesucristo Sol de Justicia, en la calle Mitla, en Torres del Sur. Estamos hablando de la herida de humillación, misma que manifiesta un comportamiento masoquista, ¿sí? Va a despertar entre el primero y los 3 años de vida esta herida, pero al igual que las demás, pues va a permanecer por mucho tiempo, o incluso toda la vida, mientras quien la tiene no tome la iniciativa de atenderse emocionalmente para sanar. Y veamos ahora cuáles son esas actitudes y comportamientos de la herida que decíamos se activa con una máscara asociada del masoquista. Tiene una bella alma misionera, pero con frecuencia la manifiesta por temor. También cree que Dios o el guardián moral de la familia le observa y le juzga sin descanso. Incluso hace todo por ser digno de Dios o de aquellos a los que ama. Las actitudes y comportamiento de la herida que decíamos se activa con una máscara asociada del masoquista. Tiene una bella alma misionera, pero con frecuencia la manifiesta por temor. También cree que Dios

0: todos, o incluso más a los que ama, poniéndolos por delante de sí mismo. Ahora bien, al masoquista no le gusta que lo traten como si fuese un niño, ¿no? También tiene mucho las palabras, ya que ha aprendido que no tiene derecho a decir cosas que pueden perjudicar a otros. Contiene mucho esas palabras, o incluso puede llegar a justificarlos. No desea reconocer ni su sensualidad, ni su amor por el placer, o asociados a los sentidos. También rechaza los impulsos vinculados con los sentidos, ya que tiene miedo de pararse, de pasarse de la raya, y desde luego, motivado por esto, puede sentir vergüenza. Ese miedo también lo lleva a ser castigado, y si disfruta demasiado de la vida, pues más tiene el deseo de ser castigado. Mientras más disfrute, más siente que no lo merece, por tanto, siente que el castigo es lo más indicado para sí mismo. Suele tener historias relacionadas con la sexualidad en su infancia o en la adolescencia, ¿sí? Se las ingenia para no estar libre, ya que para él estar libre significa no tener límites y sentir demasiado placer. Limita su libertad anteponiendo las necesidades de los demás a las suyas, porque le falta tiempo para disfrutar de la vida. Además, cree que disfrutar de sus sentidos le aleja de la espiritualidad y no desea que le tachen de persona sin corazón. ¿Cómo la ves, Lucy?
1: Pues muy fuerte, ¿no? Y lo que vamos viendo a través de todas estas heridas, pues es el que yo creo que todos de alguna forma o de alguna manera tenemos alguna herida.
0: Sí, y otras manifestaciones de comportamiento que tiene esta persona, es otras actitudes, pues es que aunque conoce sus necesidades, nunca las escucha, porque cree que debe de sacrificarse para ganarse el cielo. ¿Sí? Con facilidad se siente sucio, incluso cerdo o indigno. Y en ocasiones siente asco de sí mismo, repugnancia de sí mismo. Pero fíjate que se recompensa a menudo con comida, creyendo que así disfruta. Pero ese disfrute se ve estropeado por su sentimiento de culpabilidad y vergüenza. Así es que, de cualquier manera, se va a estar autocastigando. Sube de peso con mucha facilidad, ya que engordando tendrá una razón para no disfrutar de sus sentidos. Tiene el don de hacer creer a la gente, hacerla reír, y pues hacerle creer también a la gente que burlándose de sí mismo pues se siente bien, pero esto es humillándose a sí mismo, es autocastigarse, ¿sí? El hacerle creer a la gente que el burlarse de sí mismo está bien, pues lo único que está haciendo es cada vez humillarse más, más y más. Le atraen o simplemente solo se permite las cosas pequeñas, ya que no ve la grandeza de su alma, ¿no? Suele usar las siguientes palabras: digno, indigno, pequeño, gordo, estoy atrapado, cerdo, sucio, entre otras más groseras. Parezco un cerdo, no soy digno, les puedo causar indignación, mejor no gozo. Me siento sucio, me gusta por pequeño, no nací para disfrutar, no nací para amar, etcétera. ¿Qué les parece?
1: Bueno, y lo que es curioso es que también, según los estudios, han demostrado que también tiene color, y es el rojo.
0: Sí.
1: Sí, ya que este se asocia con la vergüenza, pero también con la ira y la rabia. Esto no es sorprendente si se tiene en cuenta que estas últimas suelen ser respuestas emocionales y coexistentes ante el juicio que tiene del mismo, la humillación y su vergüenza.
0: Sobre todo, sí, sobre todo siente mucha vergüenza de sí mismo, y constantemente se está

0: autoculpabilizando porque su actitud o sus actividades que haga las considera negativas, las considera desagradables y se espanta porque piensa que los demás les va a ser desagradable y entonces se siente indigno y esto lo lleva a culparse cada vez más y más.
1: Bueno, pues es que se menosprecia y al mismo tiempo tiene una baja autoestima. Se creerá todo aquello que dicen de ella y le costará ver todo lo bueno que sí tiene.
0: ¿Qué les parece si en este momento nos enlazamos a la pausa, escuchamos la alabanza con mucho amor y regresamos aquí a su programa de fin de semana con Cristo Rey Radio?
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5: Tu palabra, Señor, es mi delicia.
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7: Ya regresamos aquí a tu programa de fin de semana con Cristo Rey Radio,
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7: 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Estamos hablando de la herida de traición con el comportamiento del controlador. Y bueno, pues hablábamos en el segmento anterior de algunas actitudes que manifiesta esta persona, y decíamos pues que es una persona que confía en alguien importante, en alguien famoso o rico, pero si esta persona le decepciona, pues se vuelve nuevamente desconfiado. Ahora bien, su reputación es muy importante, y si siente que está amenazada, no dudará en manchar la reputación de otra persona. Miente sin esfuerzo para salir de una situación comprometida, pero también no soporta que le mientan. Es decir, ella tiene esa facilidad de hacerlo para salir al paso, pero no soporta que lo hagan con ella misma. Lo que le molesta no es la razón por la que le mienten, sino la mentira en sí. Un ejemplo: si un hombre engaña a su mujer y esta se sentirá más molesta por la mentira que por el hecho de que su marido haya encontrado a otra persona, ¿sí? En este sentido, pues no le molesta a la persona con quien la engañan, sino el hecho de que la hayan engañado.
8: Bueno, y pues de alguna manera es algo que se tiene ese trauma para toda la vida, ¿no? Entonces es importante y fundamental el que sepan que hay personas que estarán ahí para ellos cuando estén listos para poder apoyarse en los demás, ¿no? El que no se sientan solos, que se sientan, si me necesitas, aquí estoy.
7: Sí, y aunque también en esto hay que tener cuidado porque espera mucho de los demás, mucho, mucho de esas personas demás, y se vuelve exigente. Incluso cuando delega, no pide, exige que todo se haga a su manera y a su ritmo, para mostrarse desde luego superior e importante. Ahora bien, va a hacer una verificación constante por falta de confianza. ¿Sí? Ahora, otra cosa que también manifiesta es que le gusta tenerlo todo previsto para controlar mejor. No soporta que alguien venga a deshacer sus planes o que alguien intervenga en ellos. Le resulta difícil aceptar los imprevistos. También se cree indispensable y le gusta pensar que los demás fracasarán sin él. Difícilmente confía y no deja que le conozcan. Desconfía del sexo opuesto. Teme que puedan aprovecharse de él. Nunca hablará de sus debilidades o fallos. También se vuelve un excelente manipulador a la hora de controlar a su pareja, por ejemplo. No quiere admitir que busca pruebas de su amor. Todos los métodos son buenos para manipular, ponerse de mal humor, chantajear, mentir, seducir, llorar de rabia, gritar, amenazar, quejarse, entre otros métodos. Incluso puede llegar a usar la violencia. Todos estos métodos usa con tal de controlar a su pareja. Comprende y actúa rápidamente, pero la mayor parte del tiempo se precipita. También está convencido de tener razón, siempre tener la razón. Intenta imponer su punto de vista a los demás y le gusta tener la última palabra, pero también se vuelve rencoroso. Puede acabar con una relación bruscamente, sin previo aviso, y negarse a contactar de nuevo durante mucho tiempo. es una persona intolerante e impaciente con aquellos a los que considera lentos, y por tanto no duda en manifestarle su ira. Busca mostrarse independiente para no despertar su miedo a la separación, y esto pues tiene que ver con el abandono, la crítica a las personas dependientes, ¿no? Y suele usar las siguientes expresiones y palabras: soy capaz, confía en mí, no confío en él, lo sabía, tenía razón, ¿has comprendido? Escúchame. Asociado, desasociado, separado, dejado, es verdad, francamente, entre otras palabras o frases que va a usar constantemente.
8: Pues la clave para que puedas sanar, la herida te enseñó que si confías te hiere. Sanarla es aprender. Puedes confiar con prudencia, poner límites y pase lo que pase, yo seguiré estando de mi lado.
7: Definitivamente, sí. Y pues sí, va a estar de su lado, pase lo que pase, pero debe de también aprender a soltar. Es una persona que constantemente quiere tener todos los hilos atados en un solo manojo para tener a todos de su mano. Y bueno, pues esto definitivamente que le puede causar muchas decepciones. Y desde luego, pues que esto le va a hacer buscar ser cada vez más y más controlador. Entonces, pues es importante que tome en cuenta lo que ya mencionaba Lucy, para que pueda ir entrando en entendimiento y saliendo adelante.
8: Así es, recuerde de que las frases que decimos: reconoce esas conductas que sabes que debes de cambiar, no busques culpables, busca ayuda y apoyo profesional.
7: Definitivamente. Y no necesariamente con nosotros, con quien tú te sientas en confianza, pero hazlo. Busca ese apoyo profesional. Ánimo. Vamos a escuchar la alabanza y regresamos con más aquí a su programa de fin de semana con Cristo Rey Radio.
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0: Ya estamos de regreso aquí en tu programa de fin de semana con Cristo Rey Radio,
1: acompañándonos en comunidad.
0: Y les queremos recordar nuestros números telefónicos si es su necesidad del acompañamiento tanatológico, sea personalizado, grupal o incluso familiar.
1: Claro que sí, nuestros teléfonos son los siguientes: 656-293-5760 y 656-375-4470.
0: Recuerda que es importante que si no te contestamos a la brevedad es porque estamos atendiendo a alguien y por respeto a esta persona, bueno, pues tenemos todos los teléfonos en silencio, pero en cuanto nos desocupamos, regresamos todas las llamadas, todos los mensajes a la brevedad posible. Así es que ánimo, estamos a tus órdenes. Bueno, hablando de la herida de traición con el comportamiento del controlador, encontramos que las características físicas de estas personas pues son las siguientes. El hombre exhibe fuerza y poder en la parte alta del cuerpo, es decir, tiene los hombros más anchos que las caderas. En las mujeres, las caderas son más anchas y fuertes que los hombros. La pelvis irradia fuerza. Así es que fíjense qué diferencia,
1: contraste, ¿no?
0: Qué contraste. Mientras en el hombre los hombros son más anchos que las caderas, en las mujeres las caderas son más anchas que sus hombros. Ahora bien, ambos manifiestan músculos dominantes en varias partes del cuerpo. También ambos manifiestan una voz fuerte, un pecho abombado, también con sobrepeso, pero no parece gordo, más bien fuerte, ¿sí? Con los años acaban teniendo barriga. Bueno, pues suele suceder. Ojos grandes, mirada intensa y seductora. Y prefieren la ropa de colores brillantes. ¿Por qué será? Bueno, pues esto es muy importante a tomarlo en cuenta, porque son características muy, muy peculiares de esta persona, el controlador. Bueno, características físicas y desde luego su vestir.
1: Les voy a compartir frases para abrirte sin perder tu paz. Merezco relaciones sinceras donde se respete mi corazón. Puedo amar y confiar manteniendo mis límites claros. No es mi culpa que otros no hayan sabido cuidar mi confianza. Hoy me entrego desde el amor, no desde el miedo. Y otras frases que te pueden ayudar para momentos difíciles: yo me cuido, yo me sostengo. La siguiente: confío en mí primero que nadie. Su falta de palabra no define mi valor. Yo puedo soltar el control sin perderme. Merezco la verdad, respeto y lo acepto.
0: Bueno, pues ahí lo tienen. Es muy importante tomar en cuenta este tipo de frases, repetírselas constantemente, hacer el ejercicio del espejo y cuando estés ahí frente, analiza a la persona que tienes ahí mirándote y obsérvala. Agradécele y también ayúdale a que su semblante vaya mejorando. Analiza su mirada, analiza su faz, todo lo que puedas observar y determínate ayudarle a esta persona para que deje de tener esas señales de controlador y que se vuelva una persona más sensible a los demás, pero también con más sensibilidad a sí misma para aceptar que puede tener errores, que el perfeccionismo o ser persona, tratar de ser persona perfecta, pues no va con ella, y que busque ser más sencilla, más amable, más directa consigo misma, y por consiguiente pues lo podrá hacer con los demás. Bueno, pues el tiempo nos alcanzó, Lucy, nos vamos a despedir, pero con la invitación a que mantengan la sintonía del 1110 de amplitud modulada XEWR Cristo Rey Radio, y también en la web www.cristoreyradio.com. Si el Señor lo permite, estaremos de regreso la siguiente semana. Mientras tanto, les pedimos que sean felices. Se despiden con amor
1: Lucy Zamudio
0: y Gerardo Vargas.
1: Dios les bendiga.

si te dijera que algunas de las cosas que más te han dolido no llegaron para destruirte, sino para purificarte? Hay momentos en los que oramos, luchamos y nos esforzamos, pero nada sale como habíamos planeado. Nos frustramos, nos cansamos. Incluso llegamos a preguntarle a Dios por qué. Sin embargo, esta noche quiero invitarte a mirar tu historia desde otra perspectiva. Porque el fuego de Dios no siempre viene para quitarte algo. Muchas veces viene para revelar lo mejor que hay dentro de ti.

fuego que purifica. Reflexión: no todo lo que llevamos en el corazón está listo para llegar al altar de Dios. Hay sueños que necesitan madurar, hay deseos que necesitan ordenarse, hay esfuerzos que necesitan ser purificados. Por eso Yahvé permite el fuego. El oro no teme al fuego porque sabe que después brillará más. Lo mismo sucede con nuestra fe. A veces presentamos una intención al Señor y las cosas no ocurren como esperábamos. Las puertas no se abren. Los tiempos se alargan. Los resultados parecen diferentes a nuestros planes. Y entonces pensamos que Dios no escuchó. Pero quizás sí escuchó. Quizás está purificando la intención antes de conceder la gracia. A veces pedimos éxito. Dios quiere darnos santidad. Pedimos rapidez. Dios quiere enseñarnos paciencia. Pedimos una respuesta. Dios quiere regalarnos una transformación. El fuego de Dios no destruye lo bueno. Lo perfecciona. No elimina nuestros sueños. Los limpia de orgullo, de ansiedad y de control. Esta noche coloca en las manos del Señor tus proyectos, tus preocupaciones, tus luchas y tus esperanzas. Deja que pasen por el fuego a su amor. Porque cuando Dios purifica una intención, también fortalece el corazón que la sostiene. Quizás no recibas exactamente lo que imaginabas, pero recibirás algo mejor, un corazón más parecido al de Cristo. Y al final descubrirás que el mayor milagro no fue obtener lo que pedías, sino convertirte en la persona que Dios soñó que fueras. Buenas noches, descansa en las manos de Yahvé. El fuego de su amor nunca quema para destruir, siempre purifica para dar vida. Quédate unos minutos. Tal vez descubrirás que aquello que hoy te incomoda es precisamente lo que Yahvé está usando para prepararte para algo mucho más grande. Dios por delante, tu hermano en Cristo. Jorge Gutiérrez García.

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Oración para el sábado 29 de agosto de 2026. Martirio de San Juan Bautista. Amado Dios, un nuevo viernes ha llegado y en este instante yo me acerco hasta ti para darte gracias por permitirme la fortuna de ver y disfrutar de este amanecer y también por todas las cosas buenas que tú haces en mi vida. Gracias por tu amor, por tu provisión, por cuidar de mí, por cuidar de todos mis seres queridos y gracias por permanecer siempre a nuestro lado, soportándonos en la debilidad y haciéndonos vencedores frente a cualquier dificultad. Señor, en esta mañana deseo consagrarme a ti con absoluta confianza. Por favor, bendice mi vida, la vida de mi familia y de mis amigos, nuestra salud, nuestros trabajos y cada acción que hoy debamos de realizar. Te pido que este sea un día de paz y de conquistas, por favor dirige nuestro caminar. No dejes que nuestras esperanzas claudiquen frente a las tempestades. Enséñanos a confiar e ilumina nuestras mentes para tener ideas fuertes que construyan estabilidad, bienestar y prosperidad. Te pido por las personas y niños que han muerto víctimas de la violencia en las escuelas. Te suplico que nos cubras con tu manto y que te lleves todo aquello que no sea bueno. Apártanos de todo mal y peligro, de las angustias, de los pleitos y de las tristezas. Por favor, ayúdanos a liberar de toda carga innecesaria y haz que la luz de tu espíritu resplandezca en nuestras mentes y en nuestros corazones. Te pido también por todas las personas que hoy amanecen viviendo en medio de alguna gran necesidad, de la angustia o de la injusticia. Permite que una lluvia de esperanza y bendiciones sea derramada sobre el mundo y que las peticiones apremiantes de la humanidad puedan ser satisfechas en tu nombre. Amado

cada momento. Por favor, cuida de mí, de las personas que amo y concédenos un viernes lleno de felicidad, conquistas, bendiciones y los más grandes milagros. Haciendo esta bella oración me permitirá acercarme a Dios, darle gracias por su amor, por su bondad, por su compañía y pedirle al Señor que en este día cuide de mí, me bendiga, me ayude a prosperar y me ayude a triunfar.

0: Son las 11:02.
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8: León XIV se reunirá con víctimas de abusos en su viaje a Francia. Así lo anunció la Santa Sede, aunque con un matiz: el encuentro no está dentro de la agenda oficial del Papa. León XIV se reunirá en privado con algunas personas que han sido víctimas de abusos en la Iglesia. Las propias víctimas participarán en la preparación de ese encuentro. Se facilitarán más detalles en su momento. La noticia no pilla de sorpresa y mucho menos en el país. Los obispos ya anunciaron que esto sucedería, aunque hasta el momento no han aportado más información de cómo, cuándo y dónde transcurrirá la cita. Lo que los medios locales señalan es que el lugar favorito sería Lourdes, donde el Papa estará el domingo 27 de septiembre y allí se podrá dirigir también a toda la conferencia episcopal. Que sea en Lourdes sería simbólico. A 15 kilómetros del santuario está el Centro Católico de Betagam. Este colegio ha sido epicentro de uno de los casos de abusos más sonados tras estallar en 2023. Según las denuncias, entre 1950 y 2010, más de 200 alumnos fueron víctimas del clero, casos que siguen en los tribunales. El colectivo de afectados ya solicitó un encuentro con el Papa y ahora están participando en la organización. En Francia, el mayor escándalo llegó en 2021, cuando se publicó un informe que los obispos encargaron a una comisión independiente. Los datos eran devastadores. Se estimó que hubo unas 216.000 víctimas menores agredidas sexualmente por sacerdotes y religiosos entre 1950 y 2020. Este será el segundo encuentro de León XIV con víctimas de abusos durante un viaje papal. Su precedente es España. En Madrid, su primera parada del viaje, el Papa estuvo durante casi una hora a puerta cerrada en la Nunciatura. En esta cita participaron 6 víctimas. La diferencia con España es la anticipación del anuncio. En este caso, el Vaticano confirmó que se produciría el encuentro el día anterior al comienzo del viaje. Con Francia se han adelantado bastante más. La Santa Sede lo comunicó a la vez que publicó el programa de la visita, más de un mes y medio antes de que León comience su sexto viaje apostólico, del 25 al 28 de septiembre.
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0: podemos saludar con mucho gusto, su amiga Sara Diana.
1: Y Aime Ayala, bienvenidos.
0: Bueno, pues como cada programa, vamos a iniciar con la oración, la letanía de la humildad, para que nos acompañen en nombre del Padre y del Hijo y del Espíritu Santo. Amén. Jesús manso y humilde de corazón,
1: óyeme.
0: Del deseo de ser lisonjeado,
1: líbrame, Jesús.
0: Del deseo de ser alabado,
1: líbrame, Jesús.
0: Del deseo de ser honrado,
1: líbrame, Jesús.
0: Del deseo de ser aplaudido,
1: líbrame, Jesús.
0: Del deseo de ser preferido a otros,
1: líbrame, Jesús.
0: Del deseo de ser consultado,
1: líbrame, Jesús.
0: Del deseo de ser aceptado,
1: líbrame, Jesús.
0: Del temor de ser humillado,
1: líbrame, Jesús.
0: Del temor de ser despreciado,
1: líbrame, Jesús.
0: Del temor de ser reprendido,
1: líbrame, Jesús.
0: Del temor de ser calumniado,
1: líbrame, Jesús.
0: Del temor de ser olvidado,
1: líbrame, Jesús.
0: Del temor de ser puesto en ridículo,
1: líbrame, Jesús.
0: Del temor de ser injuriado,
1: líbrame, Jesús.
0: Del temor de ser juzgado con malicia,
1: líbrame, Jesús.
0: Que otros sean más amados que yo,
1: Jesús, dame la gracia de desear.
0: Que otros sean más estimados que yo,
1: Jesús, dame la gracia de desearlo.
0: Que otros crezcan en la opinión del mundo y yo me eclipse,
1: Jesús, dame la gracia de desearlo.
0: Que otros sean alabados y de mí no se haga caso,
1: Jesús, dame la gracia de desearlo.
0: Que otros sean empleados en cargos y a mí se me juzgue inútil,
1: Jesús, dame la gracia de desearlo.
0: Que otros sean preferidos a mí en todo,
1: Jesús, dame la gracia de desearlo.
0: Que los demás sean más santos que yo, con tal que yo sea todo lo santo que pueda,
1: Jesús, dame la gracia de desear.
0: Amén.
1: San José, tú eres el amoroso y castísimo esposo de la Virgen María, padre adoptivo de Jesús, proveedor y protector de la Sagrada Familia y de todas las familias. Tenemos entera confianza en tu amoroso cuidado por la vida que comienza y en tu fidelidad a la familia. Encomendamos a tus oraciones y a tu protección nuestros esfuerzos en favor de la vida humana. Ayúdanos a defender siempre a los bebés por nacer y a los ya nacidos, de manera que el regalo de la vida humana crezca en abundancia hasta llegar a la vida eterna, que nos promete y otorga tu Hijo y nuestro hermano Jesucristo, quien vive y reina con Dios Padre y el Espíritu Santo por los siglos de los siglos. Amén.
0: Amén. Y pues muchas gracias por acompañarnos este fin de semana en Cristo Rey Radio, en su programa Todavía es Sagrada, e invitarlos al 3 de octubre, ¿es el 3 de octubre o el 5 de octubre? Es la plática sobre la Guerra Cristera, ya son 100 años, estamos cumpliendo 100 años de la Guerra Cristera en México. Al grito de ¡Viva Cristo Rey!, los mexicanos se levantaron en armas para defender su pues nuestra religión. Y esto es historia, ¿verdad? Este el 3 de octubre, el sábado 3 de octubre a las 9 de la mañana en el Salón Starlight, que está en la calle Airway y Montana. Yendo al aeropuerto, ahí está el edificio grande y ahí es donde va a ser este evento. Son $15, la verdad es que está baratísimo. Eventos de este tipo son de $25 para arriba, pero pues queremos que mucha gente vaya, que nadie se lo pierda, que aprendamos sobre esta historia de México. Si no hubiera sido por todas estas personas que pelearon por la fe en México, pues yo creo que no sería el México que tenemos ahora, el México católico. Entonces, pues gracias a Dios, a la intervención de la Virgen de Guadalupe, seguramente, pero a toda esta gente que luchó por su fe, por la libertad religiosa, y muchos sacerdotes murieron, monjas y pues muchos mexicanos, pero pues bueno, gracias a Dios continúa México, sigue siendo siempre fiel y pues continúa México siendo católico, pero pues a costa de la sangre de mártires, y es importante conocer esta historia definitivamente. Entonces al rato les vuelvo a recordar, pero pues vean, para que sepan de este evento, el 3 de octubre.
1: Octubre 3.
0: El octubre 3, sábado 3 de octubre, 9 de la mañana, Starlight Event. Y bueno, pues ahora vamos a hablar, tenemos un tema muy interesante acerca de el sufrimiento. El sufrimiento es algo que vivimos todos, pero muchas veces, pero ahora sí que cada quien lo vivimos diferente, ¿verdad?
1: Sí, sí, sí.
0: Y bueno, pues nosotros somos católicos y el sufrimiento es un parte de nuestro camino hacia el cielo. Yo siento, ¿verdad? Es un camino, nosotros vamos hacia la santidad, para allá vamos, para el cielo, y para caminar en esta vida, pues el sufrimiento es parte de la vida. Y entonces, ¿qué mejor que entender por qué el sufrimiento? Sobre todo, como decíamos ahorita, nuestra cultura es del hedonismo. ¿Qué quiere decir esto? Del placer. Entonces ahorita la cultura es tú no sufres.
1: Ya nadie quiere
0: pare,
1: sufrir.
0: Pare de sufrir.
1: Para
0: eso. ¿Verdad? Entonces, aquí vamos a hablar un poquito de que, ok, no está bien sufrir por sufrir, obvio que no. Y qué curioso que Dios no quiere que suframos. Dios no es como que si los va a mandar sufrir para que sean más santos. No, Dios no quiere el sufrimiento en nosotros. Pero por eso vamos a hablar, a ver, vamos a entender un poquito más de la Iglesia Católica, cómo explica el sufrimiento. Y bueno, pues es un tema largo, así que no nos interrumpa la vamos a leer de corridito porque queremos que, pues está muy interesante y para mí es para hablar, que no se nos pierda nada.
1: Muy bien. El sufrimiento es una experiencia que forma parte de la vida humana. Todas las personas en algún momento tienen que enfrentar dificultades, pérdidas, enfermedades, decepciones, problemas familiares, fracasos o situaciones que no pueden controlar. Ante estas experiencias surge una pregunta muy importante. ¿Tiene algún valor el sufrimiento? A primera vista puede parecer que sufrir solamente es algo negativo que debería evitarse. Sin embargo, diferentes tradiciones filosóficas y religiosas han intentado responder a esta pregunta. La Iglesia Católica tiene una visión particular sobre el sufrimiento. Para el cristianismo, el sufrimiento no es algo bueno por sí mismo, ni algo que una persona debe buscar. La Iglesia enseña que el sufrimiento entró en la experiencia humana a causa del pecado y que Dios no abandona a la persona que sufre. Al mismo tiempo, el sufrimiento puede adquirir un significado cuando se vive unido a Cristo y se convierte en una oportunidad para crecer en la fe, predicar el amor, desarrollar la esperanza y acercarse a Dios. Así como
0: todo eso,
1: así como es bueno, ahora sí que todos los climas da para la siembra, no nomás los buenos climas, es los vientos y todo tienen su función. También para nuestra vida espiritual es muy bueno,
0: las tormentas,
1: se aprende algo, no sí. Es como que, como lo mencionabas ahorita, como que, ay, Dios quiere que estemos sufriendo, ay, es que Dios me lo mandó, ¿verdad? Son diferentes circunstancias, pero si ya estamos en la enfermedad, ya sufrimos una pérdida como toda la gente, porque a veces creemos que nomás a nosotros nos pasan las cosas, uh-huh. Y decimos, válgame, pues si los que están lejos de Dios les va re bien. Uy, pero ¿qué calificas tú como bien? O sea, ¿cuál es tu calificación de que le va muy bien y de que no sufre? Que tenga dinero no significa que no esté sufriendo, ¿verdad? Entonces a veces nos llegan los sufrimientos y entonces en el entendido de que podemos aceptarlos una vez que los tenemos, unirlos a la cruz de Cristo, pues ya ese sufrimiento cobra un sentido, ¿verdad? Un sentido que miramos la cruz, miramos que Jesús sufrió y no podemos estar nosotros pensando que nosotros nunca vamos a sufrir, porque mucha gente después de un retiro dice, no, pues ya ya viví el retiro, ya no voy a tener problemas, ya todo bonito. Y luego viene la prueba. Entonces, ahí en la Biblia dice, el que quiere servir, el que quiere seguirme, esté preparado para la prueba, ¿verdad? Entonces, este sentido del sufrimiento del lado del cristianismo, pues, nos invita a, ahora sí que a darle ese sentido, ¿verdad? A sufrir junto con Jesús, a unirlo a la cruz, a sentir que cualquier cosita, ya sea enfermedad, pérdida, dolor, escasez, unirlo como si Jesús también lo llevó ahí, ¿verdad? Tener presente que Jesús también cargó todo eso en su cruz.
0: Y que de hecho no es una prueba que nos manda Dios, no es como examen, es la prueba, nos la ponemos nosotros mismos. El sufrimiento ahí está, ahí va a estar, ¿verdad? Me tengo que levantar temprano y tengo que ser disciplinada. Eso lo voy a usar yo y me voy a servir de eso para ser mejor persona, para usar esa disciplina y servir mejor a Dios. Pero no quiere decir que Dios nos esté mandando pruebas y si pasamos la prueba, pasamos al siguiente nivel. O sea, simplemente el sufrimiento ahí está y muchas veces es parte de
1: la vida
0: y es por el pecado, no es porque Dios nos lo mandó,
1: por el pecado.
0: Muchas veces es un sufrimiento que nosotros mismos no lo buscamos, ¿verdad? Entonces hay que identificar de dónde viene el sufrimiento, cómo fue que pasó y en todo caso no encontrarle razón, sino como dices tú, pues unirlo encontrar el consuelo en la cruz y unirlo al sufrimiento de Dios y así le vamos a dar sentido. Pero a ver, vamos a seguir leyendo a ver si nos explica mejor.
1: La Iglesia Católica tiene una visión particular sobre el sufrimiento. Para el cristianismo, el sufrimiento no es algo bueno por sí mismo, ni algo que una persona deba buscar. La Iglesia enseña que el sufrimiento entró en la experiencia humana a causa del pecado y que Dios no abandona a la persona que sufre. Al mismo tiempo, el sufrimiento puede adquirir un significado cuando se vive unido a Cristo y se convierte en una oportunidad para crecer en la fe, predicar el amor, desarrollar la esperanza y acercarse a Dios. Esta perspectiva tiene una relación muy profunda con la vida de Jesucristo. Para los católicos, Jesús no solamente habló sobre el sufrimiento, sino que experimentó su pasión, su muerte en la cruz, son el centro de la fe cristiana. Sin embargo, la historia de Jesús no termina en la cruz, sino que continúa con la resurrección. Por eso el sufrimiento cristiano debe entenderse dentro de una esperanza más grande. El sufrimiento no tiene la última palabra.
0: Qué bonito.
1: Igual que la muerte. Uh-huh. No tiene, o sea, no es ahí, ya se acabó todo.
0: Exacto.
1: Esta idea tiene algunas semejanzas con el estoicismo. Es una corriente filosófica de la antigua Grecia y Roma. Los estoicos también enseñaban que las personas deben aprender a enfrentar las dificultades con fortaleza y aceptar aquello que no pueden controlar. Sin embargo, existen diferencias importantes. Mientras que el estoicismo se concreta principalmente en la razón, el dominio de las emociones y la aceptación del destino, el catolicismo centra el sentido del sufrimiento en la relación con Dios, el amor y la unión con Cristo. Qué importante, ¿verdad? Esto, porque ahora ya nadie quiere sufrir, estas generaciones como que no, o sea, no, cualquier cosita que sufra, o sea, la dejo tirada.
0: Me da la cabeza rápido, luego una pastilla ahí para el dolor de cabeza. No, pues mejor averigüe por qué le dio el dolor de cabeza, porque pues nada más estás ahí maquillando el problema y resulta que era algo más grave. O a lo mejor era algo tan sencillo como tomar agua, o tenías que dormir, ¿verdad? Eso te estaba pidiendo el cuerpo. Pero qué tal que era algo más que tenías que tomar en cuenta, a lo mejor presión alta. Y con la pastilla, ya, como se te quitó el dolor, ya no fuiste al doctor. No, entonces, como dice, no es del catolicismo, está bien que aceptemos el sufrimiento, pero tampoco es ir a buscarlo.
1: Exacto.
0: Entonces también, ¿qué nos dijo ahorita el padre Cheche? Estás enfermo, ve con un doctor. O sea, no es así como que no, aquí ya voy a estar bien aquí. Aquí me voy a morir. No, pues no, espérate, pues si nomás es un resfriado.
1: O sea, no te estacionas en el dolor. Estacionas en el dolor. Es como si vas caminando, te caes, no te vas a quedar ahí tirado.
0: Exacto.
1: ¿Verdad? O sea,
0: estoy tirado.
1: Levántate, o sea, no te estaciones.
0: Es que me tiro para que me levante.
1: No te acomodes en esa situación dolorosa. Trata de salir de ella, porque también Dios no quiere que estés constantemente sufriendo y que, ay, qué bueno que sufran. No, quiere que salgas de ahí, que busques ayuda, que pidas ayuda.
0: Dice, ahí vamos a entender el sufrimiento según la Iglesia Católica. El sufrimiento puede ser físico, emocional, psicológico, social o espiritual. Una persona puede sufrir debido a una enfermedad, a la muerte de alguien querido o una situación injusta, a la soledad o incluso a una crisis de fe. El sufrimiento también puede aparecer cuando una persona observa el dolor de otras personas. La Iglesia Católica no enseña que todo sufrimiento sea directamente enviado por Dios como un castigo, o sea, pues no. Es como cuando le preguntaban a Jesús, vea, a ver, este ciego de nacimiento, ¿es por su pecado o el pecado de sus papás? Y le dice, no, de ninguno de los dos, este ciego, para que se cumpliera la voluntad de Dios, ¿verdad? Para presentar el designio de Dios. Y bueno, pues ya creo que le da la vista, ¿verdad? Entonces dice, esta distinción es muy importante. Cuando una persona sufre, no significa automáticamente que Dios la esté castigando por algo que hizo. El cristianismo reconoce que vivimos en un mundo imperfecto, en el que existen enfermedades, accidentes, injusticias y otras formas de dolor. Por esta razón, la respuesta cristiana al sufrimiento no consiste simplemente en decirle a una persona, debes sufrir porque Dios quiere que sufras. No, ¿verdad? Pues pobre persona, pues por eso luego la gente dice, pues sufro por culpa de Dios. Por eso luego hay gente que le echa la culpa a Dios.
1: Tienen una imagen del Dios castigador. Y eso era muy común antes, ¿verdad? Uh-huh. No hagas esto porque Dios te va a castigar. Te va a mandar algo malo.
0: Pues sí, ¿cómo? ¿No es cierto? Ajá, entonces, pues en lugar de amar a Dios, pues le tienen miedo.
1: Miedo, ¿eh? Ya.
0: Uh-huh. Una respuesta de este tipo sería una comprensión incompleta de la enseñanza católica. Jesús mismo mostró compasión hacia las personas que sufrían. En los evangelios curó enfermos, ayudó a personas necesitadas y mostró preocupación por quienes estaban pasando por situaciones difíciles. Esto demuestra que el cristianismo no considera que el sufrimiento debe ser ignorado. Por el contrario, los cristianos tienen el deber de intentar disminuir el sufrimiento cuando puedan. Si una persona está enferma, se debe buscar atención y cuidado. Si alguien tiene hambre, se debe intentar ayudarlo. Y aparte, pues es obra de misericordia, ¿verdad?
1: Obra de misericordia.
0: Si alguien es víctima de una injusticia, se debe buscar la justicia. Por lo tanto, aceptar que el sufrimiento existe no significa quedarse de brazos cruzados frente al dolor. Fíjate, pues ahí Jesucristo es el que nos pone el ejemplo. Para comprender el valor del sufrimiento dentro del catolicismo, es necesario mirar a Cristo. La cruz es uno de los símbolos más importantes de la Iglesia porque representa el sacrificio de Jesús y su amor por la humanidad. Jesús experimentó abandono, rechazo, injusticia y dolor. Desde la perspectiva católica, su sufrimiento no fue inútil. Jesús aceptó entregar su vida por amor y por la salvación de la humanidad. Aquí aparece una de las ideas centrales de la visión católica. El valor del sufrimiento no depende solamente de cuánto se sufre, sino de cómo se vive y de aquello que se hace con esa experiencia. ¿Verdad? Es como un mito que los dioses le dijeron a este señor que tenía que subir una piedra por toda la montaña. Subirla, y cuando llegaba la piedra a la cima, la piedra se volvía a caer. Y él tenía que volver a subir la piedra. Y así era toda su vida. Era constante esfuerzo, constante lucha y trabajo. Y entonces dices tú, pues, ¿cuál es la razón de tanto trabajo y esfuerzo? Estar subiendo la piedra, se va a volver a caer. pero es que la vida es esa alegría de voy subiendo la piedra, estoy creciendo, estoy haciéndome más fuerte, estoy haciendo algo en mi vida y estoy encontrándole ese sentido y esa salud y esa felicidad a lo que estoy haciendo. Entonces, como dice aquí, ¿verdad? Encontrarle ese propósito a lo que estoy haciendo. Y ya en ese momento ya deja de ser pues hasta un sufrimiento. Porque en el momento en que lo ves a la luz de Cristo sufriendo en la cruz, pues hasta empiezas a aceptar el sufrimiento, hasta lo amas. Dices, Señor, tú que sufriste por mí, yo también abrazo este sufrimiento, lo acepto y te lo ofrezco, ¿verdad?
1: Oye, muy buen ejemplo de cómo llevan dos personas el mismo sufrimiento de diferente manera. Lo podemos ver, muy buen ejemplo, en la cruz, a Dimas y Gestas, ¿verdad? Los dos estaban ahí siendo crucificados, los dos tenían ese sufrimiento y todo, pero uno dice, le empieza pues, a reclamar a Jesús.
0: Ándale.
1: Si eres o no eres, o sea, si vas a ser, o sea, ya, bájanos.
0: Bájate tú y bájanos a nosotros.
1: Tíranos paro, pero pues, o sea, no sé si eres, o sea. Y el otro, o sea, puede darnos una enfermedad, tener una pérdida, lo que sea. Pon tú un cáncer, ¿verdad? Una persona renegando, a lo mejor, ¿verdad? De que, de los porqués y renegando de su enfermedad y todo, versus una persona que está igual, ¿verdad? De cáncer, postrada en su cama, que está diciendo, bueno, Señor, te ofrezco este sufrimiento por la conversión de todos los pecadores. ¡Wow! ¡Qué diferencia! Están dos personas pasando ese mismo sufrimiento, esa misma enfermedad, o lo, como Dimas y Gestas que están en la cruz, pero qué actitud tan diferente el uno del otro, porque uno está renegando y el otro pues está, no sé, o sea, ofreciendo su, puedes ofrecer tu sufrimiento, tu enfermedad, o como el pues ese ladrón bueno, ¿verdad? Que le dice, acuérdate de mí cuando estás en tu reino.
0: Reconoce,
1: ¿verdad? Reconociendo a Jesús, y pues seamos como él, ¿verdad? O sea, pasemos ese sufrimiento de esa buena manera.
0: Y pues pidiendo piedad, apiadándose él de Jesús, como dice, él no merece estar aquí crucificado, nosotros hicimos algo malo, pero él no hizo nada mal, y nosotros sí nos merecemos estar aquí, y él no se lo merece, o sea, tuvo pena, misericordia, ahora sí que empatía hacia Jesús, y luego le pide misericordia a Jesús, acuérdate de mí, ¿verdad? cuando estés en tu reino. Entonces, qué bonita manera de, pues sí, como dices tú,
1: de llevar,
0: exacto. El sufrimiento de Cristo está unido al amor. Jesús no buscó el dolor simplemente por ser dolor. Su pasión estuvo relacionada con su entrega a los demás y con su obediencia al Padre. La resurrección también es fundamental. Si la historia de Jesús terminara con su muerte, la visión cristiana sería una visión de derrota. Pero para los católicos, Cristo resucitó. Por eso la cruz está relacionada con la esperanza. El sufrimiento puede ser real y doloroso, pero no tiene que convertirse en desesperación. La esperanza cristiana afirma que Dios puede sacar un bien incluso de situaciones difíciles. Por eso luego de repente decimos, ah, pues que te lo mandó Dios, este sufrimiento. No, no te lo mandó. Pero, pues ya, ahora sí que ya que está ahí y que lo unes a Dios, Dios en su inmensa misericordia, en su maravillosa economía, va a sacar algo bueno, ¿verdad? Pero pues también, si nosotros nos abrimos a su voluntad.
1: Otra vez, todo depende de la actitud que tengamos ante el sufrimiento. Eso va a ser bien importante. Otros dos ejemplos de una actitud buena y una mala. Como dices ahorita en la lectura, la desesperanza. ¿Quién se desesperanzó y quién dijo, no, le fallé, entregué a Jesús por 30 monedas? Ajá. ¿Quién perdió Judas totalmente la esperanza? Pues Judas. O sea, si nos desesperamos, chin, ya, Dios no me puede curar de este cáncer, ni modo, ya me morí, Dios me quería así que sufriera, y quejándome, y aparte ya no tengo esperanza.
0: Ya está enojado con Dios.
1: Ya no tengo, y si hay gente que muere así, lamentablemente puedo dar un testimonio a eso, que mi hermano se murió súper enojado, se murió, no rezas por mí, hasta en su último momento, ¿verdad? Entonces, qué difícil cuando pierdes la esperanza. Ahí Dios no puede hacer nada por ti porque tú mismo no estás teniendo fe. Entonces, o sea, la desesperanza versus Pedro, que también le falló a Jesús, lo negó y todo, pero dijo, sí puede perdonarme.
0: Sí.
1: Lloró amargamente, se arrepintió, hubo arrepentimiento, ¿verdad? Uh-huh. Pero dijo, aún puede perdonarme. Uh-huh. Entonces, no perder la esperanza es esa buena actitud frente al dolor. Entonces, nos vamos a un corte porque ya...
0: Ah, bueno, pues ya nos... ¿Sí? Uh-huh. Regresamos en un ratito. No se vayan. Volvemos. Gracias.
1: 10 segundos.
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0: Bueno, pues ya estamos de vuelta aquí en su programa Todavía Sagrada. Estamos hablando del sufrimiento, cómo nuestra fe católica nos invita a vivir el sufrimiento, pues de una manera distinta a como el mundo, ¿verdad?, nos habla del sufrimiento. No hay que tenerle miedo, ¿verdad? Como dice mi mamá, no tengan miedo al trabajo, échale ganas. Entonces, lo mismo el sufrimiento, qué bonito, así como aceptamos la providencia de Dios y aceptamos sus bondades y su amor, pues también aceptar lo que la vida nos da, ¿verdad? Lo que nos tocó vivir en nuestra situación, y al contrario, hacer algo bueno con eso que estamos viviendo.
1: Aún podemos sacar provecho, sacar Exacto. aprendizaje, o como decía mi mamá también, una rayita más al tigre.
0: El sufrimiento como oportunidad de crecimiento. Una de las formas en que el sufrimiento puede tener valor es porque puede ayudar a una persona a crecer. Esto no significa que todas las personas automáticamente se vuelven mejores después de sufrir, porque hay unas que se vuelven muy amargas, ¿verdad?
1: Sí, por automático no es.
0: Sí, no. El dolor también puede causar tristeza, miedo, enojo o confusión. El crecimiento requiere que la persona encuentre una manera saludable y espiritual de enfrentar lo que está viviendo. Las dificultades pueden enseñar valores como la paciencia, la compasión, la humildad y la solidaridad. Una persona que ha experimentado una situación difícil puede llegar a mejor a comprender a otras personas que atraviesan por problemas similares. Por ejemplo, alguien que ha pasado por una pérdida puede desarrollar una mayor sensibilidad hacia quienes están de duelo. Una persona que ha tenido dificultades económicas puede comprender mejor la importancia de ayudar a quienes tienen menos. Una persona que ha enfrentado una enfermedad puede valorar más la salud y apreciar el apoyo de su familia. Desde una perspectiva católica, estas experiencias pueden convertirse en oportunidades para amar más profundamente.
1: Y aquí quiero hacer un paréntesis. Ahí, por eso están los santos. Por ejemplo, San Peregrino. ¿Por qué se hizo santo del cáncer? ¿Por qué creen ustedes que es santo de las personas que padecen cáncer?
0: ¿Por qué?
1: Porque él tuvo cáncer.
0: Ah.
1: Entonces, ¿por qué Santa Mónica es mamá de... de las...
0: patrona de las mamás.
1: Uh-huh. Pues porque ella estuvo orando por su hijo.
0: No dejó de
1: orar. Entonces, los santos en su sufrimiento, en su necesidad, en lo que ellos pasaron, o hasta cómo murieron, pues se volvieron santos patronos de esa parte del sufrimiento humano, ¿verdad? Entonces tú busca tu necesidad, busca tu santo.
0: Ah, pues sí.
1: Es esa parte de la cual estás sufriendo, hay un santo el cual te va a acompañar, el cual ya pasó por ahí.
0: Mira, qué bonito.
1: Ya supo cómo salir, cómo santificar ese
0: sufrimiento,
1: pues ese dolor, ¿verdad? Cómo
0: sí,
1: sacarle
0: exacto.
1: más provecho. Pídele, encomiéndate a tu santo, porque tanto provecho sacaron esos santos que pues los llevó a la santidad. Entonces pídele, busca tu santo según sea tu necesidad.
0: Exacto. Dice el sufrimiento nos puede, es una oportunidad para amar más profundamente. Sin embargo, esto no significa que una persona debe buscar problemas para crecer. El sufrimiento no debe ser glorificado. Si existe una manera de evitar un sufrimiento injusto o innecesario, debe buscarse. Lo que decíamos, ¿verdad? De que, ay, no, pues, me dio, parece que me ha resfriado. Ay, qué bueno, no voy a hacer nada y que me dé bien fuerte el resfriado para tener que ofrecer. Pues no,
1: ¿de una de esas te puedes hasta morir?
0: Ay, cállate la boca.
1: O sea, de la,
0: se ha muerto gente por... Pues sí, empieza un resfriado y luego se hace influenza y luego de ahí se hace neumonía, o sea, y ándale.
1: Otro ejemplo, o sea, no otro ejemplo, pero el mismo ejemplo de, por esto, mi hermano que falleció de cáncer, no se trató, no recibió ni una quimioterapia, o sea, estaba tan desesperanzado que no recibió tratamiento alguno.
0: Ni quiso ir a intentarle.
1: Entonces, o sea... te roba tanto la esperanza el enemigo que no quieres intentar tu mejoría, o sea,
0: fíjate.
1: Qué increíble, pero eso sucede.
0: Sí.
1: Y Dios no te quiere ahí. A lo mejor él tenía más oportunidad de vida si se hubiera tratado a tiempo. Si hubiera ido al doctor, si hubiera recibido quimioterapias. Hay gente que sí, o sea, por la imprudencia de no atenderse,
0: no cuidarte,
1: se mueren más rápido. Entonces, o sea, Dios no te quiere ahí, quiere que por eso te pone médicos, te pone medicinas, te pone muchos recursos de los cuales no echamos mano y pues nosotros mismos no nos ayudamos.
0: Sí. El otro día importante del catolicismo es que una persona puede ofrecer sus sufrimientos a Dios y unirlos espiritualmente al sufrimiento de Cristo. Eso significa que una persona puede decir, en esencia, que su dolor no tiene que ser completamente inútil. Puede convertir su experiencia en una oración y pedirle a Dios fuerza para continuar. Esta enseñanza puede ser especialmente importante cuando una persona enfrenta una situación que no puede cambiar inmediatamente. Aunque no puedas eliminar el problema, puede decidir cómo responder ante él. La oración puede ayudar a una persona a mantener la esperanza. La comunidad también tiene un papel importante.
1: Otra vez.
0: Iglesia, exacto, hablábamos de la comunidad la semana pasada, es muy importante. La iglesia enseña que las personas no deben enfrentar el sufrimiento completamente solas. La familia, los amigos y la comunidad cristiana pueden acompañar a quienes sufren. A veces ayudar no significa encontrar una solución inmediata. Simplemente, escuchar, acompañar y mostrar cariño puede ser una forma importante de vivir el mandamiento del amor al prójimo. El amor es probablemente una de las claves más importantes para comprender la visión cristiana del sufrimiento. Muchas veces amar implica sacrificarse. Los padres, por ejemplo, pueden sacrificar tiempo y comodidad para cuidar a sus hijos. Una persona puede ayudar a un amigo aunque esté cansada. Un voluntario puede dedicar horas a servir a personas necesitadas. Estos sacrificios no significan que el sufrimiento sea bueno por sí mismo. Su valor aparece porque están relacionados con el amor. Pues estás dando un servicio a alguien más.
1: El amor sacrificial, ¿verdad? ¿Qué mayor ejemplo de una madre?
0: Pero es lo que decíamos, que ahora no entendemos el sacrificio en esta cultura de ahora.
1: Recompensa rápida.
0: Exacto, dices, ¿por qué sufrir si no necesito, si no hay necesidad? Pues no, pero digo, si ya estás enfermo, ¿verdad? Pues ofrécelo.
1: No, deja tu enfermedad.
0: Lo que te tude el resfriado, pues ofrécelo.
1: No queremos sufrir ni en el tráfico un pequeño retraso.
0: Sí.
1: Por eso suceden tantos choques, porque creemos que son carreritas. O sea, no somos pacientes, no queremos sufrir. Por eso ahora hasta nos llaman a los jóvenes, a yo no, pero generación de cristal.
0: Sí.
1: Porque
0: sí.
1: No hay ese...
0: Ay, con cualquier cosa se rompe, se lastima.
1: No quieren sufrir.
0: Jesús enseñó que el amor al prójimo es uno de los mandamientos fundamentales. Por eso un cristiano puede encontrar sentido en ciertas dificultades cuando las enfrenta por amor a Dios y a los demás. Fíjate qué bonito. El sufrimiento puede entonces convertirse en una ocasión para demostrar que el amor es más fuerte que la comodidad personal. Por ejemplo, pues estar cuidando a mi mamá, dices tú, pues a lo mejor es una... Exacto, es un sacrificio, es una molestia, dijeras tú. Pero ya cuando dices tú, pues es que ¿cuál molestia? Pues estás amando, yo estoy amando a mi mamá, ¿verdad? Al abrazarla, al cuidarla, llevarla al baño, darle de comer, platicarle, hacer sus ejercicios con ella. La estoy amando, no me está molestando, no estoy sufriendo así. Es mi amor hacia ella que me hace servirla y atenderla, ¿verdad? Ahí es amor.
1: El amor sacrificial.
0: La esperanza distingue profundamente la visión cristiana del sufrimiento. Para la Iglesia Católica, la vida humana no termina con las dificultades de este mundo. La fe cristiana enseña la existencia de la vida eterna y la resurrección. Por eso los católicos creen que el sufrimiento presente no es la realidad definitiva. Esto no significa que los cristianos deben ignorar el dolor. Al contrario, pueden reconocerlo plenamente y al mismo tiempo mantener la esperanza. Una persona puede estar triste y tener esperanza al mismo tiempo. Puede llorar una pérdida y seguir creyendo en Dios.
1: Exacto.
0: Puede tener miedo y continuar buscando ayuda. La fe no significa que una persona nunca sienta emociones difíciles. La esperanza cristiana consiste en confiar en que Dios permanece presente incluso durante las situaciones más difíciles. Qué bonito, ¿verdad? Está como esa imagen de las pisadas en la arena, ¿verdad? Y dicen, ay, las Jesús, huellas. Las huellas. Me dejaste sola, ¿verdad? En los momentos más difíciles, no, pues es cuando yo te iba cargando, ¿verdad? Entonces, Dios está con nosotros.
1: Exactamente. Oye, pues el dolor hasta en el ejercicio es importante, porque si quieres tú tener un cuerpo musculoso, lo que sea, oye, te va a doler hacer ejercicio, te va a costar sacrificio, te va a costar disciplina, y ver los resultados, ¿verdad? Entonces,
0: si no hay dolor, no hay gain. Exacto. ¿Significa esto que los católicos deben aceptar cualquier sufrimiento? No. Esta es una de las ideas que más fácilmente pueden confundirse. Aceptar una situación que no se puede cambiar es diferente de permitir voluntariamente una injusticia que sí se puede evitar. Por ejemplo, si una persona está enferma, puede aceptar que en ese momento existe una enfermedad, pero también puede buscar tratamiento. Si alguien está siendo tratado injustamente, no tiene que simplemente aceptar la injusticia. Puede buscar ayuda y defender sus derechos. O sea, tampoco dejarte pisotear, ¿verdad? Tampoco es uno tapete. Entonces, ¿por qué? Porque entonces ya es una injusticia, están faltando contra tu dignidad. Entonces, no, tampoco se trata de dejarte pisotear para yo sufrir mucho. Como dicen por ahí, ¿verdad? Te tiras para que te recojan, ¿verdad? No, o sea, no se trata de eso. La Iglesia también enseña la importancia de trabajar por la justicia y por el bien común. Por eso, el valor cristiano del sufrimiento no consiste en buscar dolor, consiste en responder al dolor con fe, amor, fortaleza y esperanza, mientras se intenta reducir el sufrimiento cuando sea posible.
1: ¿Qué es el estoicismo? El estoicismo es una escuela filosófica que comenzó en la antigua Grecia y tuvo una gran influencia en Roma. Entre sus representantes más conocidos se encuentran Séneca. Epicleto, Marco y Marco Aurelio. Una idea central del estoicismo es distinguir entre las cosas que podemos controlar y las cosas que no podemos controlar. Una persona puede controlar hasta cierto punto sus decisiones, sus actitudes y sus acciones. Sin embargo, no puede controlar completamente la opinión de otras personas. El clima tampoco lo puede controlar, ciertas enfermedades, la muerte, muchos acontecimientos externos. Por eso los estoicos enseñaban que debemos concentrarnos en aquello que depende de nosotros. Si una situación no puede cambiarse, una persona puede intentar cambiar su actitud hacia ella. ¡Qué buena lógica!
0: Sí.
1: Los estoicos también valoraban mucho la virtud. Para ellos es una buena vida, no dependía principalmente de tener riqueza, fama o comodidad. Dependía de vivir de acuerdo con la razón y desarrollar buenas virtudes como la sabiduría, la justicia, el valor y la moderación. Ya en estos tiempos no se ve eso, ¿verdad?
0: No hay moderación.
1: No hay nada de eso, no hay quien quiera aceptar controlar su actitud. O sea, todo mundo quiere estar por encima de todo mundo, nadie que pase por encima de mí, yo quiero ser más que los demás, y esto lo vemos hasta en las iglesias, ¿verdad? Queremos ser vistos, y la lucha de poderes aleja a más personas de las que acerca a Dios.
0: O los videos que salen de la gente que está peleando ahí en las tiendas. Llámenle al supervisor, llámenle al gerente, quiero hablar con el gerente, exigiendo buen servicio. O sea, gente que le llaman entitled, o sea, que se cree que la vida les debe o qué, ¿verdad? O sea, y exigen. Ajá, y eso pues está muy mal.
1: Exacto. Semejanzas entre el catolicismo y el estoicismo. Existen algunas semejanzas interesantes. Primero, ambas perspectivas valoran la fortaleza frente a las dificultades. O sea, en el catolicismo y en el estoicismo, pues se valora esa fortaleza, ¿verdad? Ante la pérdida, ante la enfermedad, ante la dificultad.
0: Hacerte fuerte, o sea, como dicen, lo que no te mata te hace más fuerte.
1: Y esa mentalidad, o sea, que tú ya tengas esa mentalidad, pues ya de entrada te ayuda.
0: Sí.
1: Te ayuda bastante.
0: Y como dicen en el Salve Regina, venimos, este es un valle de lágrimas. Así dice: a Dios te salve, Reina y Madre, misericordia, vida, dulzura y esperanza nuestra. Dios te salve, a ti llamamos los desterrados hijos de Eva. A ti suspiramos, gimiendo y llorando en este valle de lágrimas. Y pero bueno, nos quedamos en el valle de lágrimas, pero no nos quedamos ahí, porque dice ahí: muéstranos a tu hijo, ¿verdad? Ya, pues eso es la alegría, o sea, y Jesús, pues es el amor. No nos quedamos en el valle de lágrimas. A verlo.
1: Dice, me acuerdo también un testimonio que dio una señora que sus dos hijos, sus únicos dos hijos, se murieron quemados. O sea, se quemó su casa y se murieron. Y antes, para avisarle a ella, le dice, tienes que ser muy fuerte. Antes de darle la noticia, le dijo eso. Y ella dijo, no, pues algo malo, me está hablando a estas horas de la noche. Me dice que tengo que ser muy fuerte. Ya pasó algo muy, muy, muy, muy malo. Pero ella en su testimonio dice, tienes que ser muy fuerte, me acompaña hasta el día de hoy. Entonces, o sea,
0: es a prepararte de que, pues, pase lo que pase, tienes que ser fuerte.
1: Sí, dice que esas palabras la acompañan hasta el día de hoy. Entonces,
0: tienes que ser muy fuerte.
1: Qué bueno que fuéramos así, ¿verdad?
0: Sí.
1: Tanto un cristianismo como un estoico pueden creer que una persona no debe permitir una dificultad destruya completamente su carácter. O sea, pues pueden venir dificultades y cosas, pero pues que no te tambalee, que no te destruya.
0: Que no te tiren.
1: Segunda coincidencia, ambas enseñanzas pueden ayudar a una persona a distinguir entre lo que pueda cambiar y lo que no puede cambiar. Esto es muy importante. Hay cosas que no podemos ya cambiar.
0: Ahí está la oración de la serenidad que usan en los Alcohólicos Anónimos, que dice, Señor, ayúdame a cambiar lo que puedo cambiar y aceptar lo que no puedo cambiar. Y dame la sabiduría para saber la diferencia. ¿Verdad? Porque muchas veces no tenemos la sabiduría, queremos cambiar algo a fuerzas. Y no nos damos cuenta que pues eso no se puede cambiar. Y lo que sí podemos cambiar, eso ahí lo dejamos y estamos sufriendo de oquis cuando podríamos cambiar algo.
1: En este caso la muerte, o sea, por ejemplo, yo la muerte de mi hija, la muerte de mi mamá, la misma muerte de mi hermano. Entendí 3 veces que no lo puedo cambiar. O sea, ya en la muerte de mi hija ya había entendido con la primera muerte de mi mamá, o sea, con la primera que fue la de mi mamá, que eso yo no lo iba a poder cambiar. Llega la muerte de ella, que yo ya había vivido la muerte de mi mamá, era algo bien entendido. Yo no iba a poder cambiar mi situación de haber perdido a mi hija, que era dolorosa, sí. O sea,
0: es que qué importante desde ahí, o sea, simplemente el aceptar. Y es que mucha gente sigue sufriendo o no encuentra esa tranquilidad. Porque no aceptas el sufrimiento, no aceptas que te duele, no aceptas que murió.
1: Y ves que no, o sea, ves que no puedes cambiar eso y aún estás aferrado a que ¿cómo me pasó esto a mí? O sea, si sabes que no lo puedes cambiar, dale ese amor que no le puedes ya dar a tu ser querido, a los que tienes vivos.
0: Ándale.
1: A tus otros hijos, a tu esposo.
0: Pues cuando le pasó a Facundo Cabral, que en un avionazo murió su esposa y su hija, y pues en un instante se quedó sin familia. Entonces le habla a la Madre Teresa de Calcuta y le dice a Facundo Cabral, ¿qué vas a hacer con todo ese amor?
1: Que no puedes entregar.
0: ¿Dónde lo vas a echar? ¿Dónde lo vas a poner? Le dice, vente a trabajar conmigo. Y fíjate qué bonito, qué impresionante.
1: Yo también, eso vino a mí, eso lo supe yo cuando pasé por la muerte de mi hija y dije, sí es cierto, ¿yo dónde voy a poner ese amor que no le puedo dar a mi hija ya que, pues, en mis otros hijos?
0: Claro.
1: En mis otros hijos.
0: Porque qué triste cuando te hundes en tu dolor, tanto así
1: te llevas,
0: que te
1: llevas en la rastra a toda tu familia.
0: Que dejas de atender a los que están vivos.
1: Es ahí y ahí, entonces ya muere otra parte de ti. Que pues no, y no, no, peor y peor y peor. ¿Qué dice?
0: Tercero.
1: Ambas,
0: el estoicismo y el catolicismo.
1: Ajá, valoran estas virtudes. El estoicismo habla de la sabiduría, la justicia, el valor y la moderación. El cristianismo también considera importantes las virtudes como la prudencia, la justicia, la fortaleza, la templanza y además de la fe, esperanza y caridad. Que eso pues no lo tiene el estoicismo, pero la fe es algo que te mueve, o sea, mueve montañas, te mueve a ti mismo, o sea, te
0: da la fortaleza para creer que aquí la vida no se acaba, o sea, esto es solo una parte, ¿verdad? Sí. La vida continúa y va a continuar después de esta vida, continúa la vida eterna.
1: Te permite ver más allá, o sea, eso no lo puedes ver, no puedes ver esa vida eterna, no puedes ver que tu hija
0: pero
1: está
0: tenemos la fe de
1: disfrutando
0: que eso está
1: del cielo, mira, yo no puedo ver, pero la fe me lo hace creer.
0: Exacto.
1: O sea, es increíble. Cuarto. Ambas perspectivas rechazan una vida controlada y completamente por las circunstancias externas. Una persona puede sufrir una dificultad sin perder necesariamente su dignidad y sus valores. Diferencias entre el catolicismo y el estoicismo. La diferencia principal está en la fuente del sentido. Para el estoicismo, el objetivo es vivir racionalmente, de acuerdo con la naturaleza, aceptando que, pues, no depende de uno mismo. Pero, a diferencia de nosotros, el catolicismo, el sentido último se encuentra en la relación con Dios. Que eso
0: qué
1: lo cambia
0: bonito.
1: Todo.
0: Exacto.
1: Eso lo cambia absolutamente todo. El estoico puede decir, no puedo controlar lo que sucedió, pero sí puedo controlar mi respuesta. Bueno.
0: Muy
1: pasa,
0: bien.
1: Pasa. Uh-huh. Pero el cristiano puede decir algo parecido, pero añadir algo muy importante. No estoy solo en esta situación. Puedo confiar en Dios y unir mi sufrimiento a Cristo, ¿no?
0: Qué bonito, ¿no? No,
1: máxima pues, potencia.
0: Sí, exacto. Es hermoso el dolor en ese momento, bien, ahora sí que bien usado.
1: Unido a Cristo.
0: Unido,
1: o sea,
0: a Cristo.
1: Entendió todo a lo que venía esta vida. Esa
0: ándale,
1: persona.
0: Entendió todo.
1: Esa persona que dice eso.
0: A ver, repite otra vez. ¿Qué es?
1: No estoy solo en esta situación. Puedo confiar en Dios y unir mi sufrimiento a Cristo.
0: Qué
1: o sea,
0: bonito.
1: Número uno, no estoy solo. Número dos, puedo confiar en Dios. Y número tres, unir mi sufrimiento a Cristo. O sea, esa persona ya supo cuál era su a qué venía esta vida.
0: Exacto.
1: Y todo, ¿verdad?
0: Potenciar su vida, su amor y su sacrificio.
1: Sí, sí. Otra diferencia importante es la forma de entender las emociones. El estoicismo busca que la persona no sea dominada por emociones destructivas. La razón debe ayudar a mantener el equilibrio interior. Y el cristianismo, en cambio, nos enseña que simplemente a eliminar las emociones. No enseña simplemente, o sea, a eliminar las emociones. Jesús mismo mostró tristeza, mostró compasión, mostró angustia. Las emociones toman parte de la experiencia humana. Lo importante es aprender virtudes, aprender a vivirlas de una manera que no destruya a la persona ni lleve a hacer el mal.
0: Qué bonito.
1: ¿Ya?
0: Sí, porque el estoico es quitarse
1: suprime
0: sus emociones completamente. No lloro, no sufro, no me tiro amargamente, pero entonces tampoco sonrío, tampoco me carcajeo, tampoco me alegro.
1: Va a haber un momento que te supere.
0: O sea, el estoicismo, sí. El estoico, así como que soy
1: él
0: una
1: solo,
0: piedra
1: solo.
0: Y aquí estoy. Y de aquí no me mueven y ni sufro, pero tampoco sonrío. Entonces, pues no se trata de eso, no se trata de eso.
1: Y es el cristianismo, pues ya le da ese sentido y no lleva a la persona pues a hacer el mal, a guardar rencor, sino que pues le da más sentido al sufrimiento. Pero pues ya llegamos
0: al final.
1: Al final, yo creo que continuamos en otro programa, porque hay mucho que decir del valor del sufrimiento. Uh-huh. Está muy interesante. Comenten si quieren una parte 2 del valor del sufrimiento, si les gustó o no les gustó, si se les hizo interesante o qué onda.
0: Sí, comenten. Muchísimas gracias por escucharnos. Nos escuchamos la siguiente semana aquí en su programa Todavía es Sagrada en Cristo Rey Radio. Gracias por su apoyo, sus oraciones. Y no falten a el evento del 3 de octubre, Viva Cristo Rey, a 100 años de la Guerra Cristera. Que tengan muy bonita semana. Dios los bendiga.
1: Son el valor del sufrimiento. Si les gustó o no les gustó, si se les hizo interesante o qué onda.
0: Sí, comenten. Muchísimas gracias por escucharnos. Nos escuchamos la siguiente semana aquí en su programa Todavía es Sagrada en Cristo Rey Radio. Gracias por su apoyo, sus oraciones. Y no falten a el evento.

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7: El Alzheimer es la causa más frecuente de demencia en el mundo.
8: He laid down his life.
9: Se estrena en los cines de Estados Unidos la película sobre Stanley Rother, el primer mártir estadounidense que viajó desde su hogar en Oklahoma hasta Guatemala, donde sirvió como misionero durante la Guerra Civil. Cuando la violencia en Guatemala aumentó, su compromiso fue puesto a prueba y se vio obligado a tomar una decisión que en última instancia le costó la vida: irse o quedarse con la gente a la que servía. En 1981, hombres armados y enmascarados irrumpieron en su casa y lo asesinaron. Cristiana Marinelli, postuladora de la causa de canonización, está emocionada ante la perspectiva de que más gente conozca el impacto de la vida del beato Rother.
10: El público irá más allá de su historia. La gente entenderá el significado de su testimonio, que nos habla de valentía, de fe, de fidelidad y de amor.
9: Todo esto estaba en el corazón del padre Rother. Su dedicación a los fieles fue más allá de su trabajo como misionero.
10: Debido a su amor a Dios y a la gente que le fue encomendada, sintió que su lugar estaba ahí con ellos. Quería ser fiel a su gente y también a Dios. Por eso decidió quedarse allí y por eso lo mataron.
9: La película también muestra el lado humano del sacerdote y Marinelli cree que esto hace que la historia sea tan actual.
11: He was an ordinary man.
10: Era un hombre común, su sencillez y sus raíces eran comunes, pero también luchó con sus estudios académicos, por ejemplo, pero a pesar de esto, vivió el Evangelio con todo su corazón.
9: Y su autenticidad fue reconocida y valorada por aquellos a los que servía, al punto que este misionero de Oklahoma se convirtió en uno más.
10: Quería tanto a la gente que intentó ser uno de ellos. Trabajaba y vivía como uno más. También dominó el idioma español y la lengua tutuyil, no solo para predicar, sino para llegarles en su propio idioma. Todos estos aspectos de su personalidad y de su vida son un testimonio muy relevante y algo que creo que es una luz que todavía brilla hoy.
9: Décadas después de su muerte, la historia del beato Stanley Rother continúa ofreciendo un ejemplo de valentía, sacrificio y de lo que significa permanecer fiel cuando la fe tiene un precio. Ahora, la nueva película brinda al público de Estados Unidos la oportunidad de conocer su historia.
6: Hasta aquí.

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No. Que estoy mirando, dice: es bueno saludar a todos, mi padre Modé. Pero hace muy feliz si les manda un saludo en individual a cada uno. Se tenía que decir y se dijo. ¿Y tu nieve de qué sabor la quieres? Ay, pero si, ¿sí? ¿Cómo? En un zancudo. Andan varios zancudos ahí que... Ah, ¿te imaginas? No. Está difícil, pues, que digamos saludos a los demás. Oye, encontré esto que está interesante. Dice, cuando otro actúa de esa manera que a ti no te gusta, cuando otro actúa de esa manera que a ti no te gusta, decimos que tiene mal genio. Ay, esa persona tiene muy mal genio. ¿A poco no? Actúa de una manera que no te gusta y dices, uy, tiene un mal genio. Pero cuando tú actúas igual, ¿qué justificación pones? Si te fijas que tú actúas igual que la otra persona que le dices que tú tienes mal genio, y cuando tú actúas así como esa otra persona dices, no, es que andaba nervioso, es que no había dormido bien, es que... Ay, ay, ay. Cuando el otro se apega a sus métodos, dices que es un obstinado, que es un necio. Pero cuando tú lo haces, dices que eres tenaz, dices que eres constante. Pero cuando la otra persona lo dice, es un necio, un obstinado y un cabeza. Cuando el otro no le gusta tu amigo, cuando el otro no le gusta, dices tú, tiene prejuicios. Ah, es que es bien prejuicioso. Sí, tiene complejos. Pero cuando a ti no te gusta, sencillamente muestras ser un buen juez de la naturaleza humana. No, es que pues uno también tiene que respetar. Y cuando el otro hace las cosas con calma, dices, es una tortuga, le corre atole por las venas. Pero cuando tú lo haces de esa manera, es porque te gusta hacer las cosas con calma y bien pensadas. Siempre te andas justificando, o casi siempre. Cuando el otro gasta mucho dinero, tú eres capaz de calificarlo y decir, oh, es una despilfarradora, es una persona. Pero cuando tú lo haces, que dices, no, es que a mí me gusta ser generoso, es que pues hay que darse ciertos gustos. Ah, ¿verdad? Cuando el otro encuentra defectos en las cosas, ¿qué dices? Ay, qué melindroso es, qué, ¿cómo dicen? Qué delicado, uy, qué delicado. Pero cuando tú lo haces, es porque tú sabes discernir. O cuando el otro tiene modales suaves, que es compasivo, que es paciente, que es prudente, ¿qué dices de él? Es un débil. Cobarde. Cuando tú lo haces, es que eres cortés. Si te fijas, somos muy buenos para juzgar a los demás, pero no juzgamos a los demás como nos juzgamos nosotros. Si nos juzgáramos nosotros como juzgamos a los demás, creo que ya hubiéramos madurado. Cuando el otro rompe algo, ¿qué dices? ¡Qué torpe eres! Cuando tú lo haces, comienzas a decir que te perdonen y que te disculpen y no aceptas lo que sí dijiste a otros. ¿Por qué te fijas en la astilla que tiene en el ojo tu hermano y no te fijas en la viga que tienes dentro de tu ojo? Las virtudes de los demás sobresalen muchas veces, pero somos ciegos o miopes para ver las virtudes. Ah, pero si somos bien buenos para ver los defectos. Cada uno de nosotros tiene mil cosas que hacer ante estas situaciones. Así que, ¿de qué sirve que veamos los defectos en los demás o seamos muy buenos para ver los defectos en los demás si no vemos nuestros defectos? Lo mejor que podemos hacer es ofrecer a Dios nuestra vida
nuestros pensamientos, nuestro corazón, purificarnos de ello, ayudarnos para ayudar. El día de hoy Dios quiere mostrarnos lo que realmente somos y son los demás. Así que no lo eches a perder, convirtiéndote en juez de otros y siendo un mal juez de tu persona.

Vámonos con unos cincelacitos, como no, con todo gusto. Leito Rojas, ahí en la Ciudad de México, dice que quiere el cincelazo 21 del libro número 2. Vámonos pues, 21 del libro número 2, dice así. Tan, tan, tan, tan. Si hay amor a la verdad, hay futuro en la vida del cristiano. Si hay amor a la verdad, hay futuro en la vida del cristiano. Y es que la verdad siempre nos despeja los estorbos del camino. Es mejor en la vida caminar así con la verdad, porque vamos a llegar más lejos. Vamos a llegar más lejos. Déjame ver dónde está tú. Dagoberto Méndez, desde Fullerton, California, dice que quiere cincelazo número 3 del libro número 1. Dice así, cincelazo 3 del libro número 1. Dice, si descubro esta mina del amor de Dios y me lleno de él, tendré mucho que dar a los demás. Cuando uno descubre a Dios y se llena de su amor, te conviertes en una persona realmente feliz. Realmente feliz. Y no hay mayor riqueza que la felicidad de Dios en el corazón de los seres humanos. Aunque pudieras tener todo el dinero del mundo, pero si tu corazón no está con Dios. Ahí están los ricos, muchos ricos que no han encontrado la felicidad. Claro, puedes compaginar las dos cosas. ¡Oh, qué chulada de maíz prieto! Griselda Plasencia dice que quiere 112 del libro número 3 hasta Chicago, Illinois. Vámonos pues, Griselda. 112 del libro número 3 dice así, pon mucha atención. Dice, la propuesta de Jesús no es para gente curiosa, sino generosa. La propuesta de Dios no es para gente curiosa. Si sigues a Cristo por curiosidad, pronto vendrán las decepciones. Hay que seguir a Cristo por amor. Pero ten cuidado porque habrá muchas, pero muchas trampas en el camino. Así que la propuesta de Jesús no es para gente curiosa, sino generosa. Lupita Medina, saludos desde California. Quiere cincelazo 6 del libro número 1. Cincelazo 6 del libro número 1. Dice, si Dios nos invita a amarlo sobre todas las cosas, no es porque lo necesite, sino porque quiere llenarnos de su amor, que es lo único que nos ayuda a realizarnos como hombres. Dios nos invita a seguirlo por amor, y en la medida en que sigamos a Dios, Él nos llena de su amor. Y si estamos llenos de su amor, ¿qué te cuento? ¿Qué te cuento? ¡Pura vida! Dicen allá en Costa Rica.

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1: Alábalo, alábalo, alábalo.
2: Dice por ahí, dice, con relación a los hijos que se espantan, que ya no quieren tener más chamacos. Ya las señoras de ahora no son como las de antes. Ay, disculpen ustedes la comparación, pero es que es una verdad, tú. Antes las señoras... No. Todavía tenemos a nuestras mamás y pues... ¿Quién sabe cómo? ¿Quién sabe cómo le hizo mi mamá con 6 criaturas? Ya, somos 7, sí, somos 7. ¿Todos vivos? Pues unos medios, ¿verdad? Pero todos comemos. ¿Cómo le hizo mi mamá con 6 criaturas? Porque ya el más pequeño, pues ya ni tan pequeño, ¿verdad? Ya está casoreado y todo. Alón camalón. Ya mi mamá ya estaba grande, ya. No era lo mismo. Pero sí. ¿Cómo le? No, ahorita muchas de las mamás con un chiquillo, una chiquilla de esas torbellinos, no, ya no aguantan, no. Y dice por ahí alguien, dice, no, dice, ya me espantó. No, pues es que es difícil. Hay otro comentario, dice, ya se asustó, dice Leti, que ya se asustó. Ah, es que les digo pues de Leti, que me dice que ahorita pues la está viendo toda difícil, Leti, que... Hace muchos, pero muchos años, cuando era una adolescente la conocí, pues ya ahorita ya es mamá y todo, y que le pregunté cómo le estaba pasando, y me dice, pues que está difícil, que porque, pues ahorita es una etapa muy complicada. Digo, no, pues la etapa complicada creo que dura hasta que, hasta después de casados, quién sabe, ya hasta, termina entonces, pues ya. Dice, ya no va a querer tener más hijos, pobrecita, ya la asustó a Leti. No la asusté, yo le dije la realidad. Y me dice aquí mis ojos. Dice, yo solo pensé que iba a tener 2 y tengo 6. No sé ni cómo le hago. Dice, yo tampoco no sé cómo le haces, ¿verdad? Actualmente con 6. Y para escribir esos pergaminos en el Facebook, en el Instagram, en el YouTube... Y en el WhatsApp, yo no sé cómo le haces, y todo, y en escalerita todo, ¿verdad? Un saludo a todos tus hijos, un saludo a tu viejo. Ay, yo no sé también cómo le haces, o sea, pergaminos aquí, pergaminos allá, y luego pa atenderlos, cuidarlos, criarlos, darles de comer, y no, qué bárbara, qué bárbara. Sí. Quieras o no, ahí sí mi admiración por ti. ¿Quién sabe cómo le harás con todas esas 6 bendiciones? Y tienes tiempo para ellos, tienes tiempo para responderle a todas tus amiguis y para escribir. No, qué bárbara, no, hombre. Ay, Dios mío, yo iba a comentarles algo, nomás que no me acuerdo, hombre. Iba a comentar algo. Ah, sí. Con respecto a lo de las fake news, tengan mucho cuidado. Hay personas que comienzan a compartir todo tipo de noticias falsas que les llegan. A veces las noticias falsas, bueno, no a veces, pero siempre. Bueno, no siempre. Muchas veces esas noticias falsas son impactantes. Son creadas con un objetivo. A veces son creadas por gente ociosa que solamente quiere perturbar el ambiente, que le da de palos al avispero y después se va corriendo. Pero todas, así son creadas con una intención. Hay personas que reciben esas fake news y las comparten porque les han impactado. Pero tengamos cuidado, son fake news. Si no me equivoco, la palabra fake significa falso. Fake, eso es falso, falsa, ¿no? fake news, news noticias. Y ya sea que te lleguen en el WhatsApp, en el Facebook o todo, hasta por correo electrónico, ten mucho cuidado, no las compartas. Te llegó una noticia, la compartes. Y hay personas que se dedican a hablar de las fake news. Y hablan con una seguridad y tú le dices, a ver, ¿dónde lo encontraste eso? Pues me llegó ahí en el Facebook. O sea, ese es su referente tú. Ese es su referente, el Facebook. No, es que me llegó ahí. O hay personas que dicen, pues a mí me llegó un video, por ahí vi en un video. O sea, el hecho de que lo vean en un video ya, con eso creen que es verdadero. No, es que yo lo vi en un video. Y que lo hayas visto en un video, ¿qué? Pues es que, pues ya. Miren, ahorita se puede trucar, es decir, hacerle un truco, hacerle un acomodo a videos, imágenes. Todo se puede trucar, hasta ustedes. ¿Ustedes también se trucan? Pregúntale a las señoras, se ponen maquillaje. Uno ve algo que no es una realidad. Es una fake face, esa no es tu cara real, ¿verdad? Johnny Laboriel, por no decir nombrecitos. Uno ve las fotos del Facebook, del Instagram, de las redes sociales y uno dice, ¡wow! Pero a veces esas fotos son de hace 20 kilos, ¿verdad? Uno ve esas fotos de hace 20 kilos. Uno ve esas fotos y dice, ¡oh, my wow! ¡Oh, my wow! No, la ves sin maquillaje y la ves en la vida real. Dices, ¿dónde es? ¿Qué pasó? ¡Vamos ahí! ¿Verdad? Sí. Arreglo personal. ¿Cuánto tiempo te tardas en ese arreglo personal, Johnny Laboriel? ¿Cuánto tiempo te tardas? Uno ve fake news y también mira uno fake face o fake fotos. ¿Cómo se le llamará? Fake fotos. O esas fotos no son la realidad. O sea, sí, porque ya cuando uno mira, dice, pues, ¿Qué tranza? Bueno, tengamos cuidado con eso. Te llegó un video, no lo compartas, a menos de que tengas la seguridad que es verdadero. Y si tú quieres dar a conocer esa noticia o esa información, a menos de que tengas la seguridad plena que es verdadero, compártelo. Una información te impactó, una imagen te impactó, a menos de que tengas la seguridad. Mucha gente dentro de la fe comparten imágenes. Mira, en el cielo se apareció la Virgen. ¿Dónde? ¿Eso es algo trucado? ¿Lo acomodaron con Photoshop? No, ahí andan compartiéndolo. ¡Ay, vean el milagro! ¿Qué pasó con esto en Facebook? Eso es After Effects. O sea, ese es un programa que se llama After Effects, que es de la familia de Adobe. Adobe Audition, Adobe Photoshop, Adobe After Effects y quién sabe cuántas otras más tiene Adobe. Son programas de edición. Pero mira, se ve bien real. He dicho que se vea real, no. Ya ahorita no se crean ya que ovnis, que la Virgen, que Jesús, que abrió los ojos, que lo grabaron en el Museo de Cera, que no sé qué, que los pollitos, que no. Eso. A menos de que tengan la seguridad, ustedes que digan, sí, ya, comprobado. Compártanlo, porque fake news, miren, desde tiempos de Jesús. Vean Mateo capítulo 28, versículos del 12 al 15. Dice que los jefes de los sacerdotes y los ancianos, fueron con los soldados que habían visto la resurrección. Estos jefes fueron a hablar y ya les dijeron a los soldados que habían visto la resurrección: ustedes digan a la gente y a los demás que durante la noche, mientras ustedes dormían, ustedes eran los guardias, pero estaban durmiendo, imagínense. Dice, digan que los discípulos de Jesús vinieron y robaron el cuerpo. Y si el gobernador se entera de esto, nosotros lo vamos a convencer. Y así evitaremos dificultades con ustedes. Los soldados recibieron el dinero, y mucho, recibieron mucho dinero, porque ahí dice en el versículo 12, y dieron mucho dinero a los soldados, recibieron dinero e hicieron lo que se les había dicho. Y esta es la explicación que hasta el día de hoy circula entre los judíos, es decir, fake news. Las fake news muchas de las veces tienen dinero de fondo, y así. Ustedes no se dan cuenta y ustedes lo comparten y hacen que esas personas que tienen una intención con esa fake news ganen dinero, ganen poder y... ¡Ay, ay, ay! Pero ahí andamos.

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8: Hay ocasiones en que nos sentimos desamparados, en que nos sentimos solos, en que nos sentimos tristes, en que nos sentimos temerosos, muy temerosos. Y es difícil sentir todo esto y sentirse solo. No digo estar solo, sino sentirse solo. El niño pequeño que no puede dormir. Hay ocasiones en que le basta sentir la presencia de sus hermanitos que duermen en la misma habitación para sentirse más tranquilo y poder dormir. El enfermo que yace semi-inconsciente en la cama del hospital, muchas veces le basta simplemente sentir que un familiar lo acompaña para sentirse en paz, para sentirse mejor. Y por el contrario, sentirse solo puede ser una carga todavía mayor a la que de por sí se carga cuando se vive un momento de tribulación. La bendición de ser hijos de Dios es que nunca estamos solos. La bendición de ser hijos de Dios es que siempre Cristo camina, no solo con nosotros, sino que también camina en nosotros. Y ser conscientes de su presencia, sin duda que nos ayuda a navegar las aguas de la tormenta con más confianza. Si en este momento te sientes agobiado, te sientes atrapado, te sientes triste, te sientes temeroso, te sientes desanimado, te invito a que en este momento seas consciente de una realidad contundente. Cristo está contigo. Cristo está en ti. Y te invito a que seas consciente de esta realidad afirmándolo una y otra vez de la manera que lo hacía San Patricio. Para ello te invito a que hagas una pausa en tu camino, cierres tus ojos un momento, pongas tu mano derecha sobre tu corazón, tomes una respiración profunda y dejes salir el aire al tiempo que repites en tu interior: Cristo conmigo. Cristo delante de mí. Cristo detrás de mí. Cristo dentro de mí. Cristo debajo de mí. Cristo arriba de mí. Cristo a mi derecha. Cristo a mi izquierda. Cristo al recostarme. Cristo al sentarme. Cristo al ponerme de pie. Cristo en el corazón de cada hombre que piensa en mí. Cristo en los labios de cada persona que hable de mí. Cristo en cada ojo que me mira. Cristo en cada oído que me escucha. Amén.

Una familia llamó al veterinario para que examinara un perro de 10 años de edad llamado Dani. Los dueños del perro y su pequeño hijo estaban muy apegados al perro y esperaban un milagro. Después de examinarlo, el veterinario descubrió que estaba muriendo de cáncer. Les dijo a los esposos que ya nada se podía hacer por el animal y se ofreció a llevar a cabo el procedimiento de eutanasia. Hizo todos los arreglos necesarios y cuando todo estaba listo informó a los esposos. Ellos decidieron que sería buena idea que el niño de 6 años, Alejandro, participara en el proceso. Pensaban que el niño podría aprender algo de la experiencia. Ellos sintieron un nudo en la garganta cuando rodearon al perro. En cambio, el niño se veía tranquilo, acariciando a su perro por última vez. Sus padres se preguntaban si comprendería lo que estaba pasando. En unos cuantos minutos, Dani se quedó dormido pacíficamente para ya no despertar. El pequeño niño pareció aceptar la transición de Dani sin ninguna dificultad o confusión. Cuando enterraron al perro, los papás de Alejandro se preguntaban por qué lamentablemente la vida de las mascotas era más corta que la de los humanos. El pequeño Alejandro los escuchó y dijo, «Yo lo sé». Sorprendidos, todos voltearon a mirarlo y después de escuchar sus palabras cambiaron su forma de ver la vida. El pequeño dijo, «La gente viene al mundo para aprender cómo vivir una buena vida, cómo amar a los demás todo el tiempo y ser buenas personas, ¿no? Bueno, como los perros ya saben cómo hacer todo eso, pues ellos no tienen que quedarse por tanto tiempo como nosotros. Así es. Parece que tenemos que aprender mucho de los perros. Por eso, vive sencillamente, ama generosamente, quiere profundamente, habla amablemente. Recuerda, si un perro fuera tu maestro, aprenderías cosas como, cuando tus seres queridos lleguen a casa, siempre corre a saludarlos. Nunca dejes pasar una oportunidad para ir a pasear. Toma siestas. Estírate antes de levantarte. Corre, brinca y juega a diario. Mejora tu atención y deja que la gente te toque. Evita morder cuando un simple gruñido sería suficiente. En días cálidos, recuéstate sobre tu espalda en el pasto, bajo la sombra de un árbol. Cuando estés feliz, baila alrededor y mueve todo tu cuerpo. Sé leal. Nunca pretenda ser algo que no eres. Si lo que quieres está enterrado, escarba hasta que lo encuentres. Cuando alguien tenga un mal día, quédate en silencio. Siéntate cerca y suavemente hazle sentir que simplemente estás.

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1: Si ya sabes cómo soy, ¿pa' qué me dices, hombre? Pues que le mande saludos. Ya sabes cómo soy yo. Yo hago burling, así que... Dice, hasta que dices algo en serio. Ah, yo siempre lo digo en serio. En serio, yo digo las cosas serias, aunque con humor.
2: Esa es una verdad, esa es una verdad. Yo digo las cosas en serio, pero con humor.
1: Eso que ni qué. Oiga, encontré por ahí unas cosas que son buenos saber. Es bueno saber que hay hombres de ciencia, pero es mejor que seamos de conciencia. Es bueno saber que hay hombres de ciencia, pero es mejor saber que hay personas de conciencia. Es bueno saber lo que tenemos que hacer, pero es mejor hacer lo que debemos hacer. Lo voy a hacer un poco más lento para que quien traiga todavía dormido el hámster y no le... Así como yo ni la boriel, pues yo. Es bueno saber lo que tenemos que hacer, pero es mejor hacer lo que debemos. Porque si sabes lo que tienes que hacer y no lo haces, queda a la mitad el asunto. Si haces lo que debes de hacer, eso es mejor. Ya la agarraste. Es bueno hacer planes y fijarse un propósito. Es bueno eso. Pero es mejor llevarlos a cabo. ¡Ay, Papantla, tus hijos vuelan! Qué bueno que haces planes y te fijas propósitos. Pero será mejor que eso, llevarlos a cabo. Hasta yo salí raspao. Es bueno desear el éxito, pero es mejor realizar las cosas necesarias para lograrlo. Es bueno desear el éxito, pero es mejor realizar las cosas necesarias para lograrlo. Te deseo mucho éxito. Ayúdale. Es bueno hacer promesas, pero es mejor cumplirlas. Es bueno hacer promesas, pero es mejor cumplirlas. ¡Ay! Es bueno tener dignidad, pero es mejor no pisar la de otros. Es bueno tener dignidad, pero es mejor no pisar la de otros, la dignidad de otros. Es bueno tener todo. Es bueno tenerlo todo. Pero es mejor compartir con el que no tiene nada. ¡Sas, culebra! Es bueno saberse amado y comprendido. Pero es mejor amar y comprender. ¡Ay, papaya de Celaya! Es bueno saberse amado y comprendido, pero es mejor amar y comprender. Es bueno procurar no fracasar, pero es mejor ayudar al fracasado. Es bueno buscar la verdad, pero es mejor hablar siempre con ella. Es bueno buscar la verdad, pero es mejor hablar con ella. Con la verdad, pues. Hablar con la verdad. Es bueno tener fe, pero es mejor sembrarla en los que aún no conocen a Dios. Es bueno tener fe, pero es mejor compartirla y sembrarla en los demás. Pero hazlo, porque el tiempo pasa.

Te traigo en mi pensamiento constante. Bueno, vámonos con cincelazos. Déjame ver aquí rápidamente. Le doy aquí para actualizar el asunto. Y vamos a checar a ver quiénes son los que llegaron. Ok, muy bien, muy bien. Déjame ver. Aquí, déjame ver quién. Ay, no hay cincelazos. Sí, ya llegó aquí. El primero. De las sin que hacer. Ya llegó de las sin que hacer. Llegó Nayib Elua, está en Riverside, California. ¿Quieres cincelazo? 638 del libro número 2. Bueno, va el 638 del libro número 2, que dice: la conversión no es un cambio de bandera o de partido, sino una nueva visión de la vida que se deja iluminar con la mirada de Cristo. La conversión llega cuando nos dejamos mirar por Cristo y hacemos lo que Él nos señala en su palabra. La conversión es un proceso que tarda toda la vida. La conversión no es algo que se da de la noche a la mañana. Es un proceso de toda la vida, como dijo Franco. Anel Ramos, hasta Houston, Texas. Quiere cincelazo 45 del libro número 2. Dice así, pon mucha atención. Solamente los que aceptan el sufrimiento en la cruz y lo superan podrán confirmar la fe de sus hermanos. Solamente los que aceptan el sufrimiento en la cruz y lo superan llegan a la cima. Y de ahí podrán ayudar a los que aún no han subido. Lo que vendría a ser ese camino que otros ya recorrieron porque se agarraron de la mano de Dios. ¿Eh? Acuérdense que los cincelazos ya saben dónde los tienen que pedir. No los estén pidiendo por otros lados. Porque si los piden por otros lados, ni crean que se los voy a decir. ¡Ni crean! ¡Uy, ya! Sueñas, traes puro sueño, pero puro sueño. Vámonos con Diana Cruz, dice que quiere cincelazo 56 del libro número 1 hasta Alabama. 56 del libro número 1. Dice: si nosotros queremos disfrutar del amor de Dios y de la paz que con Él vienen, debemos aceptar las consecuencias de este amor, darnos para el bien de los demás. Dice San Pablo que hay mayor felicidad en dar que en recibir. La paz que de Dios viene, la recibimos en la medida que nos damos a los demás. Mira, Hilda Vera, traes puro sueño, Hilda, traes puro sueño. Hasta sueñas, Hilda Vera, de verdad. Ay, Dios mío. Vámonos con otro cincelazo. Francisco Mantilla, Yolanda Vidal, hasta Sterling, Virginia, dice que quiere cincelazo 608 del libro número 3. 608 del libro número 3 dice así, 608. Dice: para que la evangelización sea efectiva, es necesario dar un auténtico testimonio de nuestra entrega. Para que la evangelización sea efectiva, hay que dar testimonio. La evangelización no tiene que solo basarse en la predicación, sino en el vivir lo que se predica. La evangelización tiene que vivirse, no solamente predicarse. Leonor Estrada dice que quiere cincelazo 339 del libro número 3. 339 del libro número 3 dice así, pon mucha atención: la grandeza de la religión cristiana está en vivir en la caridad. La grandeza de la religión cristiana está en vivir la caridad. Si nos decimos cristianos y no tenemos ni una pizca de caridad, solamente tenemos el título, y con los títulos no se alcanza el éxito. Hay que poner en práctica lo que decimos que somos. Si eres doctor, no con el puro título de doctor ganas dinero.
tienes que ponerte a trabajar como doctor. Y así no te ganas el cielo por decirte cristiano, cristiana. Tienes que vivir como tal. Vámonos con Gaby. Gaby González hasta Selmar, California. ¿Quieres cincelazo 100 del libro? No, 1100. 1100 del libro número 3. 1100 del libro número 3 dice así. Pon mucha atención. Attention, please. Dice, la soberbia, el egoísmo, la pereza, la envidia, la mentira son vicios demoledores porque descalifican al autor y perjudican a los demás. Así que cuidado con estos vicios que cada vez que los dejamos entrar a nuestra vida se quedan y hacen nido, y luego para que los saques, no hombre. Soberbia, egoísmo, pereza, envidia. Tú dirás.

Esto ya se acabó, pero nos escuchamos en la próxima. Búscanos en las redes sociales como Modesto Lule. Que Dios te bendiga.

0: Es la 1:29.
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3: 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La Iglesia en México nos llama a la unidad, la memoria y la esperanza rumbo al centenario de la Cristiada en 2026. 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
4: El Alzheimer es la causa más frecuente de demencia en el mundo.
5: La República Democrática del Congo sufre los efectos del segundo mayor brote de ébola de su historia. Las autoridades del país elevaron la cifra de muertos a más de 2.600 y situaron la letalidad del virus en el 47,9%. León XIV, en el Ángelus, desde la Plaza de San Pedro, se acordó de las víctimas y animó a una respuesta internacional.
6: Incoraggio una risposta da parte della comunità internazionale che coinvolga anche le comunità locali nell'opera di prevenzione per salvare tante vite umane.
5: La República Democrática del Congo ya está recibiendo las primeras dosis de vacunas, mientras sigue habiendo más de 2.800 casos confirmados, entre ellos 800 pacientes en aislamiento. También su vecino del norte, la República Centroafricana, sufre víctima de los desastres naturales. Un derrumbe en la mina de oro de Zamboye provocó más de un centenar de muertos. Se trataba de una mina ilegal sin las adecuadas medidas de seguridad. El vicealcalde de la localidad lamentó la pérdida de vidas de jóvenes que, en sus palabras, no tienen más opción que asumir el riesgo. León XIV también se ha acordado de estas víctimas.
6: Il Signore accolga quanti hanno perso la vita e sostenga l'impegno di garantire la sicurezza e la legalità dei siti minerari.
5: El Papa aprovechó para recordar el 10º aniversario del terremoto que sacudió el centro de Italia y pidió por los difuntos y sus familias.
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0: Es la 1:32.
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2: Bendiciones, queridos hermanos y hermanas, otro programa posible transmitiendo desde los estudios de WKBM, Radio Paz 810 AM, Arquidiócesis de San Juan, Puerto Rico, donde ser mejor es posible. Y hoy estamos celebrando el 22º domingo ordinario en el ciclo A. Mi nombre es Erinaldo Torres, como siempre, en la grata compañía de mis hermanos.
3: Muy buenos días, muy buenas tardes, muy buenas noches. Les habla su servidor, Tomás Rodríguez.
0: El que quiera venir conmigo, que se niegue a sí mismo. Reciban un gran abrazo lleno del Señor, celebrando el 22º domingo ordinario. Desde Puerto Rico, para el resto del mundo, soy Jay Ledesma. Israel esperaba un Mesías poderoso, con fuerza para someter a todas las naciones. Los discípulos de Jesús lo habían confesado como el Mesías esperado, pero ¿de qué tipo? Así como aquel que imaginaba la gente. El Señor no alimenta falsas ilusiones y no endulza el oído para ganarse aplausos. Por eso, hoy nos dice cuál es su camino, uno muy distinto al esperado. El profeta Jeremías también nos manifiesta la agria experiencia de su misión profética y a la vez la imposibilidad de renunciar a ella. Para no escandalizarnos de aquella, San Pablo nos invita a dejar de pensar como todo el mundo, a dejarnos guiar por las lógicas del Evangelio. Condúcenos, Señor, por tus caminos, transforma nuestros corazones.
2: Oremos. Te bendecimos, Padre, porque Cristo nos llama hoy a todos a su seguimiento mediante una ascesis alegre y liberadora. Jesús mismo nos precedió y nos mostró con su ejemplo que la vida brota pujante de la abnegación, la renuncia, la cruz y la muerte. Así somos invitados por Jesús a participar en su destino. Tú, Señor, nos quieres libres para amar sin medida. Concédenos seguir a Cristo incondicionalmente en todo momento, sin claudicar ante la dificultad y la incomprensión. Ayúdanos a hacer nuestros sus criterios y actitudes para asimilar y vivir alegres el espíritu de las bienaventuranzas y poder participar un día de su condición gloriosa. Amén.
0: Amén. Comenzamos nuestro programa con el cántico número 5. Toma tu cruz y sígueme, del coro Renuevos de Paz de Naranjito, Puerto Rico.

0: Primera lectura del libro de Jeremías, capítulo 20, versículos 7 al 9. El ministerio profético de Jeremías fue motivo de muchos sufrimientos para él, más que de alegrías. ¿Por qué entonces simplemente y no renunciaba? En la primera lectura nos dice qué es lo que lo mantenía de pie y fiel a su misión. Escuchemos.
1: Me sedujiste, Señor, y me dejé seducir. Me forzaste y me pudiste. Yo era el hazmerreír todo el día. Todos se burlaban de mí. Siempre que hablo, tengo que gritar violencia y proclamar destrucción. La palabra del Señor se volvió para mí oprobio y desprecio todo el día. Me dije, no me acordaré de él, no hablaré más en su nombre. Pero la palabra era en mis entrañas fuego ardiente, encerrado en los huesos. Intentaba contenerla y no podía. Palabra de Dios.
0: Te alabamos, Señor. Salmo responsorial. El amor de Dios seduce nuestro espíritu, como sedujo a Jeremías. Solo en él puede descansar nuestra alma que está sedienta de Dios. Unámonos con el Salmo 62, diciendo todos, mi alma está sedienta de ti, Señor Dios mío, con el coro San Francisco de Asís en Honduras.
2: Domingo, 22º del tiempo ordinario. Modo primero.

0: Segunda lectura del apóstol San Pablo a los Romanos, capítulo 12, versículos 1 y 2. Lo más cómodo es caminar en la vida según las olas del momento, según las modas, aquello que aprueba la sociedad. ¿Debe el cristiano seguir esa senda? San Pablo tiene una idea diferente. Escuchemos.
1: Hermanos, os exhorto por la misericordia de Dios a presentar vuestros cuerpos como hostia viva, santa, agradable a Dios. Este es vuestro culto razonable. Y no os ajustéis a este mundo, sino transformaos por la renovación de la mente, para que sepáis discernir lo que es la voluntad de Dios, lo bueno, lo que agrada, lo perfecto. Palabra de Dios.
2: Te alabamos, Señor.
0: Lectura del Santo Evangelio según San Mateo, capítulo 16, versículos 21 al 27. Lo que se esperaba en Israel era un Mesías triunfante, capaz de someter a todos sus enemigos. Sin embargo, Jesús hoy nos dice algo muy distinto que desconcierta a sus discípulos, pues choca con las ambiciones humanas de poder y grandeza. Pero antes, entonemos el Aleluya.

0: Proclamación del Santo Evangelio según San Mateo.
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0: En aquel tiempo, empezó Jesús a explicar a sus discípulos que tenía que ir a Jerusalén y padecer allí mucho por parte de los ancianos, sumos sacerdotes y escribas, y que tenía que ser ejecutado y resucitar al tercer día. Pedro se lo llevó aparte y se puso a increparlo. No lo permita Dios, Señor. Eso no puede pasarte. Jesús se volvió y dijo a Pedro: quítate de mi vista, Satanás, que me haces tropezar. Tú piensas como los hombres, no como Dios. Entonces dijo Jesús a sus discípulos: el que quiera venirse conmigo, que se niegue a sí mismo, que cargue con su cruz y me siga. Si uno quiere salvar su vida, la perderá. Pero el que la pierda por mí, la encontrará. ¿De qué le sirve a un hombre ganar el mundo entero si arruina su vida? ¿O qué podrá dar para recobrarla? Porque el Hijo del Hombre vendrá entre sus ángeles con la gloria de su Padre, y entonces pagará a cada uno según su conducta. Palabra del Señor.
1: Gloria a ti, Señor Jesús.
2: Compartimos con ustedes el cántico número 3. El que quiera venir conmigo, de Edgar Hernández, en Estados Unidos.

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8: Nos llamamos cristianos porque hemos sido llamados por Cristo, llamados a seguirle. Pero su llamamiento es de cada día. La celebración de hoy nos plantea un dilema y es preciso elegir. Con esta invitación que Dios dirige a cada uno de nosotros, aquí nos reunimos para celebrar el 22º domingo ordinario. La liturgia de hoy comienza presentándonos la confesión de Jeremías ante el peso de anunciar la palabra de Dios. Pablo nos pide que sepamos discernir bien la voluntad de Dios, y Jesús nos advierte que para seguirle hay que tomar su cruz y no tener miedo a nada. Por eso proclamaremos con el salmo: tu gracia vale más que la vida. Atentos, porque esta palabra va dirigida a nosotros. Comencemos el análisis. Bendiciones.
9: Bendiciones, queridos hermanos y hermanas, ya en este 22º domingo del tiempo ordinario en el ciclo A. Y como siempre, el hermano Jay nos trae esa sinopsis, ¿verdad? Ese resumen de todas estas santas lecturas de hoy. Y entrando de lleno en la discusión de esta primera lectura del profeta Jeremías, la palabra del Señor se volvió oprobio para mí. ¿Qué nos tiene Jay de esta santa lectura?
8: Pues aquí, con una sinceridad, como decimos en Puerto Rico, bien brutal, Jeremías hace una confesión sobre su tarea de profeta. Aquí es la palabra que anuncia se ha vuelto para él una pesada. Pues mira, estos versículos de Jeremías recuerdan a la escena de lo que es su vocación, que se relata al inicio de la obra. En aquel momento inicial, Yahvé invita a Jeremías a no tener miedo. Dice la palabra correcta, dice: no les tengas miedo. Así Dios estaba prometiendo su presencia salvadora. La historia se resiste al proyecto divino, porque la presencia de Yahvé no ahorra a Jeremías ninguna dificultad. De ahí que en distintos momentos de su vida se queja, como es el caso del texto que tenemos aquí en primera lectura. El profeta aceptó la llamada de Yahvé porque, una vez conocida, ¿verdad?, no podía olvidarse de ella. Y eso que lo intentó con todas sus fuerzas. Y mira, Jeremías dice aquí de esta manera: no lo recordaré, no volveré a hablar en su nombre. Pero la fidelidad de Jeremías no existe sin tensión. El profeta es fiel a la voluntad divina, aunque al precio de una fuerte lucha que estaba contra él mismo, con los demás fuerzas. Y mira, Jeremías dice aquí de esta manera: no lo recordaré, no volveré a hablar en su nombre. Pero la fidelidad de Jeremías no existe sin tensión.

0: Fíjate que este texto nos presenta una desconcertante oración de Jeremías realizada en un momento dramático de desilusión y de desánimo. Cuando, por eso por los ministros de Sedecías, es echado en una cisterna y se hundía en el lodo. Y esto lo vemos precisamente en Jeremías 38. Esta extraña oración adopta la forma de denuncia o de acusación del profeta a su Dios. Esa acusación es formulada a través de la imagen de la seducción. Es como si Yahvé pues hubiese enamorado al profeta hasta el punto de seducirlo. Así que Dios se insinuó en la vida del profeta, lo presionó, subyugó, lo dominó, y el profeta pues no supo, ¿verdad?, cómo resistir la insistencia de Dios. Así que el profeta, adormecido por las promesas de ese Dios seductor, incapaz de resistir ante su insistencia y sus juegos de seducción, presionado, dominado, violentado, se entregó completamente en sus manos y dedicó toda su vida a su servicio. ¿Qué ganó el profeta con esa entrega? Pues nada. El Dios que le sedujo, que le forzó a dedicar su vida al servicio profético, lo abandonó miserablemente y lo entregó a los insultos y a las mofas de sus adversarios. El profeta pues está desilusionado, decepcionado. Y esa desilusión se transforma en una resolución firme de desoír la voz del seductor. No me acordaré de él, no hablaré más en su nombre. Y esto lo vemos en versículo 9. ¿Conseguirá el profeta llevar adelante su propósito? Pues no. El amor por Dios y por su palabra está tan vivo en el corazón del profeta que es inútil resistir. Así que la palabra de Dios es un fuego devorador que consume el corazón del profeta y que no le deja abandonar la misión y esconderse en una vida cómoda e instalada. Al profeta no le queda más que continuar al servicio de la palabra, afrontando su destino de soledad y de sufrimiento, con la esperanza de que a lo largo de su caminar reencontrará ese amor de Dios que un día le sedujo y al cual el profeta nunca sabrá renunciar. Hermoso, ¿verdad? Esta lectura que
1: Sí.
0: podemos seguir, ¿verdad?, conversando sobre ella. Pero, hermanas y hermanos, más adelante, en la segunda parte de nuestro programa, estaremos discutiendo esta santa lectura, la segunda lectura, debo decir, de San Pablo a los Romanos y el Santo Evangelio según San Mateo. Mientras tanto, vamos a escuchar un cántico.
1: Escuchemos con ustedes el cántico número 4, el Salmo 62 de Héctor Rial, España.

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1: 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Bendiciones, hermanas y hermanos, gracias por siempre escucharnos todos los martes a las 8 de la noche en la retransmisión de nuestro programa, los domingos a las 2 de la tarde. También nos pueden escuchar a través del internet por radiopaz810.com. Importante que nos sigan en nuestras redes sociales a través de Facebook Liturgia Música, nuestro fanpage Liturgia y Música y a través de Instagram Liturgia y Música, donde ponemos contenido de nuestra iglesia y el Salmo del Día. Como siempre oramos y bendecimos a todos los hermanos que nos escuchan acá en Puerto Rico a través de las ondas radiales de Radio Paz. Y también bendecimos a todos los hermanos que nos escuchan en muchas partes del mundo, en todas las emisoras que nos retransmiten a través de Alemania, Argentina, Australia, Bolivia, Brasil, Canadá, Chile, Colombia, Costa Rica, Cuba, Ecuador, El Salvador, España, Estados Unidos, Filipinas, Guatemala, Honduras, Israel, México, Nicaragua, Panamá, Paraguay, Perú, República Dominicana y Venezuela. Así que bendecidos sean todos de parte del equipo de Liturgia y Música, Tomás, Jay y este servidor de Rinaldo desde Puerto Rico, la Isla del Cordero.
2: Amén.
1: Amén. Bueno, hermanas y hermanos, y continuando con este domingo 22 ordinario en el ciclo A. Y ahora entrando a esta segunda lectura de hoy, de la carta del apóstol San Pablo a los romanos. Ofreceos vosotros mismos como sacrificio vivo. ¿Qué nos tiene Jay de esta lectura?
2: Siempre decimos, en cuanto a San Pablo, que es bien denso. Pues mira, ajá, a quienes han experimentado la gracia de Dios, San Pablo les exhorta a rendirle culto y entonces discernir cuál es su voluntad para ajustarse a ella. Aquí Pablo utiliza aquí términos ligados al el contexto cultural del templo, que por ejemplo es, habla de presentar sacrificios y de santidad. Pero Pablo, haciendo uso de este vocabulario, le da otro significado, porque no se refiere a sacrificios de animales en el templo de Jerusalén, sino a sacrificios vivos propios del culto espiritual. Parece indicar la entrega de la propia vida como actitud. Aquí también esta entrega, que sería la palabra correcta, que aquí en definitivo es vivir la lógica del evangelio, y solamente es posible gracias a que una transformación personal. Sin eso no se puede hacer. Se trata de vivir según el proyecto de Dios, que en muchos casos conlleva resistir frente a la misma lógica del mundo. Pues claro, si te estás siguiendo a Jesús, como Jesús hizo, todo pensaba la gente, y él era al revés. Aquí hablando del poder y la injusticia, también la desigualdad, y por último, la violencia. Erinaldo.
1: Fíjense, hermanos y hermanas, que después de presentar su catequesis sobre el proyecto de salvación que Dios tiene para todos los hombres, pues Pablo va a centrarse en consideraciones de carácter más práctico, destinados a mostrar cómo debe vivir aquel que es llamado a la salvación. Y esas indicaciones prácticas pues aparecen en la segunda parte de la carta a los romanos. Ahí Pablo pues presenta un largo discurso exhortativo en el cual invita a los romanos y creyentes en general a comportarse de acuerdo con las exigencias de su condición de bautizados. Adherirse a Cristo y acoger la salvación que él vino a ofrecer no significa quedarse en el campo de las verdades teóricas y abstractas, ¿verdad? Pero muy bonitas y profundas que puedan ser, sino que exige un comportamiento coherente con los valores de Jesús y con la vida nueva que Él ofrece. La adhesión a Jesús pues implica asumir actitudes en los distintos momentos y situaciones de la vida diaria, que sean la expresión existencial de ese dinamismo de vida nueva que es fruto del bautismo. El texto que hoy se nos ofrece pues es la introducción a la segunda parte de la Carta a los Romanos y esta reflexión práctica sobre las exigencias del camino cristiano. Se presenta como una especie de puente entre la parte teórica, primera parte de la carta, y la más práctica, la segunda parte de la carta. La bondad y el amor de Dios, ¿verdad?, de los que Pablo trató abundantemente en los capítulos anteriores, invitan a una respuesta del hombre. ¿Cómo debe ser esa respuesta? Pues Pablo invita a los creyentes a ofrecerse a sí mismo, literalmente vuestros cuerpos. Cuerpo, no designa pues aquí esa entidad distinta del alma, sino la persona en su totalidad, en cuanto ser en relación. Es el hombre en cuanto ser que se relaciona con Dios, con los demás hombres y con el mundo. Los cristianos son aquellos que se entregan completamente en las manos de Dios y que en todos los instantes de su existencia viven para Dios. Esa oferta pues será un sacrificio vivo, santo y agradable a Dios. Es ese culto espiritual. Y puede traducirse también, ¿verdad?, como un culto lógico o culto razonable, el que Dios espera del hombre. El adjetivo utilizado por Pablo para referirse al culto es utilizado en contextos análogos, tanto por autores judíos como por autores griegos, para marcar la diferencia entre un culto formal y exterior, que no compromete al hombre, y el culto verdadero que brota del corazón, y que compromete al hombre entero. Los creyentes deben, por tanto, ofrecer internamente sus vidas a Dios. Y es ese el culto que Dios espera de aquellos sobre quienes derrama su misericordia y a quienes ofrece la salvación. En la perspectiva de Pablo, ¿qué significa que el hombre ofrece íntegramente su vida a Dios? Pues, hermanas y hermanos, significa, en primer lugar, que no se ajusta a este mundo. Esto es que mantiene una distancia crítica en relación con la forma de pensar del mundo y los valores sobre los cuales ese mundo de egoísmo y de pecado se construye. Significa, en segundo lugar, un cambio de corazón, de mentalidad y de inteligencia que posibilite al hombre discernir cuál es la voluntad de Dios, a fin de poder recorrer con fidelidad sus caminos. El culto espiritual del que habla Pablo es, por tanto, la entrega a Dios de la totalidad de la vida del hombre en su relación con Dios, con los otros hombres y con el mundo. El cristiano debe renunciar a los caminos del egoísmo, del orgullo, de la autosuficiencia, de la injusticia y del pecado, y debe procurar conocer los planes de Dios, acogerlos en el corazón y vivir en una coherencia total con sus propuestas. Bueno, hermanas y hermanos, dicho esto, pues más adelante estaremos discutiendo este santo evangelio de hoy según San Mateo. Mientras tanto, escuchemos un cántico.
2: Continuamos con ustedes el cántico número 1. Toma tu cruz y sígueme de la página Cantos con mi guitarra de México.

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1: De regreso, hermanas y hermanos, en este domingo 22 ordinario del ciclo A. Y ahora entrando, ¿verdad?, en la discusión de este santo evangelio de hoy, según San Mateo, el que quiera venirse conmigo, que se niegue a sí mismo. ¿Qué nos tiene Jay de estas palabras que nos ha dejado el Señor?
2: Profundo, y con eso nada más tendríamos un programa. Pues mira, este pasaje evangélico de hoy está unido al del domingo pasado, que era Mateo capítulo 16 y los versículos 13 al 20. Después de que Pedro, en nombre también con los demás discípulos, pues mira, ellos han profesado la fe en Jesús como Mesías y como Hijo de Dios. Y aquí Jesús mismo empieza a hablar de su pasión. A lo largo del camino hacia Jerusalén, explica abiertamente a sus amigos lo que le espera al final en la ciudad santa. Y era, preanuncia su misterio de muerte y también entonces la resurrección y además la humillación y por último la gloria. Dice aquí que deberá sufrir mucho por causa de los ancianos, los jefes de los sacerdotes y los maestros de la ley, que lo matarán y al tercer día va a resucitar. Y esto lo vemos en Mateo capítulo 16, versículo 21. Pero sus palabras no son comprendidas. ¿Por qué? Porque los discípulos tenían una fe todavía inmadura y también estaba demasiado unida a la mentalidad de este mundo. Y esto lo vemos en Romanos capítulo 12, versículo 2. ¿Y por qué? Porque ellos piensan en una victoria que era demasiado terrena. Y por tanto, como querían ver un Mesías que venía a pelear y a quitar a Roma, pues entonces ellos no entienden el lenguaje de la cruz. Porque frente a lo que Jesús quiere explicar, pues morir en la cruz, ahí Pedro habla y dice, Dios no lo quiera, Señor, no te ocurrirá eso, en el versículo 22. Jesús sabe que Pedro cree en Jesús, pero él no acepta que su gloria que pase a través de la pasión y la muerte. Así que para Pedro y todos los demás discípulos, y también para nosotros, y para nosotros es la cruz es muy incómoda. Huir de la cruz, que sería como huir de la voluntad del Padre. 10 minutos después que Pedro es nombrado como el jefe, como digo yo, Jesús lo llama Satanás. Y nosotros, pues mira, le pasó a Pedro y nos pasa a todos nosotros. Porque Jesús añade, si alguno quiere venir detrás de mí, que renuncie a sí mismo, cargue con su cruz y me siga, en el versículo 24. La vida de los cristianos es siempre una lucha. Y aquí la Biblia dice que la vida del creyente es una milicia. Y es luchar contra el espíritu malo y es luchar contra el mal. Erinaldo.
1: Fíjense, Jay, Tomás, hermanos que nos escuchan, continuamos todavía en el ámbito de la instrucción sobre el reino. Sin embargo, iniciamos con este episodio una sesión donde se insiste en la catequesis sobre el destino de cruz que aparece en el horizonte próximo de Jesús. En esta fase, pues las multitudes irán retirando y los líderes decidirán rechazar a Jesús. Quien continúa acompañando a Jesús de forma inquebrantable es el grupo de los discípulos. Ellos creen que Jesús es el Mesías, Hijo de Dios, y quieren participar de su destino de gloria y de triunfo. Jesús, sin embargo, va a explicarles que su mesianismo no pasa por triunfos y éxitos humanos, sino por la cruz. Y va a avisarles de que vivir como discípulos es seguir ese camino de entrega y de donación de la vida. Así que Mateo escribe de su evangelio para comunidades cristianas de finales del siglo I. Y son comunidades instaladas que ya pues han olvidado el fervor inicial y que se han acomodado en un cristianismo tibio y poco exigente. Con la aproximación de tiempos difíciles, ¿verdad?, en el horizonte próximo, están ya las grandes persecuciones de finales del siglo I. Y conviene que los creyentes recuerden que el camino cristiano no es un camino fácil, recorrido entre éxitos y aplausos, sino que es un camino difícil que exige diariamente la entrega y la donación de la vida. Nuestro texto puede dividirse claramente en dos partes. En la primera, pues Jesús anuncia a los discípulos su pasión. En la segunda, Jesús presenta una instrucción sobre el significado y las exigencias de ser su discípulo. La primera parte comienza con el anuncio de Jesús de que el camino hacia la resurrección pasa por el sufrimiento y por la muerte en cruz. Y no es una previsión arriesgada, ¿verdad? Después del enfrentamiento de Jesús con los líderes judíos y después de que estos pues rechazaran de forma absoluta la propuesta del reino. Así que es comprensible que el judaísmo meditara la eliminación física de Jesús. Jesús tiene conciencia de eso, sin embargo, no renuncia al proyecto del reino y anuncia que pretende continuar presentando hasta el final el plan del Padre. Pedro no está de acuerdo con este final y se opone decididamente a que Jesús camine en dirección a su destino de cruz. La oposición de Pedro y de los discípulos, pues Pedro continúa siendo el portavoz de la comunidad, significa que su comprensión del ministerio de Jesús todavía es muy imperfecto. Para él, la misión del Mesías, Hijo de Dios, es una misión gloriosa y vencedora. Y en la forma de pensar de Pedro, que es la del mundo, la victoria no puede estar en la cruz y en la entrega de la vida. Jesús, pues, se dirige a Pedro con alguna dureza, pues es necesario que los discípulos corrijan su perspectiva sobre él y sobre el plan del Padre que vino a realizar. El plan de Dios, pues, no pasa por triunfos humanos ni por esquemas de poder y de dominio, sino que el plan del Padre pasa por la entrega de la vida y por el amor hasta las últimas consecuencias. O sea, el de la cruz, que es la expresión más radical. Al pedir a Jesús que no se embarque en los proyectos del Padre, Pedro está repitiendo las tentaciones que Jesús experimentó al inicio de su ministerio. Por eso, pues, Mateo pone en boca de Jesús la misma respuesta que entonces él le dio al diablo: apártate de mí, Satanás. Las palabras de Pedro, como las del diablo anteriormente, pretenden desviar a Jesús del cumplimiento de los planes del Padre. Y Jesús, pues, no está dispuesto a transigir con ninguna propuesta que le impida realizar con amor y fidelidad los proyectos de Dios. En la segunda parte, pues, Jesús presenta una instrucción sobre las actitudes propias del discípulo. Quien quiera ser discípulo de Jesús tiene que renunciar a sí mismo, tomar la cruz y seguirle por su camino de amor, de entrega y de donación de la vida. ¿Qué significa exactamente renunciar a uno mismo? Pues significa renunciar a su egoísmo, a su autosuficiencia, para hacer de la vida una entrega a Dios y a los otros. El cristiano no puede vivir cerrado en sí mismo, preocupado únicamente por realizar sus sueños personales, sus proyectos de riqueza, de seguridad, de bienestar, de dominio, de éxito, de triunfo. El cristiano debe hacer de su vida un don generoso a Dios y a los hermanos. Solo así podrá ser discípulo de Jesús y formar parte de la comunidad del reino. Bueno, hermanas y hermanos, es momento que demos lectura a lo que el Papa Francisco, ¿verdad?, nos tiene precisamente sobre este santo evangelio de hoy. Dice así: hermanos, hermanas, este es el mejor camino de todos. Abrazar la cruz de Cristo. En el corazón del cristianismo se encuentra esta noticia desconcertante y esta noticia extraordinaria. Cuando pierdes tu vida, cuando la ofreces sirviendo con generosidad, cuando la arriesgas comprometiéndola en el amor, cuando haces de ella un don gratuito para los demás, entonces vuelve a ti abundantemente. Derrama dentro de ti una alegría que no pasa, una paz en el corazón, una fuerza interior que te sostiene. Tenemos necesidad de paz interior. Hermoso, ¿verdad? Estas palabras que nos ha dejado el Papa Francisco sobre este santo evangelio de hoy. Bueno, como siempre, hermanas y hermanos, demos lectura a las peticiones de oración que nos envían nuestros hermanos.
2: Oremos por la salud de Ada Nieves, Shenard Santiago, Joey Quintero, Teji Ruiz Guerrero, Mireya Vallejo Olivo, Hilda López, Valentín Santiago, Lucy Vidor, Alfredo González, Sonia Gallosa, Lucy Berríos, Mabel Vendrel, Vilma García, Cristina Hernández, Miriam Rosado, Josephine Frankie, Rafael Rodríguez, por el matrimonio de Tono y Daniela, y por último, oremos por la salud de Teresa Rodríguez, su esposo Gil Padilla, Jesús Atiles, Marta Atiles, Andrea, y por Carmen Milagros. Oración final. Inclinemos las cabezas. Nuestro programa ha terminado, pero nuestra misión no. Ahora vayamos a seguir al Señor, sabiendo que para ello debemos también con nuestra cruz. Vayamos a vivir aquello en lo que creemos. Les esperamos el próximo domingo. Por Jesucristo nuestro Señor. Amén.
1: Amén. Bueno, ¿y ahí con qué cántico culminamos nuestro programa de hoy?
2: Cerramos el programa con el cántico número 2. Toma tu cruz y sígueme, del coro Cántate de México y Tantán.
1: Bendiciones, queridos hermanos y hermanas. Gracias por siempre escucharnos y seguirnos en este su programa
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0: Son las 2:46.
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10: El Alzheimer es la causa más frecuente de demencia en el mundo.
11: La república más antigua del mundo recibió al Papa León XIV para una visita breve en la que se celebraron los 100 años de las relaciones diplomáticas con la Santa Sede. En este estado de apenas 35.000 habitantes, el pontífice dio un discurso ante las autoridades, donde habló de los valores de la libertad y de la democracia. Luego se asomó al balcón y se dirigió a quienes estaban en la plaza.
12: Tanti auguri a voi,
0: Que viviate sempre con l'autentica libertà, con l'autentica libertà in Cristo Gesù, con la verità, e che siate sempre uniti in questo spirito accogliente. 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
11: En la catedral, León XIV rezó ante los restos de San Marino, patrono nacional, antes de dirigirse a los sacerdotes, religiosos, consagrados y representantes de la vida eclesial. Fueron especialmente significativas sus palabras hacia los jóvenes, en las que citó a su predecesor, San Juan Pablo II, con su famoso «No tengáis miedo».
0: «Non abbiate paura di fare scelte esigenti, come il matrimonio, la consecrazione, il ministero ordinato, la vita professionale, l'impegno sociale e politico. 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
11: Y como en la iglesia entraron pocos y muchos lo seguían desde afuera, el Papa se acercó para poder dirigirse a estas personas. Ante ellas reiteró la famosa invitación de su antecesor polaco.
0: Buongiorno. Auguri a tutti. Allora, voi avete ascoltato durante il discorso, posso ripetere le stesse parole, cominciando con aprite la porta del vostro cuore, ascoltate sempre a Gesù Cristo e non abbiate paura mai di ascoltare quello che Gesù vuole dire ad ognuno di voi.
11: Antes de seguir camino hacia Rimini, hizo una parada en una comunidad de hermanas agustinas, donde compartió la comida y un rato de encuentro.
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17: Buenos días y bienvenidos a tu programa Subiendo al Tepeyac. Estamos en el Centro Pastoral de la Diócesis del Paso en este último viernes del mes de agosto. Ya se nos acaba agosto, Dios mío de mi vida. Pero el Señor este final de mes de agosto nos está dando un mensaje muy, pero muy importante. Hay que seguirlo cargando con nuestra cruz. Ese es el tema de este programa. Así que bienvenido a Subiendo al Tepeyac.

0: Pues aquí es mis hermanos mi Gopatzil.
1: Bien, gracias con Dios porque ya estamos concluyendo este bonito mes.
0: Ya casi se nos acaba el verano por el calor que ha estado haciendo.
1: Gracias a
0: Pero
1: Dios.
0: todavía tenemos unas semanitas más de calor. Y pues luego entramos al otoño y el otro trae los cambios de colores, los frescos más agradables. Y empezamos a prepararnos para el invierno, aunque aquí en El Paso, déjame te digo que por los últimos años hemos tenido verano hasta hambre, mejor. Bendito Dios, el estar disfrutando de este clima, pues nos hace reflexionar con calor a vivir a la
1: Quería decir que con los cambios de clima nos hacía pensar en lo difícil, así como son de extra, así de bus. Yo me llevo me pego unas desconocidas, o me pego yo unas desconocidas, porque como le habló a Pedro en este evangelio, bueno, no es fácil, pero pesar, dice algo difícil y demás. Pedro, humanamente y en su amor de amigo, le quiere decir, pues, no, ¿verdad? Y me sorprendió la palabra, lo increpó, dije, increpar. Entonces.
0: Le corrigió la plana.
1: Sí, no, no, ¿verdad? O sea, que se entiende como lo regañó, lo corrigió, le hizo ver una situación. Y cómo Jesús yo diré en mis palabras, le pega una desconocida, o sea, ¿verdad? Claro. Diciéndole, ponte detrás de mí, Satanás. ¡Ah, caramba! Pues si yo soy tu amigo. O sea, no, pienso que Pedro hasta ahí se pudo haber quizá asustado de la forma en la que Jesús utilizó esa palabra, porque no escuchamos Satanás y no es algo muy agradable, ¿verdad?
0: Claro que no. ¿Y de dónde veníamos? Veníamos de cuando él le dijo a Jesús, tú eres el Mesías, el Hijo del Dios vivo, y le dijo... Un hijo de Juan, eso no te lo reveló la carne, sino mi padre que está en los cielos. Ah, sí, se sentía como pavo real.
1: ¿Sí?
0: Se abrió luego, feliz de la vida, iba caminando así como abran paso que hago yo. Y de repente le da su desconocida a Jesús. Pero esa desconocida yo creo que nos la da a todos, porque no entendemos el plan divino que tiene Dios para nosotros. Y pensamos que un plan divino... es que todo va a estar bien, que todo va a ser bueno, que no va a haber cosas malas, que todo va a ser dulce. Y si todo es dulce, nos volvemos diabéticos. Así que tenemos que aprender a que la vida tiene sus momentos de sal y sus momentos de azúcar, pero en conjunto es toda una variedad de crecimiento que nos acerca, que nos lleva a encontrarnos con Jesús. Esa es la invitación que nos hace a ir con él, pero no con nuestras propias ideas de lo que debería de ser, porque eso fue lo que tumbó a Pedro. Pedro reconoció a Jesús, pero le dijo, ¿cómo que vas a sufrir? No, eso no puede ser.
1: Y todos, ¿verdad? Los que experimentamos el amor, muy seguramente amamos a más de una persona en nuestras vidas, ¿verdad? Con amor de pareja, con amor de madre, con amor de hijo, con amor de amigo, pues no queremos que las personas que amamos sufran, pero, ¿verdad? Como dice usted, no es posible dejar de lado el sufrimiento. El sufrimiento nos lleva a recordar que tenemos la posibilidad de permitirle a Dios que nos acompañe en ese momento de dolor. Y digo, no está padre sufrir, para nada, pero todos cargamos diferentes cruces, ya lo hemos visto. Simplemente lo que sí va a hacer la diferencia es, ¿dejamos que Dios cargue esa cruz con nosotros? O sea, ¿lo invitamos a cargar esa cruz o vamos solos? Porque hoy en día sería más fácil o es más fácil que si yo tengo mis dones, que si yo tengo todo, pues yo alcance sola el éxito, la vida, la fama, la fortuna y todo, sin exponerme, sin sufrir, sin nada. Pero no se trata de eso, ¿verdad? Por eso dice, ¿verdad? O sea, tienes que perder tu vida, ¿verdad? Claro. O sea, tienes que perder tu vida en el sentido de no de acabar con nuestras vidas, y no de alejarnos del egoísmo para compartirnos con los demás, que es donde viene el amor y la fraternidad.
0: Definitivamente el amor es tan importante porque cuando amamos, sufrimos. Nosotros amamos, por ejemplo, en tu caso, tú amas a tu esposo y si tu esposo se enferma, ¿qué pasa? Ese sufrimiento es un sufrimiento que viene y que quisiéramos que no llegara, pero se presenta y cuando se presenta, pues hay que encararlo y sobre todo con el amor, no se te hace tan complicado. Porque con el amor que tenemos por nuestra pareja, aún en esos momentos tan duros y todo, ahí estamos, presentes, con una palabra, con una sonrisa, porque estamos ahí para precisamente hacerles saber que por el amor que les tenemos, ahí estamos. Y por eso es tan importante darnos cuenta de que la cruz a veces, pues, nos da miedo, pero la cruz es una cruz de amor. Porque cuando amamos, pues vamos a sufrir. Cuando estamos sufriendo, estamos cargando la cruz. Y esa cruz es una cruz que pues nosotros mismos la hemos escogido. Fíjate, hace muchos años los matrimonios eran arreglados, les escogían con quién se iban a casar. Y aún a pesar de eso, duraban toda la vida juntos. Y ahora nosotros escogemos con quién nos vamos a casar, y luego ahí andamos de chillones, con que no era lo que yo pensaba, con que no nos llevamos bien, con que deja la taza del baño levantada. Típico, ¿verdad? Yo como tengo cuatro mujeres, cuatro hijas, mujeres, pues yo aprendí mucho de eso. Dije, son cosas que para las mujeres son importantes, para los hombres no. Y cuando nos casamos, tenemos que aprender a pasar por ese proceso donde vamos compartiendo la vida, compartimos la casa, compartimos todo. Y toma tiempo. Y eso es una cruz, porque uno quisiera hacer las cosas como antes, pero las hace diferentes por amor a la otra persona.
1: Pues por amor, otra persona usted está poniendo los intereses de sus hijas y de su esposa por sobre los suyos, ¿verdad? O sea, que es también un acto de dejar de lado el egoísmo y vivir en el amor. No, no, no está fácil quitarnos de hábitos, de construir nuevas ideas. En los matrimonios se viene de crianzas distintas y lograr un punto medio que no nos lleve a la fricción todo el tiempo está bien complicado. Usted dice antes, todavía hay algunos países, ¿verdad?, que los matrimonios siguen estando pues arreglados, pero yo creo que hoy es más difícil porque nos gana esta intención de no querer sufrir y de ahí también que venga algo bien importante que hemos destacado en otros podcasts, que es la fe. O sea, sostenernos en la fe, porque claro, el amor, pero la fe también nos va a mantener cercanos a ¿cuál es la voluntad de Dios en mi vida? O sea, ¿quiero las cosas a mi manera o de acuerdo a la voluntad de Dios? Y eso, la verdad es que para todos está bien difícil, ¿verdad? Porque ojalá Dios quisiera lo que yo quiero, pero a veces no es así.
0: Claro. Y mira, aquí lo importante, ahora que estoy dando una clase de teología moral, llegamos a un punto donde decimos, pues ya está todo dicho, porque Dios nos hizo para que regresemos a Él. Así de fácil. Entonces, ¿qué quiere decir? Que el camino de la vida no es más que un proceso de ir descubriendo en cada mañana, cada día, cada noche, los pasos que nos van a llevar al encuentro con nuestro Señor, porque de Él venimos y a Él vamos. Así de sencillo. Pero, ¿qué pasa? En el caminar de repente ya queremos tener cosas de poder, queremos tener un carro mejor que el del vecino, queremos que nuestro jardín esté más verde que el del vecino, y empezamos a atorarnos en cosas tan superfluas, tan sencillas y que no tienen caso, pero se vuelven importantes para nosotros. Y entonces, en vez de estarle regresando a Dios lo que nos da, empezamos a alimentar nuestro ego, nuestra soberbia, nuestras cosas. Y es un proceso que no nos va a llevar a la verdadera felicidad, porque como decía San Agustín, ¿verdad? Señor, dice, te buscamos en todas partes y no te encontramos y tú estás dentro de nosotros.
1: Está bien difícil de verdad detenernos, silenciarnos y descubrir a Dios dentro de nosotros, descubrirlo en el prójimo. En nuestra fe católica, ¿verdad? A veces mucha gente nos dice, pues tú que eres así, ¿por qué te pasó esto? Como si pertenecer a la iglesia ya nos hiciera invisibles a cualquier situación o a cualquier cruz que nos pudiera tocar. Pero pues Jesús, Dios no prometió una vida sin cruces en la historia, ¿verdad? O sea, todos los pueblos, todo el mundo, los profetas, etcétera, han pasado por situaciones difíciles. Entonces nosotros, ahora sí que no es que le guste vernos sufrir, más bien es que en el sufrimiento alcanzamos también a veces a ver mejor lo que es la gracia, porque a veces damos por sentado todas las cosas, la familia, el amor, el trabajo, que se nos va olvidando dar gracias. Y cuando algo de eso nos falta, ¿verdad? Me encanta un dicho que dice, ¿verdad? Es difícil el matrimonio, pero es difícil un divorcio. Es difícil estar sin trabajo, pero es difícil ir a trabajar todos los días. O sea, todo tiene su dificultad, todo tiene su afán.
0: Sobre todo que todo tiene un propósito. Y ahí es donde no nos debemos de perder. ¿Cuál es el propósito de mi vida? No el propósito de este día. ¿Cuál es mi propósito de esta semana antes de que me paguen? ¿Cuál es el propósito de este mes antes de que me acabe y que tenga que pagar los biles y demás? No, no, no. ¿Cuál es el propósito mío, final de mi vida? Y entonces tenemos ese propósito muy claro y eso es lo que se va a llamar el final, hacia el que yo voy dirigido. Entonces todas mis acciones de cada día me van a ir ayudando a ser una mejor persona, a ser una comunidad más llena de amor, a ir todos caminando, pero todos vamos caminando con la cruz. Mira, hay una historia de un joven que andaba en el bosque, llegó una luz y le habló Dios y le dijo, ya vas a venir a mi compañía. Si es que tienes que cargar tu cruz para venir a mí. Y entonces el joven le dijo, sí, señor, dice, ¿qué es lo que tengo que hacer? ¿Cargar la cruz? ¿Cuál cruz? Dijo, aquí la estamos preparando. Entonces llega y tenían una cruz, pero era una cruz muy burda, porque habían cortado como los dos tronco y estaba el horizontal y el vertical, pero tenía todavía ramas, estaba áspera. Entonces le dijo, el joven va y la agarra y se la pone así encima. Ya cuando se va, ve que ahí estaba el hacha con la que la había cortado y dijo, no, pues me la voy a llevar. Y empieza a caminar y siente la incomodidad de la corteza del tronco. Y entonces en la noche se para y agarra el hacha. Esa, para dejar la madera suavecita. Y lo que quita lo usa para hacer una fogata y caliente en la noche y feliz de la vida. Al día siguiente continúa su camino, pero luego dice, es que está muy pesado esto y con el hacha. Más, más, el siguiente día un poco más y luego un poco más. Ya para el tercer día ya se la podía colgar aquí en el cuello. Ya había hecho una cruzacita así chiquita nada más. Toda la cruz que tenía ya la había hecho pedazos. Y entonces iba feliz de la vida cargando su. Y cuando llega de pronto, encuentra que había una pared muy alta. Y le dice, Señor, ¿cómo voy a llegar contigo a la cruz que venías cargando?
1: Pobre.
0: Entonces, cuando voltea, dice, pues, ¿cuál cruz? Si ya la había hecho chiquita. Y entonces dice, Señor, pues es que ya no traigo la cruz que tú me diste, ya la fui cambiando y le hice eso. Y le dice Dios, pues mira, ahora regresa. Y en el camino te vas a encontrar con algunas personas que vienen cargando con su cruz completa. Ayúdales, acompáñalos. Cuando llegas, vas junto con ellos. Y yo creo que esa es una regla de nuestra vida. Porque solos no vamos a llegar. Tenemos que ir acompañados. Para mí eso ha sido importantísimo. En este caminar, yo siempre le he dicho mucho a Dios que mi esposa ha sido quien ha ido caminando conmigo, me ha acompañado en todos estos 41 años que tenemos de casados. Y ha sido una experiencia maravillosa. Yo estoy muy agradecido con Dios. Cuando se me puso muy malita y casi se me muere mi esposa, yo pensaba, ¿y qué voy a hacer sin ella? Porque he pasado más años con ella que sin ella. No vamos a llegar. Tenemos que ir acompañados. Para mí eso ha sido importantísimo. En este caminar, yo siempre le he dicho mucho a Dios que mi esposa ha sido quien ha ido caminando conmigo, me ha acompañado en todos estos 41 años que tenemos de casados. Y ha sido.

0: para los dos, pero también una cruz que la llevamos con amor porque es una cruz de amor. Los problemas que hemos enfrentado en nuestras vidas son problemas de precisamente por amor a los demás. Personas a nuestro alrededor que sufren, personas que se sienten rechazadas, personas que se sienten abandonadas y sufrimos con ellos, los acompañamos. Entonces, seguimos adelante cargando con esta cruz, pero a final de cuentas, no se te hace tan pesada.
1: Y es un caminar, valga la redundancia, porque sí que lo ha llevado a la madurez, o los ha llevado a la madurez, a la entrega y al amor, a la que también estamos llamados todos los católicos, la madurez, la entrega y el amor. ¿Para qué? Pues para servir al otro, ¿verdad? O sea, cuando dice seremos juzgados por nuestras obras, ¿verdad? O sea, yo no pienso en otra cosa más que en salir al encuentro de los demás. Y en todo momento. Algo que yo repito mucho con mi familia, cuando de repente nos ganan las ganas de pelearnos o tener una diferencia por alguna situación o lo que sea, es todos necesitamos de todos.
0: Claro.
1: Unos ponen a lo mejor algo económicamente más que otros, otros ponen tiempo, otros ponen mano de obra, otros ponen alegría, otros ponen, pero todos podemos hacer algo desde nuestros dones, desde nuestros talentos, desde nuestras imperfecciones también, porque somos conscientes que no somos perfectos, pero sí hay que vivir cada día con responsabilidad y la responsabilidad nos llama, o sea, nos llama a salir al encuentro de que yo esté bien en mi casa, que mi familia esté bien, que tenga salud, que tenga trabajo, que no me falte nada, no significa ya la hice y ya no necesito hacer más, gracias Dios mío, porque todo va bien. Significa qué bueno que estás así de bendecido hoy, sal, sal sin miedo, porque salir al encuentro de alguien vulnerable también puede generarte el miedo al rechazo, de ser rechazado, que te digan, pues yo no te busqué, no te necesito, o que alguien te pida algo que tú no estás dispuesto a dar o no puedes, pero hay que vencer eso y con responsabilidad hay tanta necesidad en el mundo hoy. Si no salimos, entonces estamos incurriendo, yo creo, en un pecado grave de omisión, de
0: Omisión.
1: poder ayudar.
0: Así es. Fíjate que un día fuimos a Pecos, andábamos en allá para Pecos, nos fuimos en un camioncito que nos recogió en Guadalupe, donde estábamos en la casa de retiro, para ir a Pecos. La ida fue excelente, no sobresaltos, todo muy bien. Estuvimos en misa, cenamos y todo, y regresamos ya para venir a dormir. Pues cuando veníamos de regreso, se le tronó una llanta al camión, pero era una llanta de adentro, porque esos camiones tienen dos llantas. Se tronó la llanta de adentro. Entonces, era del lado del chofer. Veníamos de regreso, si se quería parar a cambiar la llanta, tenía que parar, trabajar del lado de la carretera, lo cual era muy peligroso. Y pues lógicamente, pues el camión seguía bien porque tenía todavía la otra llanta. Entonces el chofer dijo, vamos a seguir, pero la llanta tronada iba golpeteando la carrocería del autobús, y entonces cada vuelta que daba era un golpe abajo, era un golpe, era un golpe. Y los que íbamos en el camión empezaron a preocuparse, empezaron a tener miedo, y veníamos con mucha paz, con mucha calma, y de repente ese momento empezó a robarnos la calma. Pues uno de los compañeros se paró y empezó a platicar chistes, a hacer canciones, a sacarnos de ese momento. Y todos estábamos a risa y risa con él y todo. Y cuando llegamos le dijimos, oye, te desconocimos, no te conocíamos así. Dijo, yo también, porque él no es así. Pero en ese momento había una necesidad y alguien la tenía que hacer y como nadie la estaba haciendo, él fue el que la asumió. Así nosotros a veces tenemos que hacer cuando nos damos cuenta que nadie está asumiendo algo en las comunidades, en la parroquia, en la familia, en el matrimonio. Mi esposa cuando alega conmigo, alegamos, ella tiene una receta para acabar con la discusión. ¿Sabes cuál es? Más me dice, como tú digas, mi rey,

0: se acabó la bronca. Pero ese rey lleva muchas R's y es lo que me está diciendo es que te está saliendo con la tuya, pero está bueno. Y esa expresión cuando me lo dice, hasta a mí me da risa, me gana la risa, porque ya sé que ya se acabó la discusión, ya no vamos a hablar más de eso porque ya quedó atrás y vamos a seguir bien, sin ninguna bronca. Pero ella dice, estoy dejando que ganes, pero no estás ganando.
1: Es un acto heroico, ¿de qué?
0: Claro.
1: Porque callarse, o sea, digo, se calla a lo
0: Esa
1: mejor
0: es su cruz.
1: con la ironía del rey, pero la verdad es que las discusiones dan ganas de continuarle hasta que haya un ganador a veces. Entonces, sí, me parece a mí que en todo esto la invitación es decirnos, ¿qué es lo que necesito yo hoy dejar? Tu esposa deja las ganas de seguir peleando, de
0: Claro.
1: seguirle contestando y todo eso. Entonces, así nosotros hoy, ¿qué necesito yo dejar para seguir verdaderamente a Jesús? Estos días veía yo un podcast de un hombre que fue secuestrado hace algunos años, bastantes días. Me sorprendió los días que estaba en secuestro. Y dice que no hubo ningún día en el que él dejara de rezar y logró escaparse de donde lo tenían secuestrado y todo eso. Y cuando ya vuelve a su vida normal, presa su trabajo, ¿verdad? Y todo esto, la esposa lo confronta. Cosas, pues,
0: Así son las
1: nos
0: mujeres.
1: toca ayudarlos
0: Ah, okay.
1: a caminar hacia el reino. Y su esposa, porque el hombre se veía otra vez por la vida, angustiado por la familia, el trabajo, demás. Entonces la esposa lo espera en la noche y dice este empresario: yo ya no quería pelear con mi esposa, sabía que se iba a enojar porque llegué súper tarde y me le iba a hacer de emoción. Entonces le dije: ¿sabes qué? Mañana. Dijo: no, mira, nada más quiero enseñarte esto. Dice: mira, hay una diferencia entre el hombre que yo veo hoy llegar a la casa con tantas preocupaciones y el hombre que estuvo secuestrado. Mira cómo te veías. Y entonces este hombre dice: yo me hice consciente que en el secuestro no hubo ningún momento en el que dejara de invocar a Dios y rezar. Y eso reflejaba en mi cara paz, tranquilidad, una confianza absoluta, a pesar de una situación tan extrema como lo es un secuestro. Entonces, ¿qué dijo la esposa? Yo extraño ver esa cara en ti hoy. Entonces, con este ejemplo, con el evangelio de decir, pues no nos permitamos caminar solos. La vida es tan abrumante, los tiempos no nos dan, el silencio es aburrido. Y a veces preferimos la comodidad y el ruido, o no ir a la iglesia por hacer alguna otra cuestión, o no servir porque es cansado prepararse en Tepeyac, y prefiero mejor irme a hacer otras cosas, pero tiene su recompensa. Crece uno en la fe, se siente más acompañado, construimos comunidad, y vamos aprendiendo, ¿verdad?, para vivir mejor y caminar hacia el reino.
0: Fíjate que hay un padre, el padre Ojiedo, él era monje budista y se encontró con un sacerdote católico. Y ese sacerdote católico lo inspiró tanto que se salió del budismo y se volvió católico. Y dice hoy en día, el Señor me engañó. Porque cuando me presentó ese padre, dijo, yo pensé, todos los católicos son como él. Y entonces se convirtió al catolicismo. Y luego de repente que llega y se encuentra con cada caso. Entonces dijo él, no, esto está terrible. Y entonces conoció a un sacerdote dominico. Y el sacerdote dominico, muy espiritual, muy conocedor, muy inteligente, muy sabio. Y dijo, yo quiero ser un sacerdote dominico. Y entró al seminario y se volvió sacerdote dominico y dijo, Dios me volvió a engañar porque yo pensé que todos los dominicos eran como él. Y no. Entonces, aquí hay algo muy importante en la historia del por qué él dice, Dios me engañó porque me hizo creer eso. A veces nosotros somos los que nos hacemos creer eso. Y de pronto nos encontramos que nos hacemos creer que el sacerdote de mi parroquia es el único que me va a poder enseñar el camino para ir al Señor. Nuestro obispo ha hecho un programa donde cada 6 años está rotando a los sacerdotes de la diócesis, porque entramos a un grado de comodidad donde ya no vemos al Señor, sino que vemos al sacerdote. Y entonces, lo primero que hizo es cuando lo cambió los sacerdotes, fue un tráfico en la ciudad porque la gente empezó a ir a buscar a su sacerdote preferido. Pero todos los sacerdotes, absolutamente todos, precisamente están en persona Christi, persona Christi. Ellos consagran el nombre de Jesús, el pan y el vino se convierten en el cuerpo y la sangre de Cristo, y el mensaje que nos dan es un mensaje que viene de Dios para nosotros. Entonces, a veces esa es nuestra cruz, porque a veces tenemos un sacerdote que se nos hace aburrido, que no nos gusta lo que nos dice, que es muy regañón. A veces así son los sacerdotes. Yo tuve un pastor por mucho tiempo que así era, y cuando de repente se bajaba para ir a regañar a alguien, todos agachamos la cabeza y estábamos orando: Señor, dale calma, Señor, dale calma y paciencia, porque era muy explosivo. Pero esa era nuestra cruz, y era una cruz de amor. ¿Por qué? Porque lo amábamos y lo seguimos amando, y por eso pedimos por él, y por eso estamos constantemente, vamos a decir, ahí todavía, a pesar de. Un día fue esta Margarita Armendáriz, la hermana, y nos dio un mensaje bien hermoso, porque estábamos todos bien agüitados, porque nos puso una regañada a todos, y luego nos dijo: ¿Por qué están tristes? No, pues que el padre nos regañó. Lo dice: ¿Sabían ustedes que uno regaña a la gente que ama? Porque la gente que uno no ama, los deja que hagan lo que les dé su gana porque no le preocupan. Dijo: Si a ustedes los regaña es porque los ama. Y dijo alguien: Pues que no los ame tanto.
1: No, no, yo cuando leía este evangelio precisamente pensaba en eso. Es decir, le tenemos miedo a que la gente nos hable fuerte, le tenemos miedo a las correcciones fraternas,
0: Así
1: le
0: es.
1: tenemos miedo a eso, pero en realidad deberíamos de agradecer, ¿verdad? Que alguien nos señale algo que nos pueda ayudar a mejorar. O ahora sí que como cristianos, pues seguimos, aunque no perseguidos, ¿verdad? Como en épocas de guerra o etcétera, pero sí seguimos estando en el ojo del huracán, en nuestras acciones en lo personal, en lo particular y en lo colectivo. Seguimos estando siendo juzgados, analizados y todo eso. Entonces, sí es bien importante decir, si alguien me viene a decir a mí una corrección, esto o lo otro, pues aceptarla, pero también aceptar, como en el caso de en las parroquias, el trabajo de alguien que me precedió, ¿verdad? En un ministerio si formo parte, la clase anterior. Son buenas las comparaciones a veces, pero pues siempre hay que tener amor, respeto, sobre todo por el trabajo de otras personas que han estado ahí. Entonces, sí detenernos un poquito a decir, no le tengamos miedo a que nos regañen. Hoy en las generaciones de cristal apenas se dice algo y pues ya estamos ahí en contra de los derechos humanos de medio pueblo de Dios, pero pues qué importante es, como dicen, una corrección a tiempo, pues es mejor, ¿verdad?
0: Era un día estaba un sacerdote en mi parroquia y mi pastor se había ido de vacaciones y me encargó a mí que celebrara los cumpleaños al terminar la misa con los anuncios. Entonces, con los sacerdotes que iban llegando, cuando se terminaba la misa, yo les celebraba los cumpleaños. Pues un sacerdote, cuando empecé a hablar, se para y con la voz que tenía: Cállese, él no tiene derecho a hacer esto. Wow, yo me quedé así y me senté y me quedé, volteaba a ver a la gente y toda la gente me veía a mí, todos estábamos así asustados. Pero yo dije: Esto no debe tener un lugar en mi corazón. Y al acabarse la misa fui a hablar con él. Y le dije: Padre, es que mire, déjeme le digo. No, es que usted no. No sé, usted está presidiendo, ¿verdad? Sí, de acuerdo. Pero el padre fue el que me encargó, el pastor me encargó que lo hiciera y por eso lo estaba haciendo. Pero está bien, no lo vuelvo a hacer con usted, no le gusta eso, no hay. Y demás y todo. Pues ya, pasan unos años y cuando estaba en la formación del diaconado, viene ese padre a darnos una plática y luego nos dice: Va a haber momentos en que los van a avergonzar. Y luego él te dice: ¿Verdad,
1: ¿Verdad?
0: Jesús? Y yo volteé y lo vi, lo sonreí y le dije, sí, padre. Y es un padre que quiero con todo mi corazón. Es ahora el obispo John Stowe. Pero con todo mi corazón lo quiero, pero me dio una desconocida. Pero yo dije, en ese momento yo no voy a dejar que esto me lastime a mí o que vaya a provocar que la comunidad, porque luego algunos venían y me decían, oye, ¿por qué el padre te trató así? Porque así somos de repente. Y empezamos a echarle para que haya conflicto y demás.
1: Pero fíjese, ahí usted pudo haber tomado la actitud de decir, yo ya no voy a seguir acá por este camino, ¿qué necesidad tengo yo de que me avergüencen de esta forma o me llamen la atención así? Y pudo, como luego en palabras de Jesús, ¿verdad? Y decir, como estar una experiencia triste, estéril, ¿no? Usted siguió avanzando, caminando, formándose, encontrándose, ahora dice que pues un sacerdote muy querido para usted y hace esa experiencia algo fecundo, que tuvo
0: Claro.
1: frutos, que ayuda a muchas más personas, ¿verdad? A través de su testimonio. Entonces, ¿cómo si de repente no vamos a estar exentos de ese tipo de situaciones, ni los diáconos?
0: Nadie, nadie.
1: Pero, pues, no se queda uno ahí, va uno buscando siempre la fecundidad en la fe.
0: Porque entendemos que hay que cargar una cruz y esa cruz a veces la cargamos cuando morimos a nosotros mismos por el bien de la comunidad, por el bien de los demás. Y eso es una cruz de amor. Se nos acabó el tiempo, mis hermanos y hermanas, así es que muchas gracias por habernos acompañado y pues ya estamos preparándonos porque pronto vamos a empezar ya las clases para ministerios. Vamos a tener para ministros extraordinarios de comunión, proclamadores de la palabra, hospitalidad,
1: Sacristanes.
0: sacristanes y matachines. Así que vienen muchas clases, ojalá que nos puedan acompañar. El Señor esté con ustedes. Y la bendición de Dios Todopoderoso, Padre, Hijo y Espíritu Santo, descienda sobre ustedes y les acompañe hoy y siempre. Amén. Que pasen un bendecido fin de semana.
2: Tanto amó Dios al mundo.
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14: Hola, hola, muy buenos días. Bienvenidos una vez más a Privilegio de Dar. Soy Aiko Cortés y como siempre feliz, contenta, emocionada de estar aquí sintonizando con todos ustedes. El día de hoy tenemos un programa muy especial porque detrás de cada caso, detrás de cada cantidad que necesitamos reunir, hay una historia, hay una familia y sobre todo hay una vida que está esperando una oportunidad. El día de hoy vengo a platicarte nuevamente de Emma. Emma es una pequeña que enfrenta hidrocefalia y que necesita una válvula cuyo costo es de 28 mil pesos. Para su familia esa cantidad representa pues un reto enorme, pero para una comunidad unida puede convertirse en una meta posible. Y hoy justamente queremos hacer eso, queremos unirnos. Creo que cuando hablamos de ayuda no siempre se trata de tener muchísimo para dar. A veces se trata de dar lo que podemos, de compartir una publicación, de contarle a alguien la historia de Emma o simplemente de decidir que no vamos a ser indiferentes. Durante este tiempo vamos a conocer un poquito más a Emma, vamos a hablar sobre la hidrocefalia, vamos a escuchar la voz de su familia, resolver algunas dudas y por supuesto vamos a estar recordando nuestra meta. Hoy más que nada buscamos y queremos que cada persona que nos escuche se pregunte, ¿y si mi ayuda es precisamente la que Emma necesita? Así que, pues bueno, bienvenidos a este programa especial, programa que se hace por y para Emma, porque creo que juntos podemos convertir la solidaridad en esperanza. Para ello, me gustaría darle la bienvenida a Michelle, quien es mamá de Emma, para que nos platique un poquito sobre los avances que ha tenido la niña. Si bien la semana pasada te platicaba un poquito que está un poco enferma, que se necesitaba hacer una cirugía de emergencia, y hoy queremos comenzar por lo más importante, conocer a Emma más allá de su diagnóstico. Creo que hablamos de un caso de salud, pero muchas veces escuchamos palabras médicas, cantidades, tratamientos, necesidades, pero no hay que olvidar que detrás de todo eso hay una niña que tiene sueños, que tiene una familia que la ama profundamente y que es una historia que merece ser escuchada. Emma no solamente es un caso, Emma tiene un nombre, tiene una familia y también nos tiene a nosotros como comunidad que puede acompañarla. Mi queridísima Michelle, yo te quiero dar la bienvenida el día de hoy y quisiera empezar preguntando por lo actual, que es lo que nos tiene con mucha incertidumbre. Quisiera saber cómo se encuentra el estado de salud de Emma, ya que, bueno, la semana pasada estábamos platicando que la cirugía era de emergencia la que se tenía que realizar, pero ya ahorita está hospitalizada. Entonces me gustaría saber, ¿qué avance hubo de la semana pasada que estuviste aquí a hoy?
15: Buenas tardes. Pues estos últimos días han sido especialmente pues difíciles para Emma, para nosotros como familia pues también. Su estado de salud comenzó pues a empeorar bastante y presentó vómito, diarrea, posteriormente pues estreñimiento como consecuencia pues de tantos medicamentos. Ayer la situación comenzó a preocuparnos todavía más, pues Emma empezó a presentar movimientos involuntarios en los ojos, acompañado de un llanto muy fuerte e inconsolable. Era evidente que pues algo no estaba bien y que pues ella más que nada no se sentía como de costumbre. De hecho, pues disculpen, vengo sin dormir, han sido días bien frustrantes para mí como mamá dentro y fuera del hospital. Venir, ir, llevar cosas, traer cosas, lavar ropa, y me refiero a lavar ropa en el ámbito en que pues vomitó las cobijas, se ha sentido totalmente mal, tiene mucha diarrea y a cada rato estamos cambiando las sábanas, cambiando las cobijas, y pues hoy, debido al estado en el que se encuentra, pues nos informaron que Emma tendría que ser atendida de manera urgente. Como mamá, verla pasar pues todo esto ha sido bastante difícil. pero seguimos haciendo pues todo lo posible para que reciba la atención que necesita y para entender qué está sintiendo y qué está provocando estos nuevos síntomas. Emma ha enfrentado muchas cosas desde que nació, pero cada vez parece que las cosas empeoran un poco más o avanzan, siento que nos estancamos. Aparece una nueva situación que nos vuelve a poner en alerta, pero aún así seguimos aquí acompañándola y sobre todo luchando por ella más que nada. Sinceramente, pues, ¿qué más quisiera yo ahorita? Estar allá con ella, estar ahí, pues, acostadas en la casa o con su papá o llevándola a un parque, pero pues las cosas han empeorado bastante.
14: Médicamente, ¿qué les han dicho los doctores? ¿Por qué de una semana a otra Emma empeoró tanto?
15: El líquido cefalorraquídeo es muy fácil de contaminarse. Al estar estancado y no fluir como debería, es como un charco. Se llena de lodo, se llena de tierra, va acumulando animalitos. En este caso es lo contrario, son virus, bacterias, y pues todo eso se va acumulando dentro de la cabeza. Y Emma, pues, recordemos que pues tiene las defensas súper, súper bajas, entonces cualquier resfriado, cualquier interacción con un niño con alguna enfermedad contagiosa, pues se la puede pegar. Nos comentaban hoy que probablemente, o más bien, le van a poner una sonda para sacar todo ese líquido pues contaminado. Sacarán todo ese líquido y posteriormente 2 semanas o 15 días se le colocará una válvula. Pues ya, sinceramente nos surge esta válvula. Tenemos el tiempo casi que contado, 2 semanas. O sea, si no es que menos, porque ha estado súper mal. No puede conciliar el sueño, no puede ni siquiera tomar una siesta de 10 minutos porque entra en alerta, entra en pánico, le empieza a doler la cabeza, empieza a tener como tipo migraña. Ha sido todo bastante fatal, sinceramente.
14: ¿Tú crees que esta cirugía es muy riesgosa? A lo que has visto, a lo que conoces a Emma, a todo el movimiento clínico que se ha visto, ¿cómo ves a la niña en ese aspecto?
15: Yo la miro mal. Esta vez sí la miro totalmente diferente a las otras veces que estuve internada. A lo mejor era porque era más pequeña, pero ahora sí la veo mal. O sea, la veo muy, muy mal. Nunca se había puesto de esta forma. Y sobre esta cirugía de que se le pondrá una sonda, la verdad, pues es riesgosa. Sinceramente sí es foco de pues infecciones y todo eso, pero yo he visto otros niños que la han llevado, más pequeños que Emma. El problema con Emma es que ya se mueve, ya intenta jalarse con las cosas, ya se quita las canalizaciones.
14: Por ejemplo, sé que toda cirugía tiene un riesgo. ¿Qué llegaría a pasar si la cirugía sale mal?
15: Pues, sinceramente, creo que nada más muerte cerebral o mal funcionamiento de la válvula. En este caso, Emma no podría estar sin válvula. Debería de, pues, ponerse una sonda, o si la sonda llegara a infectarse también, pues sería un aseo quirúrgico nuevamente. Por eso es el riesgo tanto de la válvula, porque está infectada la zona donde está colocada, como la sonda, porque pues recordemos que es una herida abierta donde nada más está saliendo ese líquido que está contaminado, como quien dice. Se supone que debería ser totalmente transparente. Emma lo tiene como un tono amarillito, no está tan infectado como el de otros niños o como yo lo he visto, porque me ha tocado ver en el seguro niños con su líquido color amarillo fosforescente incluso, Y pues al parecer Emma sí lo tiene un poco amarillo, pero sigue siendo un poco claro.
14: El líquido de ese color es lo que te indica que existe una infección?
15: Sí.
14: ¿Y a qué se da este tipo de infecciones? ¿Igual como por el derrame que hay de agua?
15: No, es de los niños que tienen hidrocefalia, perdón, suelen ser más propensos a más enfermedades, o a cualquier tipo de enfermedad. Una gripe cualquiera para ellos es un caminito de infecciones hacia su cerebro, a una muerte cerebral.
14: Entonces, o sea, su sistema es como que muy débil, ¿no? O sea, están un poquito más propensos a que todo les pegue de manera más intensa.
15: Sí, en este caso pues Emma tiene igualmente sus defensas bastante bajas. Recordemos que pues acaba de salir recientemente de una cirugía, entonces pues no está totalmente bien. A pesar de que nos dijeron que tenía la hemoglobina alta, no nos garantiza que pues no se vaya a enfermar. Que a pesar de que nunca se nos ha llegado a enfermar, pero con la salida a tomografías, con la salida a quirófanos, la salida que la vean los neurocirujanos, pues hubo riesgo de neumonía. Igual hay niños pequeñísimos que tienen neumonía y pues el estar en contacto niño con niño, pues es más fácil ser propenso a este tipo de enfermedades, incluso pues nosotros como adultos.
14: Me gustaría saber, ¿cómo fue recibir el diagnóstico de Emma de hidrocefalia? Porque tenemos 10 meses en los que ustedes han estado luchando con esto, que han hecho cambio de válvulas. ¿Por qué es tan importante tener dos válvulas? Ahorita nos mencionabas en otra de nuestras estaciones que realmente se tendrían que tener tres válvulas. Una porque es la primera, otra por si una llega a fallar, y ahora sí como que la válvula buena, ¿no? ¿Por qué es tan importante este cambio? Más bien tener estos repuestos para saber un poquito sobre las dificultades que puede haber al momento de hacer el cambio de válvula.
15: Porque recordemos que sigue siendo un cuerpo extraño a nuestro sistema, a nuestro cuerpo como humanos, es introducir algo que no es nuestro, es algo extraño. El cuerpo puede rechazarlo, puede formar como una capa de piel que lo recubra. Entonces, existen muchísimas razones por las que se necesitan tres, pero mayormente es por si se infecta, por si el cuerpo la rechaza, por si hace una capa de piel. La capa de piel es como, no sé si han visto ese típico de las cirugías plásticas que a los...
14: ¿Del corazón? No.
15: Los...
14: Morracapazos.
15: Los implantes.
14: Ok, ya. Cirugía plástica.
15: Ajá, se recubren de una piel como una tela. Como una tela que hace nuestro mismo cuerpo para rechazar ese cuerpo extraño que no es nuestro. Sucede lo mismo con las válvulas o con los catéteres del corazón o con cualquier otro tipo de artefacto o cosa que se introduzca en nuestro cuerpo. Puede suceder eso, e igualmente recordemos que nuestra cabeza está llena de vasitos sanguíneos, entonces puede haber ya sea un derrame, coágulos. Recordemos que pues se hace una incisión de 3 centímetros, 4 centímetros dentro de fuera de la cabeza y se introduce para la válvula. Entonces pues por esa razón se necesitan 3 válvulas.
14: Es que es muchísimo, o sea, se dice fácil, pero sí es como muy complicado todo el proceso. Y justamente ahorita quiero preguntar eso, ¿qué ha sido lo más difícil para ustedes como familia durante todo este proceso, desde el día uno hasta ahorita? Porque, híjole, han pasado por un montón de cosas que de verdad me gustaría que la gente supiera, para que comprendiera por qué estamos aquí, por qué es tan importante realizar este cambio, por qué es tan importante su aportación, y sobre todo, pues que Emma está ahorita en un hilito, tal cual.
15: Creo que lo más difícil de todo esto ha sido verla anestesiada. No que quiera llorar, que quiera pedir ayuda, auxilio, y no pueda por la sedación. Siento que es pues, lo más difícil verla salir de quirófano. E igual cuando entra es doloroso para mí porque siento que me quitan pues carne de mi carne. Es muy difícil verla y que ya sepa que le van a hacer algo. Que ya entienda a lo que va. Que ya sepa que le van a introducir, le van a sacar y va a sentir desesperación después y no va a poder hacer nada. O me da más desesperación a mí que no sepa hablar, que no me diga qué tiene, qué le duele, dónde le duele, qué le puedo dar. Siento que ha sido lo más difícil. El ingreso y el egreso de quirófano es lo más doloroso, sinceramente. Y e igual Emma siempre ha sido una niña que se ha recuperado bastante rápido. Al día siguiente ella ya está jugando, ya está hablando, ya está haciendo de todo un poco. Sin embargo, pues tengo miedo esta vez. Nunca antes le habían puesto sonda. Es una niña muy traviesa, una niña muy curiosa. Todo se agarra, todo se quita, todo pone, todo jala, todo se mete a la boca. Es muy difícil pensar en cómo la vamos a tranquilizar, cómo no la vamos a cargar. Es complicadísimo. Me siento presionada, me siento como entre la espada y la pared. No sé qué hacer. Como mamá siempre he dicho que pues somos fuertes, luchamos por los de nosotros, pero esta vez sí me siento pues encarcelada. Me siento que me estoy ahogando de no saber qué hacer.
14: Por ejemplo, Emma, a pesar de que está muy pequeñita, ella ya está siendo consciente de lo que sucede en su cuerpo, en su salud. O sea, ella es una niña muy inteligente, es una niña muy fuerte, es una niña pues que le echa muchas ganas a la vida. O sea, creo que desde el día uno en el que ella nació ya viene con todas estas complicaciones y sin duda pues ella está dándolo todo. A pesar de su corta edad, reitero, ella es muy, muy consciente de todo. Y justamente quisiera que mencionaras un poquito, pues, cómo fue este proceso en el que te decían que probablemente no se iba a lograr tu embarazo. Esto lo quiero mencionar porque es muy impactante e importante que se sepa, ya que desde siempre ha habido esta esperanza. Creo que algo que yo rescato mucho aquí en Privilegio es que la esperanza siempre es algo que está presente, es lo último que muere. Híjole, o sea, está siempre al pie del cañón y justamente quisiera como hablar de eso, ¿no? De cómo te dicen que ¿sabes qué? Tu embarazo a lo mejor no se puede completar y pues todo ese proceso, ¿no? ¿Qué pasaste cuando estabas embarazada?
15: Pues ha sido difícil desde el día, yo creo que me enteré de lo que tenía Emma. Ha sido un sub y baja de emociones. No se me olvida cómo con cada radiólogo era una cosa diferente, otro síntoma, otro diagnóstico, lastimosamente. Pero pues no pierdo la esperanza, sinceramente. Yo sé que mi hija va a ser todo normal, aunque le cueste un poco más que los demás niños, no quiere decir que no lo vaya a hacer. E igual, no comparo a mi hija con los demás niños porque cada niño es un mundo. Cada niño va a su ritmo, cada niño hace lo que puede con lo que tiene e igual mamá y papá no se comparan con nada. Uno como papá y uno como mamá va va a hacer todo por sus hijos. En mi caso, pues, traté de estimular lo suficiente a Emma. Traté de llevarla muchísimas veces al seguro, a pesar de que yo sabía que me iban a ignorar más que nada. O sea, yo quise evitar esta infección en el seguro. Pues no se puede, muchas veces no podemos ganarle, pues, a ellos más que nada. Ni a esas ideas de contar mentiras por sacar dinero, y lo digo por los radiólogos. Gasté mucho dinero en radiólogos también, dinero que pude invertir en mi hija, dinero que pude haber pues hecho mejores cosas, en vez de estar yendo con radiólogos y radiólogos y radiólogos, que lo único que tenían en común era que mi hija tenía líquido en la cabeza. Desde el principio hubiera ido con un materno fetal y pues otra cosa hubiera sido.
14: ¿En qué se diferencia?
15: Un materno fetal y un radiólogo. Sinceramente nunca lo he sabido muy bien, pero un radiólogo ve la estructura, ve como todo lo de las malformaciones. Y creo que el materno fetal se acerca más al embarazo, a los síntomas. Realmente no lo tengo muy bien definido, nunca he preguntado tampoco, pero sé que el materno fetal es más presente en el embarazo, sé que es más consciente, sé que es más actualizado, sé que pues tiene máquinas especializadas donde se captura mejor cuando viene una malformación. En este caso, pues el último materno fetal que me vio, pues me dijo que mi hija sí tenía esperanza de vida.
14: ¿Y cuando fue tu parto, hubo complicaciones?
15: Nada más hubo una complicación. En el cunero patológico, Emma broncoaspiró leche y se le fue a los pulmones. Tuvo manchas 2 semanas en los pulmones, manchas blancas. No recuerdo si eran blancas o negras en este momento, y estuvo en la cervocuna aproximadamente 2 semanas, 3 días, para regular su cuerpo, porque no podía regularlo. Era muy difícil que pudiera controlar igualmente el movimiento involuntario de sus ojos, y pues tenía miedo, como mamá tenía miedo. Tenía miedo que le fuera a pasar algo, y sigo teniendo el miedo a día de hoy, que un día de estos, pues Emma no salga de quirófano, ¿verdad?
14: ¿La hidrocefalia vino desde nacimiento o fue algo que se le fue desarrollando?
15: Fue algo que se desarrolló en el embarazo. Realmente no hay un diagnóstico que te diga la hidrocefalia se forma por, la hidrocefalia se da para... Es una moneda al aire, sinceramente es una moneda al aire. Nunca me esperé que mi hija viniera con un diagnóstico o con alguna complicación, porque pues todo iba bastante bien. Pero siento que esto me hace más fuerte. Siento que esto me ayuda a crecer, a pesar de que pues todavía estoy bastante chica, bastante pequeña de edad. Siento que esto me ha ayudado a madurar, a valorar, a crecer y a, sobre todo, darle las gracias a Dios por tener a mi hija un día más.
14: Sabemos que pues ahorita Emma está atravesando una situación muy complicada, muy difícil. Por ende, pues bueno, el día de hoy el programa va a durar un poquito menos. Michelle tiene que ir a verla. Entonces, realmente, pues es eso, ¿no? El estar constantes, dando el apoyo, constantes, haciendo un sinfín de cosas, ¿no? Y ahorita a nosotros nos corresponde como comunidad unirnos, estar en oración, estar apoyando, estar donando. Voy a compartir las líneas de una vez. Aquí en Ciudad Juárez te puedes comunicar al 656-211-8102. 656-211-8102 y en El Paso al 915-538-6341, 915-538-6341. Estoy muy, muy emocionada porque ha habido buenos comentarios, ha habido buena respuesta por parte de ustedes, pero aún así estamos muy lejos de la meta. Son 28 mil pesos, se dicen fáciles, pero pues es una cantidad que para la familia de Emma pues es difícil de recabar. Entonces aquí es donde entramos nosotros como comunidad, como personas, como parte de privilegio, y pues hay que unirnos, ¿no? Mi queridísima Michelle, yo sé que tal vez para ti recibir apoyo de personas que no conoces ha sido complicado, pero ¿cómo has visto el apoyo de la comunidad ante Emma? ¿Has hecho actividades, no sé, días atrás, alguna ocasión externa a esta? Pregunto porque siento que es importante saber que el apoyo de la comunidad impacta, y que impacta bastante. Sin duda creo que Emma es un milagro y nosotros estamos formando parte de otro milagro en su vida, en su ser, en todo. Y pues nada, o sea, es algo que realmente impacta, que marca y que está ahí, ¿no? Creo que el nosotros como comunidad, el poder presenciar algo así, pues es muy mágico.
15: Pues la verdad, hemos tenido el apoyo muy lindo de la gente. La primera vez hicimos un recolecto en la aplicación GoFundMe. Se juntaron aproximadamente 55 mil pesos, con los que se le hizo un estudio a Emma y se compró una primera válvula. La segunda vez hicimos un boteo donde se juntaron camionetas y carros para juntar dinero y que conocieran el caso de Emma. Y la tercera vez fue una hamburguesada donde la gente también nos recibió muy contenta, muy alegre por conocer a Emma. Iban familias de hasta 7, 8 personas a comprarnos hamburguesas. En ese entonces vendimos combos de agua de sabor, hamburguesa y creo que era un pastelito. Los vendimos cada uno en 120, cada combo en 120. La verdad sí nos fue bastante bien ahí también. La verdad la gente quiere demasiado a Emma. Todo este tiempo me he dado cuenta que jamás he estado sola. Emma es una niña bien bendecida, la verdad. Más que nada siento que es ese humor, ese carácter, esa sonrisa, esos ojos que tiene, que cautivan a la gente y hacen pues que la quieran. Más que nada es una niña bien sonriente, bien alegre, es súper traviesa, súper curiosa. Siento que la curiosidad le gana al conocer a la gente. Es una niña que me he dado cuenta que las personas la quieren, no por su enfermedad, sino por lo que es, por lo que lucha y por lo que futuramente puede hacer. Más que nada es eso, y la gente nos ha recibido bastante bien. Tuvimos las primeras recaudaciones, gente que nos donaba 6 mil pesos, gente que nos donó 1,200, 1,800, 2,500, 200, y aunque nunca fue poco, siento que nos dio a entender que la gente la adora, que adora saber de ella, que adora saber seguir sus pasos, seguir este camino que he llevado, que llevé sola, y que ahora más que nunca pues me siento acompañada, me siento bendecida más que nada, y en esta fundación pues me siento todavía más yo. Yo siento que estoy contando la historia de mi hija como es. Siento que cuando sea grande y escuché que las personas la buscaban, que las personas le donaban para que viviera. Siento que eso, ella va a ser bien agradecida siempre con toda esa gente que donó, sea la cantidad que sea. Siento que ella va a ser bien agradecida con todas esas personas.
14: Yo sé que sí, porque Emma es una niña preciosa y creo que ustedes como familia le inculcan valores súper bonitos. O sea, sin duda, yo que te conozco a ti, que conozco a tu mamá, pues sé que son buenas personas, sé que son personas llenas de amor y que obviamente Emma pues lo va a reflejar cuando sea grande. Y de verdad me gustaría que en algún futuro Emma pudiera estar aquí y pudiera decirnos un poquito de su vida, decirnos un poquito de su historia y de lo mucho que atravesó siendo tan pequeñita. Así que, pues sin más, llegamos a una parte muy importante. O sea, ya conocemos a Emma, ya sabemos qué necesita, ya entendemos un poquito más sobre su situación. Ahora sí viene la pregunta, ¿qué podemos hacer nosotros? Y créame que la respuesta no necesariamente tiene que ser enorme. Podemos apoyar, donar, orar, porque a veces tenemos esta facilidad de apoyar, de el privilegio de dar. Ahora sí que como se llama nuestro programa y nuestra fundación, tenemos este privilegio de dar y hay que hacerlo, hay que usarlo. No sabemos exactamente el gran impacto que pueda tener esa aportación pequeña que nosotros vamos a hacer. Así que bueno, estamos llegando a la última parte de nuestro programa y queremos hacer una pausa para recordar por qué comenzamos. Nuestra meta es de 28,000 pesos, pero más allá de la cantidad, estamos hablando de Emma, una niña que necesita que su comunidad se una. Así que durante este programa esperemos que hayas pensado el querer apoyar, el querer contribuir tu aportación. Y créame que no existe aportación pequeña cuando estamos construyendo una meta entre todos. Si puedes donar, dona. Si puedes compartir, comparte. Si puedes hablarle a alguien de Emma, hazlo. Y si hoy no puedes aportar económicamente, no significa que no puedas apoyar. Quizá tú seas la persona que haga que esta historia llegue a alguien que sí puede hacerlo. Así que en privilegio de dar AC en Facebook, está el video de Emma, está la historia de Emma. Puedes compartirla, puedes enviarla a tus contactos. Y pues a la gente que quiera donar, que pueda apoyar, paso nuevamente las líneas aquí en Ciudad Juárez, 656-211-8102, 656-211-8102, y en El Paso 915-538-6341, 915-538-6341, una llamada, un mensaje de WhatsApp, y de esa manera nos apoyas. Créame que hoy hablamos de Emma, pero también hablamos de algo mucho más grande de lo que somos capaces de hacer cuando decidimos no mirar hacia otro lado. Tal vez una persona no pueda reunir 28,000 pesos por sí sola, pero todos sí podemos. Y créame que un peso, 10 pesos, 50, 100, 1,000, cada aportación tiene un valor cuando nace el corazón y cuando se suma la de alguien más. Quizá nunca sepamos cuánto significó este apoyo para Emma o para la familia de Emma, pero sí podemos saber que mientras ella necesitaba una mano, hubo muchas que decidieron extenderla. Que mientras su familia tuvo miedo, hubo una comunidad que decidió acompañarla. Y que mientras exista una meta que parecía difícil, hubo personas que dijeron, vamos a intentarlo. Porque eso es privilegio de dar. Entender que ayudar no siempre significa resolverle la vida a alguien. A veces simplemente significa decirle, no estás solo, no estás sola, aquí estamos contigo. Y Emma, hoy queremos que sepas que tu historia llegó a muchas personas. Y a todos los que nos escucharon, gracias por demostrar que cuando damos juntos, la esperanza también se multiplica. Mi queridísima Michelle, ya estamos finalizando el programa. ¿Algo que les quieras decir a la comunidad antes de despedirnos?
15: Pues oro por Ana Emma, nada más espero pues oraciones más que nada. No importa si es, nada más que recen por ella, que la tengan en su mente. Nada más pido eso.
16: Que mi niña salga bien, que todo salga bien. Que esta operación no se dificulte. Y pues nada, Ico, te agradezco. Aunque me siento muy mal, me siento fatal porque pues todo lo que está pasando y porque no he dormido. Estoy aquí al pie del cañón como debe de ser. Y pues más que nada dando la cara por mi bebé.
14: Te agradezco mucho tu presencia aquí en Privilegio de Dar. Gracias por estar aquí, gracias por platicar sobre el caso de Emma aún teniendo tú que estar en el hospital. Créame que para ella no es fácil, aunque esté la mamá de Michelle con Emma, pues obviamente el amor de mamá llama y duele. Entonces, pues estamos aquí nuevamente hablando con ustedes sobre esto. Yo me despido deseándoles un excelente... Te agradezco mucho tu presencia aquí en Privilegio de Dar. Gracias por estar aquí, gracias por platicar sobre el caso de Emma aún teniendo tú que estar en el hospital. Créame que para ella no es fácil, aunque esté la mamá de Michelle con Emma.

0: próximo viernes con el favor de Dios para hablar un poquito sobre las noticias del caso de Emma, para ver qué pasó con su cirugía, para estar ahí al pendiente sobre todos los datos médicos. Así que, pues bueno, esperamos contar con su aportación, con su apoyo, con su oración y sobre todo, pues que estén pendiente del caso de Emma como han estado hasta ahorita. Yo soy Aiko Cortés y como siempre ha sido un placer. Cuídense mucho. Dios les bendiga, les mando un beso, un abrazo, un apapacho. Nos sintonizamos la próxima semana a la misma hora por el mismo canal, aquí en su programa El Privilegio de Dar. Dios les bendiga y nos sintonizamos pronto. Hasta luego, bye bye.
1: Son las 4:14.
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3: El Alzheimer es la causa más frecuente de demencia en el mundo.
4: De la belleza de María a la belleza que se manifiesta en el amor cotidiano. Ese es el camino que ha propuesto el Papa León XIV en la fiesta de la Asunción de la Virgen, cuando celebró la misa en la parroquia de Castel Gandolfo. Al igual que el año pasado, este templo construido por Bernini por encargo del Papa Alejandro VII recibió al Papa para vivir una tradición instaurada por San Juan XXIII. Debido a las dimensiones de la iglesia, la mayoría se ha unido a la misa desde fuera y apenas unos pocos la vivieron desde adentro. Entre ellos estaban las autoridades locales y miembros de la comunidad. En la homilía, León ha reflexionado sobre la belleza de María en su Asunción y ha dicho que es una imagen que contrasta con la de quien ha visto pasar los años.
5: Con l'età, infatti, il nostro corpo non si fa più agile, ma più pesante. La pelle non diventa più fresca, ma mostra i segni della vecchiaia. I capelli non prendono colore e lucentezza, ma diventano grigi e poi bianchi. Allora, cosa abbiamo in comune con la giovane e meravigliosa che troviamo dipinta sulle pale dei nostri altari? La glorificazione di Maria in anima e corpo ci insegna che la nostra vera bellezza non consiste nel nascondere i segni del tempo che passa, ma nel mostrare impressi anche nella nostra carne i segni dell'amore che non ha fine.
4: El Papa ha invitado a cuestionar los canones estéticos donde predominan el hedonismo y el consumismo y a centrarse en la belleza real, en los rostros de niños y arrugas de ancianos, en la vivacidad de los jóvenes y en la compostura de los adultos.
5: Es el amor el ornamento più bello dell'uomo, l'amore che trasfigura, trasforma, nobilita, porta in alto, che rende leggeri, liberi, vicini a Dio, pur attraverso le vicende alterne della vita.
4: Por lo tanto, lo sublime del misterio de la Asunción se encuentra muy cerca, ha insistido el Papa, al tiempo que ha invitado a vivir con la plenitud de María y a compartir su gloria.
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1: Hola, ¿qué tal? Bienvenidos a su programa de fin de semana con Cristo Rey Radio.
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1: Les saluda con el amor de siempre
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1: y Gerardo Vargas, quienes le invitan a permanecer en la grata sintonía del 1110 de amplitud modulada XEWR Cristo Rey Radio, así también en la web www.cristoreyradio.com. 11 años ya de ser la radio donde la fe se escucha y el alma encuentra consuelo. 11 años, pero queremos que estos sean muchos, muchos más. 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Y bueno, pues los donativos son muy importantes también, así es que ánimo. Hemos estado hablando en esta octava temporada de heridas y duelo, y pues hoy traemos a colación la herida de traición, misma que va a manifestar un comportamiento controlador. Es decir, esta persona que ha sufrido la herida de traición, pues manifiesta o se va a activar como un controlador. Y al igual que en semanas anteriores, que hablamos de heridas como el abandono o rechazo o de humillación, pues hoy lo hacemos con la herida de traición, donde trataremos de centrarnos en ese niño dañado o niña dañada por el padre del sexo opuesto, ¿sí? Es ahí donde se origina, por el padre del sexo opuesto, por el cual se siente defraudado y hasta, fíjate que en ocasiones llega a considerarlo un mentiroso o mentirosa, y por tal razón le pierde la confianza. Y pues esto desencadenará en el infante una herida duradera. Esta herida puede prolongarse hasta la adultez y con problemas muy serios en los patrones de comportamiento, así también con problemas muy serios para establecer relaciones sanas y duraderas. Además, claro, de provocar sentimientos de envidia, rencor, desconfianza en el niño o niña, mismos que le van a acompañar en la edad adulta, generando un gran miedo a la separación, buscando protegerse al adoptar. Es ahí donde viene el meollo del asunto, ¿verdad? Adoptar una postura de persona controladora.
2: Bueno, y algunas otras señales que hay, pues les cuesta muchísimo el confiar en los demás, siempre duda de las intenciones de las otras personas, necesita tener el control de todo, cree que solamente de esa manera evitará que le fallen, se entrega por completo, pero luego se aleja, tiene miedo que lo traicione junto cuando a alguien le importa más. Se enoja con facilidad, siente rabia profunda cuando alguien le falla, aunque sea por algo pequeño. Le cuesta delegar, piensa, si lo hago yo, será mejor y no me defraudan. Y al mismo tiempo siente que siempre da de más de lo que recibe. Cree que los demás son egoístas.
1: Sí, esta actitud controladora pues le va a llevar a la persona a tratar de hacer todo lo posible por mantenerse responsable y fuerte ante la intolerancia de la traición. Y buscará ser una persona pues fiel y muy responsable. Algo muy peculiar que tienen este tipo de personas es que son iracundos, desconfiados y desde luego controladores en exceso. Pero pues, ¿qué les parece? Todo esto pues suena por demás interesante, y por lo mismo pues les queremos pedir que mantengamos la sintonía. Vamos a ir a la pausa, escucharemos la alabanza con mucho amor porque es para el Señor, y de regreso entraremos de lleno ya en este tema de la herida de traición con un comportamiento de persona controladora. Entonces, quédese en la sintonía y regresamos en un momento con más aquí a su programa de fin de semana con Cristo Rey Radio.
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0: Ya estamos de regreso aquí en tu programa de Fin de Semana con Cristo Rey Radio,
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0: Y queremos proponerte los siguientes números telefónicos si es tu necesidad del acompañamiento tanatológico, sea personalizado, grupal, familiar. Estamos a tu disposición.
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0: Sí, y esto es porque pues seguramente estamos ocupados y por respeto a la persona que estamos atendiendo, pues tenemos los teléfonos en silencio. Pero regresamos todas las llamadas, todos los mensajes. Reconoce esas conductas que sabes que debes de sanar. No busques culpable. Busca ayuda y apoyo profesional. Mismo que te damos en los teléfonos antes mencionados. Y también invitarte, si vives por el área de Jesucristo Sol de Justicia, bueno, pues que pases a la oficina parroquial a anotarte en la lista de espera para tu atención personalizada. Ese acompañamiento tanatológico personalizado con tu servidor Gerardo Vargas. Menciono algo que lo escuchaste en Cristo Rey Radio. Y bueno, pues acércate, estamos para servirte. Continuamos hablando de la herida de traición, donde va a manifestar quien lo sufre el comportamiento de controlador. Y es que esta herida de traición viene desde la infancia, tiene sus orígenes con el padre del sexo opuesto. Si es niño, pues se siente traicionado por la madre, y si es niña, se siente traicionada por el padre. Y esto se va a dar en un inter de entre los 2 y los 4 años de edad. Es donde despierta esa herida, pero que desde luego va a permanecer hasta la edad adulta mientras no se trate, ¿verdad? Entonces, ánimo.
1: Fíjate, Jera, y la herida de traición pues es un trauma emocional profundo que surge cuando alguien quiebra una promesa, un pacto o nuestra confianza. Y esta provoca desconfianza, necesidad de control, hipervigilancia, dificultad para establecer vínculos íntimos por miedo a volverse a ser engañado. Lo que me llama mucho la atención es cómo hasta una promesa que se le hace al niño puede hacer que surja esta herida.
0: Sí, porque hay que tomar en cuenta que esta herida viene desde los 2 hasta los 4 años. Y bueno, pues ya en esa edad el niño ya empieza a pedir algunas cosas y se le muy fácilmente se le puede contestar sí. Y no se le cumple. Pero también, a ver, también se puede dar de la siguiente manera. Si este niño, tal vez más pequeño, tú lo abrazabas, lo cargabas, y ahora tú vas al trabajo y regresas muy tarde y no tienes ningún tipo de acercamiento con el niño se va a sentir traicionado, o la niña. Entonces, algo muy importante que no debemos de perder de vista es que aunque vengas muy cansado de tu trabajo o del tiempo extra o de todo lo que hayas laborado ese día, de todas tus actividades, y llegues ya tarde a casa, tu niño esté durmiendo, no te va a quitar un par de minutos el ir hasta su cama y al oído decirle te amo y darle un beso. porque aún dormido el niño va a sentir ese amor de padre o de madre y no se va a sentir traicionada. Por eso, ánimo, es importante que lo tomes en cuenta, porque el niño o la niña se siente decepcionado con sufrimiento porque no ha sido colmada su necesidad de atención por parte del padre del sexo opuesto. Se siente también traicionado o traicionada o manipulado en su conexión, amor, sexualidad. Este infante ha perdido la confianza en el padre o madre del sexo opuesto después de haber sido testigo de promesas no cumplidas, así como mentiras o señales de debilidad también. Considera que es padre con irresponsabilidad.
1: Así es, se siente que esas personas en las que ellos confiaban le mintieron, cumplieron sus promesas, lo usaron o pusieron sus intereses por encima de su bienestar. Su principal creencia es: nadie cumple su palabra. Si confío, me lastiman. Entonces tengo que hacerlo todo yo.
0: Sí, estas son ya actitudes que se van a manifestar ya más adelante, ¿verdad? Pero desde luego que viene el pensamiento o viene ese crecimiento de idea desde que se empieza a despertar la herida. Y algo muy interesante es que va a buscar ese refugio en, o esa salida, ese distractor en su máscara, que es el volverse una persona controladora. Sí, esta persona trata de notarse especial e importante para captar la atención a partir de sus logros. Confía en quien impresiona, pero si le decepciona, de inmediato se vuelve desconfiado. Tiene un gran miedo, que es la disociación, la separación y que le repudien. Por tanto, motivado por este gran miedo, pues va a comenzar a tomar actitudes de comportamiento como las que ya nos mencionaba Lucy, mismas de la herida activada y de esa máscara asociada que es el controlador. Es decir, que comenzará a hacer de todo por convencer a los demás de que tiene una fuerte personalidad, usa sus cualidades de jefe para imponer su voluntad, entre otras más que iremos mencionando.
1: Así es, y bueno, pues de alguna manera se origina por promesas que nunca se cumplieron, mentiras constantes o ocultarle la verdad, el que se le eligiera a él al último o se le dejara de lado por los otros hermanitos, que usaran tus secretos o debilidades en tu contra o que te hicieran sentir: si no te portas bien, te cambiaré por otro.
0: Sí, y esto pues le va a llevar a tomar las siguientes actitudes. No está en contacto con su propia vulnerabilidad y busca mostrarse fuerte. Quiere que los otros sepan de lo que es capaz. Por tanto, pues hace esfuerzos para que lo consideren una persona responsable. Cree que ser responsable es ser jefe. En realidad, es un irresponsable, ya que señala a los demás y los censura, y encuentra fácilmente la manera de no ser acusado. ¿Sí? Entonces, también busca ser especial e importante. Busca los honores y los títulos, acapara mucho la atención dentro de un grupo, fácilmente impresionado por la presencia de una persona rica o famosa, enseguida confía en ella. Olvida ser precavido y si esta le decepciona, vuelve otra vez a ser desconfiado. Bueno, pues hay más, pero ¿qué les parece si mientras vamos a escuchar la alabanza con mucho amor porque es para el Señor y regresamos con más aquí a su programa de fin de semana con Cristo Rey Radio,
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5: Ya regresamos aquí a tu programa de fin de semana con Cristo Rey Radio,
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5: 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Así es que estate pendiente de los lugares y horarios donde se llevará a cabo la colecta para continuar los siguientes meses al aire. Estamos hablando de la herida de traición con el comportamiento del controlador. Y bueno, pues hablábamos en el segmento anterior de algunas actitudes que manifiesta esta persona, y decíamos pues que es una persona que confía en alguien importante, en alguien famoso o rico, pero si esta persona le decepciona, pues se vuelve nuevamente desconfiado. Ahora bien, su reputación es muy importante, y si siente que está amenazada, no dudará en manchar la reputación de otra persona. Miente sin esfuerzo para salir de una situación comprometida, pero también no soporta que le mientan. Es decir, ella tiene esa facilidad de hacerlo para salir al paso, pero no soporta que lo hagan con ella misma. Lo que le molesta no es la razón por la que le mienten, sino la mentira en sí. Un ejemplo: si un hombre engaña a su mujer y esta se sentirá más molesta por la mentira que por el hecho de que su marido haya encontrado a otra persona, ¿sí? En este sentido, pues no le molesta a la persona con quien la engañan, sino el hecho de que la hayan engañado.
6: Bueno, y pues de alguna manera es algo que se tiene ese trauma para toda la vida, ¿no? Entonces es importante y fundamental el que sepan que hay personas que estarán ahí para ellos cuando estén listos para poder apoyarse en los demás, ¿no? El que no se sientan solos, que se sientan, si me necesitas, aquí estoy.
5: Sí, y aunque también en esto hay que tener cuidado porque espera mucho de los demás, mucho, mucho de esas personas demás, y se vuelve exigente. Incluso cuando delega, no pide, exige que todo se haga a su manera y a su ritmo, para mostrarse desde luego superior e importante. Ahora bien, va a hacer una verificación constante por falta de confianza, ¿sí? Ahora, otra cosa que también manifiesta es que le gusta tenerlo todo previsto para controlar mejor. No soporta que alguien venga a deshacer sus planes o que alguien intervenga en ellos. Le resulta difícil aceptar los imprevistos. También se cree indispensable y le gusta pensar que los demás fracasarán sin él. Difícilmente confía y no deja que le conozcan. Desconfía del sexo opuesto. Teme que puedan aprovecharse de él. Nunca hablará de sus debilidades o fallos. También se vuelve un excelente manipulador a la hora de controlar a su pareja, por ejemplo. No quiere admitir que busca pruebas de su amor. Todos los métodos son buenos para manipular, ponerse de mal humor, chantajear, mentir, seducir, llorar de rabia, gritar, amenazar, quejarse, entre otros métodos. Incluso puede llegar a usar la violencia. Todos estos métodos usa con tal de controlar a su pareja. Comprende y actúa rápidamente, pero la mayor parte del tiempo se precipita. También está convencido de tener razón, siempre tener la razón. Intenta imponer su punto de vista a los demás y le gusta tener la última palabra, pero también se vuelve rencoroso. Puede acabar con una relación bruscamente, sin previo aviso, y negarse a contactar de nuevo durante mucho tiempo. Es una persona intolerante e impaciente con aquellos a los que considera lentos, y por tanto no duda en manifestarles su ira. Busca mostrarse independiente para no despertar su miedo a la separación. Y esto pues tiene que ver con el abandono, la crítica a las personas dependientes. Y suele usar las siguientes expresiones y palabras: soy capaz, confía en mí, no confío en él, lo sabía, tenía razón. ¿Has comprendido? Escúchame. Asociado, desasociado, separado, dejado, es verdad, francamente, entre otras palabras o frases que va a usar constantemente.
6: Pues la clave para que puedas sanar, la herida te enseñó que si confías te hiere. Sanarla es aprender. Puedes confiar con prudencia, poner límites y pase lo que pase, yo seguiré estando de mi lado.
5: Definitivamente, sí. Y pues sí, va a estar de su lado, pase lo que pase, pero debe de también aprender a soltar. Es una persona que constantemente quiere tener todos los hilos atados en un solo manojo para tener a todos de su mano. Y bueno, pues esto definitivamente que le puede causar muchas decepciones. Y desde luego, pues que esto le va a hacer buscar ser cada vez más y más controlador. Entonces, pues es importante que tome en cuenta lo que ya mencionaba Lucy, para que pueda ir entrando en el entendimiento y saliendo adelante.
6: Así es, recuerde de que las frases que decimos: reconoce esas conductas que sabes que debes de cambiar, no busques culpables, busca ayuda y apoyo profesional.
5: Definitivamente. Y no necesariamente con nosotros, con quien tú te sientas en confianza, pero hazlo. Busca ese apoyo profesional. Ánimo. Vamos a escuchar la alabanza y regresamos con más aquí a su programa de fin de semana con Cristo Rey Radio.
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0: Ya estamos de regreso aquí en tu programa de Fin de Semana con Cristo Rey Radio,
1: acompañándonos en comunidad.
0: Y les queremos recordar nuestros números telefónicos si es su necesidad del acompañamiento tanatológico, sea personalizado, grupal o incluso familiar.
1: Claro que sí, nuestros teléfonos son los siguientes: 656-293-5760 y 656-375-4470.
0: Recuerda que es importante que si no te contestamos a la brevedad es porque estamos atendiendo a alguien, y por respeto a esta persona, bueno, pues tenemos todos los teléfonos en silencio, pero en cuanto nos desocupamos, regresamos todas las llamadas, todos los mensajes a la brevedad posible. Así es que ánimo, estamos a tus órdenes. Bueno, hablando de la herida de traición con el comportamiento del controlador, encontramos que las características físicas de estas personas pues son las siguientes. El hombre exhibe fuerza y poder en la parte alta del cuerpo, es decir, tiene los hombros más anchos que las caderas. En las mujeres, las caderas son más anchas y fuertes que los hombros. La pelvis irradia fuerza. Así es que fíjense qué diferencia, qué contraste. Mientras en el hombre los hombros son más anchos que las caderas, en las mujeres las caderas son más anchas que sus hombros. Ahora bien, ambos manifiestan músculos dominantes en varias partes del cuerpo. También ambos manifiestan una voz fuerte, un pecho abombado, también con sobrepeso, pero no parece gordo, más bien fuerte, ¿sí? Con los años acaban teniendo barriga. Bueno, pues suele suceder. Ojos grandes, mirada intensa y seductora. Y prefieren la ropa de colores brillantes. ¿Por qué será? Bueno, pues esto es muy importante a tomarlo en cuenta, porque son características muy, muy peculiares de esta persona, el controlador. Bueno, características físicas y desde luego su vestir.
1: Les voy a compartir frases para abrirte sin perder tu paz. Merezco relaciones sinceras donde se respete mi corazón. Puedo amar y confiar manteniendo mis límites claros. No es mi culpa que otros no hayan sabido cuidar mi confianza. Hoy me entrego desde el amor, no desde el miedo. Y otras frases que te pueden ayudar para momentos difíciles: yo me cuido, yo me sostengo. La siguiente: confío en mí primero que nadie. Su falta de palabra no define mi valor. Yo puedo soltar el control sin perderme. Merezco la verdad, respeto y lo acepto.
0: Bueno, pues ahí lo tienen. Es muy importante tomar en cuenta este tipo de frases, repetírselas constantemente, hacer el ejercicio del espejo, y cuando estés ahí frente, analiza a la persona que tienes ahí mirándote y obsérvala. Agradécele y también ayúdale a que su semblante vaya mejorando. Analiza su mirada, analiza su faz, todo lo que puedas observar y determínate a ayudarle a esta persona para que deje de tener esas señales de controlador y que se vuelva una persona más sensible a los demás, pero también con más sensibilidad a sí misma para aceptar que puede tener errores, que el perfeccionismo o ser persona, tratar de ser persona perfecta, pues no va con ella, y que busque ser más sencilla, más amable, más directa consigo misma, y por consiguiente pues lo podrá hacer con los demás. Bueno, pues el tiempo nos alcanzó, Lucy, nos vamos a despedir, pero con la invitación a que mantengan la sintonía del 1110 de amplitud modulada XEWR Cristo Rey Radio, y también en la web www.cristoreyradio.com. Si el Señor lo permite, estaremos de regreso la siguiente semana. Mientras tanto, les pedimos que sean felices. Se despiden con amor
1: Lucy Zamudio
0: y Gerardo Vargas.
1: Dios les bendiga.

Hay noches en las que miramos nuestra vida y vemos más las sombras que las luces. Recordamos que los errores, decisiones equivocadas, caídas, heridas, palabras que no debimos decir o momentos en los que no fuimos la mejor versión de nosotros mismos.

Reflexión de la noche, tus sombras no tienen la última palabra. Y a veces sentimos vergüenza de esas oscuridades, como si ellas definieran toda nuestra historia. Pero Dios no mira nuestra vida como una fotografía congelada. Dios la mira como una historia en construcción. Las sombras existen, negarlas sería engañarnos. Todos tenemos luchas que pocos conocen, batallas silenciosas que nadie ve, lágrimas que no publicamos y cansancios que aprendimos a esconder detrás de una sonrisa. Lo difícil es que muchas personas suelen quedarse con nuestras caídas y no con nuestros esfuerzos por levantarnos. Ven el tropiezo, pero no los aciertos, no los cientos de pasos que dimos antes y después de él. Sin embargo, la verdadera grandeza no consiste en no caer jamás. La verdadera grandeza consiste en levantarse una vez más de las que la vida nos va derribando. El oro se prueba en el fuego. Los árboles más fuertes son los que resistieron las tormentas. Y los corazones más hermosos suelen ser aquellos que conocieron el dolor, pero decidieron seguir amando. Quizás alguien te juzgó. Quizás alguien solo recuerda tu peor momento. Quizás incluso tú mismo te has convertido en tu juez más severo. Pero esta noche recuerda algo. Tu valor no está en la cantidad de veces que caíste, sino en la cantidad de veces que Dios te ayudó a levantarte. Cada cicatriz cuenta una historia de supervivencia. Cada lágrima habla de una batalla librada. Cada amanecer después de una noche difícil es una victoria que merece ser celebrada. No permitas que las sombras apaguen las luces que Dios encendió en ti. Tus errores no son más grandes que la misericordia de Dios. Tus caídas no son más fuertes que su gracia. Y tu pasado no tiene autoridad para decidir tu futuro. Tal vez algunos nunca comprendan tus luchas. Tal vez se quedarán con una versión incompleta de tu historia. Pero Dios conoce los capítulos que nadie leyó. Él vio tus esfuerzos cuando nadie aplaudía. Él vio tus lágrimas cuando nadie preguntó cómo estabas. Él vio cada vez que decidiste seguir adelante cuando hubiera sido más fácil rendirte. Por eso vale la pena levantarse. Vale la pena intentarlo otra vez. Vale la pena seguir caminando. Porque mientras haya vida, Dios sigue escribiendo. Y muchas veces las páginas más hermosas se escriben después de los capítulos más oscuros. Esta noche descanso con paz. No eres tus caídas. Eres la persona que, con la ayuda de Dios, decidió levantarse una vez más, y eso ya es una victoria. Paz y bien, Dios por delante. Hasta aquí tu hermano en Cristo, Jorge Gutiérrez García.

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0: Oración para el sábado 29 de agosto de 2026. Martirio de San Juan Bautista. Amado Dios, un nuevo viernes ha llegado y en este instante yo me acerco a...
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buenas que tú haces en mi vida. Gracias por tu amor, por tu provisión, por cuidar de mí, por cuidar de todos mis seres queridos y gracias por permanecer siempre a nuestro lado, soportándonos en la debilidad y haciéndonos vencedores frente a cualquier dificultad. Señor, en esta mañana deseo consagrarme a ti con absoluta confianza. Por favor, bendice mi vida, la vida de mi familia y de mis amigos, nuestra salud, nuestros trabajos y cada acción que hoy debamos de realizar. Te pido que este sea un día de paz y de conquistas. Por favor, dirige nuestro caminar. No dejes que nuestras esperanzas claudiquen frente a las tempestades. Enséñanos a confiar e ilumina nuestras mentes para tener ideas fuertes que construyan estabilidad, bienestar y prosperidad. Te pido por las personas y niños que han muerto víctimas de la violencia en las escuelas. Te suplico que nos cubras con tu manto y que te lleves todo aquello que no sea bueno. Apártanos de todo mal y peligro, de las angustias, de los pleitos y de las tristezas. Por favor, ayúdanos a liberar de toda carga innecesaria y haz que la luz de tu espíritu resplandezca en nuestras mentes y en nuestros corazones. Te pido también por todas las personas que hoy amanecen viviendo en medio de alguna gran necesidad, de la angustia o de la injusticia. Permite que una lluvia de esperanza y bendiciones sea derramada sobre el mundo y que las peticiones apremiantes de la humanidad puedan ser satisfechas en tu nombre. Amado Dios, en tus manos encomiendo este nuevo viernes. Por favor, despeja todas mis preocupaciones. Ayúdame a vivir un día feliz, productivo y haz que en mi vida florezcan tu protección, visión, propósito y sabiduría. Amén. Amado Dios, mi vida es buena y feliz porque puedo sentir tu presencia a mi lado en cada momento. Por favor, cuida de mí, de las personas que amo y concédenos un viernes lleno de felicidad, conquistas, bendiciones y los más grandes milagros. Haciendo esta bella oración me permitirá acercarme a Dios, darle gracias por su amor, por su bondad, por su compañía y pedirle al Señor que en este día cuide de mí, me bendiga, me ayude a prosperar y me ayude a triunfar.

0: Son las 5 con 21 minutos.
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9: El Alzheimer es la causa más frecuente de demencia en el mundo.
10: Desde julio, Taibé, el último asentamiento palestino habitado en exclusiva por cristianos, sufre el aislamiento y la violencia de la guerra. La población se identifica con la ciudad bíblica de Efraín, donde Cristo descansó con sus discípulos antes de la pasión, pues desde hace meses fue declarada como zona militar cerrada por parte de Israel. Esto implica que ninguna persona no residente puede entrar en Taibé. Esta medida fue tomada en respuesta a la violencia ocasionada por los colonos israelíes, que son civiles hebreos que invaden territorio palestino para obligar a la población a desplazarse. El párroco de Taibé denunció que la población está siendo víctima de una estrategia de acoso, que se traduce en ataques a propiedades, incendios provocados o destrucción de tierras agrícolas. Frente a estos sucesos, habló el Papa León XIV durante los dos Ángelus de este fin de semana.
11: Rinnovo il mio appello affinché cessino le ripetute violenze contro la popolazione civile palestinese in Cisgiordania e chiedo con urgenza e chiedo con urgenza alla comunità internazionale di fare in modo che progredisca la soluzione a due stati per una pace giusta e duratura. Penso ai fratelli e alle sorelle della Terra Santa, che è per eccellenza anche la terra di Maria.
10: Además, el patriarca latino de Jerusalén, el cardenal Pier Battista Pizzaballa, visitó este sábado Taibé, con motivo de la fiesta de la Asunción. Allí mostró su cercanía y animó a la población durante la celebración de la misa en la Iglesia Latina de Cristo Redentor. Seguiremos haciendo todo lo que esté a nuestro alcance para preservar la presencia eclesial aquí, en todos los niveles, en toda Tierra Santa. Puede que no tenga respuestas a nivel humano y mundano, pero creo en Dios. Y estoy seguro de que en Él podemos seguir dando vida, incluso aquí en Taibé. Así que sean valientes, no tengan miedo. Su ejemplo es importante para que podamos seguir siendo una voz cristiana en medio de esta compleja situación. El patriarca aseguró estar al tanto de las últimas noticias de la región y exhortó a la población a permanecer firme en la fe a pesar de la incertidumbre.
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0: ¿qué tal? ¿Cómo están? Bienvenidos a su programa Todavía Desagrada. Los saluda con mucho gusto su amiga Sara Diana.
1: Y Aime Ayala, bienvenidos.
0: Bueno, pues como cada programa, vamos a iniciar con la oración, la letanía de la humildad, para que nos acompañen. En nombre del Padre, y del Hijo, y del Espíritu Santo. Amén. Jesús manso y humilde de corazón,
1: óyeme.
0: Del deseo de ser lisonjeado,
1: líbrame, Jesús.
0: Del deseo de ser alabado,
1: líbrame, Jesús.
0: Del deseo de ser honrado,
1: líbrame, Jesús.
0: Del deseo de ser aplaudido,
1: líbrame, Jesús.
0: Del deseo de ser preferido a otros,
1: líbrame, Jesús.
0: Del deseo de ser consultado,
1: líbrame, Jesús.
0: Del deseo de ser aceptado,
1: líbrame, Jesús.
0: Del temor de ser humillado,
1: líbrame, Jesús.
0: Del temor de ser despreciado,
1: líbrame, Jesús.
0: Del temor de ser reprendido,
1: líbrame, Jesús.
0: Del temor de ser calumniado,
1: líbrame, Jesús.
0: Del temor de ser olvidado,
1: líbrame, Jesús.
0: Del temor de ser puesto en ridículo,
1: líbrame, Jesús.
0: Del temor de ser injuriado,
1: líbrame, Jesús.
0: Del temor de ser juzgado con malicia,
1: líbrame, Jesús.
0: Que otros sean más amados que yo,
1: Jesús, dame la gracia de desear.
0: Que otros sean más estimados que yo,
1: Jesús, dame la gracia de desear.
0: Que otros crezcan en la opinión del mundo y yo me eclipse,
1: Jesús, dame la gracia de desear.
0: Que otros sean alabados y de mí no se haga caso,
1: Jesús, dame la gracia de desear.
0: Que otros sean empleados en cargos y a mí se me juzgue inútil,
1: Jesús, dame la gracia de desear.
0: Que otros sean preferidos a mí en todo,
1: Jesús, dame la gracia de desear.
0: Que los demás sean más santos que yo, con tal que yo sea todo lo santo que pueda,
1: Jesús, dame la gracia de desear.
0: Amén.
1: San José, tú eres el amoroso y castísimo esposo de la Virgen María, padre adoptivo de Jesús, proveedor y protector de la Sagrada Familia y de todas las familias. Tenemos entera confianza en tu amoroso cuidado por la vida que comienza y en tu fidelidad a la familia. Encomendamos a tus oraciones y a tu protección nuestros esfuerzos en favor de la vida humana. Ayúdanos a defender siempre a los bebés por nacer y a los ya nacidos, de manera que el regalo de la vida humana crezca en abundancia hasta llegar a la vida eterna, que nos promete y otorga tu Hijo y nuestro hermano Jesucristo, quien vive y reina con Dios Padre y el Espíritu Santo por los siglos de los siglos. Amén.
0: Amén. Y pues muchas gracias por acompañarnos este fin de semana en Cristo Rey Radio, en su programa Todavía Desagrada, e invitarlos al 3 de octubre, ¿es el 3 de octubre o el 5 de octubre? Es la plática sobre la Guerra Cristera. Ya son 100 años, estamos cumpliendo 100 años de la Guerra Cristera en México. Al grito de ¡Viva Cristo Rey!, los mexicanos se levantaron en armas para defender su pues nuestra religión. Y esto es historia, ¿verdad? Está el 3 de octubre, el sábado 3 de octubre a las 9 de la mañana, en el Salón Starlight, que está en la calle Airway y Montana, yendo al aeropuerto. Ahí está el edificio grande y ahí es donde va a ser este evento. Son $15, la verdad es que está baratísimo. Eventos de este tipo son de $25 para arriba, pero pues queremos que mucha gente vaya, que nadie se lo pierda, que aprendamos sobre esta historia de México. Si no hubiera sido por todas estas personas que pelearon por la fe en México, pues yo creo que no sería el México que tenemos ahora, el México católico. Entonces, pues gracias a Dios, a la intervención de la Virgen de Guadalupe, seguramente, pero a toda esta gente que luchó por su fe, por la libertad religiosa, y muchos sacerdotes murieron, monjas y pues muchos mexicanos, pero... pues bueno, gracias a Dios continúa México, sigue siendo siempre fiel y pues continúa México siendo católico, pero pues a costa de la sangre de mártires, y es importante conocer esta historia definitivamente. Entonces al rato les vuelvo a recordar, pero pues ya, para que sepan de este evento el 3 de octubre,
1: octubre 3.
0: El octubre 3, sábado 3 de octubre, 9 de la mañana, Starlight Event. Y bueno, pues ahora vamos a hablar, tenemos un tema muy interesante acerca de el sufrimiento. El sufrimiento es algo que vivimos todos, pero muchas veces, pero ahora sí que cada quien lo vivimos diferente, ¿verdad?
1: Sí, sí, sí.
0: Y bueno, pues nosotros somos católicos y el sufrimiento es un parte de nuestro camino hacia el cielo. Yo siento, ¿verdad? Es un camino, nosotros vamos hacia la santidad, para allá vamos, para el cielo, y para caminar esta en esta vida, pues el sufrimiento es parte de la vida. Y entonces, ¿qué mejor que entender por qué el sufrimiento? Sobre todo, como decíamos ahorita, nuestra cultura es del hedonismo. ¿Qué quiere decir esto? Del placer. Pues ahorita la cultura es tú no sufras.
1: Ya nadie quiere
0: pare,
1: sufrir.
0: Pare de sufrir.
1: Para de sufrir.
0: ¿Verdad? Entonces, aquí vamos a hablar un poquito de que, ok, no está bien sufrir por sufrir, obvio que no. Y qué curioso que Dios no quiere que suframos. Dios no es como que si los va a mandar a sufrir para que sean más santos. No, Dios no quiere el sufrimiento en nosotros. Pero por eso vamos a hablar, a ver, vamos a entender un poquito más de la Iglesia Católica, cómo explica el sufrimiento. Y bueno, pues es un tema largo, así que no nos interrumpa la... vamos a leer de corridito porque queremos que... Pues está muy interesante y para hablar, que no se nos pierda nada.
1: Muy bien. El sufrimiento es una experiencia que forma parte de la vida humana. Todas las personas en algún momento tienen que enfrentar dificultades, pérdidas, enfermedades, decepciones, problemas familiares, fracasos o situaciones que no pueden controlar. Ante estas experiencias surge una pregunta muy importante. ¿Tiene algún valor el sufrimiento? A primera vista puede parecer que sufrir solamente es algo negativo, que debería evitarse. Sin embargo, diferentes tradiciones filosóficas y religiosas han intentado responder a esta pregunta. La Iglesia Católica tiene una visión particular sobre el sufrimiento. Para el cristianismo, el sufrimiento no es algo bueno por sí mismo, ni algo que una persona debe buscar. La Iglesia enseña que el sufrimiento entró en la experiencia humana a causa del pecado y que Dios no abandona a la persona que sufre. Al mismo tiempo, el sufrimiento puede adquirir un significado cuando se vive unido a Cristo y se convierte en una oportunidad para crecer en la fe, predicar el amor, desarrollar la esperanza y acercarse a Dios. Así como
0: todo eso,
1: así como es bueno, ahora sí que todos los climas da para la siembra, no nomás
0: los
1: buenos climas, es los vientos y todo tienen su función. También para nuestra vida espiritual es muy bueno,
0: las tormentas.
1: Las tormentas, o sea, se aprende algo. No es como que, como lo mencionabas ahorita, como que, ay, Dios quiere que estemos sufriendo. Ay, es que Dios me lo mandó, ¿verdad? Son diferentes circunstancias, pero si ya estamos en la enfermedad, ya sufrimos una pérdida, como toda la gente, porque a veces creemos que nomás a nosotros nos pasan las cosas. Y decimos, válgame, pues si los que están lejos de Dios les va re bien. Uy, pero ¿qué calificas tú como bien? O sea, ¿cuál es tu calificación de que le va muy bien y de que no sufre? Que tenga dinero no significa que no esté sufriendo, ¿verdad? Entonces a veces nos llegan los sufrimientos y entonces en el entendido de que podemos aceptarlos una vez que los tenemos, unirlos a la cruz de Cristo, pues ya ese sufrimiento cobra un sentido, ¿verdad? Un sentido que... Miramos la cruz, miramos que Jesús sufrió y no podemos estar nosotros pensando que nosotros nunca vamos a sufrir. Porque mucha gente después de un retiro dice, no, pues ya, ya viví el retiro, ya no voy a tener problemas, ya todo bonito. Y luego viene la prueba. Entonces, ahí en la Biblia dice, el que quiere servir, el que quiere seguirme, esté preparado para la prueba, ¿verdad? Entonces, este sentido del sufrimiento del lado del cristianismo, pues, nos invita a, ahora sí que a darle ese sentido, ¿verdad? A sufrir junto con Jesús, a unirlo a la cruz, a sentir que cualquier cosita, ya sea enfermedad, pérdida, dolor, escasez, unirlo como si Jesús también lo llevó ahí, ¿verdad? Tener presente que Jesús también cargó todo eso en su cruz.
0: Y que de hecho no es una prueba que nos manda Dios. No es como examen. Es la prueba, nos la ponemos nosotros mismos. El sufrimiento ahí está, ahí va a estar, ¿verdad? Me tengo que levantar temprano y tengo que ser disciplinada. Eso lo voy a usar yo y me voy a servir de eso para ser mejor persona, para usar esa disciplina y servir mejor a Dios. Pero no quiere decir que Dios nos esté mandando pruebas y si pasamos la prueba, pasamos al siguiente nivel. O sea, el sufrimiento ahí está y muchas veces es parte de
1: la vida.
0: Y es por el pecado, no es porque Dios nos lo mandó.
1: Por el pecado.
0: Muchas veces es un sufrimiento que nosotros mismos no lo buscamos, ¿verdad? Entonces hay que identificar de dónde viene el sufrimiento, cómo fue que pasó, y en todo caso pues, no encontrarle razón, sino, como dices tú, pues unirlo, encontrar el consuelo en la cruz y unirlo al sufrimiento de Dios. Y así le vamos a dar sentido, pero ahora vamos a seguir leyendo a ver si nos explica mejor.
1: La Iglesia Católica tiene una visión particular sobre el sufrimiento. Para el cristianismo, el sufrimiento no es algo bueno por sí mismo, ni algo que una persona deba buscar. La Iglesia enseña que el sufrimiento entró en la experiencia humana a causa del pecado y que Dios no abandona a la persona que sufre. Al mismo tiempo, el sufrimiento puede adquirir un significado cuando se vive unido a Cristo y se convierte en una oportunidad para crecer en la fe, predicar el amor, desarrollar la esperanza y acercarse a Dios. Esta perspectiva tiene una relación muy profunda con la vida de Jesucristo. Para los católicos, Jesús no solamente habló sobre el sufrimiento, sino que experimentó su pasión, su muerte en la cruz. Son el centro de la fe cristiana. Sin embargo, la historia de Jesús no termina en la cruz, sino que continúa con la resurrección. Por eso el sufrimiento cristiano debe entenderse dentro de una esperanza más grande. El sufrimiento no tiene la última palabra.
0: Qué bonito.
1: Igual que la muerte. No tiene, o sea, no es ahí, ya se acabó todo.
0: Exacto.
1: Esta idea tiene algunas semejanzas con el estoicismo. Es una corriente filosófica de la antigua Grecia y Roma. Los estoicos también enseñaban que las personas deben aprender a enfrentar las dificultades con fortaleza y aceptar aquello que no pueden controlar. Sin embargo, existen diferencias importantes. Mientras que el estoicismo se concreta principalmente en la razón, el dominio de las emociones y la aceptación del destino, el catolicismo centra el sentido del sufrimiento en la relación con Dios, el amor y la unión con Cristo. Qué importante, ¿verdad? Esto, porque ahora ya nadie quiere sufrir, estas generaciones como que no, o sea, no, cualquier cosita que sufra, o sea, la dejo tirada.
0: Me duele la cabeza, rápido, luego una pastilla ahí para el dolor de cabeza. No, pues mejor averigüe por qué le dio el dolor de cabeza, porque pues nada más estás ahí maquillando el problema y resulta que era algo más grave. O a lo mejor era algo tan sencillo como tomar agua, o tenías que dormir, ¿verdad? Eso te estaba pidiendo el cuerpo. Pero qué tal que era algo más que tenías que tomar en cuenta, a lo mejor presión alta. Y con la pastilla, ya, como se te quitó el dolor, ya no fuiste al doctor. No, entonces, el como dice, no es el catolicismo, está bien que aceptemos el sufrimiento, pero tampoco es ir a buscarlo.
1: Exacto.
0: Entonces también, ¿qué nos dijo ahorita el padre Cheche? Estás enfermo, ve con un doctor. O sea, no es así como que no, aquí ya voy a estar bien aquí. Aquí me voy a morir. No, pues no, espérate, pues si nomás es un resfriado.
1: O sea, no te estaciones, ¿sí?, en el dolor.
0: Ajá,
1: no te estaciones en el dolor. Es como si vas caminando, te caes, no te vas a quedar ahí tirado.
0: Exacto.
1: ¿Verdad? O sea,
0: estoy tirado.
1: Levántate, o sea, no te estaciones.
0: Es que me tiro para que me levante.
1: No te acomodes en esa situación dolorosa, trata de salir de ella, porque también Dios no quiere que estés constantemente sufriendo y que, ay, qué bueno que sufran. No, quiere que salgas de ahí, que busques ayuda, que pidas ayuda.
0: Dice, ahí vamos a entender el sufrimiento según la Iglesia Católica. El sufrimiento puede ser físico, emocional, psicológico, social o espiritual. Una persona puede sufrir debido a una enfermedad, a la muerte de alguien querido o una situación injusta, a la soledad o incluso a una crisis de fe. El sufrimiento también puede aparecer cuando una persona observa el dolor de otras personas. La Iglesia Católica no enseña que todo sufrimiento sea directamente enviado por Dios como un castigo, o sea, pues no. Es como cuando le preguntaban a Jesús, vea, a ver, este ciego de nacimiento, ¿es por su pecado o el pecado de sus papás? Y le dice, no, de ninguno de los dos, este ciego para que se cumpliera la voluntad de Dios, ¿verdad? Para presentar el designio de Dios. Y bueno, pues ya creo que le da la vista, ¿verdad? Entonces dice, esta distinción es muy importante. Cuando una persona sufre, no significa automáticamente que Dios la esté castigando por algo que hizo. El cristianismo reconoce que vivimos en un mundo imperfecto, en el que existen enfermedades, accidentes, injusticias y otras formas de dolor. Por esta razón, la respuesta cristiana al sufrimiento no consiste simplemente en decirle a una persona, debes sufrir porque Dios quiere que sufras. No, ¿verdad? Pues pobre persona, pues por eso luego la gente dice, pues sufro por culpa de Dios. Por eso luego hay gente que le echa la culpa a Dios.
1: Tienen una imagen del Dios castigador. Y eso era muy común antes, ¿verdad? Uh-huh. No hagas esto porque Dios te va a castigar. Te va a mandar algo malo.
0: Pues, sí, ¿cómo? ¿No es cierto? Ajá, entonces, pues en lugar de amar a Dios, pues le tienen miedo.
1: Miedo, ¿verdad? Ya.
0: Uh-huh. Una respuesta de este tipo sería una comprensión incompleta de la enseñanza católica. Jesús mismo mostró compasión hacia las personas que sufrían. En los evangelios curó enfermos, ayudó a personas necesitadas y mostró preocupación por quienes estaban pasando por situaciones difíciles. Esto demuestra que el cristianismo no considera que el sufrimiento debe ser ignorado. Por el contrario, los cristianos tienen el deber de intentar disminuir el sufrimiento cuando puedan. Si una persona está enferma, se debe buscar atención y cuidado. Si alguien tiene hambre, se debe intentar ayudarlo. Y aparte, pues es obra de misericordia, ¿verdad? Si alguien es víctima de una injusticia, se debe buscar la justicia. Por lo tanto, aceptar que el sufrimiento existe no significa quedarse de brazos cruzados frente al dolor. Fíjate, pues ahí Jesucristo va a ser el que nos pone el ejemplo. Para comprender el valor del sufrimiento dentro del catolicismo, es necesario mirar a Cristo. La cruz es uno de los símbolos más importantes de la Iglesia porque representa el sacrificio de Jesús y su amor por la humanidad. Jesús experimentó abandono, rechazo, injusticia y dolor. Desde la perspectiva católica, su sufrimiento no fue inútil. Jesús aceptó entregar su vida por amor y por la salvación de la humanidad. Aquí aparece una de las ideas centrales de la visión católica. El valor del sufrimiento no depende solamente de cuánto se sufre, sino de cómo se vive y de aquello que se hace con esa experiencia. ¿Verdad? Es como un mito que los dioses le dijeron a este señor que tenía que subir una piedra por toda la montaña. Subirla, y cuando llegaba la piedra a la cima, la piedra se volvía a caer. Y él tenía que volver a subir la piedra. Y así era toda su vida. Era constante esfuerzo, constante lucha y trabajo. Y entonces dices tú, pues, ¿cuál es la razón de tanto trabajo y esfuerzo estar subiendo la piedra, se va a volver a caer. Pero es que la vida es esa alegría de voy subiendo la piedra, estoy creciendo, estoy haciéndome más fuerte, estoy haciendo algo en mi vida y estoy encontrándole ese sentido y esa salud y esa felicidad a lo que estoy haciendo. Entonces, como dice aquí, ¿verdad? Encontrarle ese propósito a lo que estoy haciendo. Y ya en ese momento ya deja de ser pues hasta un sufrimiento. Porque en el momento en que lo ves a la luz de Cristo sufriendo en la cruz, pues hasta empiezas a aceptar el sufrimiento, hasta lo amas. Dices, Señor, tú que sufriste por mí, yo también abrazo este sufrimiento, lo acepto y te lo ofrezco, ¿verdad?
1: Oye, muy buen ejemplo de cómo llevan dos personas el mismo sufrimiento de uh-huh. diferente manera. Lo podemos ver, muy buen ejemplo en la cruz, a Dimas y Gestas, ¿verdad? Los dos estaban ahí siendo crucificados, los dos tenían ese sufrimiento y todo, pero uno dice, le empieza pues a reclamar a Jesús,
0: ándale,
1: si eres o no eres, o sea, si vas a ser, o sea, ya,
0: bájanos a nosotros,
1: tíranos paro, pero pues, o sea, no sé si eres, o sea, y el otro, o sea, puede darnos una enfermedad, tener una pérdida, lo que sea, pon tú un cáncer, ¿verdad? Una persona renegando, a lo mejor, ¿verdad? De los porqués y renegando de su enfermedad y todo, versus una persona que está igual, ¿verdad? De cáncer, postrada en su cama, que está diciendo, bueno, Señor, te ofrezco este sufrimiento por la conversión de todos los pecadores. ¡Wow! ¡Qué diferencia! Están dos personas pasando ese mismo sufrimiento, esa misma enfermedad, o lo, como Dimas y Gestas, que están en la cruz. Pero qué actitud tan diferente el uno del otro, porque uno está renegando y el otro pues está, no sé, o sea, ofreciendo su, puedes ofrecer tu sufrimiento, tu enfermedad, o como el pues ese ladrón bueno, ¿verdad? Que le dice, acuérdate de mí cuando estás en tu reino. Reconociendo a Jesús, y pues seamos como él, ¿verdad? O sea, pasemos ese sufrimiento de esa buena manera.
0: Y pues pidiendo piedad, apiadándose él de Jesús, como dice, él no merece estar aquí, crucificado, nosotros hicimos algo malo, pero él no hizo nada mal, uh-huh. y nosotros sí no merecemos estar aquí, y él no se lo merece, o sea, tuvo pena, misericordia, ahora sí que empatía hacia Jesús, y luego le pide misericordia a Jesús, acuérdate de mí, ¿verdad? cuando estés en tu reino. Entonces, qué bonita manera de, pues sí, como dices tú,
1: que lleva,
0: exacto. El sufrimiento de Cristo está unido al amor. Jesús no buscó el dolor simplemente por ser dolor. Su pasión estuvo relacionada con su entrega a los demás y con su obediencia al Padre. La resurrección también es fundamental. Si la historia de Jesús terminara con su muerte, la visión cristiana sería una visión de derrota. Pero para los católicos, Cristo resucitó. Por eso la cruz está relacionada con la esperanza. El sufrimiento puede ser real y doloroso, pero no tiene que convertirse en desesperación. La esperanza cristiana afirma que Dios puede sacar un bien incluso de situaciones difíciles. Por eso luego de repente decimos, ah, pues que te lo mandó Dios este sufrimiento. No, no te lo mandó. Pero, pues ya, parece que ya que está ahí y que lo unes a Dios, Dios en su inmensa misericordia, en su maravillosa economía, va a sacar algo bueno, ¿verdad? Pero pues también, si nosotros nos abrimos a su voluntad.
1: Otra vez, todo depende de la actitud que tengamos ante el sufrimiento. Eso va a ser bien importante. Otros dos ejemplos de una actitud buena y una mala. Como dices ahorita en la lectura, la desesperanza. ¿Quién se desesperanzó y quién dijo, no, le fallé, entregué a Jesús por 30 monedas? Ajá. ¿Quién perdió Judas. Totalmente la esperanza? Pues Judas. O sea, si nos desesperamos, chin, ya, Dios no me puede curar de este cáncer, ni modo, ya me morí, Dios me quería así que sufriera, y quejándome.